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1: Servicop informa que la Secretaría de Energía de la Nación, a través de la resolución 07-2024, incrementó el costo de la energía. Esta decisión, impulsada por el Gobierno Nacional, afectará de forma directa el ítem Mercado Eléctrico Mayorista. Los porcentajes para los usuarios residenciales tendrán un rango de aumento de hasta un 128%, según su categoría N1, N2 o N3. El aumento quedará efectivo a partir del mes de marzo.
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0: La primera mañana de esta semana. Claro, último día del mes de agosto y primer día de la semana. 31 de agosto del 2026. Asoma septiembre, el mes de la primavera. Alejandro Carrasco está en los controles.
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0: César Castro es nuestro productor periodístico. Pablo Abdala, nuestro coordinador técnico, el autor de la afamada frase "Estamos en eso".
2: Padre nuestro que estás en los hoteles de paz.
0: Desde la más linda Puerto Madryn informará Marito Gallero. Desde la potente Comodoro Rivadavia, Germán Velasco.
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0: Y desde el paraíso Esquel, Juan Martín Cángaro. En la web de Jornada, Jorge Aquino y Lorena Lin. María Laura Barsi, quien les habla, Esteban Galo, les dan la bienvenida en este lunes 31 de agosto, primer programa de la semana de Mañana G. Una mañana muy agradable la que vamos a compartir con ustedes en lo climático, entre Leu 7 grados la temperatura, pero con viento del oeste a 27 kilómetros, eso genera una sensación térmica de 2 grados sobre cero, la humedad del 62%, está algo fresca la mañana, sobre todo porque el viento está algo fresco y baja la sensación térmica. Para hoy se espera, sin embargo, una máxima de 18 grados, según indica el Servicio Meteorológico Nacional. Va a estar muy lindo este comienzo de semana, como fue la semana anterior, que realmente tuvimos unos días espectaculares, incluido sábado y domingo, que también fueron días muy agradables en la zona. En Puerto Madryn, saludamos a Madryn, arriba los corazones que comienza la mañana, 8 grados la temperatura, un grado más que en Trelew. En Madryn, 8 grados, humedad del 56%, el viento igual a 26 kilómetros y se espera también en Madryn para hoy una máxima pronosticada de 18 grados. Miren cómo cambia la cosa en Esquel, donde la temperatura es de 1 grado bajo cero a esta hora de la mañana, humedad del 89%, viento a 8 kilómetros y con probabilidad de precipitaciones para el día de hoy. Está el cielo nublado en Esquel, se espera una máxima de 4 grados. Y cerramos con Comodoro Rivadavia, que como en Trelew, en Comodoro, la temperatura es de 7 grados, se espera una máxima de 12, actualmente en Comodoro la humedad del 58%, el viento un poco más fuerte, a 37 kilómetros, sin probabilidad de precipitaciones para el día de hoy, cielo totalmente despejado en la ciudad petrolera.
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0: No me pierdan el tren de las 7 de la mañana. Es 7 de la mañana con 6 minutos. Estamos arrancando con muchos bríos, con mucha alegría. Al grito de albricias le damos la bienvenida al señor Alejandro Carrasco, que vuelve sano y salvo después de lo que fue ese estado gripal que lo tuvo a mal traer. Pocas cosas pueden con Alejandro, pero esta vez la gripe, los virus y todas esas cosas que andan dando vueltas por ahí, los bichos lo agarraron y lo tuvieron ahí a mal traer a nuestro compañero, que de todas maneras ya está con una buena sonrisa, preparándose unos matecitos. ¿Puede compartir mate o todavía no sería conveniente hacerlo? Yo por lo pronto me voy a tomar un par de días, Alejandro. No quiero que se ofenda, ¿eh? No quiero que se ofenda, pero me voy a tomar unas 48 horas para empezar a compartir los mates con Alejandro Carrasco, porque si a Alejandro ese estado gripal, esos virus, lo dejaron estropeado en la cama, si me llegan a agarrar a mí esos mismos virus, me mandan para el otro lado. Así que yo no quiero que me estén velando, ni mucho menos. Así que voy a, por 48 horas, Alejandro, yo, en mi caso particular, voy a no compartir esos elementos, el matecito, la bombilla y esas cuestiones, por precaución nomás, y por 48 horas, ya el miércoles, ¿cómo? Ah, pone dos bombillas, me dice el otro lado, y, pero no, igual, porque andar manejando los mismos instrumentos me parece que pueden ser algo peligroso. César Castro, mucho más osado, por supuesto, ya está compartiendo los mates con Alejandro Carrasco. No me quiero imaginar lo que puede pasar en las próximas horas. Ya llegará María Laura Barcia, por supuesto, para acompañarme en la mañana, compartir la información, las novedades de estas horas y nuestros calificados corresponsales en Puerto Madryn, en Comodoro y en Esquel, Marito Gallero, Germán Velasco y el señor Juan Martín Cángaro, respectivamente. Estamos ya listos para empezar a transitar por todos los temas de la mañana. Tenemos la editorial que vamos a compartir en un ratito. Hoy es lunes, así que hoy lunes, ¿quién va a estar con nosotros? Carlos Baulde. ¿Está Carlos Baulde? Se está sacando los calcetines. Se está sacando los calcetines porque él duerme con unas medias muy finitas y después ya se pone unas medias más gruesas para arrancar la mañana. Pero si no, como es muy alérgico, empieza a estornudar y todas esas cuestiones. Y hoy tiene que estar bien porque viene con De Boca en Boca Radio después de las 9 de la mañana. El siempre picante y reflexivo Carlos Baulde. Son las 7 de la mañana con 9 minutos. Tema saliente del lunes, uno de los grandes temas del lunes, lo que fue la convención de la Unión Cívica Radical, con la consagración de Gerardo Merino como presidente de la Unión Cívica Radical. Tanto se habló del tema, hicimos notas, compartimos testimonios en la semana. Finalmente no hubo sorpresas y Gerardo Merino fue elegido presidente de la Unión Cívica Radical de la provincia. En una convención muy caliente, muy áspera, muy picante, con muchos ingredientes que quedaron dando vueltas por allí y con datos, apostillas, que vamos a compartir. Mire, lo anoté, Alejandro, porque yo soy muy olvidadizo. Entonces, y a la vieja usanza, mire, a la vieja usanza. Papelito, tac, tac, virome, anotando todos los datos. Por si se corta la luz, efectivamente, y por si se corta la computadora, porque uno no sabe, la computadora a veces falla, pero esto no. Así que papelito en mano, con una virome color negro que elegí para la ocasión, algunos datos, no es que voy a estar hablando toda la mañana, pero en un ratito le voy a contar, cuando compartan la información, las apostillas, y vamos a tener testimonios, por supuesto, de lo que dejó la consagración de Gerardo Merino como presidente de la Unión Cívica Radical. La presidenta de la convención es una esquelense, la diputada Karina Otero. Y además, por supuesto, hubo dos posturas, dos candidatos, un ganador, varios ganadores, algunos perdedores, y lo que viene después para la Unión Cívica Radical, después de lo que ocurrió el fin de semana en Esquel. Pero nos vamos a meter de lleno en el mundo de la información. No vamos a andar con más vueltas. Los títulos calentitos salen, los títulos calentitos como panecillos calientes de Jornada Web, para que sepan ustedes cuáles son los principales títulos informativos del día.
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0: Titula jornada esta mañana, informe especial. El millonario negocio del rey de los trolls en Chubut. El Tribunal de Cuentas de Chubut empezó a observar contrataciones en comunicación y publicidad del gobierno provincial. ¿Quién es Gastón Dowek? Consultor de cabecera de Nacho Torres, Smart Consumer, Prosumia, Smart Data y todo el ecosistema de consultoras que ya le habían facturado unos 8 mil millones de pesos a la provincia. Informe especial de jornada, el millonario negocio del rey de los trolls en Chubut. Y además, en el barrio Ara San Juan de Comodoro Rivadavia, vecinos denuncian al IPB y a constructoras por graves daños en viviendas. Jesús Ruiz, vecino del barrio Ara San Juan, situado en la zona norte de Comodoro, presentó una denuncia penal por presuntas irregularidades en la construcción de 630 viviendas. Sostienen que existen estudios que advertían sobre las características del suelo y afirmó que los daños en las casas son muchos y progresivos. Algunos títulos deportivos por el Federal A. Buen empate de Germinal. La permanencia es casi un hecho. Gran triunfo de Guillermo Brown como visitante. Y en la Primera Nacional, Madryn cayó con la Fragata que lo superó en la tabla. Título policial de Trelew. Un ladrón golpeó con una piedra a un vecino y le sacó tres dientes. El delincuente escapaba de un robo frustrado y entró a una casa donde la familia cenaba en el quincho. El dueño lo siguió hasta el primer piso donde pelearon y el vecino resultó herido. Hay dos detenidos por este hecho. Rugby, Tehuelchitos campeón invicto. En Tigre detuvieron a Callejero Fino por ir sin patente y con un arma. Beneficio, quedó libre un condenado por los incendios en Rawson. Y hoy es lunes, ¿qué tenemos los lunes? De boca en boca y satirita, por supuesto. ¿Qué hay detrás de los carteles contra Nacho Torres en pleno centro porteño? La justicia intimó al secretario de Trabajo por el SOIAP. Dos altos funcionarios provinciales cobran dos sueldos. ¿Quién es la nueva imagen del Banco del Chubut? Y más, mucho más, en De Boca en Boca y Satirita. Y otros títulos, Puerto Madryn, Torres y Sastre recorrieron la obra de la circunvalación. Provincia invertirá más de 2.300 millones para construir 39 casas en Esquel, Cholila y Trevelin. Merino es el nuevo presidente de la UCR tras las elecciones en Esquel. Y Leonel Chiarella, en Chubut, llamó a construir una alternativa nacional con la Unión Cívica Radical. Algunos de los principales títulos de la web de jornada de esta mañana.
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0: 7 de la mañana, 15 minutos.
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0: Y estamos compartiendo Mañana G hasta las 10 de la mañana con toda la actualidad de la jornada. Hoy viene Carlos Baulde después de las 9 en De Boca en Boca Radio. Ya les voy a comentar el tema del cual vamos a conversar, escuchar, reflexionar con Carlos hoy después de las 9 de la mañana. Cortito les cuento, les recuerdo a los que se están levantando que en Trelew tenemos 7 grados de temperatura. Está linda la mañana, ¿eh? Un poco fresca porque hay viento, el viento genera una sensación térmica más baja, pero estamos ahí en los 7 grados con térmica de 2, 3 grados sobre cero. En Madryn, 8 grados la temperatura, humedad del 56%, la máxima pronosticada 18 grados tanto para Trelew como para Madryn. En Comodoro tenemos también 7 grados de temperatura y en Esquel, sí, en Esquel está un poquito más frío a esta hora. Me lo imagino a Juan Martín saliendo de casa, abrigándose, para que no le pase lo que le ocurrió a Alejandro Carrasco, que estuvo resfriado ya muchos días. 1 grado bajo cero la temperatura en Esquel. ¡Qué frío! Ahí en la cordillera, 1 bajo cero. La máxima pronosticada, 4 grados. Se prepara María Laura Barcia, muy abrigadita, cuellito hasta la pera prácticamente. Un repaso breve de las efemérides del día de hoy. Por ejemplo, les voy a llevar a 1951, a través de un discurso radial, Eva Perón desiste de acompañar a su esposo en las elecciones presidenciales de noviembre y culmina así la situación suscitada el 22 de agosto, cuando en el cabildo abierto del justicialismo pidió tiempo para contestar a la proclamación de la fórmula Perón-Perón por parte de la CGT. La esposa de Juan Perón, Evita, afrontó los meses siguientes con una enfermedad que apagó su vida el 26 de julio de 1952. En 1972, Bobby Fischer, campeón mundial de ajedrez, derrota a Boris Spassky en la partida número 21 del match por el título mundial de ajedrez que se disputó en Reykjavik y se consagró como el mejor ajedrecista del mundo. En 1973, en una fecha como hoy, muere John Ford, uno de los grandes directores de la historia del cine. Tenía 79 años, es el máximo ganador del Oscar a Mejor Director. Se lo dieron en 4 oportunidades por El Delator, Las Viñas de la Ira, Qué Verde Era Mi Valle y El Hombre Tranquilo. Como si fuera... En 1997, la muerte de Lady Di, pierde la vida en un accidente en París a los 36 años. Si fuera la última noche... En 1999, el accidente del avión de Lapa. 65 personas murieron en ese accidente que salió del aeroparque, el avión, con destino a Córdoba. Y un último dato para compartir con ustedes, fallece en 2005 Eladia Blázquez, tenía 74 años, fue una de las grandes cantautoras de tango, además de compositora y letrista, fue guitarrista y pianista. Algunos de los temas, Adiós Leonino de Astor Piazzolla, y escribió clásicos como Domingo de Buenos Aires, El Corazón al Sur, Si Buenos Aires No Fuera Así, Sueño de Barrilete y este tema que suena a esta hora de la mañana.
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0: Cantado por Sandra Mianovich, este tema de Eladia Blázquez, este clásico, Honrar la Vida.

0: Ay, qué temazo, qué temazo. Y hay cuántas interpretaciones. María Laura Barcia también lo canta muy bien en la ducha, en distintos lugares donde va transitando, porque es uno de los clásicos preferidos de ella. Y ya está con nosotros María Laura Barcia. Buen día, María Laura.
1: Buen día, Esteban. Acá estamos arrancando esta mañana de lunes. Buen día para vos, para nuestro renovado Alejandro Carrasco.
0: Ahí lo tiene.
1: Hace su aparición en escena. Ale, te hago un corazón, te extrañé. Excelente, Adrián, pero igual sabes que te quiero mucho, así que una alegría tenerte nuevamente con nosotros. Y allá, budín de limón y lino, que trajo en el día de hoy el señor César Castro, que como siempre está concentrado.
0: Bueno, si empezamos así,
1: la computadora.
0: Si empezamos así, todo mal, César, con el budín. ¿No dijimos que íbamos a comer fruta hoy?
1: Algo sequito.
0: Pero lo charlamos toda la semana pasada. Arrancamos el lunes con fruta. Es más, yo traje algunas frutillas. Y traje también algunas moras.
1: Están caropia la frutilla en esta época.
0: Bueno, pero cuando uno se propone las cosas.
1: Sí, no, está bien. Pero hay que comprar poquitas.
0: Frutillas.
1: Porque si no se ponen feas.
0: Frutillas y moras compré.
1: ¿Moras? ¿De dónde? ¿De congeladas?
0: No, yo tengo mi distribuidor.
1: ¿Qué tal?
0: Así que justo que yo compro esos frutos rojos, él aparece con un budín de naranja.
1: Con un budín de limón y lino me dio la sensación.
0: ¿Y ahora qué hacemos?
1: De
0: ¿dejamos las frutas para mañana? Dejamos las frutas para mañana. Vamos con el budín.
1: Vamos con
0: y arrancamos
1: con
0: el budín.
1: Está bien.
0: A mí me convencen fácil.
1: Sí, sí. Hay que guardar bien y conservarlas a las frutillas para que no se pongan feas. Y mañana las comemos.
0: Le voy a convidar las moras para que usted saque
1: su
0: propia
1: me encanta.
0: Decisión sobre la calidad de los productos que a mí me llevan.
1: Ok, a ver quién es su proveedor, porque la verdad que moras frescas en esta época del año me sorprende.
0: De la cordillera me trajeron unas moras. Ya las va a probar,
1: Dale. Espero bien esas moras. ¿Y Ale Carrasco sigue con la dieta de la mandarina? Sí, sigue con la dieta de la mandarina.
0: Pero no lo vi con la mandarina hoy, Bueno. Las comió temprano.
1: Y el Turco Abdala es yogur griego. A él le gusta el yogur griego a la mañana con un poquito de avena y frutos secos.
0: Viene ahí, Pablo, muy bien. Lo veo con el yogur griego. Casero que él prepara
1: casero,
0: con sus propias manitas.
1: Se dedica el fin de semana. Sí.
0: ¿Cuánta gente prepara su yogur?
1: Muchísima gente. Yo, porque la verdad no tengo tiempo y le esquivo esas cuestiones de la cocina, pero he comprado en muchas oportunidades algunos conocidos, conocidas que tengo que se dedican a la fabricación y venta del yogur griego, el yogur natural.
0: Sí. No es tan difícil hacerlo, ¿eh?
1: Hay que tener paciencia, la cocción ahí hay que...
0: Claro.
1: Hay que tener un poco de paciencia.
0: Hay como unas maquinitas también.
1: También para hacer las yogurteras.
0: Exactamente.
1: Las yogurteras, excelente.
0: Así que viste que todo se abarata,
1: y sí,
0: se facilita.
1: La máquina de hacer pan también.
0: Exactamente.
1: Que en un momento era como una moda, todo el mundo andaba con la máquina de hacer pan. Tratar de abaratar los costos y en muchos casos también después producir con objetivos de venta.
0: También, que no está mal.
1: Es un buen recurso.
0: Bueno, María Laura, la mañana está fresca, hay que abrigarse.
1: Decímelo a mí que me quedé ahí paradita en la terminal de colectivos.
0: Hay que abrigarse.
1: Lo sentí hoy al frío, 7 grados 2 décimas es el último registro de las 7 de la mañana. Hay viento, entonces eso me parece que nos complica estas primeras horas de día lunes. Es del oeste a 28 kilómetros por hora, la humedad llega al 59% y hoy la máxima treparía apenas hasta los 13 grados. Se van a mantener las temperaturas, recién sobre el jueves empieza a remontar un poquito, para mañana martes 4 la mínima, máxima de 11, para el miércoles 6 la mínima, máxima de 13 grados, sin mucho viento por la tarde-noche. En Comodoro Rivadavia, en un ratito vamos a estar charlando con Germán Velasco y toda la información de la ciudad petrolera, similar a Trelew, por lo menos en cuanto a la temperatura, 7.5, 2.7, la sensación térmica, el cielo está parcialmente nublado y el viento es del oeste a 29 kilómetros por hora, se espera viento también para hoy en Comodoro Rivadavia, para hoy lunes la máxima 13 grados, 11 y 12 grados para el martes y miércoles respectivamente. Y en la cordillera, allá lo tenemos a nuestro anfitrión, Juan Martín Cángaro, no lo veo a él ni con yogurtera ni con máquina de hacer pan, porque dijo que la cocina no le gusta.
0: No,
1: me lo confesó la semana pasada. 2 grados la temperatura, ojo acá, 0.6 de grado bajo cero la sensación térmica. Así que con un buen abrigo, hoy Juan Martín, la máxima apenas de 6 grados y también va a ir en descenso la temperatura, por lo menos para el martes y miércoles, 5 la mínima para mañana, para el miércoles 4 grados la temperatura y además hoy, hacia la tarde-noche, hay pronóstico de precipitaciones y nevadas en la cordillera, que está pleno con su centro de montaña también.
0: No está mal.
1: Calculo que hasta octubre, ese feriadito de octubre, ahí el 12, 11 de octubre, se va a extender seguramente.
0: Asegurado, con este
1: la
0: clima,
1: sí, asegurado. Sí, sí, sí, sí. Hay movimiento, hay nieve, que es lo más importante para poder abrir los accesos, así que a pleno.
0: Vamos a compartir a esta hora de la mañana, porque tenemos testimonios muy temprano, así que pegadito a la pausa, ya la primera entrevista, la editorial de la mañana, la editorial de jornada del fin de semana.
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0: La foto empieza a repetirse y el mensaje político es cada vez más evidente. La Libertad Avanza y el PRO avanzan hacia una alianza electoral para el 2027. Mauricio Macri volvió a poner a sus dirigentes a negociar con el oficialismo nacional y Javier Milei encontró en esa aproximación una herramienta para consolidar el espacio que pretende liderar más allá de su mandato. Los datos duros de la economía confirman lo obvio y en la calle la crisis se siente como nunca antes. Además, las encuestas le dan mal, pero así y todo se trabaja en un armado electoral para tratar de mantener el poder en 2027. La excusa es conocida: evitar que el peronismo vuelva al poder. Macri juega una partida compleja. Ya no conduce el gobierno, tampoco controla completamente al PRO y observa cómo Milei ocupa buena parte del espacio político que durante años fue suyo. Por eso negocia. Necesita conservar poder territorial y representación parlamentaria, mientras el presidente necesita ampliar su estructura para 2027. La segunda reunión entre ambos espacios, realizada en la Casa Rosada esta semana, no es entonces un hecho menor. Ver sentados a Diego Santilli, Cristian Ritondo, Martín y Lule Menem y Fernando de Andrés atando hilos para organizar una alianza electoral entre La Libertad Avanza y el PRO es ver qué poco vuelo ha tomado la política argentina en los últimos 3 años. De cualquier modo, esa negociación política recién comienza y tendrá réplicas en la provincia. Chubut no será la excepción. El gobernador Nacho Torres ya dejó abierta esa puerta porque lo une a Milei la misma intención de supervivencia política, ser reelegido sea como sea, aliándose con quien sea, porque un destino fuera de su actual sitial representaría un terreno pantanoso para su futuro político. Torres hizo esta semana un habitual raíz mediático por los medios porteños en donde le suelen tirar centros y repreguntar poco. Infobae, TN, La Nación Más, donde dio a entender que desdoblará las elecciones porque nosotros en Chubut vamos a discutir Chubut, dijo. Sin embargo, en el fondo sabe que si avanza en una alianza con La Libertad Avanza, solo se logra concretar yendo todos a las urnas el mismo domingo de octubre de 2027. Como es habitual en su forma de hacer política, dice una cosa, pero hace otra. Por ejemplo, esta misma semana mandó a Jorge Loma Ávila, el único diputado nacional que tiene para jugar, a votar en línea con los libertarios César Trefinger y Mayra Frías para respaldar una reforma a la ley orgánica del Banco Central que pedía Milei. Esa misma sanción, que ahora deberá ratificar el Senado, donde Torres tiene a las fichas Edith Terenzi y Andrea Cristina, profundiza el esquema de emisión cero y limita el financiamiento del Estado, pero le da herramientas al Poder Ejecutivo para poder usar las reservas del Banco Central para seguir endeudándose. Un peligro, un verdadero peligro. Más allá de las etiquetas partidarias, la escena expone una coincidencia cada vez más visible. cuando el gobierno nacional pone sobre la mesa sus principales reformas económicas, los diputados y senadores que responden a Torres acompañan con obediencia. ¿Quién lo diría? De aquel agresivo, Nachito es un pobre chico que no puede leer ni un contrato. La frase con la que Milei respondió en febrero del 2024 los ladridos de Torres, que había amenazado con que no va a salir un barril más de petróleo de Chubut para la Argentina si no le sacaban el pie de encima, a negociar ir juntos en una lista. La política, sí, que es el arte de lo posible.
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0: Son las 7 de la mañana a 35 minutos.
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0: 7 de la mañana a 35 minutos. Estamos compartiendo Mañana G hasta las 10 de la mañana. Y finalmente, en un marco de una participación impresionante, como hace mucho tiempo no se veía en la Unión Cívica Radical, algunos afiliados, dirigentes radicales con los que charlé el fin de semana me dijeron que no como pocas veces se vio, como probablemente nunca se haya visto semejante situación. Para tener en cuenta, para un dato que es revelador, de 66 delegados que tenían que votar, lo hicieron 65. De 66, 65. Y finalmente, por 40 votos a 25, Gerardo Merino fue proclamado presidente de la Unión Cívica Radical de la provincia. Vamos a charlar con él, está en contacto con la radio. Gerardo, un gusto saludarte, buen día, ¿cómo te va?
2: Buen día, Esteban, buen día al equipo y a todos los oyentes. Muy bien, muchas gracias.
0: Bueno, y felicitaciones.
2: Bueno, sí, muchas gracias. Recién te escuchaba y sí, fue realmente una jornada anecdótica, histórica, porque la participación de todos los delegados, a eso hay que sumarle dos de juventud que tienen la participación, tienen voz y voto dentro del plenario, ha sido sumamente importante. Y bueno, es esa representación a lo largo del ancho de todos los comités de toda la provincia, así que una gran participación, gran presencia, muchísimos militantes, y una jornada democrática donde mostró que el radicalismo está activo, está firme y con ganas de gobernar, con ganas de debatir ideas y de construir.
0: Bueno, el partido, el radicalismo está vivo. Escuchaba tu discurso del fin de semana y apuntabas mucho a eso, a la dinámica que se ha generado en torno a lo que ocurrió en Esquel y al panorama que se abre de aquí para adelante, ¿no?
2: Sí, muy movilizado. Esto inspira a seguir este trabajo, más allá de la gran participación y representatividad de toda la provincia. Lo que todavía falta, hay algunas localidades que esta convención, este plan no se han sido representadas porque, bueno, no se ha formado el comité local y no han presentado autoridades, como puede ser el Dique, Camarones, Cuyamen, Pirámides. Bueno, vamos a tener que trabajar sobre esas localidades para poderle dar más participación. Y bueno, y un trabajo también que vamos a hacer es que trabajar con la juventud, que realmente acompaña, que también tuvo su plenario democrático y pudo tener renovación de autoridades.
0: Gerardo, por supuesto que cuando suceden cosas como la del fin de semana, uno trata de encontrar las respuestas, las razones por las cuales se producen determinados resultados. Y en este caso en particular, ¿cuál crees que fue la clave para recibir este acompañamiento, que fue contundente? Porque en algún momento se pensaba que iba a ser algo parejo, teniendo en cuenta los testimonios que se habían escuchado, los distintos pronunciamientos, y terminó siendo un resultado claro de 40 a 25. ¿Cuál fue la clave?
2: Bueno, en primer lugar, haber recorrido la provincia, haber escuchado a los correligionarios, haberlos ayudado a armar también, porque hay cuestiones administrativas que tienen que ver con el armado local, y bueno, también asesorarlos, incitarlos a que participen, incitarlos a que tengan voz y voto. Y esto no es de que uno ayer se encontró con los delegados, los correligionarios, y le pidió que lo voten. Es una demostración y un resultado de lo que venimos haciendo, esto de recorrer la provincia, de poder escucharlos, de poder conversar. Uno está en un lugar que es Trelew, que es una política, y además está muy cerca de la administración provincial, entonces también han sido motivos de consulta, y esa relación, ese vínculo que hemos establecido con los radicales de toda la provincia, afirman y afianzan el apoyo. Por eso yo estaba, y lo digo con total humildad, muy confiado del trabajo que habíamos hecho y de la relación que hemos logrado estos años en esto, ¿no? Que no solamente hay que recorrer la provincia o estar con un correligionario cuando hay un plenario o cuando hay una elección. El trabajo tiene que ser constante durante todo el tiempo, y eso es una demostración de agradecimiento que lo que estamos haciendo es el camino indicado.
0: Estamos hablando con el flamante presidente de la Unión Cívica Radical, Gerardo Merino. Gerardo, ¿cuál es el mensaje a los radicales y cuál es la impronta que va a tener tu gestión a partir de este momento?
2: Aumentar la estructura partidaria, tener más representación, dejar de pelearnos internamente, ser constructivos. Muchas veces escuchamos a los comités que emiten un documento y bueno, eso es sinónimo y síntoma de que necesitan que se lo escuche. Bueno, será motivo de escuchar, será motivo de también de aprovechar este partido movilizado, que no solamente tenga que ver con ideas y propuestas, sino también con hacernos cargo de que estamos gobernando la provincia, que somos parte de un gobierno provincial, que tenemos muchas localidades para mostrar desde el radicalismo las gestiones que estamos llevando adelante, posicionar también el partido a nivel nacional. Tuvimos la presencia del presidente, de Leonel Chiarella, en el partido, y también del presidente de la juventud, con ese trabajo en conjunto para el fortalecimiento. Después, hoy el partido, después de muchos años, está muy bien administrativamente, hay que seguir ese rumbo, y durante varios años, por cuestiones administrativas, no ha podido afiliarse gente. Bueno, eso es una materia pendiente de aumentar nuestro padrón y trabajar sobre la juventud. Me parece que esos tienen que ser los lineamientos desde hoy, desde mi asunción, entendiendo también con una gran responsabilidad que en diciembre tenemos una elección por delante, que es en Gaiman, que ya está anunciada, y bueno, el año que viene un escenario electoral que habrá que ver y diagramar ese mapa en la provincia de Chubut.
0: Y tu triunfo del fin de semana, el acompañamiento recibido y el resultado obtenido por el sector que representás ahora como presidente de la Unión Cívica Radical, ¿qué significa en relación a los acuerdos con el gobierno provincial, con la figura del gobernador Nacho Torres?
2: Bueno, después del plenario se llevó adelante la convención. La convención es la que faculta y la que decide los acuerdos que va a tener el partido, o sea, que le dice a la presidencia del partido, la autoriza a hacer las alianzas. Nosotros entendemos que hay que seguir con este frente electoral, hay que reforzarlo. Es un resultado que hemos tenido desde aquella vez del 2015 cuando nació el frente hasta hoy. Hemos logrado, como es Trelew, gobernar la provincia de Trelew, como es la provincia, tener más representación, un gobernador, un vicegobernador que es radical, más diputados, más senadores, más también concejales. Bueno, me parece que lo que hay que seguir es ese frente. La convención nos autorizó a hacer esos frentes electorales y seguramente el año que viene vamos a estar integrando con muchísimo territorio y con muchísima estructura radical ese frente electoral.
0: Gerardo, y en relación a los sectores disidentes del partido, porque está claro que hay un sector que no está conforme, que se retiró de la convención, que ratificó luego que van a crear un espacio opositor, ¿crees que eso es conversable, que no va a dejar heridas? ¿Cómo lo ves a eso?
2: Siempre es conversable. Después de una elección interna, después de un plenario, lo mejor para todo y lo más saludable para el partido es dar vuelta a la hoja y mirar para adelante. Quienes se van a quieran quedar en la historia y en la negativa, bueno, yo no comparto. Incluso creo que siempre el diálogo y los consensos están para llevarse adelante. Uno está abierto al diálogo, entendiendo que ya pasó, ya hubo la elección. Estuvo el ámbito de discusión, que fue la convención, que muchas veces se reclama cuándo va a juntarse la convención, no quiero que me escuchen. Bueno, en ese ámbito es donde se discute, y fue una convención donde no solamente se presentaron diferentes puntos, sino que también se dieron a conocer el trabajo legislativo nacional de la senadora Terenci y de los diputados provinciales. Así que me parece que hoy tenemos que, yo lo dije en el discurso, dejar de discutir cuestiones que no tienen ningún sentido, dejar de pensar que somos, hay algún sector que yo escucho que se para desde el lado opositor hacia el gobierno de Torres. Me parece que es una mirada equivocada, que seguramente tendremos que conversarlo y ponernos de acuerdo, porque tenemos que seguir gobernando la provincia.
0: Por último, Gerardo, ¿crees que ha sido este resultado además un espaldarazo a tu candidatura a la reelección en Trelew?
2: Sí, son dos cosas diferentes. Una es la gestión que nosotros estamos llevando acá en la ciudad de Trelew y otra cosa es el partido, pero sin duda es que el liderazgo a nivel provincial, eso es ayuda, lo ayuda, digamos, es importante, es muy importante para mí, una gran responsabilidad ser presidente del partido, así que lo vamos a llevar con muchísima responsabilidad y seguramente es un espaldarazo.
0: ¿Es algo que había estado en tu cabeza mucho tiempo esto?
2: Sí, son desafíos que uno se plantea políticamente. Recordemos que yo no solamente arranqué allá como presidente de barrio, sino que también fue presidente del comité departamental en la ciudad de Trelew. Bueno, me toca gobernar una de las ciudades más importantes de la provincia, más políticas, donde hoy el centralismo político y el radicalismo vuelve a tener mucha importancia desde acá de Trelew, y bueno, era un desafío también y una meta que uno buscaba.
0: Gerardo, muchas gracias por estos minutos. Muy amable por atendernos.
2: No, gracias a vos y un saludo para todos.
0: Gerardo Merino, intendente de Trelew, pero además presidente de la Unión Cívica Radical a partir de lo resuelto el fin de semana en la convención de Esquel. María Laura, me gusta mucho el suéter que tiene.
3: ¿Te gusta? Sí, bueno, es un color tipo camel.
0: Muy, camel, que además sí. Suena mucho mejor así, si lo dice así, camel. Camel. Haciendo juego con las uñas también.
3: Ah, también, pink nails, Keila, Keila Salomón, por supuesto. Parecía... ¿Sabes cómo se llama esto? Para que me acuerde. Tiene un nombre, ahora le voy a mandar un mensaje, ayudar. Pero... Ay, no me sale, efecto... Ojos de gato.
0: Ahí está.
3: No sé si, a ver, Alejandro, si lo puede mostrar un poquito más. Algo de gato era, no me acuerdo.
0: Ojos de gato, muy bien.
3: Ojo de gato, porque según cómo muevas las manos, se ven las uñas. El
0: sí,
3: color.
0: Exactamente. ¿Viste? Blanco por momentos,
3: claro,
0: marrón a veces.
3: Marrón.
0: Más cremita. Más hasta cremita. Medio violeta en algún...
3: Sí.
0: ¿Eh?
3: Puede ser.
0: Es realmente una uña de gato.
3: Pero,
0: eso.
3: ¿Viste?
0: Muy
3: efecto
0: bien.
3: Ojo de gato.
0: Ojo de gato, no uña de gato.
3: Uña de gato.
0: Ojo de gato. Ojo de gato.
3: Y según el color, bueno, tiene sus efectos.
0: Muy bien.
3: Así que
0: muy,
3: gracias
0: muy bien
3: a
0: logrado,
3: Kay,
0: que
3: estuve
0: Kayla, bueno.
3: El viernes con
0: la número
3: con
0: uno.
3: Ella. Es la número uno en uñas, Keila Salomón, por favor, pink nails, así la encuentran en las redes sociales.
0: Muy bien, espectacular.
3: Bueno,
0: espectacular.
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0: Mientras preparamos ya el contacto con los móviles, algunos datos de la elección de los radicales. María Laura, algunas apostillas que quiero compartir con la audiencia. Hablábamos con Merino hace un ratito. Participación histórica. Participación histórica. Algunos delegados, algunos afiliados, algunos dirigentes radicales me decían el fin de semana, nunca se vio algo igual. De 66 delegados que estaban en condiciones de votar, votaron 65, casi 100% de asistencia. Fíjense el interés que había en esta elección. De 66 delegados votaron 65. Había que buscar el nombre del que faltó, del hombre o la mujer que faltó, ¿no? Porque realmente la asistencia fue casi perfecta. Más de 500 personas se movilizaron a Esquel, entre los dirigentes y afiliados de la cordillera y los que llegaron de distintos puntos de la provincia. 500 personas movilizadas en la cordillera por la Unión Cívica Radical, un dato realmente impresionante. El resultado, 40-25. Podemos hablar de un resultado contundente, porque en un principio parecía que iba a ser más parejo. Primero que iba a ser parejo, después que iba a ser más parejo. Por supuesto que era difícil pensar que el radicalismo con todo el aparato, con todas sus figuras, perdiera el oficialismo del radicalismo, perdiera esta elección. Pero bueno, en algún momento se lo ponía en duda. El resultado fue de gran contundencia, 40-25 a favor de Gerardo Merino, que fue finalmente elegido presidente del partido. Despertó tanta expectativa la elección de los radicales en Esquel, tanta expectativa, que incluso se vio en Esquel a muchas personas que no tenían que ver con el radicalismo. Había dirigentes del peronismo, había sectores de la pesca, sí, claro, sectores de la pesca dando vueltas por allí, pero seguramente que no estaban buscando algún langostino, ¿no? Porque, no sé, salvo que ahora también aparezcan los langostinos en los lagos cordilleranos, pero había mucha gente de la pesca. Bueno, el gobernador de la provincia, que estaba muy expectante, sectores de la pesca dando vueltas por allí, pero seguramente que no estaban buscando algún langostino, ¿no? Porque, no sé, salvo que ahora también aparezcan los langostinos en los lagos cordilleranos, pero había

0: Como presidente, los dirigentes de la oposición se retiraron del lugar y no participaron de la continuidad de la convención radical. Ganadores, bueno, Gerardo Merino fue un claro ganador, caminó la provincia, estuvo muy presente siempre, se puso al hombro la campaña, ha sido ratificado como condición de líder del radicalismo de Trelew. Gerardo Merino fue claramente uno de los ganadores. Gustavo Mena, como presidente del partido, que pudo, como presidente saliente, también ratificar su liderazgo a partir del resultado. Estaba muy contenta Karina Otero, y el radicalismo de Esquel estaba muy contento también, porque Otero fue elegida la presidenta de la convención, que es un cargo muy significativo, después del presidente del partido, el cargo más importante, el de presidir la convención. Así que hubo varios jugadores importantes que se llevaron premios importantes el fin de semana. Jugadores clave del triunfo de Gerardo Merino. Gerardo Merino, por supuesto, recorrió la provincia, se puso la campaña al hombro, forma parte de la personalidad de Merino, un hombre, podríamos decir, nuevo en la política, que ha cosechado ya varios éxitos con esa impronta que lo caracteriza. Recién pudimos charlar con él. Y otros nombres para destacar, también que fueron clave en este triunfo del oficialismo, del radicalismo en la provincia. Florencia Rossi, Horacio Quinteros, dirigente de la Cordillera. Florencia Rossi, dirigente del Valle. Victoriano Parodi, un hombre que desde la juventud radical en su momento se hizo fuerte, hoy es funcionario del gobierno provincial. Y Carlos Díaz, dirigente de Madryn, una incorporación que ha hecho el radicalismo muy significativa, muy importante, un habilidoso de la política, alguien que conoce el trabajo en el llano, ¿no?, en los comités, en la negociación. Y un dato de la mayoría de los dirigentes de los que he mencionado que no debería pasar desapercibido: se hicieron en el cima de villismo. Son dirigentes que se hicieron al lado de Mario Cimadevilla y que a partir de allí saben caminar la calle, saben llegar a los sectores más populares de la Unión Cívica Radical, saben entrar a los comités y establecer conversaciones, establecer alianzas, esa capacidad para militar, para negociar, para la rosca política, que creo yo es fundamental en estas cuestiones que tienen que ver con discusiones, convenciones y definiciones como las del fin de semana. Y este es otro dato político que me parece que es interesante marcar. Cimadevilla no está en sintonía con esta conducción del partido. Lo ha expresado en los últimos días. Y sin embargo, sus pollos, que ya tienen alas propias, fueron grandes protagonistas de esta elección. Un dato como para remarcar también en esta suerte de análisis o de repaso de los principales datos que deja la elección radical del fin de semana.
1: Que pase caminando al que se quedó.
0: Nos vamos a ir primero a Madryn.
2: Bueno,
0: María Laura,
2: qué lindo,
0: estuvo
2: Puerto
0: muy
2: Madryn.
0: Lindo el fin de semana.
2: ¿Estuvo lindo?
0: Yo estuve en Pirámides el fin de semana.
2: ¡Ay, qué lindo! Hace mucho que no voy a quedarme a Pirámides.
0: Después le voy a contar algunas cosas, porque veo que uno va a un lugar con ánimo de desenchufarse, de disfrutar, pero observando las cosas.
2: Sí, por supuesto, además en Pirámides uno pone todos los sentidos ahí.
0: Exactamente,
2: en ese,
0: y además
2: en esa Villa
0: Balnearia. Mirada periodística que hace que, a ver, miro esto porque después quiero comentar lo
2: claro.
0: que vi.
2: Claro.
0: Así que vi algunas cosas.
2: ¿Viste? ¿Buenas? ¿O no tan buenas?
0: Bueno, Pirámide, cosas muy buenas y otras no
2: y
0: otras, tan buenas.
2: Bueno, después contame entonces.
0: Y otras no tan buenas. Y traje alguna foto para mostrar.
2: ¿Algunas fotos? Sí. Dale,
0: yo
2: perfecto.
0: Digo, a esto tengo que sacarle foto. Así que okay. Le saqué foto y digo, lo voy a compartir con María Laura el lunes. Así
2: ok.
0: Que después le voy a mostrar.
2: Tomaremos nota entonces.
0: ¿Cómo le va, Marito? Buen día.
3: Buen día, Esteban, para vos, para María Laura, los compañeros y la audiencia. Muy bien, 7 grados de temperatura aquí en Puerto Madryn, una sensación térmica de 1 grado con sol a pleno, cielo totalmente despejado, pero con una leve brisa que hace que tengamos esta sensación térmica que, bueno, va marcando un poco lo que vamos a tener en la jornada de hoy, que indica unos 15 grados de temperatura máxima, pero con viento en Puerto Madryn, luego de un fin de semana muy agradable que se ha vivido aquí en Puerto Madryn, especialmente el día sábado. El día sábado fue bárbaro con

0: muy buena temperatura, con ballenas muy cerquita de la costa, permitiendo que la gente se pudiera instalar allí hasta entrada la nochecita ya en ese sector. Ayer también amaneció agradable, pero después a media tarde se nubló, se levantó un poco la brisa. No obstante ello, también muchísima gente en todo el sector costero disfrutando de este fin de semana aquí en Puerto Madryn. Dato a tener en cuenta, Esteban, hoy va a estar cerrada la atención al público en la delegación local de Ceros. Habrá atención virtual, esto porque se está en proceso de mudanza. Mañana va a estar abriendo nuevas instalaciones sobre Paulina Escardó. Al lado, estaba tratando de hacer memoria, no sé si es al lado o en el local donde antiguamente funcionaba la oficina de Camusi aquí en Puerto Madryn, sobre lo que es la parte que da al playón que tiene la escuela 710, ahí en diagonal a la Cámara de Comercio. Bueno, ahí va a comenzar a funcionar justamente Cero, así que están con todo este proceso, razón por la cual hoy atención personalizada no habrá en la oficina frente al edificio de tribunales. Varios hechos policiales que han ocurrido el fin de semana, un nuevo intento en este caso de robo a una joyería céntrica de nuestra ciudad. Fueron detenidos los autores que intentaron escaparse abandonando su vehículo a un par de cuadras de donde se encuentra el local comercial y luego tratando de huir por la zona de techos. También el tema de las alcoholemias positivas que se han dado aquí en la ciudad nuevamente durante este fin de semana, así que tendremos todo el parte a media mañana en lo que tiene que ver a la tradicional recorrida que se hace por la unidad regional Puerto Madryn. Algunas otras cuestiones que hoy esta semana seguramente se va a estar avanzando con todo lo que esté asociado o ligado a la cuestión de las aplicaciones, porque hay bastante malestar por parte de la Asociación de Propietarios de Taxis, particularmente luego de lo que se escuchó en la última sesión ordinaria del Consejo Deliberante por parte del bloque oficialista en la persona de su presidente, Eduardo Petrolli, quien dijo que está todo medio encaminado como para que esto se resuelva rápidamente ya el tema de las aplicaciones. En tanto que desde los taxis dicen que esto no es tan así, que todavía faltan muchos capítulos como para que se puedan resolver. Incluso el dato que ellos manejan es que la justicia habría fallado en contra justamente de los amparos que han presentado los choferes, así que intentaremos hablar hoy con los representantes de la asociación. Y luego de que días atrás se conociese de que sin fecha aún se va a estar desdoblando la elección en la provincia del Chubut, aquí han comenzado ya a calentar motores y algunos han salido ya a hacer algunas pruebas para ver cuál es el impacto de su nombre.
1: No me diga que ya hay algún cartelito por ahí, Marito.
0: Bueno, hay algunos que aparecieron, pero que después nos dijeron que no era tan así, que era inteligencia artificial, porque ahora hay que comenzar a mirar también ese tipo de cuestiones. No obstante, ellos ya en las redes sociales han aparecido también con algún otro perfil, ya potenciando algunos proyectos. Estamos hablando en este caso de Gastón Cuistacari, hombre que se sabe que quiere ir por el PRO como candidato. Ya ha oficializado esto que le decíamos anteriormente, creo que a fines de julio, principio de agosto, de Carlos Botassi, que él iba a ir por la intendencia.
1: Bueno, Carlito, Carlito siempre se tiene fe, ¿no?
0: Carlito tiene fe, lo que le sobra en este sentido. Bueno, él ha dicho también que va a ir fuertemente, y quien también parece que comenzó a calentar motores y está saliendo a dar algunas vueltas para ver cómo va todo, es una persona que charlamos días atrás en el Sempat, justamente hombre que le dijimos qué iba a pasar él, si iba a ser candidato o no. Estamos hablando de Carlos Onzanigro, que al parecer también va a salir a hacer algún tipo de prueba para ver cuál es el impacto y conocimiento que se tiene en la comunidad. Esto de algunas cuestiones que han ido pasando este fin de semana, con algunas cuestiones que ya van marcando también esta intención de tratar de ser. Por otro lado, se sabe que Carlos Eliseche todavía sigue firme y que no lo va a bajar nadie. Cuando uno habla, le dicen que él va a estar allí en la oferta de candidatos para el próximo turno. Y después, por el lado del oficialismo, el mensaje es que ellos no hablan de candidaturas ni de elecciones, sino que están abocados a la gestión municipal, más allá que casi todos saben cuál es el nombre puesto para lo que va a estar sucediendo en el próximo turno electoral. Así que más o menos así va el panorama por ahora. Veremos qué es lo que sucede. Y el otro dato, Esteban, que finalizó la semana con mucha preocupación, que era la situación de la Cámara Hiperbárica aquí en Puerto Madryn. Uh-huh. Está vencido el convenio entre el gobierno provincial y la Armada Nacional. Como se viene dilatando la firma del convenio, desde la Armada se había dado la orden de suspender todos los tratamientos que estaban en curso. Son cuatro las personas que están bajo tratamiento. Ha habido gestiones tanto a nivel provincial como también municipal. Y nosotros pudimos hablar el fin de semana con algún representante de la Secretaría de Salud. Nos dijeron que las cuestiones vienen encaminadas. Esperan que a la brevedad se pueda firmar un nuevo convenio. No obstante ello, la Armada revisó justamente esta determinación, se han asegurado los tratamientos que están en curso, como así también las urgencias. Así que, por lo menos en ese sentido, se ha podido garantizar una cuestión que será muy preocupante de cara al futuro, y se espera, obviamente, que rápidamente se pueda terminar de celebrar el convenio entre provincia y la Armada para garantizar el funcionamiento de la Cámara, que ha sido un largo tema que ha inquietado a toda la comunidad de Puerto Madryn, no solamente a la Asociación de Operadoras de Buceo, porque es un punto central también en lo que tiene que ver a todo lo que es la operatoria y la práctica del buceo aquí en el Golfo Nuevo.
1: Excelente. Marito, muchas gracias. Buen comienzo de semana.
0: Buen comienzo de semana para ustedes.
1: Bueno, Marito Gallero, y de Marito a la información, María Laura Barcia.
2: Sí, Esteban, vamos a comentar un poco algunas novedades en cuanto al estado de salud de Maya. ¿Por qué me centro en esto? Porque es una historia que hemos abordado muchísimo desde Jornada Play, desde la segunda etapa de la mañana, y recién parte de su familia se comunicaba con nosotros. La situación, el estado de salud de Maya se ha complicado y están pidiendo cadenas de oración. Maya necesita viajar a España para llevar adelante el tratamiento y luchar contra un tumor cerebral. La verdad que se llevaron adelante durante estos últimos meses múltiples campañas, eventos musicales para tratar de recaudar los más de 50 millones de pesos, Esteban, que se necesitan. Es una nena de 13 años que fue diagnosticada con un glioma difuso de línea media con mutación, una enfermedad poco frecuente, por lo cual no hay tratamientos en la República Argentina, y su familia había comenzado una campaña para recaudar todos estos fondos que se necesitaban para poder viajar a España y allí poder llevar adelante el tratamiento. Bueno, hoy la familia hace público a través de las redes sociales y recién nos comentaban también esta cadena de oración por un milagro, porque están atravesando una situación muy difícil. Su estado clínico cambió en muy pocos días, hay mucha preocupación por la presión, por la inflamación que hoy por hoy tiene en su cerebro. La esperanza de la familia está puesta en poder controlar esta situación, así puede sentirse mejor, pero piden cadenas de oración. Seguimos confiando en Dios, que es lo más importante, y no dejen de orar por nuestra niña. Quería compartir este mensaje porque la verdad que toda la comunidad de Trelew venimos siguiendo desde hace muchísimas semanas esta situación y acompañando todos los eventos que se vienen desarrollando para tratar de llegar a este monto. Estamos hablando de más de 50 millones de pesos para que esta familia pueda viajar a España y así Maya pueda comenzar con este tratamiento. Así que nos unimos a estas cadenas de oración junto a su familia.
1: Claro que sí. 8:05. Nos vamos a la pausa y enseguida volvemos. Carlos Baulde a las 9:05, 9:10 de la mañana va a estar con nosotros compartiendo su tema de análisis de actualidad, que por supuesto es muy esperado, muy valorado por todos nuestros oyentes y por nosotros también. Carlos ya está, se está poniendo la camiseta. Se pone la camiseta él porque tiene un poquito de frío los lunes.
2: Y hoy está frío, así que una térmica no viene mal.
1: Bueno, Carlos, entonces póngase la camiseta. El millonario negocio, hoy aparece publicado en Jornada esta noticia, el millonario negocio del rey de los trolls en Chubut. El Tribunal de Cuentas de Chubut empezó a observar contrataciones y comunicación y publicidad del gobierno provincial. ¿Quién es Gastón Dowek, el consultor de cabecera de Nacho Torres? Bueno, y además, todas las facturaciones y todo el ecosistema de consultoras que ya le habrían facturado unos 8.000 millones de pesos a la provincia del Chubut. Todos los detalles hoy con Carlos Baulde, después de las 9:00.
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0: 8 de la mañana con 9 minutos. Mire qué despejado está el cielo, María
1: no
0: Laura.
1: Pude ser testigo del amanecer, Esteban.
0: No, yo
1: no
0: tampoco
1: llegué.
0: Justo estábamos haciendo la entrevista, así
1: no pude
0: mirar.
1: No llegamos a prestar atención.
0: Pero está hermoso ahora.
1: Está lindo, pero me da la sensación, ahora vamos a ver si podemos actualizar los datos. Está fresco, la gente pasa muy abrigada. Pasó un jovenzuelo ahí con un equipito de mate, muy abrigado él también, y me da la sensación como que la gente tiene frío hoy, Esteban.
0: Sí,
1: los veo así medios
0: tal cual,
1: achicaditos. Me dicen, no, es la humedad, me dicen algunos. No está tan alta la humedad, apenas del 50%.
0: Mucho gorro, ¿viste?
1: Sí, por eso.
0: Mucho gorro y muchos guantes.
1: Sí, bueno, seguimos con 7 grados 2 décimas. 3.1 la sensación térmica, el cielo está ligeramente nublado. Capucha, campera con capucha la gente.
0: Claro.
1: Este chico con bufanda. La gente pasa abrigada.
0: Así es.
1: Pasa abrigadita. Es. Y el viento del oeste a 28 kilómetros por hora se hace sentir. Va a estar ventosa la jornada.
0: Mejor
1: hoy
0: que
1: a la
0: sobre
1: tarde.
0: Y no que falte, ¿no, María Laura?
1: Sí,
0: después, en todo caso, uno deja las cosas en la silla,
1: claro,
0: en el
1: ropero. Empezamos con la época de la cebolla, ¿viste? Que
0: claro.
1: Te va sacando por partes.
0: Y bueno,
1: yo ya estoy empezando a sentir calor con esta
0: Poderita. Este es un lugar que se vuelve cálido muy rápidamente. Pero acá tenemos el aire
1: cálido
0: acondicionado.
1: Cálido y frío.
0: Claro, que igual lo manejamos con mucha discreción, porque nosotros, mi garganta sufre bastante.
1: No, y aparte de por ahí capaz que está hace mucho calor, tocamos ahí el botoncito y después hace mucho frío, hay que tener cuidado. Mirá Delfort, está súper abrigadito también.
0: Muy bien, Delfort, muy bien, dándole ejemplo, el gran Delfort.
1: Muy abrigado. 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
0: Una más, María Laura, no sea así, una más, por favor.
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0: Sí.
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0: El millonario negocio del rey de los trolls en Chubut. El Tribunal de Cuentas de Chubut empezó a observar contrataciones en comunicación y publicidad del gobierno provincial. Y ahí encontró que hay todo un ecosistema de consultoras que lleva a una persona o a un grupo que ya le habría facturado unos 8.000 millones de pesos a la provincia. Todos los detalles después de las 9 hoy aquí en la radio con Carlos Baúl. Ya se prepara Juan Martín Cángaro y traje algunas fotitos para mostrarle, María Laura, a la audiencia y a usted, de Puerto Pirámides.
1: Oh,
0: estuve en Pirámides.
1: ¿Mucha gente?
0: Bastante gente.
1: ¿Mucho turismo?
0: Bastante, bastante turismo, porque además se registraron varios días de viento y no estuvo operable el muelle.
1: Suspendidas las excursiones.
0: El puerto no estuvo operable. Por eso que se juntó todo.
1: Claro.
0: Y cuando aparecieron los días lindos, imagínate lo que fue.
1: Claro, las lanchas
0: sábado y
1: no pararon.
0: No pararon
1: entraban
0: las lanchas.
1: Y salían.
0: La verdad que fue tremendo sábado y domingo. Además, dos días espectaculares. Un día más lindo que el otro.
1: ¿Viste
0: ahora
1: ballenas?
0: Vi ballenas, pero no hice el avistaje, que ya lo he hecho 10.000 veces.
1: Claro, sí, me pasa lo mismo.
0: Y a pesar de las invitaciones, porque viste que te vas pasando y te dicen, ¿hiciste el avistaje?
1: Sí.
0: A las 4 te invitamos, ¿no? Pero yo ya hice tantas veces los avistajes que prefería caminar por Pirámides, la
1: qué
0: playa,
1: lindo,
0: hacer una caminata, disfrutar, comer algo rico, tomar un cafecito.
1: Me parece buena idea.
0: Y pensar.
1: ¿Pudo tomar decisiones?
0: Yo estoy tomando decisiones todo el tiempo.
1: Todo el tiempo. Por Dios, ¿cómo trabajó esa cabeza el fin de semana,
0: porque
1: Galo?
0: Le dije a María Laura, me fui a tomar decisiones, fui a pensar. Así que sí, estuve pensando. Ya está, tengo
1: decidido,
0: totalmente decidida.
1: Decidido.
0: Sí. Porque se trata de, viste, que todo el tiempo hay que estar muy pensativo con estas cuestiones, reflexivo.
1: Claro, pensar. Yo, por ejemplo, cuando salgo a correr también aprovecho para pensar, tomar decisiones, esto, ponerlo acá, aquello, ponerlo allá. Sí. Es mi momento ese.
0: Y viste que Pirámide en ese sentido es inspirador.
1: Ay, hermoso. Aparte agarrás y te pones a caminar. Me he ido a quedar fines de semana y he salido a correr también por ahí. He llegado hasta la lobería, corriendo, vuelvo,
0: claro,
1: me voy para...
0: Bueno.
1: Hay una zona de dunas muy lindas, muy lindas. Está bueno, hace rato que no voy. Me diste ganas de ir a Pirámides,
0: bueno,
1: a quedarme, Esteban.
0: Pero además, como tuve tiempo, además de Pirámides, me fui a Villarino.
1: A Villarino. ¿Ves? Esa zona yo mucho no conozco.
0: Me fui a Larralde. Me fui a Larralde, me fui a Villarino. Después me fui también a Punta Gales.
1: Pero que te fuiste que ahí en un montón. El auto.
0: Claro, así pequeños recorridos. Uh-huh. Me fui a Punta Gales. Tú pasé por el Riacho. Una vueltita por todos lados. Juan Martín Cángaro en la cordillera, que ahí no tienen mar, pero tienen unos lugares.
1: ¡Ay, qué lindo!
0: Yo cada vez que voy a Esquel, a Trevelin, sigo descubriendo lugares que no conocía. Qué lindo, es una maravilla. ¡Oh, no! Juan, buen día, bienvenido.
2: ¿Cómo están? Buen día, buena semana para todos. Sí, es así como ustedes dicen. Siempre hay algún rinconcito que descubrimos todos los días.
0: Me parece muy bien, muy bien. Y qué lindo que lo valoremos, porque a veces uno no valora lo que tiene, ¿no? Y está pensando en lo que hay en otros lados, e incluso desconocemos alguna de nuestras bellezas que tenemos ahí frente a nuestras narices, ¿no? Y no aprovechamos lo imponente que es la naturaleza y la bendición de vivir donde vivimos. Pero bueno, así es. Totalmente. Así que este fin de semana no conocí, pero volví a algunas playas que hace muchísimo tiempo no iba, y la verdad que esos colores, esos olores, esos paisajes, ¿no? Tanta belleza tenemos, tanta belleza.
2: Y bueno, lo que uno tiene cerca generalmente no lo valora igual, porque lo tenés a mano, es algo de perder casi todos los días.
0: Claro.
2: No te das cuenta.
0: Exactamente. Bueno, Juan, ¿cómo anduvo la cosa? Además de el ruido de la convención radical.
2: Bueno, en un rato vamos a ampliar lo de la convención radical que ustedes ya han abordado, porque vamos a escucharlo al presidente del Comité Nacional de la UCR, a Leonel Chiarella.
0: Bien.
2: Que estuvo en Esquel participando de esta convención, que obviamente fue en materia política el hecho del fin de semana en la cordillera. Pero también adelantar otros dos títulos que, bueno, han sido importantes. En principio, la confirmación de 39 nuevas viviendas en tres localidades de la región. Uh-huh. Esquel va a recibir 19, Trevelin 13 y Cholila 7, una inversión de 2.300 millones de pesos que ha confirmado el gobierno de la provincia en nuestra zona, y que, bueno, vienen viviendas, ¿no? Que sabemos que es uno de los problemas más importantes que tiene la región, el tema habitacional. Esto es proveniente de recursos del Fondo de Desarrollo Cordillerano. Pero bueno, un tema importante. Y también en materia de política mencionarles que esta semana sesiona el Consejo Deliberante el viernes y habrá un cambio transitorio, en principio breve, de la banca del Frente Vecinal. Es un bloque unipersonal del Frente Vecinal, pero por un tema médico, la concejal Evangelina Chamorro tomará una licencia, insisto, en principio breve, y la va a reemplazar Nahuel Nicei, el suplente, que asumirá este viernes. Y bueno, en principio será esta sesión, pero bueno, el Frente Vecinal tiene la política de que no quede la banca vacía en ningún momento, y por eso, por más que sea breve, han decidido cubrir la baja de Chamorro, ¿no?
0: Claro. Bueno, el testimonio del presidente de la Convención del Radicalismo, ¿estás para compartirlo ahora, Juan?
2: ¿Cómo no? Sí, lo tenemos.
0: Dale. Bueno,
2: breve, pero las impresiones del presidente del Radicalismo Nacional, Leonel Chiarella, sobre esta convención que se realizó en Esquel, la elección de Merino y, bueno, la situación actual del radicalismo.
3: Y queríamos acompañar este proceso de renovación de autoridades de la provincia de Chubut. Venimos de Bariloche, de visitar la provincia de Río Negro, venimos trabajando y recorriendo y estando cerca de cada una de las provincias, y creo que es el desafío. En cada pueblo, en cada ciudad de la República Argentina hay un comité radical, hay radicales con mucha militancia y con mucha vocación.
4: ¿Cómo está la UCR?
3: La UCR está de pie, está marchando. Estamos construyendo un proyecto político que más temprano que tarde le va a dar a la Argentina el próximo presidente de la República Argentina.
4: ¿Esa es la idea, puntualmente?
3: Ese es el objetivo. Nosotros venimos trabajando mucho en esto de poder acompañar a nuestros más de 500 intendentes, a nuestros 5 gobernadores, a las provincias en donde formamos parte del gobierno, como en el caso de Chubut, a los jóvenes radicales de la juventud y de la franja morada. Y el radicalismo tiene una capacidad instalada muy grande a lo largo y a lo ancho de la República Argentina. Y es desde la gestión, es desde el territorio, en donde nosotros podemos demostrarle a cada argentino, a cada vecino de cada localidad, cómo es el radicalismo cuando gobierna. ¿Qué es lo que se proyectaba recién en el video, ¿no? Es el radicalismo de la honestidad, del coraje, de los resultados, y creo que eso es lo que la Argentina necesita y es lo que nosotros queremos ofrecerle a la Argentina.
0: Bueno, ahí estaba el testimonio, había mucha euforia ahí de fondo, Juan, ¿eh?
2: Totalmente, sí. Bueno, Leonel Cherera, el presidente del Comité Nacional del UCR, la euforia de los radicales en Esquel. Y bueno, este mensaje no vinculado a la juventud, que es un poco algo que escuchamos a veces no solo del radicalismo, hay como una percepción de que los partidos tradicionales, especialmente en nuestra zona, en muchos casos necesitan un poco renovar las caras, ¿no? Y están todos en ese proceso también.
0: Sí, sí, es cierto. Bueno, algunos muy contentos y otros se retiraron no tan contentos, sí. ¿No?
2: No tan contentos, pero sí, hubo de todos, hubo caras largas, hubo algunos enojos y bueno, en definitiva hubo una elección que ha sido importante, que ha sido muy convocante. Te escuchaba antes marcarlo, ¿no? La gran expectativa que había en cuanto a esta jornada de renovación de autoridades del radicalismo en otros sectores políticos también. Había muchos ojos pendientes de lo que pasaba en la sociedad rural de Esquel.
0: Muy bien. Bueno, Juan, buena mañana y excelente comienzo de semana.
2: Igualmente para ustedes, y en cualquier momento estamos en contacto.
0: Dale, cómo no. Juan Martín Cángaro, desde Esquel.
5: Buen día. ¡Arroquia al hombre!
0: 8 de la mañana, 21 minutos, cielo totalmente despejado, sol a pleno, que empieza a calentar la mañana, pero me parece que muy de a poquito empieza
1: a
0: calentar.
1: Pero está frío, me parece. Veo bajar a la gente de los autos súper abrigadita.
0: Matías Cutro.
1: Allá se va el señor Matías Cutro.
0: El pueblo está contigo. Matías, querido.
1: El pueblo está contigo.
0: Ahí va.
1: Y Vanessa siempre tan educada, ella va hasta la esquina como corresponde.
0: Como corresponde.
1: Y cruza la calle.
0: Exactamente.
1: Y cruza y hace en un ratito, en segundos nada más, su ingreso acá
0: fílmenla,
1: al diario.
0: Fílmenla, para que los buenos ejemplos también se repliquen en las redes sociales. Cruza la calle por donde hay que cruzar. Uh-huh. No corta camino, va hasta la esquina y ahí cuando está el semáforo que la habilita, ella
1: ahí
0: pasa.
1: Cruza la calle.
0: No como otras compañeras y compañeros que cruzan por cualquier lugar.
1: Así.
0: Claro, cruzan. Miran para un lado, para el otro. Además son re peligrosas esa calle.
1: Sí.
0: Es peligrosísimo.
1: Sí. Aparte uno nunca sabe qué te puede sorprender en la avenida Irigoyen. Esta vidriera a nosotros nos permite ser testigos de múltiples sucesos. De ver cruzar un auto por la vereda, a ver alguna camioneta también o otro vehículo, hacer un giro en U y irse para el otro lado de la Irigoyen. Hemos visto tantas cosas acá.
0: Los giros en U acá son un clásico.
1: Moneda corriente.
0: Bueno, María Laura, quiero mostrar
1: Quiero ver fotos de pirámides.
0: Por
1: a ver,
0: favor,
1: ¿qué pasó en pirámides?
0: Alejandro Carrasco, vamos a mostrar algunas fotos de pirámides. Primero quiero decir que pirámide está precioso. Las ballenas, la cantidad de ballenas que hay, el mar. Está bien un aceite, ¿vio? Un aceite.
1: Sí.
0: La marea baja, cuando está baja es hermosa, cuando está alta es hermosa.
1: Siempre lindo pirámides.
0: Esa tranquilidad del lugar. Muchos turistas dando vueltas, tratando de recuperar el tiempo perdido, con un muy buen clima, sol, poco viento. Por la tarde del sábado y del domingo a la tarde no había casi viento, así que disfrutaron de unos avistajes espectaculares. Pero, María Laura...
1: ¡Ay, no! ¿Pero qué? No todo es tan perfecto.
0: No. Quiero que usted vea esa foto y saque sus propias conclusiones. El baño
1: público. En gel.
0: Los baños públicos de pirámide. Me agarro la cabeza. Mire, alcohol en gel escrito con una fibra. Alcohol en gel. Que no está el alcohol
1: en
0: gel.
1: Que no está, no quedó nada. Quedó solamente...
0: No quedó nada.
1: El cajoncito ahí donde apoyaban. Porque, ¿qué vendría a ser eso?
0: Y ahí
1: está la pileta.
0: Claro, ese es el dispositivo para que se aprieta y sale el alcohol para las manos. Pero no estaba ni el alcohol.
1: Ni el gel.
0: Y además, poner así, escrito de esa manera.
1: Sí, horrible. La verdad, horrible.
0: Muy berreta.
1: Sí.
0: Pero
1: sí.
0: Hablando de berreta, mire esa otra foto. Baños públicos de pirámide. El destino. La península Valdés es el destino turístico más importante de la provincia. No hay otro. No hay ningún producto turístico que genere el movimiento económico que genera la península. Si hay un lugar donde entra plata, es en la península. Y Pirámides es el núcleo de la península, allí donde la gente, por supuesto, va, hace el avistaje de ballena. Vienen del mundo vienen a ver ballena. Entran al baño público de Pirámides y se encuentran con eso.
1: Mantén la puerta cerrada por el viento.
0: Pero hay algo más berreta que eso. En un papel totalmente deshilachado, porque es un papel que...
1: Lo está llevando el viento a ese papel, Esteban.
0: Mantener puerta cerrada por el viento. Gracias.
1: ¿A vos te parece? Eso es arte, Esteban.
0: ¿No será una obra de arte y yo no estoy interpretándola?
1: Eso es arte, Esteban.
0: Ese es el baño de Pirámide. Hay otras, le saqué fotos también, claro, distintas posiciones de la cámara para que ustedes lo vean. Alcohol en gel, ¿qué dice ahí?
1: ¿Qué dice?
0: También. Ahí abajo.
1: No alcanzo a leer.
0: Hay un pedal, supuestamente había un pedal.
1: Ah,
0: ahí.
1: Claro, vos pisas y caía el alcohol.
0: No.
1: Es bien de la época de pandemia eso.
0: Bueno, pero no había ningún pedal.
1: Pero
0: no,
1: como
0: había
1: ya terminó la pandemia, ahora nos olvidamos y queda todo ahí nomás. Como quedó.
0: La zona de los inodoros también.
1: No, ¿qué dice?
0: Tiene
1: a
0: lo suyo. A pedal.
1: Sí, pero a.
0: No, y después hay como una línea ahí.
1: Acondicionamiento, claro. Me parece que dice.
0: Acondicionamiento, que está escrito, es buenísima. ¿Qué dice? Y ahí tenés la zona de...
1: ¿Qué es
0: eso? Historios y de inodoros. Ahí que están como clausurados.
1: Ah, bueno, por lo menos le pusieron un nylon para que no se expanda el olor.
0: Pero ¿cómo pueden ser, pero absolutamente tan berretas que en el municipio...
1: No. Ahora, perdón.
0: No, pero por lo menos vos vas a una computadora, lo escribís como corresponde, lo plastificás y ponés... Claro. Clausurado, ponés cuidado con el viento, cierran la puerta.
1: Ahora, si estamos en plena temporada, eso no debería estar habilitado, Esteban.
0: Bueno, por supuesto que Pirámides tendría que tener mejores baños, y ya esa es una obra que seguramente el municipio no está en condición de hacerlo, tendría que hacerlo la provincia, que además debería tener los fondos, porque reitero, si hay un lugar donde ingresa plata es a la península, y Pirámides es el lugar que más lindo tendría que estar. Están muy lindos los baños del Istmo, amiguino.
1: Ajá.
0: Que es nuevo, una maravilla.
1: Sí,
0: bueno, Pirámide, los baños públicos de Pirámide tendrían que tener baños de esa misma calidad. Y no esto, que es un desastre. Pero además de tener baños públicos, ponele que todavía no hay plata para hacer unos baños públicos nuevos. Pero por lo menos cuidá los que tenés. Da una buena imagen. Y yo apunto a la intendencia, porque yo creo que más allá de que la Secretaría de Turismo de la provincia tendría que estar atento también a estas cuestiones. Acá es el intendente Perversi, que no se ocupa de cuestiones que parecen menores, pero que no son menores. Viste, uno en la casa trata de que las cosas estén bien. Bueno, Perversi es el principal interesado en que la casa, que es Pirámide, la casa que él gobierna, su casa, la casa de todos los vecinos de Pirámide, esté en condiciones. Lugar turístico por excelencia del mundo. No puede venir un turista de cualquier lugar del mundo, entrar a esos baños, encontrarse con esos letreros, todo improvisado, algo tan berreta. No se puede intentar ser un destino turístico importante del mundo en esas condiciones. Mira lo que es eso. Mantener puerta cerrada por el viento, gracias. Ni la gente desapareció prácticamente. Sí. El papel todo roto.
1: Se lo está comiendo el viento el papel.
0: Bueno, ahí están, los baños públicos de Pirámide. Vio que tiene tantas cosas lindas Pirámide. Después te encontrás con esto.
1: Clausurado.
0: Nada, una vergüenza. Me dio mucha bronca, porque la verdad yo digo, mirá la imagen que Pirámides le da al mundo.
1: Claro, y eso hoy por hoy está habilitado, ¿no?
0: No, está habilitado, claro,
1: porque,
0: claro.
1: Pero ahí la gente no se puede lavar las manos. Fíjate, esa es la pileta.
0: Esa
1: está
0: es la
1: tapada
0: pileta.
1: También.
0: Sí, también está.
1: ¿Y por qué está
0: tapada?
1: Todo tapado.
0: Y porque está roto, está fuera de servicio.
1: ¿Y encontraste vos, por ejemplo, una pileta donde lavarte las manos?
0: Sí, sí, claro. Hay una que funciona. Hay una que funciona.
1: Una de tres debe ser más o menos.
0: Sí,
1: cuatro.
0: Funciona ahí, un par de gotas locas salen, pero bueno, por lo menos te lava las manos. Después no hay personal que efectúe el trabajo de limpieza, que tendría que estar permanentemente limpiando los baños, ¿viste?
1: Sí, porque además, ¿cuánta gente pasa diariamente por ahí?
0: Sí,
1: en cuanto a los turistas, que
0: miles,
1: desembarcan,
0: miles,
1: que quedan a comer,
0: miles,
1: que van a pasar el día.
0: Bueno, ahí está, la imagen berreta que da Pirámide, con los baños en esas condiciones. Pero ¿viste? La desidia, porque eso es desidia. Es no ponerse, no querer un poquito a tu lugar. Es no querer un poquito a tu localidad. 8 de la mañana con 29 minutos. Perversi, a ponerse las pilas. Perversi. Dejarme de vos.
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0: Vamos a la pausa, ya llega Carlos Baulde a las 9, el millonario negocio del rey de los trolls en Chubut. Todos los detalles con Carlos Baulde en De Boca en Boca Radio, después de las 9.

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0: 8:33, estamos compartiendo toda la información de la jornada. Un cadete de la Escuela de Policía de Chubut de primer año y 21 años permanece internado en la unidad de terapia intensiva del Hospital Subzonal Santa Teresita de Rawson. Se está investigando un confuso episodio que derivó en su hospitalización. La información la brindó Azules Chubut, que indicó haber mantenido comunicación con la familia. El joven fue identificado como Aarón Rosales y presenta un sangrado hepático, por lo que su estado es reservado. El personal de terapia intensiva continúa evaluando su evolución. Según la misma fuente, ante la posibilidad de que persista el sangrado interno, los profesionales médicos analizaban la necesidad de realizar una intervención quirúrgica. En paralelo, la Fiscalía tomó intervención de oficio y se encuentra trabajando junto con Gendarmería para investigar las circunstancias del caso, según la información conocida hasta el momento.
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0: Y en un ratito nos vamos a ir a Comodoro Rivadavia con el señor Germán Velasco.
2: Qué lindo.
0: Las luces ya molestaban.
2: Sí, me levanté y bajé un poquito las cortinas, las persianas, porque las lucecitas
0: buena
2: del
0: decisión,
2: sol
0: Mariano.
2: Se hace sentir, así que...
0: Muy buena decisión.
2: Sí, nos...
0: Este es el momento más complicado.
2: Es complicado
0: este
2: momento,
0: que cede,
2: sí.
0: ¿Viste?
2: Sí.
0: Pero a esta hora quedamos todos encandilados.
2: Me voy a la información policial.
0: ¿Cómo no? Y Esteban, después con Germán, dale.
2: Dale, nos vamos a Río Negro, al Bolsón, porque una mujer intentó prender fuego a una empleada. Esto ocurrió el sábado por la tarde en una panadería de esta localidad. Fue rociada con combustible, pero a la atacante se le cayeron los fósforos. Y la autora de este ataque quedó detenida luego de este grave episodio que ocurrió durante la tarde del sábado después de las 6 en una panadería que está ubicada sobre la calle Ascuénaga, a pocos metros de lo que es el puente sobre el río en el Bolsón. De acuerdo con los primeros datos, la mujer habría ingresado al comercio luego de mantener un breve diálogo con la encargada, habría rociado... Esteban, rociado a la trabajadora con combustible. Posteriormente, siempre según la reconstrucción inicial del hecho, habría intentado encender fósforos con la intención de iniciar el fuego. Sin embargo, los fósforos habrían caído al suelo y el fuego no llegó a iniciarse, porque si no, esto hubiera terminado en una gran tragedia. La trabajadora pudo escapar del local y corrió en dirección al puente mientras pedía ayuda. Sus gritos fueron escuchados por el propietario de los locales comerciales, quienes rápidamente se acercaron hasta la panadería para ayudarla. Detuvieron a la sospechosa después de este episodio en esta panadería. Grave hecho el que ocurrió en la localidad del Bolsón este fin de semana y que se destaca entre los policiales también de www.diariojornada.com.ar. Arranca septiembre, Esteban. Estamos hoy último día de agosto.
0: Es.
2: Y hay expectativa, todavía no está confirmado qué va a suceder con el feriado del 26 para los empleados de comercio. Cae sábado, pero se analiza la posibilidad de postergarlo para el día lunes, 26, 27, 28, y así que todos puedan tener una jornada laboral
0: no estaría mal.
2: Y de descanso. Recordemos que las grandes cadenas de supermercados, los comercios medianos, no trabajan ese día dándole el día correspondiente de descanso a sus trabajadores. Si tienen que trabajar, por supuesto, esto se paga el doble como corresponde. Pero hay múltiples actividades que ya se prevén de cara a lo que será este día, pero todavía no está confirmado si se pasa o no se pasa para el lunes 28, el Día del Empleado de Comercio.
0: El señor Germán Velasco, nuestro calificado corresponsal en Comodoro Rivadavia, ya está en contacto con la radio. ¿Cómo le va, Germán? Buen día.
3: ¿Qué tal? ¿Cómo les va? Buen día, buen lunes para todos. Buena despedida de agosto para todos.
0: Sí, ojalá termine bien y que la primavera traiga...
3: ¿Cómo anda, María Laura?
2: Muy bien, Germán, acá escuchándote atenta. Que agosto termine bien.
0: Que termine bien y que septiembre, el mes de la primavera, nos traiga, bueno, todo eso que viene con la primavera, ¿no, Germán?
3: Sí, los días lindos.
2: Sí.
3: Las flores amarillas para algunas.
2: Ya está floreciendo en algunos sectores.
3: ¿A usted le gustan las flores amarillas, María Laura, no?
2: Sí, me gustan las flores amarillas. O sea, no soy como así full flores, no, ya me cansé, ya pasé por mi etapa de que me gustaba recibir flores, Pero sí, para mí tienen otro significado las flores amarillas, pero sí, siempre a mi papá, por ejemplo, le llevo algunas flores amarillas cada vez que lo voy a visitar al cementerio, lo asocio por ese lado. Pero sí, se viene la primavera, los arbolitos uh-huh. empiezan a florecer. A mí me gusta mucho esta época del año. Soy team verano, no sé usted, yo soy team verano, pero la primavera sí. es como que empieza a tener otro colorcito ya la temporada.
3: Y yo me acomodo a la época que estamos, ¿eh? No, ¿ah, no sí? tengo problema con el invierno ni tampoco con el verano.
2: Ajá.
3: Pero uno cuando llega el verano disfruta más porque va a la playa y claro. todo lo demás, ¿no?
2: Sí, a mí me cuesta, cada vez me cuesta más el invierno, sobre todo por las pocas horas de luz natural que
0: claro,
2: tenemos.
0: Claro.
3: Y también nos vamos poniendo grandes, entonces sí. nos cuesta más.
0: Bueno, exactamente. Imagínense en mi caso, que ya los dolores de huesos y esas cuestiones. Para completar lo de las rosas, que me pareció muy lindo, las rosas rojas significan amor, pasión, deseo y romance. Eso lo sabíamos.
2: Sí.
0: La blanca es pureza, paz, sí. inocencia y nuevos comienzos.
2: Recuerdo cuando iba al colegio María Auxiliadora, teníamos la misa de la flor blanca.
0: Bueno, la rosa es cariño, ternura, gratitud y afecto. Las amarillas, de la que hablaba recién, es amistad, alegría, optimismo y buenos deseos. Y la naranja, no vemos rosas naranjas prácticamente por acá, entusiasmo, energía, atracción y fascinación. Lila violeta,
2: sí.
0: encanto, admiración, elegancia. Y las negras, las rosas negras, suele asociarse con la despedida.
2: Con la despedida.
0: El duelo.
2: ¿Tampoco he visto rosas negras?
0: Pocas, pero por ahí aparecen.
2: Aparecen.
0: Muy de vez en cuando aparecen. Acá me marcan que hay azules también.
2: Sí, azules vi una vez, cuando vos hablabas de los colores me acordé, te estoy hablando por allá en el 2006, 2007, cuando empecé a trabajar en lo que era Cadena Tiempo, me tocó hacer la primera temporada de móvil en Madrid, me tomaba el colectivo todos los días y entre las tantas notas de color fui a parar a una florería que tenía rosas azules.
0: Bueno.
2: Venían de Ecuador, me acuerdo que me dijo la señora.
0: Wow.
2: Yo quedé fascinada, me regaló un par de flores. No, fascinadas con esas rosas azules.
0: Y es lógico que haya quedado fascinada porque las rosas azules significan misterio, lo inalcanzable y un amor difícil o imposible.
2: ¡Epa!
0: Así que ahí tiene, Germán.
2: Espero que haya tomado nota.
3: Sí. Lo de Ecuador sí lo conocía, ¿eh?
2: Ah, mira, vos también tenías ese dato.
0: Mira.
3: Sí, porque hubo un tiempo que mi señora se dedicaba acá en Comodoro a la venta de flores y demás, y yo iba a retirar cuando llegaban los pedidos al aeropuerto, y venían de Ecuador.
2: De Ecuador, mira.
0: Bueno.
2: ¿Y cómo hacía para conservar el estado de esas flores que venían desde Ecuador, tenerlas acá en la Patagonia, esperar a que se vendieran?
3: De hecho,
2: es un tema,
3: Derecho a una...
2: un balde de agua.
3: Depende, si las tenías que entregar enseguida, se preparaba y las entregaba enseguida, y si no, en una cámara tipo frigorífica que tenía preparada ya, entonces quedaban ahí.
2: Un balde de agua, claro. Que yo.
0: No, bueno, pero era una opción, está bien, María Laura, una opción el agua, claro.
3: Sí, lo que sí que el balde de agua, con el balde de agua se va marchitando con el correr de los días, la otra se va manteniendo, ¿no?
0: Claro.
2: Yo me acuerdo que mi mamá siempre decía, ponele un geniol al florero.
3: Un geniol.
2: Sí, porque estaría porque enferma la planta. Que aguantara un poco más la flor.
0: Capaz que estaba enferma la planta, ¿no?
3: No la tenía,
2: No sé. Eso hacía mi madre, me acuerdo. Pero bueno, cada uno tiene su estrategia.
0: Dejamos el mundo de las flores y nos metemos en el mundo de la información. Primero, Germán, la mañana está medio fresca, ¿no?
3: Muy fresca, 5 grados nomás. En Comodoro, 7 bajo cero de sensación térmica.
0: Claro.
3: Mucho viento, Mucho viento. La máxima para hoy de 12 grados, la mínima ya la alcanzamos que de 5, viento durante toda la jornada hoy.
0: Bueno.
3: Así que se despide agosto con viento, esperando a ver qué nos va a traer septiembre. Bueno. En lo personal, tengo que decir de que el fin de semana, más allá de la información, todo, igual anduvimos un poco en lo personal a las corridas con una situación de salud de mi padre, pero bueno. Después que se mejoró, digo, ¿viste? Va a pasar agosto, le digo yo.
0: Bueno.
3: Así que...
0: Pero se pegaron un sustito.
3: Sí, un susto importante, así que...
0: Bueno, mándale un abrazo fuerte acá de todo el equipo, Germán,
3: Lo importante es que ya está bien. Pero bueno, Siendo de formativo, bueno, hoy arrancamos esta nueva semana, despidiendo ya lo que es el mes de agosto, llegando ya mañana, si Dios quiere, a septiembre. Hoy por la mañana se van a brindar una tipo conferencia de prensa o respuestas a la prensa los cirujanos, luego de cuestionamiento de Sergio Whisky, que dijo que a igual trabajo, igual cobro. Él decía de que el día viernes, cuando estuvo por Comodoro en la apertura sobre la licitación del acueducto, que hay cirujanos de la provincia de Chubut que trabajan menos y cobran como los que trabajan hacen 150 cirugías durante el año. Y tiene casos en Esquel, en Comodoro, en Madrid. Y hoy los cirujanos, por ejemplo, de Comodoro van a brindar su opinión, van a hablar con la prensa para explicar y, bueno, y tratar de responder los cuestionamientos del secretario de Salud, que dijo, ¿no? Al igual trabajo, igual cobro, defendiendo también lo que es el pago por productividad. Así que este es otro tema también que se va a venir acá en la provincia del Chubut. Durante lo que va de este primer mes de la empresa de servicio de transporte público, el ENCOSET ya recibió más de 390 reclamos. De todo tipo, de las garitas hasta el traslado, hasta el servicio, hasta... Bueno, los principales reclamos, las demoras. El 30% de los reclamos tienen que ver con las demoras, que dicen que hay gente que está esperando entre media hora y dos horas el colectivo.
0: Mucho.
3: En todas las líneas, ¿eh? En todas las líneas. Haciendo de que lleguen tarde al trabajo y lleguen tarde a la escuela. También, otro de los reclamos es que cambiaron paradas de colectivo sin previo aviso. Y la gente está en una garita y el colectivo no pasa más. Bueno, hace pocos días le pasó una colega acá de la ciudad que dijo, bueno, voy a hacer una nota a ver cuánto tarda el colectivo. Dijo, bueno, que la dejamos en la garita, la cosa es que estuvo una hora y media hasta que aparece una señora y le dice, el nuevo colectivo no pasa más por acá, ¿eh? Tenés que hacer dos cuadras más allá y hay una garita.
0: Claro, nadie avisó.
3: Y nadie avisó, y así están los comodorenses también. Bueno, la reducción del servicio matutino y el último nocturno son los temas que, uno de los reclamos más que se llevan adelante, ¿no? La oficina del ENCOSET, aquí en Comodoro Rivadavia, por el transporte público. El día viernes el Consejo Deliberante aprobó el alivio fiscal, la emergencia económica también en Comodoro Rivadavia, así que veremos a ver cómo se avanza en esto, también diciendo de que esto sirve para, por ejemplo, la moratoria que se aprobó, que el comodorense, si tiene deuda, pueda pagar hasta con una reducción del 90% de los intereses, hasta en 48 cuotas. Esto se busca para tratar de recaudar. De esta manera, el municipio indica que puede llegar a recaudar 7.500 millones de pesos. Algo que puede venir muy bien a las arcas municipales que están complicadas en todo sentido, por la baja recaudación, por la baja producción, lo que tiene que ver lo petrolero, bueno, bastante complicado, y bueno, esto también alivia al comodorense y ayuda también a las arcas municipales, como les decía. ¿Sabes que el día sábado por la noche, cerca de las 22 horas, un hombre en el ingreso al centro del Comodoro, vio cuando uno va pasando el Cerro Chenque, que a mano, en sentido norte-sur, a mano derecha tiene un hermoso bulevar de césped, todo verde, lindo. Bueno, sí, este hombre, no se sabe por qué, quizás vendía rápido, quizás con el teléfono, pero despistó, derribó un poste de energía con los cables y terminó arriba del bulevar. Esto ocurrió el fin de semana en la intersección de Güemes y Sarmiento. El conductor dijo que había despistado, no lo pudo controlar el vehículo y terminó sobre el bulevar. No sufrió lesiones. Esto fue sobre las 22 horas.
0: ¿Control de alcoholemia le hicieron, Germán?
3: Sí, estaba todo bien.
0: Ah, mira.
3: Documentación de alcoholemia bien.
0: Un descuido, entonces.
2: Pero, una distracción.
3: Sí. Esto fue 22 horas, pero 22:30, mientras trabajaban en este accidente, desviaban el tránsito, trataban de reponer el poste caído, los cables y demás, en Rawson y Belgrano atropellaron a un policía.
0: Upa.
3: El policía cruzaba la calle, a una manera así, no, pero no lo hacía por la esquina, estaba casi en la esquina, no hay senda peatonal tampoco pintada en el lugar, pero y así lo hubiera hecho con la esquina, el conductor de este vehículo también lo hubiera atropellado. Porque cuando cruzó fue embestido por el conductor de un Chevrolet Cruze que terminó siendo demorado en el lugar, porque cuando apenas lo atropella, cae pesadamente el policía al asfalto, directamente se queda el hombre en el vehículo. Se queda el hombre en el vehículo hasta que llega la policía, llega gente a ayudar, lo terminan demorando, le secuestran el vehículo y comprueban que, uno, no tenía el seguro obligatorio.
0: Ah.
3: Uno.
0: Flojito
3: la
0: de
3: otra,
0: papeles. Flojito de papeles.
3: No tenía la cédula. Tres, le secuestran el auto. Pero cuatro, dice alguien, vamos a hacerle la alcoholemia. Y ahí es el punto final, porque le dio 2,86 de alcohol.
0: No, se había tomado todo.
3: Y en media de la noche el policía directamente fue trasladado a una clínica local donde se encuentra en buen estado de salud porque no las lesiones no presentaban un riesgo para su integridad.
0: Menos mal.
3: Así que, bueno, después dijo más o menos la dolencia que tenía producto del impacto, pero fue asistido y se encuentra en buen estado de salud afortunadamente luego de... Uno ve el video, lo van a ver o lo vieron en las redes de Jornada, es increíble cómo... cómo sucede esto, ¿no? Y cómo vuela por los aires este policía, pero afortunadamente se encuentra en buen estado de salud. Y el día viernes también, sobre el mediodía, tenemos que contar de que se dio una situación extraña en el hospital regional. Dos mujeres que se encontraron en un momento donde el hospital estaba repleto, donde iban a sacar turnos y demás, dos mujeres se encontraron y comenzaron a discutir. Una de ellas extrae de su ropa un cúter y le corta la cara a la otra. Con un bebé en brazo, una de ellas, haciendo la fila, nadie sabe el por qué, debe haber algo interno también. La atacante terminó detenida, tuvo la audiencia de control, fue puesta en libertad también, y ahora, bueno, con un bebé en brazo, una de ellas, haciendo la fila, nadie sabe el por qué, debe haber algo interno también. La

0: piso del hospital con, tremendo, ante la mirada atónita de toda la gente que no entendía nada. Bueno, el domingo por la mañana fue la audiencia, fue puesta en libertad, imputada por lesiones amenaza también, y ahora la investigación va a tener 6 meses, pero mientras tanto tiene prohibición de acercamiento, claro, hacia la joven de 25 años. Todavía se trata de establecer cuál es la situación, o si ahí tiene que ver una situación de pareja, pero el conflicto entre ambas existe a tal punto que pudo haber terminado de manera trágica.
1: Germán, estamos atentos, por supuesto, a las novedades del caso y a toda la información de la jornada. Ya tenemos la siguiente nota de actualidad, pero estamos en contacto durante el día y muy agradecidos por este contacto. Abríguese, Germán, ¿eh?
0: Sí, nos vamos a abrigar.
1: Y un saludo a su papá. Un saludo a su papá.
0: Buen día, buenas gracias.
1: Germán Velasco desde Comodoro a las 8:53. Hace un ratito le conté algunas cosas de pirámides, las, sí, cosas lindas, las cosas no tan lindas. Pero si hay algo lindo, es el mar, es el golfo, son las ballenas. Está en línea el capitán Luis Petite de Southern Spirit y del Yellow Submarine. Y le vamos a preguntar cómo están las cosas en pirámides a esta hora de la mañana. Iba a haber viento, así que capaz que, no sé si estaba operable hoy el puerto. ¿Cómo le va, Luis? Un gusto saludarte. María Laura y Esteban por aquí. ¿Cómo estás?
2: Bueno, buenos días, María Laura. Buenos días, Esteban. Buenos días, audiencia. ¿Todo bien acá en Puerto Pirámides? Y bueno, con un poquitito de viento, está operable el puerto. Bien. Tenemos un poquitito de viento este, pero bueno, por ahora no tenemos novedades de la Prefectura Naval Argentina con respecto al puerto, que en breve nos van a pasar la data, pero viendo el mar desde casa, yo creo que vamos a salir a trabajar, ¿eh?
1: Excelente.
2: Un poquitito movido, pero bueno, se trabaja igual.
1: Muy bien. Luis, ¿a qué hora hay salidas del Southern Spirit y del Yellow?
2: Bueno, nosotros hoy tenemos salida a las 10 horas, bien, 12:30 horas Yellow Submarine y 15 horas la excursión tradicional. El primero de septiembre ya cambiamos, ya empezamos a trabajar 9:30 horas la excursión tradicional con el semirrígido. A las 12 horas saldría el Yellow Submarine, después 15 horas nuevamente el semirrígido y 17:30 horas estaríamos trabajando nuevamente con la salida de Yellow Submarine. Es decir, dos salidas tradicionales y dos salidas de Yellow Submarine.
3: ¿Salen obviamente completos? ¿Salen completos? ¿Están saliendo completos?
2: Mira, vos sabés que está ocurriendo algo, ¿no? Que, bueno, por una cuestión de, bueno, sabemos los precios, que están 150 mil pesos cada por pasajero, ¿no? En la excursión tradicional, el Yellow Submarine están cobrando 225. Es una promoción que se está trabajando hace 2 años y la verdad que viene funcionando bastante bien. Y esta embarcación, que pese a que tiene unos pesitos más caros, estamos saliendo bastante completo. La capacidad de la embarcación es para 50, pero no uh-huh, pasamos más de 40, 42 pasajeros por una cuestión de comodidad. Y estamos saliendo bastante completitos. Hay bastante trabajo, no solamente nosotros, ¿no? Sino sí, todas las empresas, por suerte.
1: Estuve el fin de semana, ahí sí que trabajaron muy bien, ¿no? Porque la verdad que los días acompañaron de maravilla, Luis.
2: Sí, acá, viste cómo es, ¿no? Hoy con el tema de que uno puede observar el clima por vía internet, nos facilita mucho, ¿no? Entonces la gente ya como que se aviva un poquito, che, no, hoy no, mañana sí. Pero sí, como siempre digo, es bueno consultar porque, bueno, nosotros sabemos perfectamente, ¿no? Ustedes también, de que el clima acá por ahí te dice una cosa del pronóstico y el otro día te levantás sin nada que ver con lo que pinta. Así que siempre hay que estar alerta para las salidas, ¿no? Siempre, obviamente, le digo a la gente, consulten con la empresa que hayan contratado, que ella la tiene más clara con respecto al tema climático, ¿no?
1: Luis, en condiciones ideales, ¿cuál es la salida que recomendás? ¿La de temprano en la mañana, la del final de la tarde?
2: No hay una, digamos, si es por comportamiento de ballenas, no hay un horario. Recuerden que, como es, estamos visitando animales en libertad, ¿no? Como siempre le digo a la gente, ¿qué es lo que vamos a ver? Yo me dedico a esta profesión del año 90, ¿qué es lo que vamos a ver? Ni nosotros lo sabemos cada vez que salimos al agua, ¿no? Siempre, eso es lo bueno, que la naturaleza te sorprende. Y lo bueno también es que nunca nos deja de sorprender la naturaleza. Ahora que empezamos a trabajar con el Yellow Submarine a ese horario de la tarde, está bueno por ahí decir, che, qué lindo el atardecer, los colores, ¿no? Poder observar ballenas o volviendo ya a esa hora, digamos, viendo el atardecer, la lobería de Punta Pirámides, por alguna ballena saltando, algún color, digamos, que le agrega más al avistaje. Pero con lo que es comportamiento de ballenas, no hay un horario. Es decir, la verdad que no hay un horario de decir, che, venite a tal hora.

0: va a suceder algo. Como te vuelvo a repetir, ni nosotros sabemos qué es lo que va a acontecer. Sí, obviamente le aseguramos a la gente que vamos a ver ballenas y obviamente preparar a la gente que van a vivir algo inolvidable, ¿no? Hay gente que lo hace por primera vez, que son la mayoría, y después, bueno, hay gente que repite, porque realmente son excursiones para repetir en la vida, ¿no?
1: ¿Hay muchas ballenas este año?
0: Hay mucha ballena, todavía no hemos recibido el conteo de ballenas, sabemos que estuvieron volando avionetas la semana pasada, estamos esperando eso. Bueno, recuerden que el año pasado la visita fue de más de 2.100 ballenas y se contaron más de 830 crías nacidas. Creemos, por la cantidad de ballenas, de que, digamos, puede llegar a igualar o casi, o tal vez un poquito más. Preocupa, al menos esto de mí, es una apreciación personal, ¿no? Me preocupa el tema de tenemos muchos ballenatos muertos. Hay que ver cuál es la causa, no mucha cantidad como tuvimos. Recuerdan hace más de una década atrás que murió más, como es, casi un 50% de la población de ballenatos, ¿no? Pero hay una mortandad importante que la verdad que preocupa. Vamos a ver qué es lo que sucede. Igual tenemos mucha ballena, mucha mamá con cría, muchos grupos de apareamiento. Tenemos que navegar por ahí un poquito. Ahora ya se empieza a tornar un poquitito verde el agua, eso significa de que tenemos que navegar un poco, bueno, sobre todo en el hielo submarino, para buscar visibilidad y todo, ya que las gorditas ya se empiezan a alimentar, ¿no? Es decir, ya viene la época que, bueno, tienen que empezar a ganar fuerzas y energías para seguir subsistiendo, ¿no? Acá en Península Valdés.
2: Luis, vos decías ahí, corremos un poquito la cortina de casa y vemos cómo está el mar, sos una persona que reside, que conoce mejor que nadie justamente la zona, por lo que nos relatás, tanto vos como otras empresas garantizan el servicio, la prestación, la comodidad. Viene el turismo nacional, el turismo extranjero, ambos turismos me parece que por ahí suelen tener su nivel de demanda. Esto está garantizado, el confort, la seguridad, pero en cuanto a los servicios pirámides, ¿cómo lo ves? Digo, porque nosotros vamos, nos subimos a la lancha, hacemos la excursión, estamos dos horas y media, pero después, en los alrededores, ¿cómo está Pirámides para el turismo?
0: No, Pirámides en sí está preparado. Venimos ya hace unos años a nivel servicios y vamos a hablar a nivel pueblo, ¿no? Pero como les digo, ya hace ya más de 26 años que vivo acá en Pirámides. A nivel pueblo, digamos, estamos acomodando un poquito en esta gestión, digamos, bueno, de hace 3 años y pico. Hemos logrado, digamos, el tema de la planta desalinizadora. Hoy ya estamos consumiendo agua 100% de la planta desalinizadora, es decir, el tema agua está bastante cubierto. Tengo entendido que también capacidad, digamos, de los depósitos de agua están al tope, así que estamos bien. Tema eléctrico, la provincia de Servicios Públicos ha hecho un trabajo muy importante en lo que es la línea 33 de electricidad. Antes teníamos muchos problemas porque pasaban unas venas, unos cables por debajo, ahí a la altura del Istmo y un poquito más allá, y eso por ahí, la humedad y todo eso, bueno, nada, mantenimiento que se tendría que haber hecho hacía muchos años. Por suerte se logró hacer hace un par de años atrás y tenemos bastante bien cubierto ese tema. También el tema cloacal, que nos preocupa bastante, digamos, en el tema de cloacas, se ha solucionado bastante. Bueno, el municipio y la provincia han designado, digamos, han tomado la decisión de contratar una empresa privada y la verdad que venimos bastante bien con eso. Tenemos backup de bombas, tenemos bombas, así que bueno, esa parte la venimos trabajando bien. Después, bueno, obviamente tenemos falencias, ¿no? Es decir, siempre le digo a la gente y bueno, obviamente a los políticos, cuando uno tiene que gestionar cosas en provincia y todo, somos un municipio pobre. Si recuerden que acá tributamos no más de 160 personas, 170 personas. Entonces, pero somos una población de 600 habitantes, pero somos una población que absorbe todo el ingreso a la península Valdés, que estamos hablando de más de 100.000 turistas en temporada de ballena, otros 150.000 turistas o tal vez 200.000 turistas turistas más en temporada de verano y de orcas y todo. Y bueno, Puerto Pirámides absorbe todo esta, digamos, toda esta entrada de gente, ¿no? Donde consumen agua, consumen baños, consumen servicios, consumen electricidad, y nos quedamos con todo este, más la basura, ¿no? Y todo eso. Entonces, bueno, son problemitas que por suerte lo vamos, de a poquito se va trabajando y bueno, se va subsanando. Te vuelvo a repetir, problemas, y cada tanto pinta algún problemita y todo, pero venimos bien, por ahora venimos bien, ya estamos trabajando obviamente en el tema del verano. Bueno, yo particularmente, bueno, sabrán que también estoy como concejal acá en el pueblo, particularmente estamos trabajando ahí ya en ordenanzas para poder ordenar un poquito el verano también. Sobre todo, bueno, yo estoy trabajando en lo que es la parte ordenamiento náutico, ¿no? De actividades náuticas, así como lo tiene Madryn, sectores donde uno puede andar en kayak, puede andar con tabla de surf, puede andar con moto de agua, con todo, pero bueno, sectorizar un poquito, pues una cuestión de, más que todo, de seguridad, ¿no? Pero venimos bien, en el tema servicio no estamos tan complicados, digamos, como años anteriores.
1: Luis, ya que estás de concejal, decile a Perversi, sí, o ocupate como concejal, el de los baños, sí, sí, los baños públicos. Que hay un, sí, hay, sí, un cartelito, sí, escrito a mano, cierren la puerta, sí, que por lo menos haga algo en la computadora, lo plastifique y lo pone para que no quede tan mal eso.
0: Estamos totalmente de acuerdo en muchas cosas en el tema señalización, ordenamiento, pintura, un poco, siempre digo, un poco de amor, ¿no? Que le falta a nuestro Pirámides. Pero bueno, nada, uno trabaja, no es, obviamente esto no es excusa, ¿no? Para seguir laburando y todo, pero bueno, uno siempre, digamos, al menos en el puesto donde yo estoy, tengo limitado hasta dónde puedo llegar a hacer o trabajar más que legislar y obviamente ayudar en todo lo que se pueda hacer acá en el pueblo, ¿no?
1: Luis, te hago, bueno, volviendo, sí, al, sí, tema, al tema de las ballenas, te hago una pregunta, porque aparecieron, sí, algunos videos desde una embarcación con 15 ballenas, entre 10 y 15 ballenas saltando y jugando. Y entonces lo que se planteó en las redes es si eso es verdad o si es inteligencia artificial. No sé si viste, mira, el video, pero te pregunto si no lo vi. Si lo viste, bueno, me lo comentáis. Si no lo viste, si eso es posible.
0: Mira, la verdad que no vi el video. Que haya 15 ballenas saltando juntas, sí, la verdad que no, nunca he visto. Es decir, estamos hablando, bueno, de algo, un acontecimiento que la verdad que no sé, sí hemos visto por ahí que
1: en saltan. Realidad no es que saltan todas, algunas saltan, otras, sí, juegan, pero bueno, están mucha, sí, cantidad, eso, ¿no? Juntas,
0: hay muchos grupos de apareamiento. Ayer casualmente en una de las salidas que tuvimos con el semirrígido nos encontramos con dos grupos de apareamiento. En una había 5 ejemplares, en otro había otro como 7 u 8 ejemplares. Estamos hablando de 13, 14 ballenas, ¿no? Que, y de repente se juntaron los grupos y se arman estos tole-tole, como decimos nosotros por ahí acá.
1: Eso, sí, eso puede pasar perfectamente.
0: Sí, recuerden que en esta época también ya están los machos y hembras que se están apareando. Y ya en esta época, como que ya queda como el que furor del apareamiento, como que está más fuerte, ¿no? Entonces, cuando más se juntan los grupos, entonces por ahí hay alguna hembra y vienen 2, 3 machos, 4 machos que quieren nada, obviamente, copular a las hembras, uh-huh, que cualquier hembra que se le cruce en el camino, obviamente, siempre buscan las hembras receptivas. Pero sí, puede ocurrir ese tipo de grupos. Bien. Donde tenés una hembra con, o dos grupos, digamos, de 2 hembras con 7, 8, 10, 12 machos a la vez. No,
1: ocurre. Puede ser. Recuerden
0: que recuerden que la relación que tienen las ballenas acá es poliándrica. Significa que una hembra se aparea con 2, con 5, con 10. Yo he visto acontecimientos de una hembra con 14 machos a la vez, ¿no? Están los machos adultos, que son los que participan realmente de la cópula, y después están los juveniles, que son como los mirones, digamos, ¿no? Los, claro, periféricos, que cuando tengan un poquitito más de fuerza e impulso van a ser partícipes de esos grupos grandes.
1: Sí,
0: pero
1: sí,
0: igual también,
1: pero
0: los juveniles se manejan por su lado, encuentran hembras más receptivas y, bueno, copulan también.
1: Excelente. Luis, que sea una buena jornada de trabajo y estamos en contacto como siempre. Un gusto, ¿eh?
0: Bueno, lo mismo digo, un gusto y bueno, como siempre repetimos, siempre los esperamos acá en Pirámides, ¿eh? Y bueno, con ganas siempre de sacar a los turistas a mostrar esta maravilla que tenemos en nuestra península Valdés, que son las ballenas francas australes.
1: Genial, genial. Y el servicio que brindan ustedes es espectacular. Así que un abrazo y felicitaciones como siempre. Gracias, Luis.
0: Bueno, desde ya muchísimas gracias y abrazo para todos.
1: Bueno, Luis Petit, capitán del Southern Spirit y del Yellow Submarine.
2: ¿Hiciste el Yellow Submarine?
1: Sí.
2: ¿Con cuál de las dos experiencias te quedas?
1: No, con el Yellow Submarine.
2: ¿Con el Yellow Submarine?
1: Si tenés un día de agua...
2: Sí, cristalina.
1: ¿Cristalina?
2: Es magnífico. No lo hice nunca.
1: Porque además subís y podés hacer el tradicional.
2: El tradicional.
1: Y te metés en la parte de abajo del buque, del barco, y ver a las ballenas en su dimensión plena, de su medida, del tamaño. No, es una cosa impresionante.
2: La tengo pendiente, en algún momento.
1: Impresionante. Nos vamos a la pausa, ya se prepara Carlos Baulde para compartir de Boca en Boca Radio en un ratito nada más, tema del día de jornada de esta mañana. Toda la información que la amplía Carlos en un ratito. El millonario negocio del rey de los trolls en Chubut, informe especial. Y ya llega Carlos para contarlo.
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9 de la mañana, 10 minutos. 9 de la mañana, 10 minutos.

0: Ya se prepara Carlos Baúl en un minuto nada más, María Laura. ¿Cómo va la cosa?
1: Bien, bien. Acá estaba leyendo la expectativa que hay en toda la República Argentina por la visita del Papa.
0: Así es.
1: ¿Sí?
0: Así es.
1: Bueno, muchos ya están hablando del recorrido que va a llevar adelante por la República Argentina y paralelamente el importante operativo de seguridad que se va a montar para darle la bienvenida al sumo pontífice. Su llegada será el 8 de noviembre.
0: No falta nada.
1: No falta tanto.
0: No,
1: que octubre,
0: para nada.
1: Dos meses, podríamos decir.
0: No, 8 de noviembre.
1: Y se va a extender hasta el 11. Ya hay algunos detalles de las ciudades que va a estar recorriendo. Va a incluir escalas en la ciudad de Buenos Aires, uh-huh, en Luján y en Córdoba, en una visita apostólica que va a poner fin a casi 4 décadas.
0: ¡Qué bárbaro!
1: Recordemos que, bueno, si bien el último Papa, el Papa Francisco, era argentino, pero no llegó
0: no vino.
1: A visitar nuestro país.
0: Qué pena, pero no
1: con su máxima investidura. Así que hay mucha expectativa. La Santa Sede informó que el programa detallado va a ser difundido en breve, una vez que concluyan las tareas de coordinación con las autoridades locales. Pablo Quirno, el canciller, anunció que la próxima semana la Secretaría General de la Presidencia va a convocar una mesa de coordinación con las áreas del Gobierno Nacional que van a participar de la organización de la visita apostólica. Y en las próximas semanas van a continuar los trabajos de manera conjunta con la Santa Sede para definir los aspectos vinculados a la logística, a la seguridad, al protocolo, al transporte, a la prensa y a la organización general del viaje. El otro día me llegó un flyer, a mí me llamó la atención el título: financia tu peregrinación en cuotas, decía. Entrabas con una base de 100.000 pesos y tenías la posibilidad, hasta unos días antes del mes de noviembre, de entregar la totalidad. Te vas en colectivo desde Comodoro Rivadavia, pero va haciendo varias paradas hasta llegar a Buenos Aires, por alrededor de 650.000 pesos. Y te vas y acompañás las diferentes actividades y esas misas masivas en las que va a estar participando el Papa. Déjame ver si lo tengo por acá, al flyer.
0: Claro, exactamente. ¿Cómo le va, don Carlos?
2: Perdón, no me había presentado. Buen día.
0: Lo que pasa es que él fue monaguillo cuando era chico.
2: Claro, exactamente.
0: Este tema lo atrapa especialmente.
2: Totalmente.
1: ¿No? Pero a mí me llamó la atención el título, sobre todo, ¿no? Esto de financia.
2: Claro.
1: Tu peregrinación.
2: Pero podés decir que Dios se lo pague.
0: No, eso sería tremendo.
1: Y así zafan unos cuantos.
0: Bueno, pero está bien. Alguien vio la beta.
2: Comercial.
0: Y además claro, alguien tiene que hacerlo. Y,
1: sí. Así que, bueno, la posibilidad de algunas agencias que ya están ofreciendo eso y hace diferentes paradas: Madrid, Trelew, Bahía Blanca, algunas localidades de Río Negro también, para llegar hasta Buenos Aires y estar, creo que eran 3-4 días formando, va a estar del 8 al 11, ¿no? Formando parte de algunas actividades que estará ahí encabezando.
0: Bueno, tremenda movida que se genera en torno a la visita del Papa, ¿no?
1: Sí,
0: va a ser,
1: sobre todo trabajar en los protocolos de seguridad
0: también, ¿no?
1: Y bueno, la prensa ya, después habrá más detalles también.
2: Hay una preocupación en el gobierno, este es un dato político del fin de semana, porque hubo muchas reuniones incluso entre el Estado Nacional y la Provincia de Buenos Aires, porque va a haber actividades del Papa en los dos distritos, digamos. Y hay preocupación en el gobierno porque temen que alguna de estas grandes manifestaciones públicas, porque esperan millones de personas en la calle, terminen siendo en contra de Milei, digamos, o se aprovechen esos lugares, con lo cual va a haber una seguridad y una preocupación que yo no sé si a Milei le conviene mucho la visita de un Papa en este momento, pero bueno.
0: Bien. Ya está. Es un Papa también muy tranquilo.
2: Sí, comparado con Francisco, sin duda.
0: En relación al discurso que puede llegar a tener, me parece, ¿no? No se le conoce mucho.
2: No, el tema no era lo que diga el Papa,
1: social,
2: sino
1: ¿no?
2: lo que se puede expresar en las calles, digamos, ¿no?
1: Claro, la sociedad,
2: tanta gente en las calles. Sobre todo tengamos en cuenta lo que García Cuervo, que es la máxima autoridad de la Iglesia Católica en Argentina, es un tipo que baja línea, digamos, ¿no? Es más, en ese sentido, mucho más parecido a Francisco, pero bueno, sí es verdad que León XIV se queda un poco a mitad de camino.
0: No veremos. No se le conoce mucho, ¿no?
2: No, es mucho más tranquilo. Vino con una. Él es peruano, digamos, tiene una parte de su origen en Perú, estuvo mucho tiempo en América Latina, pero no, como Francisco, yo creo que la capacidad que tuvo Francisco para captar incluso a aquellos que, por ejemplo, me incluyo, que no somos católicos practicantes, que era un papa que vos lo mirabas y lo leías y lo escuchabas, porque tuvo algunos gestos a lo largo de su papado. Bueno, no vino a la Argentina, es verdad. Yo creo que hizo bien en no venir a la Argentina, atravesado por el kirchnerismo, sí, por Macri.
0: Es una pena, porque así como fue increíble tener un Papa argentino, es increíble haber que tenido un Papa argentino que no haya venido a la Argentina.
2: Sí, sí.
0: La verdad que...
2: Pero vos...
0: Qué pena,
2: ¿no? Si aún no viniendo a la Argentina hicieron, digamos, convirtieron a Francisco en una especie de Papa peronista, digamos, que no lo era, en todo caso, Bergoglio, con algún antecedente, pero digo, acordate, la grita fue muy dura, ¿eh?
1: Sí, sí, sí.
2: Digo, salvo los católicos de toda la vida... Hubo muchas críticas, incluso en muchos, mucha gente de fe, que la grieta lo dividió y criticaban al Papa como si fuera Máximo Kirchner. Bueno, una locura total.
0: ¿Habrá visto algo él que no generó, que no estaba andando?
2: Totalmente, totalmente. Por eso yo ahora ya está, pero yo entendí siempre por qué no había venido.
0: Bueno, Carlos, el millonario negocio del rey de los trolls en Chubut, es la noticia de la que está hablando todo el mundo hoy en la provincia. El Tribunal de Cuentas, una investigación y datos muy llamativos, ¿no?
2: Sí, es un informe muy completo. El Rey de los Trolls es un buen título, no es original de Jornada, lo usamos, ese apelativo, porque ya el diario La Nación y el diario Clarín, digo, para que entiendan de dónde viene la historia de este personaje muy influyente. No tan conocido, obviamente, públicamente. El Rey de los Trolls le pusieron, ambos diarios, el diario Nación y el diario Carina, ya hace años que vienen poniendo la lupa sobre alguna serie de consultoras que trabajan con gobiernos nacionales y provinciales. Y así le pusieron a Gastón Dueck, que es un... Gastón Dueck, que
0: Dueck,
2: es un...
0: Yo le decía Dueck, es Dueck.
2: Se escribe Dueck, pero es... Todo el mundo le dice Gastón Dueck, el señor de los trolls. Estuvo muy vinculado en los últimos años a través de varias de sus consultoras, porque... armó un ecosistema de consultoras, digamos, donde hay una, pero son dos, son tres, y hay subsidiarias. Las más conocidas, o la que aparece en muchos contratos, no solo con la provincia del Chubut en los últimos años, sino también con otras provincias como Córdoba, Chaco, Salta, Tierra del Fuego, se llama Smart Consumer. Y a partir de Smart Consumer aparecen otra serie de empresas también vinculadas, porque los paquetes societarios son cruzados, siempre aparecen los mismos. Dueck es la cara visible. Smart Consumer, AdUish es otra de las consultoras que usan mucho. La otra es Prosumia. Prosumia está vinculada a Smart Consumer directamente y es la que le da servicios a este gobierno de Chubut y a otros gobiernos de otras provincias. Pero ¿qué es lo interesante? Porque esto no es nuevo, digamos. Hace años que lo vienen haciendo, hace años que hay investigaciones muy parecidas a la que publicó hoy Jornada en diarios de Córdoba, en diarios de Chaco, porque ya este esquema de contratación multimillonaria de consultoras de comunicación, de prensa, de imagen, que manejan mucho digamos, las cuestiones digitales, ¿no? Porque no en el caso de Chubut, no todavía por lo menos, pero en el caso de Córdoba, por ejemplo, y de Chaco, hubo investigaciones de las legislaturas locales porque... detectaron que muchas de estas consultoras además eran una especie de granja de troll, digamos, se generaban cuentas bot, cuentas falsas o cuentas automatizadas para apoyar o para apoyar a, obviamente en aquellos casos a los gobernadores de esas provincias y para cuestionar a los adversarios políticos. Algo muy parecido.
0: Claro, en alguna medida no se sabe o no se ve claramente dónde se traduce la contraprestación del servicio que están por lo que están recibiendo.
2: Exactamente,
0: ¿no?
2: Esa es la gran duda, digamos. Claro. Esto no es nuevo ni siquiera en Chubut. En el año 2024 la provincia hizo una serie de contrataciones que publicaron como corresponde en el boletín oficial, ahí nos enteramos todos. En total eran las contrataciones a tres o cuatro consultoras, estas que te nombré, por alrededor de 1.500 millones de pesos, año 2024, apenas había asumido el gobierno actual de la provincia. Claro, vos veías los contratos, eran realmente onerosos, eran contratos altos, no quedaba claro bien, en ese momento hubo mucho cuestionamiento, pero no actuó quien debería haber actuado, si hubiera detectado algún tipo de irregularidad, que era el Tribunal de Cuentas. Ahora, desde el año pasado, y particularmente en este año, el Tribunal de Cuentas empezó mínimamente a observar, esto es muy subjetivo lo que decir, tibiamente a observar, porque hay algunas cuestiones que no están claras y podrían generar algún otro tipo de intervención un poco más profunda, pero por lo menos hay resoluciones publicadas, eso es lo que publica Jornada hoy, digamos, ¿no? Hay por lo menos cinco resoluciones del Tribunal de Cuentas que ponen el ojo en este tipo de contrataciones. Por ejemplo, en marzo pasado, lo que le cuestiona el Tribunal de Cuentas, ya no directamente a la provincia, porque la contratación del año 24, de la que te contaba recién, esos 1.500 millones sumados en total, se hacían con organismos públicos y informados en el boletín oficial. A partir de ahí desaparecieron las consultoras, pero seguían trabajando, porque todos lo veíamos, digamos, ¿no? La apoyatura que tenía el gobierno provincial en las redes sociales, digamos, con cuentas claramente organizadas para generar contenido pago no solo en las redes sociales, sino en Google. Digo, todo siguió, pero no dejaron de aparecer en el boletín oficial esas contrataciones. Entonces, el Tribunal de Cuentas, hace muy pocos meses, empezó a marcar la cancha y ahí empiezan a aparecer un poquito. Es muy difícil de encontrar en el Tribunal de Cuentas. Uno ingresa a la web del Tribunal de Cuentas y lo que más se encuentra en el Tribunal de Cuentas es el verbo conminar, digamos, ¿no? Conminar es obligar, es un término que se usa en cuestiones de controles administrativos, que es te obligo, te conmino, te ordeno que hagas tal cosa. Pero ahí está lleno de policías, ¿no? Que chocan patrulleros, conminar al cabo no sé cuánto, claro. Conminar al subcomisario, conminan mucho a los jefes de comunas rurales, ¿no? O de intendencias chicas, porque hacen mal las rendiciones de cuentas. Es la tarea del Tribunal de Cuentas, por otro lado. Pero nunca ves un conminar a un ministro. O hacen las cosas muy bien, o, digo subjetivamente, el Tribunal de Cuentas es muy preciso con los errores más chicos y a veces ocurren cosas más grandes. Esto es un comentario subjetivo que hago yo. Pero bueno, parece ser que algo le llamó la atención de estas contrataciones, porque son por lo menos 5 que hemos detectado en jornada resoluciones oficiales que le envía el Tribunal de Cuentas, todos los vocales, ¿no? Del presidente que se llama Martín Mesa, todos los vocales, Sergio Caminia, Tomás Massa, Graciela Underwood, todos los integrantes del Tribunal de Cuentas le dicen básicamente, porque son distintos, pero es muy similar el tono, que en estas contrataciones, estas consultoras porteñas, que todas tienen que ver entre sí, se observan procedimientos de excepción, o sea, que se hacen cosas porque sí, digamos, no hay una licitación, ni mucho menos, que faltan las propuestas económicas, que hay ausencia de documentación y disponibilidad presupuestaria que vuelven a poner bajo el análisis este esquema de contrataciones, digamos, ¿no? Son a distintos organismos, pero todas van sobre lo mismo, decir, che, le dice el Tribunal de Cuentas, esto está mal hecho, le dice en este caso, por ejemplo, ¿cuáles detectamos nosotros? Debe haber muchas más, pero como encontrar algo en el Tribunal de Cuentas parece sencillo, pero es bastante difícil, porque el Tribunal de Cuentas ausculta las cuentas de un montón de organismos públicos y además de algunas empresas. Se puede encontrar, pero es muy difícil. Nosotros detectamos esas 5 donde le dice, che, esto está mal hecho, o sea, por ejemplo, hay una contratación de Lotería del Chubut del año pasado de 600 millones de pesos. 600 millones de pesos, solo un contrato con una de estas consultoras por publicidad digital. Bueno, le dice, che, ¿dónde está este contrato? ¿Cómo se llegó a esto? Digamos, hay que hacer, cuando vos querés firmar un contrato así en el Estado con una empresa privada, la que sea, tiene que haber una digamos, tenés que ofrecer documentación, tiene que estar sustentado ese expediente para que después el Tribunal de Cuentas no te diga, che, mirá, esto está mal hecho. Entonces, lo que nosotros solamente vimos es que le dice el Tribunal de Cuentas, esto está mal hecho, y vuelve para atrás. Pero no vemos las intervenciones de los... Hay una especie de procuradores fiscales en el medio que son los que dan los dictámenes. Eso no se puede ver, por lo menos nosotros no hemos accedido a un dictamen en particular. Y tampoco se sabe qué pasó después con eso, digamos, ¿no? Porque le dicen a los funcionarios, che, esto está mal hecho, hacelo de vuelta o fíjate esto, pero después no se sabe si esos funcionarios contestaron o no, si arreglaron los papeles o no. Bueno, el Tribunal de Cuentas puso el ojo en por lo menos 5 contratos de este tipo, algunos con el Instituto de Asistencia Social, o sea, el IAS, Lotería del Chubut, y otros con una agencia Chubut Turismo, que no es el Ministerio, se supone que tiene que estar vinculada al Ministerio de Turismo de Chubut. Se llama Agencia Chubut Turismo, que es la que contrata mucho a estas consultoras. Entonces, lo que algunos sospechan, de hecho la oposición lo ha dicho alguna vez también, muy, muy tímidamente en la legislatura, es que se está canalizando mucho dinero a estas consultoras y lo que debería haber es un poquitito más de claridad, digamos. Yo creo que si el gobierno diera un poco más de claridad a la hora de firmar estos contratos o de, como hizo en algún momento en el 2024, poner en el boletín oficial los contratos, con quiénes son, por qué monto, las cosas quedarían un poco más claras. Pero eso no está ocurriendo por algún motivo y entre el 25 y este año nada de eso se ha informado en el boletín oficial, sin embargo los pagos han continuado. ¿Quién es el rey de los trolls? Gastón Dueck.
0: Gastón Dueck. No, me quedé antes de eso, sí, que justamente apareció mucha información el fin de semana de Chubut Turismo. Yo no sabía que estaba Leonardo Gaffet al frente de Chubut Turismo.
2: ¿Apa?
0: De la agencia de Chubut de la,
2: Turismo. No, yo tampoco, ¿no?
0: No, me llamó la atención el fin
2: de semana. ¿Pero esa información es nueva?
0: Sí, de estas horas, sí, sí. Chubut realizó un nuevo fanpress para promocionar los atractivos de Esquel. El gobierno de Chubut a través del Ministerio de Turismo y la agencia Chubut Turismo.
2: Claro, ¿no? esa es la que contrata y la que el Tribunal de Cuentas le dice esto no está bien, esto no es prolijo desde el punto de vista administrativo, no hay ningún cuestionamiento de fondo.
0: Sí, sí. Bueno, te interrumpí cuando hablabas de los personajes.
2: No, claro, Gastón Dueck es la cara visible, de hecho, en el último tiempo yo lo he visto aparecer un poco más, incluso públicamente, porque son consultores conocidos en el ambiente político, pero a veces no se le conoce tanto la cara. Dueck no tiene problema con eso. Y empezó a aparecer, por ejemplo, este año yo lo vi en una entrevista muy interesante, hablando de todo esto, no de los contratos en Chubut, pero sí de lo que hacen y analizando digamos el funcionamiento de las redes sociales en relación a la política. Y bueno, y esa es la duda que le genera a mucha gente, decir, bueno, ¿qué pasa con el discurso de las redes sociales? Digamos, ¿está manipulado? Y sí, digamos, no está pasando solo en Argentina, está pasando en muchas partes del mundo. Hay consultoras que se dedican a este tipo de situaciones por derecha y por izquierda. Y sí, miremos el caso de Cerimedo, digamos, ¿no? Cerimedo, que está en Cana, en Bolivia, acusado de asesinar a una, de intentar asesinar a su pareja, o a su expareja, o a su novia, tenía ese mismo ecosistema más vinculado al gobierno libertario. Dueck es la cara visible. Otro de los socios de ese grupo de empresas, o de Marco Schumer por lo menos, es Guillermo Seita. Es un tipo muy conocido en el ambiente de la política, de la comunicación política, desde los 90. Mirá, cuando yo era joven y trabajaba en Buenos Aires, Guillermo Seita era un tipo conocido porque era un hombre muy cercano a Domingo Cavallo. Estuvo con Domingo Cavallo en el área de comunicación. En aquel momento no había redes sociales, no existía internet, pero ya Seita era un operador de primera línea, tanto en la Cancillería, que fue ¿se acuerdan que Cavallo fue primero canciller y después ministro de Economía? Y después cuando fue ministro de Economía. Y de ahí Guillermo Seita tuvo una carrera política, es un ex guardia de hierro, digamos, era un peronista de la vieja época. Y siempre estuvo vinculado a la comunicación política. Aparece ahora como una especie acá de patriarca. El que maneja estas cuestiones es Dueck, pero Seita sigue siendo socio en esa empresa. Y ambos estuvieron detrás de la conformación, por ejemplo, de Provincias Unidas. ¿Te acordás de lo que hablábamos el otro día de Provincias Unidas? Esa agrupación política, entre comillas, digamos, de gobernadores como Yaryora, Puyaro, Torres, Sadir, Sdero. Digamos, todos ellos están en Provincias Unidas. Detrás de todo ese armado, que hubo logos y qué sé yo, estuvieron estas mismas consultoras y estuvieron Guillermo Seita y Gastón Dueck. Para que quede claro, porque digamos, hay un montón de información en las redes sociales, hay un montón de cuentas que nadie sabe quiénes están detrás, que están todo el tiempo denunciando esto y que se adjudican investigaciones periodísticas. Las buenas o malas investigaciones periodísticas las hacemos o las hacen los periodistas de Jornada, de cualquier otro medio, digamos. Lo que uno ve en las redes sociales, aunque puede llegar a ser verdad, aunque puede ser una documentación, eso no es una investigación periodística. Eso es una manipulación hecha por alguien que no conocemos, digamos, acá. Jornada publica este informe especial, esta investigación. Todos sabemos qué es Jornada, qué representa, quiénes trabajamos en Jornada. Digamos, en las redes sociales hay un montón de gente escribiendo cosas o denunciando cosas o adjudicándose primicias que no son tales porque no, nadie sabe quién está detrás de eso, no son un medio de comunicación y seguramente tienen algún interés para darlo. Hasta ahora, nada de esto configura un delito, ¿sí? Digamos, el Tribunal de Cuentas solamente ha observado estas contrataciones. Sería bueno por ahí que el Tribunal de Cuentas haga una aclaración mayor, sería bueno que el gobierno también publique un poco más, de manera más clara, así como divulga muchas cosas todo el tiempo, que divulgue por qué son estos contratos, cuánto le salen a la provincia y, en definitiva, quiénes son los que están detrás de estas consultoras, porque si no va a generar esa duda y que mucha gente hable y nadie aclare absolutamente nada.
0: Entre las caras que aparecen hoy en el informe de jornada, además de esos viejos lobos de la política que mencionaste, está el de Matías Macera también.
2: Matías Macera aparece como accionista y es el que maneja en toda esta estructura Prosumia, que es una de las que más actuación tiene en terreno en la provincia. De hecho, Prosumia está íntimamente ligada a la Secretaría de Información Pública y a todo el equipo de prensa del gobierno provincial. Entonces, Matías Macera es el que maneja, digamos, el día a día de Prosumia y es uno de los accionistas también junto a Dweck y Seita de Smart Consumer.
0: Muy bien, Carlos. El informe completo en jornada.
2: Léanlo, no se lo pierdan.
0: Más importantes los ha mencionado por aquí, ¿eh? Así que muy agradecidos, como siempre. Buen suéter, ¿eh? Muy lindo suéter.
1: Se puso mío. La térmica, es la mío. Primera que dijimos hoy.
2: No,
1: la
2: escuché, señora. ¿Qué se cree? Sí, yo soy un muchacho mayor.
1: Pero estaba fresco a la mañana.
2: Estaba fresco. ¿Sabe que le quería contar una cosa? Ayer me fui a tomar unos mates por ahí. Vi un lobo marino en un lugar muy extraño. Ajá. Como a 70 kilómetros de la costa.
1: ¿Eh?
2: En Dolabón.
1: No.
2: Ustedes pueden entrar a la jornada dentro de un rato a ver el informe de las consultoras porteñas que le facturan miles de millones a Chubut. Y también por ahí, ¿quién les dice? Estamos tratando de averiguar algunos. Hay video, me extraña. Si hay foto y video.
1: Sí, foto, hay video.
2: Me llamó mucho la atención. Fui a tomar mate allá por el
1: insólito.
2: Por el puente colgante en Dolabón, ¿no? Sí. Son más o menos. Debe ser de la costa, más o menos 60, entre 60 y 70 kilómetros, sí, porque eso sí, está de Dolabón un poquito más para allá.
0: Ojo que Bowen ya está armando la.
2: Por eso. No. Te juro que lo pensé mientras me tomaba un mate.
0: Ojo ahí, ¿eh?
2: Lo pensé mientras me tomaba un mate. Digo, Dante Bowen pelos. Se viene, claro. Se viene el avistaje de lobos en Dolabón.
1: No,
2: lo decimos en broma, pero me llamó mucho la atención. Ya veo que ahora me dicen, pero escuchame. Pero la verdad que. No había mucha gente, estaba muy tranquila, sí. La tarde, estábamos tomando mate a la vera del río. Mi perra al lado como que miró también como diciendo, ¿y esto? El ruido salió.
1: ¿Y qué salió del río?
2: Venía río abajo, o sea, sí. Venía del lado del puente colgante para el lado del mar.
0: ¿Lo documentó, Carlos?
2: Por supuesto, está el video, lo vamos a ver en un rato.
0: Pensé, ¿qué le habrá puesto a la yerba? Usted estaba tomando ese mate.
2: No, señor, usted no puede decir eso, no, señor. Bueno, pasé todos los controles.
0: Si lo documentó, es un...
2: No, visión, me llamó mucho la atención. Ya veo que ahora lo chacareo, me dicen, pero si tenemos lobos marinos hasta en el dique, que se tiran de cabeza en palomitas, qué sé yo. Pero me llamó mucho la atención que a 70 kilómetros de la costa, claro, un lobo marino en el río Chubut. En esa parte del río que es muy angostita,
0: no
2: lleno de bandurrias.
0: No sabía que el lobo marino podía adecuarse también al agua dulce.
1: Al agua dulce.
2: Pero sí. Si quieres te cuento otra historia que va mucho más allá. Cuando yo era chico no me daba cuenta, yo vivía en Puerto Deseado, íbamos a la pesca del tiburón. Era una actividad durante años, la pesca del tiburón, y hacíamos no sé cuántos kilómetros tierra adentro para los campos donde pasaba el río Deseado, la ría en realidad Deseado. Con los años me enteré que Darwin, Charles Darwin, el investigador, en uno de sus libros, cuenta, hace todo un recorrido por la Patagonia hace cientos de años, y remontan en lo que después fue la ría Deseado, que es un... ¿Por qué es ría? Porque precisamente el agua de mar penetra muy hasta muchos kilómetros adentro, y se mezcla con el agua dulce, y los tiburones en la zona de Deseado tienen ese hábito desde siempre, lo deben seguir haciendo, y entran muchos kilómetros río adentro, donde se mezcla el agua salada y el agua dulce, y los tiburones están perfectamente. Tanto que cuando yo era chico se hacía la pesca del tiburón en Puerto Deseado.
0: Claro.
2: Así que no me extraña
0: igual
2: que...
0: tengo algunas dudas, discúlpeme, Carlos, yo soy muy desconfiado, ¿no? Por esa condición de periodista, de comunicador. ¿No sería una nutria?
2: No.
1: Yo me quedé pensando en eso, te iba a decir, seguro que era era una nutria.
2: Escúcheme, señor, no.
0: ¿No era un vecino, morocho?
2: No, tengo
0: un amigo,
2: era un lobo marino.
1: Era un lobo marino. Era chiquito.
2: No, era grandote, tenía una cabeza más grande que la mía, así que imagínese. No, bueno,
3: está.
1: Bueno, quiero ver el video.
0: Está el video.
2: Véalo, en un rato lo van a poder ver en la web de Jornada. Tenemos que trabajar, hay que editarlo, hay que hacer primeros planos, pero yo fui testigo.
0: Usted busque el primer plano, lo edite y todo eso. Otro lo va a subir antes, porque seguro.
2: No, porque no veo a nadie, señor.
1: Es material exclusivo.
2: Exclusivo.
0: Sí, en crudo, y después lo mejora, pero súbalo en crudo.
2: Bueno, quiero ya llamados de gente que me dan, pero los lobos llegan a tal día, que se chocan contra la pared y vuelven.
1: Che, ¿se vendrá la fiesta del lobo marino en
2: Dolao? No, se viene. El avistaje de lobos.
0: Bueno, Carlos, muy bueno.
2: Pero ¿cómo me voy a confundir un lobo marino con una nutria? ¿Usted qué se cree? Que yo...
0: Carlos, usted estaba tomándose unos mates, estaba con la cabeza puesta en otro lado, este el momento de River, son muchas cosas juntas que están pasando.
2: Justo en ese momento River iba ganando 2-0. Iba ganando 2-0 River, después se complicó, pero
0: ahí
2: bueno.
0: Está, un pico de emoción, entonces, un pico de emoción.
2: Pero igual de fútbol no se puede hablar mucho.
0: No, el único grande que ganó fue River, creo, ¿no?
2: Boca también.
0: No, Boca empató.
2: No, Boca ganó sobre la hora con un. La tenía que haber empatado porque le tenía que haber echado a uno por el planchazo que pegó, pero no. Fue todo pelota, creo.
0: Bueno, esperamos el video y agradecidos por la.
2: Sí. Yo les traigo una investigación exclusiva de Jornada. Sobre los contratos de la consultora y ustedes se vuelven locos por el lobo.
0: Y sí.
1: Perdón, pero sí.
0: La verdad que sí, pero bueno, las dos cosas estuvieron muy
2: buenas. Bueno, a ver.
0: Gracias por la visita.
2: Por favor.
0: El señor Carlos Baulde estuvo en De Boca en Boca Radio a las 9:37 de la mañana.
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0: 9:41, María Laura. ¿Cómo andamos?
1: Acá estamos. A ver, vamos a ver si podemos actualizar los datos del tiempo.
0: Por favor.
1: Quedé pensando en el
0: por
1: lobo favor. Marino de Dolao.
0: Yo quiero ver igual la imagen, ¿eh? Yo
1: cuando veo.
0: Creo. Si no,
1: ahí supongo que Van Eleb ya debe estar trabajando.
0: Por ahí se confundió.
1: En las imágenes. ¿Para qué vamos a actualizar datos del tiempo? Por lo menos para la ciudad de Trelew. No sé si nos queda algún móvil pendiente para que después también nos actualicen en el interior las temperaturas. No subió mucho, ¿eh? 8.1 la temperatura.
0: Ay,
1: 4 la térmica, la humedad del 54% y el viento del oeste a 26 kilómetros por hora. Se espera una tarde con viento, según lo que anuncia el Servicio Meteorológico Nacional. Lo bueno es que el día se está haciendo un poquito más largo, ya 7:50 de la mañana sale el sol.
0: Igual.
1: Nosotros somos testigos de ese amanecer. Igual. Y 18:54, pum, se acuesta a dormir hasta el otro día.
0: Y bueno, y hay que dormir, también hay que descansar.
1: Hay que descansar. Pero bueno, lo bueno es que ya se está estirando un poquito más la jornada. Eso me gusta.
0: Felicitaciones a Lucho Baulde por su programa En el nombre del pádel.
1: En el nombre del pádel. Me encantó el nombre. Lo estuvimos mirando el viernes con Keila. Desde el streaming, muy lindo el programa ahí con Lillo también acompañándolo.
0: Gran dupla,
1: Gran dupla.
0: Van a tener muchos éxitos. Está en línea Jesús Ruiz, es vecino del barrio Ara, San Juan de Comodoro Rivadavia. Han hecho algunas denuncias al IPB y a constructoras por graves daños en viviendas. Hoy jornada refleja muy bien la noticia, pero nosotros queremos charlarlo con Jesús. Jesús, un gusto saludarlo. Se cortó la comunicación, así que vamos a esperar retomar el contacto con Jesús Ruiz. Es vecino del barrio Ara San Juan. Ya está en línea. Jesús, un gusto saludarlo. María Laura y Esteban por aquí. ¿Cómo anda?
2: ¿Qué tal? ¿Cómo les va? Buenos días.
0: Bueno, Jesús, la situación es bastante irregular y ustedes han detectado tantas falencias que han llevado esto al plano de la denuncia judicial. ¿Es así?
2: Sí, tal cual. Llegamos a esta instancia después de estar años y años reclamando la presencia de los inspectores del IPB en el barrio. Hemos viajado a Rawson, hemos mandado carta a documento y no tuvimos ninguna respuesta. Y en el mientras tanto, vemos que las casas cada vez tienen más daños. Notamos cada tanto que hacemos una recorrida entre los vecinos que hay un empuje importante del cerro que tenemos a espalda nuestra, no sé cómo se llamará, y empezó a producir grietas en la tierra y desplazamientos de las viviendas. Hay, por ejemplo, una vivienda que no entendemos por qué no la han demolido, está en una esquina, está en un estado ruinoso, inclinada a caerse, y hemos cursado nota a la municipalidad que verifique, que intime al IPB, no pasa nada de eso. Entonces,
0: además, ustedes con el antecedente que tienen del Armite, ¿no, Jesús?
2: Es una cosa parecida. La diferencia entre el Armite y el caso nuestro es que el Armite se derrumbó en un tiempo, no sé, en 2 o 3 días se derrumbó. Y en el caso nuestro es progresivo, pero las casas cada vez tienen más daños. Entonces, en la justicia fuimos, cursamos una denuncia, y lo que suponemos nosotros, la justicia, no nosotros, será quien determine si habrían daños, si habrían hecho las cosas como corresponden, si habría habido, no sé, control de los inspectores del IPB. Por ejemplo, a nosotros, que nos dimos cuenta con documentación, que todo ahora está en etapa de investigación, en lo que nos cobra la cuota, no sabíamos, nunca supimos qué es lo que nos cobraban.
0: Claro.
2: Y aparece un informe que le pide la Cámara de Diputados de Provincia al IPB en Rawson, y el IPB le contesta a ese pedido de informe y le dice que están cobrando la construcción de la vivienda, la infraestructura de servicios y el terreno. ¿Qué pasa con esto? Nosotros, los vecinos de acá, tenemos libre deuda con nombre y apellido nuestro, que nosotros compramos el terreno. Entonces, tendrán que declarar en la justicia por qué nos cobran de nuevo en la cuota otra vez el terreno.
0: Ruiz,
2: por ejemplo,
0: el barrio, sí, continúe. Por ejemplo,
2: como todo plan de vivienda, se hicieron estudios de suelo en este barrio, dos empresas ¿sí? Que ahora el fiscal está investigando, debe haber pedido o lo va a pedir los estudios de suelo correspondientes para verificar si las cosas en lo estructural, lo que se hizo como bases, corresponde con los estudios de suelo. Creemos que no, pero eso está en etapa de investigación. Sí notamos, por ejemplo, en pisos que se rompieron, que hicieron una placa de hormigón armado con una malla de 4,2, que es la malla más finita, que no creemos nosotros que no corresponde para eso. Otra cosa que encontramos, que la municipalidad, primero que la vivienda era en un plazo de 390 días en el 2014, agosto del 2014. Tenían que entregar la vivienda en septiembre del 2015. Nos entregan la vivienda 4 años más tarde y no sabemos qué pasó en el camino. Y 2 años más tarde piden finales de obra. ¿Sí? De que la obra estaba terminada, perfecta, que cumple con la codificación y se le da final de obra. Hace unos meses pedimos a la municipalidad, a la Dirección de General de Obras Particulares, que vengan a inspeccionar, porque el IPB oído sordo a nuestros reclamos. Que vengan y verifiquen que las viviendas sí realmente tenían daños. Algunas mucho daño, algunas irrecuperables, otras más o menos, y algunas en etapa de inicio de daños. Viene la municipalidad, corrobora que tiene daños, pero corrobora algo más importante. Corrobora que hay incumplimiento del código de edificación vigente. Y nosotros, los vecinos, preguntamos, si viene ahora un profesional de la municipalidad y dice que hay incumplimiento de codificación vigente, ¿por qué en el año 2022 el mismo municipio le da finales de obra?
0: Ruiz, a partir de estas situaciones que usted está planteando, además de la denuncia a las constructoras, ¿la denuncia también incluye o podría incluir a funcionarios?
2: Sí. La denuncia es del 2014, a partir de las licitaciones para acá, a todos. Todos los que tienen de una u otra manera arte y parte, que han firmado, que han tomado alguna decisión, ya sea administrativa, política, todos.
0: Es decir, funcionarios municipales y provinciales.
2: Exactamente. Entonces, van a tener que explicar en la justicia quiénes son los inspectores de obra que estuvieron en esta obra, cuándo estuvieron presentando los libros de obra legalmente y qué firmaron, en qué momento clave de la obra, por ejemplo en la parte de bases, estuvieron, qué tipo de movimientos de suelo hicieron, si tenían que recambiar el suelo como la recomendación de una de las dos empresas que hicieron estudio de suelo acá, que en el perímetro de la construcción tenían que cambiar el suelo 50 centímetros y compactarlo por capa, y no se hizo, porque nos damos cuenta que eso no se hizo. Encontramos en los terrenos, en algunos terrenos, que en los patios encontramos pedazos de escombro, pedazos de ladrillo, bloques de hormigón duro, pero no encontramos que el suelo en la superficie de la vivienda haya sido cambiado. No somos ingenieros, nada, pero nos damos cuenta que eso no pasó, y esa es la recomendación para poder hacer las plateas. No se hizo eso.
0: Estamos conversando con José Ruiz, Jesús Ruiz, es vecino del barrio Ara San Juan de Comodoro Rivadavia. Jesús, quiero preguntarle sobre este tema, que me cuente un poco más del barrio. ¿Cuántas viviendas tiene el barrio y cuántas viviendas están en condiciones de dificultad que usted está planteando?
2: Hasta ahora, el barrio son 630 viviendas. Hasta ahora, que hemos relevado con los vecinos, viviendas con la predisposición de algunos vecinos podemos ingresar y ver y verificar, son más o menos 50 viviendas hasta ahora. Hay más viviendas que tienen daño, pero hasta ahora los vecinos no se acercaron, no manifestaron los daños.
0: Está bien.
2: Hasta ahora pasó eso. Son muchas.
0: ¿Y las muchas afectadas son las que están más cerca del cerro?
2: No, Por ejemplo, le comento, la semana pasada, hasta el día de ayer, por orden de fiscalía, estuvo policía científica recorriendo el barrio a los que firmamos la denuncia, ¿sí? Son un montón de vecinos, para que le dé el dato al fiscal que llevó la causa, que efectivamente las viviendas tienen daños. Eso por un lado. Por otro lado, el fiscal también nos ha comentado que libró oficios judiciales a las empresas que hicieron estudio de suelo. A la municipalidad le requirió todas las carpetas de las documentaciones de obra, no solamente al barrio Ara San Juan, porque el mismo problema pasa en el barrio Corti, ¿sí? Daños estructurales, techos rotos, paredes rotas, pisos levantados, un sinfín de daños que, bueno, tendrán que, quien corresponda tendrá que decir por qué pasó esto. Nosotros somos vecinos afectados. Y realmente, otro tema grave, grave, que Fiscalía creo que ha pedido, es las licitaciones del barrio, del agosto del 2014. ¿Cuánto era el monto inicial de las viviendas y cuánto se termina pagando cada vivienda y los movimientos bancarios del IPB y de las empresas? Las licitaciones del barrio, del agosto del 2014. ¿Cuánto era el monto inicial de las viviendas

0: sí, le comento. Esto que está pasando es grave. Todavía nosotros no lo planteamos, es la cuestión de que qué es lo de que dictamina la justicia. Esto está en manos de la justicia, ya no se puede hacer más nada. Pero sí le comento que tenemos en nuestro poder un informe de un ingeniero de construcción que es perito del Superior Tribunal de Justicia, que estuvo acá en el barrio y se apoyó en informes de la Universidad Nacional de la Patagonia, en informes de estudio de suelo, en informes de geólogos de acá, profesionales que tienen en el Hermite, y da que esto va a ser lo mismo que el Hermite. No se nos cayó el cerro encima, pero es tan grande el empuje y el suelo, como todo Comodoro es, arcilla expansiva, que nos dijo que él no sabe en el futuro cuántas casas van a quedar colapsadas.
1: Bien. ¿Y ante esta situación, qué plantean ustedes?
0: Ante esta situación, no podemos gastar más dinero. El IPB no se enteró que en 2020 hubo una pandemia. No somos parte de otro país, somos parte de la República Argentina, de la provincia de Chubut, de Comodoro Rivadavia. Y acá hay muchos vecinos que perdieron el trabajo en la pandemia. Uh-huh. Pero de la pandemia para acá, ¿cuántos más perdieron el trabajo? Hay vecinos que hoy en día viven de hacer pan casero, tortas fritas, vender ropa usada, como hacen frente a una cuota, que encima existe una resolución del IPB que dice que no se va a afectar más del 25% del ingreso de una vivienda. Y si se afecta más del 25%, lo que va a hacer el IPB es aumentar la cantidad de cuotas. Nosotros tenemos un plan de 300 cuotas. Bien, no pasa eso, ¿sabe que no? Lo que está haciendo el IPB es aumentando las cuotas. Si una persona no puede pagar una cuota de, no sé, X cantidad de plata, 200, 300, 500... porque se atrasó y esto no para de subir, ¿cómo hace para pagar 600, 700, 800 claro, y claro, mantener claro. Una familia tipo de dos hijos y pagar y darles de comer y llevarlos a las escuelas y el micro y la luz y el gas que siguen subiendo?
1: Sí, claro.
0: Es
1: claro.
0: Imposible.
1: Entiendo.
0: Y arreglar, y encima arreglar la casa que se cae a pedazos. Hay casas que están apuntaladas. Hay paredones que se hicieron por una cuestión de seguridad, por vandalismo, y se caen. ¿Y qué va a hacer? Y va a decir, no, pero nosotros tenemos que ver con el paredón. Perfecto, saquemos el paredón, el muro privativo, lo que sea. ¿Y la casa? Hay casas que están apuntaladas, ¿eh?
1: Jesús.
0: Hay casas que están abandonadas. Casas abandonadas que la familia se cansó de reclamarle al IPB y se cansó y se fue a alquilar. Y si alguien viene al barrio y recorre, se va a agarrar la cabeza en el estado que están algunas viviendas. Y van a ver la cantidad de casas abandonadas fácil. Se dan cuenta que no tiene medio de luz, no tiene medio de gas. Y tiene luz y pasto de un metro y medio.
1: Jesús,
0: ¿Y qué pasa con esto?
1: Terminó el tiempo porque ya viene el programa de la segunda mañana. Pero nos comprometimos a seguir con el tema. A llamar a las autoridades y a buscar una respuesta. Le agradezco mucho estos minutos. Muy amable.
0: Igualmente para ustedes y le agradecemos a los vecinos por la atención que han tenido con nosotros.
1: Jesús Ruiz. Buen día. Gracias, Jesús. Jesús Ruiz, vecino del barrio Ara San Juan de Comodoro Rivadavia. La música brevemente y ya llega el pase de la mañana.

0: Da la bienvenida también a Margo Ortiz y Edgardo Lillo.
1: ¿Cómo les va? Buen día, buen día.
0: Bravo,
1: bienvenido, Ale. Volvió con nosotros.
2: Claro, volvió. Hola, Carrasco querido.
0: Está como
2: de
0: nuevo,
2: mi corazón.
1: Renovación total.
0: Igual yo he optado, Margo, no sé si hice lo correcto, 48 horas sin compartir el mate, por ejemplo.
1: Porque, por si acaso.
0: Porque si esos bichos lo tiraron a él, imagínense si me agarran a mí.
1: No, claro.
0: Que soy tan debilucho.
1: No, al Botox hay que darle un tiempo.
0: Pero está más lindo que nunca, ¿eh? Ahí está, ya.
2: ¿En serio?
1: Sí, mirá,
2: sí.
1: Se le nota.
2: ¿Se le nota? ¿Qué bien le queda el Botox?
1: La estiradita.
2: Sí, sí, sí.
0: No,
2: sí,
0: me di cuenta yo.
1: Sí,
2: no, fíjate,
1: mirá,
2: miralo vos. Sí, está para ser gladiadora ahora, mira. Que con esa barbita.
1: Por eso lo ves tan radiante.
2: Sí.
0: No le quedaron marcas.
2: Por eso lo ves como soldado griego, así, mira. Bonito.
0: Hay un trabajo de cejas también ahí, muy. Hasta ahí llegó, ¿eh? Hasta ahí arriba.
1: Tuneada completa.
0: Sí. Ah, muy bien, bueno. ¿Quién pudiera, eh? ¿Quién pudiera? Bueno, ¿cómo anda, Maru?
1: Todo muy bien, acá arrancando la semana con un vientito frío, frío, ¿eh?
2: Me sorprendió el viento frío.
1: Uno sale confiado del solcito, pero...
2: No, no, me agarró el vientito ese.
0: Sí, está fresco, está fresco. Mucho gorrito hay, mucha pashmina.
2: Sí,
1: pañoleta. Pero un fin de semana que estuvo muy lindo,
0: sí.
1: Lo habíamos dicho, todos los fichines al sábado y así fue. Pero bueno, muy agradable el fin de semana también.
0: La verdad que sí, unos días impresionantes. Sí,
2: igual la mañana de ayer, mediodía, estuvo
0: medio
2: lindo.
0: Fresco.
2: Sí, medio fresco, pero lindo.
1: Pero lindo, sí.
2: Lindo,
1: sí.
2: lindo.
0: O sea, aprovechó para salir a correr.
2: Sí, sí, ayer bien, hice 8. Claro. Me costó un poco más porque tenía toda la carga semanal, pero el gordito se la vaca.
0: Muy bien. Bueno, Maru, ¿estuvo en Pirámide usted?
1: Sí, anduve peninsuleando.
0: Sí. Muy bien.
1: Un fin de semana precioso por allá.
0: Muy bien.
1: ¿Ustedes sabían que en Puerto Pirámides hay una cámara sonora? ¿Una sala sonora?
0: No, mirá.
1: Gratuita.
0: Mirá.
2: ¿A dónde?
0: ¿En qué lugar está?
2: No.
1: En Punta Ballena.
2: No.
1: Una experiencia extraordinaria.
0: Mirá, qué bueno.
2: No sabía.
1: Mirá, agéndenlo cuando anden por Pirámides.
0: Bueno, lo agendamos.
1: Unos minutos, gratuito, para escuchar el corazón del golfo.
0: Qué bueno,
1: sí.
0: Qué lindo. El mar estaba espectacular ayer.
1: El
0: era un aceite.
1: El sábado.
0: El sábado y el domingo también, ¿eh?
1: Fue
0: un poquito más de viento, ¿no?
1: Sí, un poquito más de viento.
0: Mejoró la tarde.
1: El sábado fue increíble.
0: Increíble. La verdad, para estar contemplando la belleza.
1: Esos colores, las ballenas.
0: El movimiento de gente también, mucha gente que iba y venía. Haciendo el avistaje, popular avistaje de ballena. ¿Usted lo hace mucho que no lo hace, Gerardo?
2: Sí, hace años.
0: ¿Viste?
2: No, a ver, creo que la última vez...
0: 1980, por ahí.
2: No, la última vez lo hice con Araceli González.
1: Disculpame.
2: En 2009.
1: Disculpame.
0: Araceli González, en la época que era así era la serie de las pilotos.
2: Sí, más o menos, Carola, cuando hacía Carola Cassini.
0: Más o menos. Es mucho tiempo.
2: Sí, ya. Sí, es mucho tiempo.
0: No, tiene que hacerlo.
2: Sí.
0: Tiene que hacerlo. ¿Cómo? Tantos años.
2: Escúchame bien.
0: ¿Lo escuchó Maulte?
1: Sí, el avistaje de lobo.
0: Un lobo marino en el río.
2: Sí, bueno, eso. O sea, yo lo he visto en el Elsa, por ejemplo, ¿no?
1: Y remontan el río y andan ahí de aventura.
0: Sí. Claro, pues se pegó un susto marino el señor Maulte.
1: ¿Qué es eso?
0: Ojo, sí.
2: No, pero han habido casos de lobos cerca del puente de Trelew, de este puente de acá.
1: Sí, acá sí.
2: Sí. Así que...
1: Acá he visto varias veces. Una rareza, más en la zona del valle.
2: Sí.
0: ¿Me mandaron algo para que escuches al aire ahora? No sé, vio que le tengo desconfianza.
1: Uy, qué sé yo.
0: Pero bueno, si dice que sí...
1: ¿Estará chequeado?
0: ¿Está chequeado? No, pues vamos a chequearlo. Me pido... Ah, está chequeado, entonces sí, por favor, a ver. Es para ver. Sí, estoy convencido. ¡Sarita!
3: Muy bien, ¿campeones de qué?
0: Campeones del torneo local.
3: Ok.
0: El torneo clausura. Liga profesional, clausura 2026. No. Lo tengo ya en la cabeza porque sé que vamos a ser campeones.
3: Muy bien, bueno.
0: Estaba Sarita ahí cuando dije que Independiente iba a ser campeón.
1: Están jugando con las emociones.
0: Sí. Iba a ser campeón. Bueno, me puedo equivocar también, ¿eh? ¿Me puedo equivocar o no?
1: Por supuesto, todos nos equivocamos.
0: Nos vendieron los jugadores, ahora se va. Vale, ¿qué quiere? La culpa no es mía, se empezaron a ir jugadores. Cuando estaban todos los jugadores yo lo veía campeón Independiente, ahora no lo veo campeón. Pero ¿qué va a ser? Bueno, Maru, Edgardo, Buen programa, ¿qué tenemos?
1: Muchas
0: en el
1: gracias, acá nos quedamos acompañándolos hasta el mediodía, como siempre, con mucha información, con mucho para compartir. Se viene Universidad Abierta, que es una gran propuesta para los chicos de los últimos años de la secundaria. Vamos a contar un poco cómo viene. Haremos nuestro repaso de cuestiones de salud, a ver esta preprimavera cómo nos encuentra, con mucha repercusión del logro histórico de las Leonas, y vamos
0: increíble,
1: a tener
0: increíble.
1: Un
0: sí.
1: testimonio chubutense muy interesante.
0: Qué bueno.
1: De lo que ha sido la gran hazaña de las chicas y mucho más, por supuesto, en la mañana, en la segunda mañana de la radio.
0: Y los varones también tuvieron cerca,
2: sí,
0: pero bronce, no tanto como
2: casi, Leona. Casi. No, bronce, y perdieron una semifinal increíble con Alemania, porque fue en el momento, y ayer lo explicaba su capitán, se quedaron con 10 hombres en ese partido y en ese momento lo aprovechó Alemania para lograr la ventaja. Pero bueno, terminó siendo un gran mundial de las Leonas y los Leones, las Leonas campeonas por tercera vez, la tercera estrella, y los Leones terceros, medalla de bronce. No es poca cosa para el hockey argentino, es una potencia. Además, en el caso de las Leonas, en casa de las neerlandesas, que son las más campeonas, tienen 9 títulos las neerlandesas, sin dudas que es la potencia máxima que tiene el hockey. Pero las Leonas sí, sin dudas también lo son.
0: Antes de la despedida, Maru, no se olviden de pedir la carta primavera de Birch Restaurante.
1: ¡Qué rico!
0: Ya está la carta primavera, porque mañana arranca septiembre. 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
1: Rico todo!
2: No,
1: se emociona.
2: Se emocionó Esteban con los platos.
1: Tráele una Golden para
2: sí, exactamente.
1: La restauración.
0: Qué rico, qué rico.
2: Qué sensible sos con la comida restaurada.
0: Sí. Bitch, me emociona hasta las lágrimas.
2: Sí, exacto.
1: Qué cosa. Concepto patagónico. Es genial.
0: Me encanta concepto patagónico. Había una movida en Pirámides el día. ¿El sábado a la noche?
1: Sí, unos DJs.
0: Una música ahí espectacular, mucho movimiento.
1: No fui, pero sets de DJs.
0: Sí, había gente del Valle, ahí estaba Mike Armada y todos los chicos y chicas. Y se armó una movida que para Pirámide es hermosa también, ¿no?
1: Lindo.
0: Sí, así que bueno, ya sabe. Desde 80 que no va a haber.
1: Próximamente, Edgardo, lo mandamos a Pirámides.
2: No, pero a ver, ¿por qué dicen que yo hace? Yo muchas veces después del 2009, que no hice el avistaje en Pirámides. Estoy recordando si no fui después a otro, sí, porque he ido a otra apertura de temporada. Pero las veo en el Doradillo. Son muchos años y de verlas y verlas tan cerca.
0: Es cierto.
2: Así que,
0: y las ves ahí nomás.
1: Este fin
0: ves.
1: Estaba lleno el Doradillo, repleto de ejemplares.
0: Repleto, sí, es una maravilla. Se aprecian, incluso es otra manera de verla, pero a mí me parece que la ves más cerca.
2: La ves mejor, ¿sabes por qué? Porque para el avistaje lo mejor que te puede pasar es el mar planchado. Cuando el mar es, como decís vos, que fue mi primer avistaje, hecho un aceite, el mar, ahí sí. Lo disfrutás, pero a pleno, porque ves todo, ves cuando pasan por debajo de la lancha, ves todo. Cuando el mar está más movido,
0: claro,
2: es otra cosa.
0: Pero cuando un avistaje es bueno, porque el show que dan las ballenas y por un montón de cosas, ahí no hay con qué darle.
2: No, seguro.
0: Tenerlo tan cerca.
1: Una experiencia para disfrutar.
2: No, seguro. Yo he hecho como 4 o 5 en la lancha.
0: Bueno, buen programa, Maru.
1: Gracias, chicos. Acá nos quedamos hasta el mediodía.
0: No, usted no se va.
1: No, yo me quedo.
2: Usted no se va.
1: Sin antes escuchar un poco de buena música. Nos vamos al año 1973. Editaban Goat's Head Soup. Que fue el lanzamiento, que tras el lanzamiento de lo que había sido un disco anterior, Demoledor, este fue como que pero de este trabajo discográfico queda una joya de este legendario grupo, pieza mayúscula e inolvidable del año 1973, los Rolling Stones con Angie.

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0: es el primero de varios temazos de este disco que vamos a escuchar a lo largo de la mañana y ya te vamos a contar por qué. Buen día y bienvenidos. Comenzamos nuestra semana por el aire junto a todo el equipo, con mucha información para compartir, como siempre, en la segunda mañana de la radio. Tomamos la posta en el aire de Jornada Radio y nos quedamos junto a todo el equipo, con vos hasta la hora 13, con Lucho Baulde en la producción de nuestro espacio. ¿Cómo anduvo ese fin de Luchito? Uf, qué buenas repercusiones de En el Nombre del Pádel también.
1: Sí, la verdad que sí, la verdad que
0: felicitaciones.
1: Sí. Lo que pasa es que laburó Lucho, se puso enseguida que terminó el programa y puso a hacer extracto ahí, mandó todo.
0: Tuki, tuki, tuki, tuki, claro.
1: Tuki, tuki, movió los dedos así, tu, tu, tu, y dio resultado.
0: Buena propuesta la novedad que tenemos en el aire de la radio. El retorno de Ale Carrasco en los controles, puesta en el aire y musicalización. Cómo lo extrañamos, Ale, bienvenido nuevamente.
2: Hola,
0: con Nayucha, nosotros.
2: ¿Cómo estás? Hola, ¿cómo estás, Ale? ¿Todo bien?
0: Ale Carrasco en los controles, en la musicalización, que hoy va a ser muy, pero muy especial. Y Jacobo Lillo con nosotros. ¿Cómo le va, Jacobo?
1: ¿Cómo le va, Maru Ortiz, la costera de la Patagonia? ¿Cómo anda eso? ¿Bien?
0: Todo muy bien y muchas gracias a las chicas de Hotel del Nómade y de Luna porque nos mandaron cosas muy, muy ricas.
1: ¿Cómo llegaron tan rápido de Pirámides?
0: Las traje ayer. Esconcitos caseros, un budincito. Parte de la propuesta caserita de los desayunos de Del Nómade y de Luna. Así que a las chicas, muchas, muchas gracias. Nos quedamos con vos hasta la hora 13. Podés acompañarnos en las redes, en la web y mandar tu mensaje también al 284-2663-19. Y en lo referido a la música, lo decíamos, hoy va a ser un especial porque nos vamos a dar el gusto de ir disfrutando cada uno de todos. De todos los temas que componen el material discográfico que hoy está celebrando 30 años. Y hablamos de lo que suena en el aire de Jornada, Los Piojos con Tercer Arco y Felices 30.

0: muy buenas condiciones en nuestra zona, con nevadas en la zona cordillerana, la verdad que nevadas que son muy bien recibidas, también con días de precipitación en la zona cordillerana, y si bien nos acercamos a la primavera, seguimos en la estación invernal y con los reportes diarios del estado de las rutas de nuestra provincia.
1: Buenos días, este es el parte de rutas del lunes 31 de agosto en Chubut, en el marco del Plan Integral de Mantenimiento Invernal de Vialidad Nacional. Inicia normal en ruta 3 en el tramo Arroyo Verde, Puerto Madre y Puerto Madre en Trelew. También hay desvío por obras en el acceso norte a Trelew. Precaución entre Trelew y Garayalde también con normalidad, con viento moderado. De Garayalde a Comodoro Rivadavia también con calzada normal. Hay sectores con baches y deformaciones entre Malaspina y Salamanca. Extrema precaución allí para circular. Hay equipos viales trabajando en mantenimiento. Viento moderado a fuerte en todo el tramo. En ruta 26... entre Comodoro Rivadavia y Sarmiento, con normalidad también calzada con sal en varios sectores. Lo mismo ocurre desde Sarmiento hacia el empalme con la ruta nacional número 40. En la cordillera, desde Esquela, se puso en acceso al Bolsón, calzada húmeda mojada por lluvia, estaba lloviznando durante esta mañana. En todo ese tramo hay que circular con precaución. Entre el Bolsón y Bariloche, por ruta 40 también, con calzada húmeda, sectores con hielo en las partes altas. Mucha precaución para circular, equipos viales trabajando allí en distribución de sal. En la ruta 40, entre Teca y Esquel también con calzada húmeda, mojada por lluvia durante esta mañana la calzada en ese sector. Extrema precaución para circular entre Teca y Gobernador Costa, la calzada está húmeda pero también resbaladiza y sectores con hielo, equipos viales trabajando en distribución de sal, estaban aviscando durante esta mañana. Desde Costa hacia el sur por ruta 40 también con calzada húmeda, resbaladiza en algunos sectores, heladas fuertes durante esta mañana. Mucha precaución en el desvío de Ripio entre Facundo Tamarisco, allí ese desvío posee humedad y barro en algunos sectores. En ruta 40 hacia Río Mayo también con normalidad, calzada húmeda por Río Consal en algunos tramos, con viento moderado a fuerte en todo ese sector, también desde Río Mayo hacia el límite con Santa Cruz. En la ruta 260 de Ripio desde Palme con ruta 40 hacia el Lago Blanco y Chile, la calzada está húmeda y con barro en algunos tramos, viento moderado en todo ese sector. En la ruta 25, desde Rawson Trelew hacia Dolaún y Las Plumas, con normalidad también destacar que a partir de Las Plumas a Los Altares la calzada estaba húmeda. Hay que destacar que también hay un desvío de Ripio que hay que circular a baja velocidad. Entre Los Altares, Paso de Indios, con normalidad también, calzada húmeda en algunos sectores, con viento. Y atención, mucha precaución en el tramo Paso de Indios Teca, se registraba presencia de hielo durante esta mañana en varios sectores a partir del Molle hacia Teca. Hay equipos viales trabajando, estuvo neviscando también con heladas muy fuertes durante esta mañana. En la 259, entre Esquel Trevelin, calzada húmeda mojada por lluvia, estaba lloviznando en todo ese sector durante esta mañana, también desde Trevelin hacia el límite con Chile, en la parte de Ripio de la ruta 259. Para más información pueden visitar nuestra página web www.argentina.gob.ar/rutasnacionales. Siempre en la ruta Vialidad Nacional.
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0: deportivo en la República Argentina, sin dudas, y en el mundo, pero para el deporte argentino ha sido el título de las Leonas en el Campeonato Mundial de Países Bajos. En realidad, el campeonato se desdobló en la organización en Países Bajos y en Bélgica, y de hecho las Leonas jugaron gran parte del torneo en Bélgica y llegaron incluso retrasadas a reconocer el campo de juego de la final, un campo de juego que se emplazó exclusivamente para este campeonato mundial y que ahora se saca y se traslada a otro lugar. Las Leonas no conocían la cancha de la final, la pisaron en el partido, y eso no fue un detalle menor. De hecho, no necesitan tener una cancha nueva para expresar todo el talento y el temperamento de un equipo argentino que, como dicen, se encargan de decir, va a haber un documental pronto de las Leonas.
1: ¿En serio?
0: Hay un legado, sí.
1: Qué bueno.
0: Va a haber un... Faltaba esto, faltaba este mundial para agregárselo a este documental, y fíjate vos cómo lo van a cerrar, ¿no?
1: Con el... No era imposible el triunfo, pero sí muy difícil, ¿no?
0: Sí, bueno, con Holanda, Países Bajos es la máxima potencia del hockey femenino sobre césped, con 9 títulos. Iban por el 10º en casa, por el 4º consecutivo de local. Y las Leonas le privaron eso con una actuación autoritaria, más allá de que empezaron perdiendo con el primer córner corto de las neerlandesas. Y después en el 7º córner corto, Argentina llegó al empate a 6 minutos del final del partido. Lo buscó, lo manejó al partido y lo empató. Después llegó a los penales australianos y dieron cátedra. Las chicas, la arquera, la china y Cairo en la definición del último penal con una frialdad, la verdad, pasmosa. Y de esa manera ganaron 3-1 en los penales australianos y se quedaron con el título. Después vamos a hablar un poco más de eso.
1: 26 minutos de las 10 de la mañana en toda la Argentina, y antes de la primera pausa, una movida solidaria. Vamos a lograr entre todos tener esa fiesta soñada. Estamos en contacto con María Laura Barcia. ¿Cómo estás, Luli?
2: Buen día, Maru. ¿Cómo estás? Buen inicio de semana para vos, para Jacobo. Arrancamos un lunes muy solidario. Y te voy a pedir tu ayuda, la de Jacobo, la de toda la gente que nos escucha, para hacer realidad el sueño de Vicky. Lo bueno es que falta todavía. Lo bueno es que tenemos tiempo, que podemos difundir, que vamos a insistir para que la gente se pueda sumar y colaborar. Porque Vicky cumple 15 en marzo del año que viene. Y si todo sale bien, gracias a la solidaridad de la gente, ella estaría festejando su cumpleaños los primeros días de abril. Todos sabemos lo que conlleva una fiesta, ¿sí? Un casamiento, una fiesta de 15, un aniversario. Pero para Vicky estos 15 son muy importantes, porque ella hace mucho que viene pidiendo esto. Es su sueño, es su anhelo. Ella no quiere un viaje, ella no quiere quizás un auto, una moto, algo estético. No, ella quiere su fiesta, sus 15. Su papá actualmente está trabajando, se dedica a hacer tareas de albañilería. Su mamá se dedica al hogar y al cuidado y a la crianza de 3 hijos. Hace poquito pudo empezar otra vez a trabajar. Su papá es el único ingreso. Ellos viven acá en el barrio Tiro Federal. Y me llegó por la mamá, por Verónica, la propuesta hace unos días que encabezaron con el propósito de juntar a fondos, porque hay que de alguna manera empezar a saldar el salón por sobre todas las cosas. Un buen dato, ya tiene el vestido que será un regalo. Pero bueno, de alguna manera también quieren ser solidarios para poder llevar adelante este evento y solidarizarse con los comedores. ¿De qué se trata esta propuesta, Vero? Buen día a ambas, estamos para Jornada Radio. De venta de pizzas para los 15 de Vicky.
3: Buenos días, primeramente. Y queríamos transmitirle a la gente que en realidad sabemos lo que es la necesidad con Vicky, y nos poníamos a pensar que muchos chicos quizás hoy puedan llegar a tener una pizza. Hay gente que quizás no come harina y nada, pero puede colaborarnos comprándonos una pizza. El objetivo son 3.000 pizzas, ese es el límite. O sea, no.
2: Con esas 3.000 pizzas vendidas, saldamos el salón de verano. Claro,
3: sí. Y más que nada es las pizzas que son donadas, que las llevamos juntadas 7, que son muy pocas para llevar a un merendero. Sabemos hoy la cantidad de gente que necesita, entonces necesitamos un poco más. Comenzamos el martes pasado, que fue 25, y tuvimos una buena respuesta en ventas, y bueno, y esas 7 donaciones que fueron primeras. Y creemos que la gente se va a sumar aún más, porque estábamos a fin de mes, y bueno, mucha gente recién
2: es los primeros días cobra y todo eso. Verónica, la gente puede comprar la pizza y donarla al comedor, puede comprar la pizza para ellos también.
3: Exactamente, es para el consumo, son pizzas frisadas, elaboradas acá en la... O sea, día a día estoy elaborando pizzas, de 10 a 12 pizzas por día. A Victoria lo primero que le han regalado fue el horno para que pudiera hacer las pizzas, porque su abuelo le preguntó qué era lo que ella necesitaba, y nosotros le dijimos, nosotros vamos a trabajar, pero no vamos a trabajar solo por trabajar y ir a pedir una pizza, sino que la gente, la que no pueda o no quiera comerse la pizza porque le compra o tiene su comprador, nos pueda colaborar comprándonos para donar esa pizza. Pero también están los que consumen y que quieren facilitar la noche, la merienda, la cena, el almuerzo, y nos pueden comprar y que todos los días vamos a tener eso.
2: Victoria, ¿qué pasó por tu cabeza cuando mamá te dijo, vos querés tus 15, vamos a trabajar y vamos por esta propuesta solidaria y de venta de pizzas?
4: Nada, lo primero como que fue como raro, y después sí, me gustó porque es como una manera también, sino de cumplir mi sueño, también ayudar a otras personas que como sabemos, se necesita a veces que... O sea, que hay personas que no tienen y necesitan eso, y si alguien compra eso, está ayudando también a esa persona. Y me pareció muy muy buena la idea.
2: ¿De qué quieres tu fiesta de 15? ¿Por qué no otra cosa? ¿Por qué perseguís ese sueño?
4: Y es como que algo de chiquita ya es como soñado, porque a mí me gustaba, no sé, ponerle la... Mirar princesas, y cuando yo veía que usaban ese vestido así grande y que... y las fiestas que eran así grandes, y de ese momento que yo miraba esas películas, de ahí quedó que yo quiero mi fiesta y quiero mi fiesta. Y si me dicen quiero viaje, no, me han dicho, ¿no quieres viajar ese que pasa el de la tele, la propaganda? Y yo le digo, no, yo quiero mi fiesta y quiero fiesta, y de ahí quedó, de mirando las películas, eso quedó.
2: ¿El vestido ya lo tenés?
4: Sí, me lo van a regalar. Uh-huh. Sí, mis tíos.
2: ¿Cómo te imaginas esta noche?
4: Ay, que va a ser re linda, que va a estar así como todo preparada, como que de ahí, de películas, así como re lindo, y van a estar las personas que son como familia y que yo quiero, y como que re lindo va a ser.
2: Se sigue entrando con papá, ¿no? ¿La fiesta?
4: Sí. Hasta ahora vengo pensando si no es con papá o mi abuelo, uh-huh. Sí.
2: Bueno, ¿cómo puede hacer la gente para... Vero nos escucha charlar y se emociona porque nadie mejor que ella conoce el anhelo y el sueño de Vicky y toda esta movida. Nosotros los vamos a acompañar, vamos a laburar desde nuestro lado para que esto se pueda concretar. ¿Cómo hacemos para comprar la pizza? ¿Cómo sigue esto? Así la gente empieza a colaborar.
3: Nosotros tenemos actualmente, abrimos una cuenta que antes, que se llama Sabores Chaqueños, pues nosotros somos chaqueños, y estamos acá hace 20 años. Entonces abrimos una cuenta, trabajamos, siempre trabajamos haciendo budines y todo eso. Entonces cambiamos y hoy es Vicky Pizza. Vicky.pizza es la cuenta, o Sabores Chaqueños en Instagram, esa es la cuenta más, ¿cómo se diría? Oficial, que es la que nos manejamos. Subimos videos, vamos a seguir haciendo fotos de lo que se entrega. Y bueno, más que nada, cuando se done, vamos a ir a filmar y a grabar, por ahí si quieren ser parte también de eso, de la primera entrega, pueden venir y sumarse.
2: Vamos a acompañar a Vicky y a su mamá y a la familia en este sueño, una familia que está compuesta por 5 personas. Vicky es la del medio, tiene un hermanito más chiquito y otro más grande. Su mamá se dedica justamente al cuidado de los niños, a los quehaceres aquí de la casa, y su marido ha logrado reinsertarse laboralmente hace poquito. Te está escuchando Vero, Maru, Edgardo, no sé si quieren hacerle alguna consulta. Acá estamos desde su casa en el barrio Tiro Federal, escuchándolos y expectantes a que la gente pueda sumarse y empezar a ayudar.
1: Bueno, sabemos que la solidaridad nunca tarda en llegar, además tenemos ahí unas ricas pizzas para degustar. ¿Cómo vamos soñando con esa noche de fiesta? ¿Desde el color del vestido? ¿Cuántos invitados? ¿Cómo se viene?
4: Súper feliz, y mi color de vestido es celeste, porque yo siempre que miraba Cenicienta, miraba Cenicienta y miraba su vestido y me encantaba cuando ella se transformaba. Y desde ese momento quedó que mi color de vestido era celeste. Había pensado en cambiarlo, y no me convenció nada, pero sí, desde ese momento quedó celeste y yo siento que va a ser hermosa esa noche, va a ser llena de felicidad, va a estar, porque van a estar todas mis personas que son como alegría, ¿no?, en mi vida, y nada, eso va a ser espectacular esa noche.
1: Bueno, después de la gran fiesta, ¿por qué no seguir con las pizzas, no? Si tienen buena llegada y buen comentario, ¿quién te dice nace un emprendimiento?
4: Claro,
3: sí.
2: Bueno, la idea es seguir, o sea, ayudando a la gente de la medida de que la gente también nos ayuda a nosotros.
0: Sí, va a haber un poco una reciprocidad, ¿no?, en el objetivo que ustedes persiguen. Para la fiesta de 15 y también ese objetivo tiene una arista solidaria para los comedores.
2: Uh-huh, sí.
0: ¿Es así?
2: Sí,
0: ¿y
2: qué, sí, es
0: cuáles
2: así.
0: ¿Cuáles son los comedores que van a ser beneficiados?
2: Y nosotros hemos averiguado en el comedor del corazón que está acá cerca, que está muy, muy accesible a nosotros, y bueno, nos decían que van aproximadamente desde 100 a 120 familias a retirar la encomienda, la vianda.
0: La vianda, sí. Bueno, entonces después, se suma a la vianda, se suma a la pizza.
2: Sí, después el merendero vimos, el mesón puede ser, sí, que ellos dan a los chicos, y así que sería una buena oportunidad para que le den a los niños la pizza.
1: Bueno, chicas, vamos a compartir el flyer como para poder hacer los pedidos. Como Luli lo decía al comienzo, tenemos tiempo, mucho trabajo por delante, pero ya proyectando y visualizando fuerte esa noche especial.
2: Sí, desde ya muchas gracias por la colaboración desde ese lado.
1: Bueno, chicas, a seguir trabajando y lo mejor para lo que se viene.
2: Bueno, hay tiempo, yo creo que tengo el buen pálpito, que esto se va a lograr llevar adelante y después seremos testigos de esa segunda etapa también. Historia que vamos a estar replicando, Maru, Jacobo, en las redes sociales para que la gente se sume y pueda colaborar también y gracias por este espacio. Fuera de esto, chicos, les comento, muy tranquila la jornada de lunes, es un lunes muy fiacoso, ventoso, frío, hay que abrigarse bastante para salir hoy porque se siente el descenso de temperatura. No hay información en cuanto a la agenda oficial, tampoco en cuanto a lo policial, muy tranquila la jornada, pero bueno, en un ratito seguiremos buscando noticias, así que si hay alguna otra novedad, volvemos a estar en contacto con usted.
1: Nos volvemos a comunicar. Un beso, Luli, gracias.
2: Hasta luego.
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0: Avanzamos, avanzamos en esta edición por el aire junto a todo el equipo de Jornada Radio con mucha información para compartir y abrimos un poco nuestra ventana a este lunes soleado, pero con un vientito fresco que acompaña la mañana. Actualizamos datos, a ver, a esta hora entre Leo y alrededores, según lo que indica el servicio meteorológico, la temperatura es 9 grados 6, bastante más baja la sensación térmica, 6 grados a esta hora, y viento del oeste que se siente a 32 kilómetros por hora. Para hoy se esperan de máxima 13 grados y lamento decirle a Ale Carrasco que será una tarde ventosa, una tarde con ráfagas que podrían alcanzar los 70/78 kilómetros por hora. Así viene este lunes. Y nosotros saludamos a la próxima entrevistada en esta edición por el aire. Hacemos un repaso de cuestiones que tienen que ver con la salud, con las campañas vigentes. Sandra Villarroel, buen día nuevamente. Bienvenida, Sandra, a nuestro espacio. ¿Cómo estás?
1: Hola, hola, buen día, ¿cómo están? Buen día a la audiencia. Bueno, un placer volver a encontrarnos en este espacio.
0: Como siempre, charlando, repasando campañas, uno quizás se achancha un poquito porque se acerca la primavera, pero no tenemos que olvidarnos de algunos refuerzos vigentes, ¿no?
1: No, y seguimos campaña antigripal, si bien ya... Podemos decir que la época de frío pasó, pero es relativo porque este invierno se vino un poquito más tarde y todavía seguimos teniendo temperaturas un poco frías y un clima bastante raro en lo que va del mes de agosto, ¿no? Y así que bueno, seguimos con campaña antigripal y por ahí hoy la novedad del día es que en nuestra provincia extendemos la campaña de virus sincicial respiratorio para la vacunación para gestantes entre la semana 32 a 36.6, o sea, un día antes de la semana 37. Esta decisión de extender la vacunación responde un poco a una indicación del Ministerio de Salud con respecto a que como tenemos dosis remanentes, o sea, dosis que nos han quedado, y tenemos todavía en circulación virus sincicial respiratorio que ha impactado en algunas internaciones, no graves, pero sí, sobre todo se ha podido evaluar en niños pequeños cuadros por virus sincicial respiratorio. Esto, bueno, nos lleva a decidir ampliar esto con la Dirección de Epidemiología, de quien depende el programa de inmunizaciones, de acuerdo a esta vigilancia que se hace de cómo circulan los virus y cómo estamos en este momento. Bueno, hubo una decisión de extender la campaña hasta el 30 de septiembre inclusive.
0: Bien, hasta el 30 de septiembre. Después de esa fecha, ¿una mujer embarazada va a poder solicitarla o ya no?
1: No, a partir de esa fecha, primero porque ya que consideramos que las dosis que tenemos nos van a permitir cubrir este mes, pero probablemente no vamos a tener después de septiembre dosis de vacunas, ¿sí? Nosotros lo que recibimos son las dosis pensadas para la cobertura poblacional de gestante que vamos a tener en esta campaña. Como sabemos, todos los años van disminuyendo la cantidad de embarazos, claro. Y bueno, esto también impacta en que nos queden algunas dosis pendientes, o sea, que nos queden dosis para poder aplicar. Bueno. Entonces, bueno, calculando esto, la cantidad de dosis que tenemos y la circulación viral es que se resuelve extender un mes más. No nos va a pasar como nos pasó el año pasado, que pudimos abarcar hasta el mes de octubre. La verdad que consideramos que no vamos a tener esa. Entonces, bueno, decidimos sí un mes más como para brindar cobertura en la población que van a ser ahí fines de septiembre, octubre, donde ya, bueno, vamos a tener quizás otras condiciones de clima y también de circulación viral.
0: ¿Y hay compromiso con los médicos, con los obstetras, de insistirle a las mujeres que se apliquen esta vacuna? Porque quizás muchas no saben que está disponible.
1: Y es un trabajo que vamos lo vamos trabajando con todo el equipo de salud. Este año hemos tenido por ahí quizás vamos incorporándola más dentro de las vacunas de calendario y bueno, sabemos siempre toda vacuna que se incorpora tiene ese ritmo que va de a poco hasta que termina siendo una demanda de la gestante de consultar qué vacunas debe colocarse o de consultarle. Hemos siempre toda vacuna que se incorpora tiene ese ritmo que va de a poco hasta que termina siendo una demanda de la gestante.

0: por las gestantes.
1: Bueno, entonces hasta el 30 de septiembre la posibilidad de aplicación contra el virus sincicial. Volviendo al comienzo, en este invierno que comenzó un poco tarde, que se continúa con campaña antigripal, pero ha sido un invierno dentro de todo bajo, ¿no? Con la cantidad de casos, internación y demás.
0: Bueno, y esto responde un poco, para los que a veces nos cuestionan el tema de vacunas sí, vacunas no, esto también responde a haber tenido como no haber tenido la carga de enfermedad que hemos tenido en otros años y que realmente esperábamos que pudiese ser como más grave por lo que veníamos viendo que pasó en Europa en el último invierno. Esto responde un poco al inicio de la campaña de manera temprana, todo lo que se trabajó en esos primeros meses para alcanzar a los grupos más susceptibles de tener alguna complicación por el virus de la gripe, el virus de influenza. Entonces, bueno, la verdad que queda demostrado que esta estrategia temprana fortaleció y hizo que el equipo de salud no se vea sobrepasado con la cantidad de casos. Y si bien tuvimos algunos brotes así medios esporádicos, pero se pudo dar respuesta de manera adecuada, sin sobrecarga del sistema.
1: Vos lo decías, el frío se nos va yendo a poco, pero se acerca la primavera y acá por ahí se da esta situación que se conjugan las rinitis alérgicas que después terminan por ahí complicándose un poco más. ¿Es un momento al cual hay que estar atento desde el ámbito de la salud, Sandra?
0: Y ahora empezamos, bueno, las personas que tienen esa condición de tener alguna alergia respiratoria, por ahí se viene un poco más complicados con este tema del polen y de los brotes, pero no confundir los cuadros, un cuadro gripal que tiene otras complicaciones a los cuadros de rinitis, que son más de cuadros de vía aérea respiratorias altas, por ahí con no la complicación, sí, a nivel respiratoria baja, que por ahí que es pulmones, y estos cuadros son como más leves y sí, si bien son molestos, no responden ni a un virus ni a una bacteria, bien, sino más a un cuadro, a una cuestión más condición de la persona de tener esta de ser susceptible a ser alérgico a algún elemento del exterior. Lo que sí, seguimos con las recomendaciones, el lavado de manos, la higiene al toser o al estornudar, cubrir nariz y boca, descartar los papelitos en cesto, no dejarlos apoyados en lugares donde después podemos ir o otras personas pueden ir y tocar, la ventilación, que es sumamente importante, y bueno, aprovechar este solcito para empezar también a exponernos. Eso ayuda a que nuestra vitamina D esté en un mejor nivel, con lo cual también contribuye al sistema inmunológico. Entonces, bueno, invitar a empezar a salir a caminar, que también viene bien, exponernos un poco al sol, y bueno, y las personas alérgicas, lamentablemente es un proceso que les toca todos los años con respecto a esta.
1: Todos pero los bueno, años no andamos confundir. Con estornudos, pero bueno, exacto, eso va por otro lado.
0: No confundir la cuestión alérgica con la cuestión que tiene que ver con la cuestión viral, que es la influenza, que son como dos aspectos totalmente diferentes.
1: Sandra, ¿se ha logrado mejorar el porcentaje de aplicaciones en población pediátrica en lo que es campaña antigripal?
0: Sí, se ha trabajado mucho, se sigue trabajando, es como nuestro foco, es la vacunación pediátrica, y sobre todo siempre nos cuesta un poquito los refuerzos, así que bueno, ahí es donde se trabajan, los equipos de salud trabajan un poco más en cuanto a lo que es la información a los padres, tutores, con respecto a la importancia de regresar, sí, y de finalizar el esquema, porque esa última vacunita que parece total ya tiene las otras, claro, es la vacuna que termina de sellar el esquema de vacunación. Entonces, cuando yo tengo un esquema de vacunación completo, necesito las dosis del esquema primario más el

0: El refuerzo me termina de cerrar y es en realidad el que me va a brindar esta inmunidad y esa memoria inmunológica para que cuando estemos frente a la enfermedad podamos dar respuesta. Entonces siempre recordar que los refuerzos son importantes para poder hacer ese sello de seguridad.
1: Sandra, en todos los casos, ya sea antigripal, sincicial o las otras vacunas de calendario, ¿están todas disponibles o hay algún tipo de faltante?
0: No. Tenemos, en este momento estamos en la próxima ingreso de vacunas del cuarto trimestre, lo que corresponde, pero bueno, desde el mes de mayo logramos normalizar lo que fue, si bien tuvimos ahí algunas demoras en ingreso de vacunas, pero a partir del mes de mayo logramos normalizar todo lo que fueron las entregas y la verdad que en este momento no estamos con faltante de dosis de vacuna, así que las vacunas están disponibles y tratamos siempre de que estén disponibles de manera oportuna en cada uno de los vacunatorios de la provincia. Ese es un gran trabajo de logística y la verdad que hay muchas personas comprometidas, no solamente acá el vacunador, sino las personas que hacen choferes y que trabajan con la parte logística, que colaboran para que las vacunas lleguen a cada uno de los lugares o a cada uno de los vacunatorios.
1: Sandra, como siempre, muchas gracias por sumarte y bueno, seguimos campañas e insistimos con este mensaje de chequear las aplicaciones, sincicial hasta el 30 de septiembre. Así que bueno, gracias por actualizarnos la info.
0: Bueno, muchas gracias por brindar este espacio para poder contar novedades que tenemos con respecto a vacunas.
1: Un beso grande, Sandra, que tengas una linda jornada. La palabra de Sandra Villarruel por el aire.

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0: hablamos de este logro histórico, este logro mayúsculo de las Leonas y el orgullo del deporte argentino. Bien, Gustavo Cordera y decía en su letra, ¿no? Somos campeones mundiales de fútbol, boxeo y hockey. El hockey indudablemente en estos últimos, 24 años. Primer título de las Leonas, recuerdo, en Perth 2002, con Antonisca como figura en los penales. Y la China como figura este sábado en los penales australianos. Y alguien que lo vivió muy de cerca, porque de hecho vivió el orgullo y el ciclo Leonas, fue la madridense.
1: Julia, La nuestra,
0: Julia Gómez Fantasia. Qué placer de saludarte, Julia. Sé que estuviste muy cerca, sos como una corresponsal muy directa, muy desde adentro del vestuario, en este logro tan inédito para el deporte argentino. Tercera estrella, el hockey. Las Leonas también tienen su tercera estrella.
2: Así es. Bueno, gracias por el contacto. La verdad que desde lo personal, súper emocionada y contenta. Y bueno, creo que el logro de este equipo trasciende obviamente lo personal y precisamente no el equipo, sino que llega a todo el país, porque es un orgullo enorme. Y a la cantidad de nenas y nenes, porque también hay que decir que este fin de semana se disputó también las finales del Mundial de Hombres y los chicos, los Leones, ganaron la medalla de bronce. Entonces, bueno, creo que el deporte argentino tiene que estar de fiesta y obviamente que el hockey todo nacional.
0: Que no es fácil, perdón, Maru, que no es fácil reponerse del dolor de una derrota con Alemania, en el caso de los varones, y jugar de la forma que lo hicieron ayer con el último campeón olímpico, porque también es bronce, pero esa medalla tiene un enorme significado. Julia, es muy difícil reponerse de una situación de derrota como pasó en semifinales.
2: Sí, 100%, pero bueno, lo importante de mostrar el carácter y la garra, la pasión argentina, creo que ayer, bueno, se vio en el caso de los chicos, también de las chicas, obviamente, ese plus que como digo, el argentino tiene, pero también con el buen hockey, ¿no? Creo que los dos son grandes ejemplos, dos equipos son grandes ejemplos de que evidentemente con el sacrificio, con el esfuerzo y con la garra no uno no gana medallas y creo que bueno, estos dos equipos, tanto las Leonas como los Leones, demostraron que además de tener ese plus, tuvieron un muy buen juego durante todo el torneo y hoy se llevan a Argentina dos medallas que realmente las dos valen oro.
1: Un triunfo realmente histórico, no era imposible, sí era difícil. Julia, ¿qué caracteriza a las Leonas? Porque venimos de cuántas generaciones ya de equipos, vos estuviste en uno de ellos, y hay algo que hay una línea en común, hay como una columna vertebral. Recién hablabas de la garra, de la pasión, de muchísimo laburo. ¿Cuál es esa esencia que ha logrado que levanten otra copa en las últimas horas?
2: Bueno, creo que un poco lo que decía, realmente lo que se vive y lo que se construye dentro del equipo deja huella, deja marca. En mi experiencia personal, si bien no hemos podido ganar medallas en mundial, en el mundial del 2018 y en los Juegos Olímpicos que me tocó disputar, realmente que con estas situaciones, ¿no?, con estas medallas ganadas, uno reconfirma, ¿no?, la importancia del proceso, de formar parte, de construir una identidad y qué es lo que conecta también no solamente a las exjugadoras, como es mi caso, sino también a todo el pueblo, a todos los deportistas. Ejemplo de grandes deportistas que realmente se ven reflejados con la identidad de las Leonas. Creo que como decía, va mucho más allá del pertenecer y ser parte, sino de lo que transmiten las Leonas dentro de la cancha, esa entrega, obviamente que después está en el día a día, que lamentablemente es un deporte que aún no es profesional en nuestra tierra y eso también se demuestra. Ojalá que realmente cambie, que cambie con la presencia de estas medallas, no con estos logros, pero que realmente se ve el sacrificio y el trabajo del día a día después lo trasladan adentro de la cancha, y creo que eso conecta mucho más allá y que es lo más bonito de las Leonas.
0: Bien, estábamos viendo imágenes que creo son imágenes tuyas del partido. Es un partido que creo que vos lo viste desde adentro, en la cancha, en que se reflejó esto que decías, el buen hockey y la personalidad del equipo, porque aún perdiendo, el equipo siguió dominando la escena en un escenario de visitante, totalmente de visitante, y no es fácil eso, ¿no?
2: Sí, 100%. Fue un partido, la verdad, muy muy emocionante de ver, de presenciar. En mi caso, bueno, ya hace varios días ya estoy viviendo en España, pero bueno, por tema laboral y en realidad participar de un campus de entrenamiento, pude ver toda la fase de grupos en Bélgica. Después volví a casa, volví a España para poder empezar mi pretemporada, pero ya con la decisión tomada de venir a Holanda este fin de semana, por creer, por confiar en el equipo. Y bueno, el sábado, poder presenciarlo en directo. Como se ven en las imágenes, realmente era un estadio completo de holandeses. Acá el hockey realmente se vive y se siente, y los estadios todos los fines de semana se llenan. Imagínense la final de un mundial femenino con las últimas campeonas jugando en casa. Evidentemente que se iba a notar la presencia de toda la hinchada, pero bueno, creo que fue una gran demostración de esto, de la pasión, del buen juego, de la valentía del equipo y bueno, de todos los que pudimos acompañarlas.
1: ¿Pudiste hablar con las jugadoras? ¿Cuándo les cayó la ficha realmente de lo que habían logrado? ¿O todavía estamos en proceso?
2: Bueno, no, al final a mí también me conecta muy de cerca. Yo aún tengo compañeras que cuando yo formaba parte, ellas eran tal vez de las más chicas. Y tengo también amigas dentro del equipo, evidentemente un cambio generacional enorme, entonces claro, algunas ya no, bueno, no conozco, digamos, desde lo personal, pero bueno, me hizo poder entrar a la cancha, estar con ellas en el festejo, poder compartir también desde cerca con el equipo el después, y es muy bonito ver su emoción, que evidentemente se traslada a todos los que a todas aquellas que formamos parte y que hoy seguimos acompañando desde esto del lugar de un poco de hincha, pero sintiéndolo muy muy de cerca, y bueno, y como me decías y me preguntabas, creo que es un logro histórico y que como tal lleva su tiempo como procesarlo y poder realmente darse cuenta de lo que lograron, desde lo personal a todas. Les agradecí, les dije básicamente que estaban locas porque bueno, realmente fue una locura hermosa la que nos hicieron vivir, y creo que bueno, que esto tiene que ayudar a que, como dije antes, haya un cambio para que las Leonas sean reconocidas como se debe y puedan tener obviamente otra proyección dentro del deporte profesional.
0: Se habló algo, mira, para nosotros y para todos, y para, por supuesto, las Leonas que forman parte de la transmisión oficial, la China Cosentino indudablemente fue la gran arquera del Mundial. ¿Se habló algo, escuchaste algo de algún tipo de reclamo de la Confederación Argentina o de la Confederación Argentina de Hockey respecto de la elección de la arquera? Digo, se la dieron a la arquera australiana que terminó cuarto, Australia terminó cuarto, la arquera, por ende, terminó cuarta. La principal definición fue la de la final, y la figura de la final fue la China Cosentino. ¿Encontraron alguna explicación en eso?
2: Bueno, creo que tal vez quedarse con esas situaciones de alguna manera opaca, ¿no?, la alegría de todo el equipo. Creo que internamente, esto es mi parecer, y también desde mi punto individual y personal, creo que la China realmente fue un baluarte dentro del equipo, como ustedes bien dicen, ¿no? O sea, una jugadora que marcó la diferencia durante todo el torneo, pero especialmente también en la definición de shootouts. Entonces, obviamente que la opinión de cada uno vale, pero bueno, no trascendió a algo, si se quiere, público, porque bueno, es al final una decisión que toman los árbitros, algunos entrenadores, jugadores y bueno, gente que evidentemente tiene otras variables en cuenta, pero bueno, creo que igualmente internamente y para nosotros festejar realmente la calidad de arquera que tiene Argentina y que tiene para muchísimo rato es lo que tenemos que hacer y al final no amargar la fiesta con una elección que al final uno no puede ingerir.
0: Sí, tal cual. ¿Cómo viviste ese instante final del penal de Cairo?
1: O sea, sufriendo.
0: Digamos, Cairo fue el Montiel, sí, de la selección argentina, digamos, pero con la diferencia de que Cairo es una joven, es una chica muy joven, no sé si la conoces, pero además fue con una frialdad, que una frialdad pasmosa de una jugadora que tiene una jerarquía o que tiene muchísimos años. Fue una definición con mucha autoridad. ¿Cómo lo vivieron?
2: Bueno, desde mi lado, o sea, con unos nervios absolutos, por una cuestión de logística, yo al final quedé en una tribuna que había muy pocos argentinos, o sea, así que fui acompañada de muchas ex compañeras de las Leonas y también de precisamente un amigo telebuense que me recibió en su casa, así que éramos varios patagónicos viendo a las Leonas, pero bueno, por distintas situaciones terminé viéndolo sola, o sea, todo el partido y la definición de shootouts en la tribuna que estaba repleta de holandeses, así que por mi parte, con unos nervios absolutos, en los videos no se escuchan los audios, pero el grito del final era de desahogo total. Y bueno, en relación a Sofi, realmente yo desde lo, bueno, esta diferencia de edad, ¿no?, y de generación que ya tengo con las más chicas, no me permite conocerla íntimamente, pero lo que sí puedo decir es que es una jugadora excepcional, que como decís, ¿no?, creo que tiene la combinación tal vez de inocencia, de la juventud, que hace como poder afrontar esos momentos de máxima tensión con un poco más de fluidez, pero bueno, con una determinación brutal. Creo que particularmente ella tuvo un torneo increíble, una final a mi criterio de las mejores dentro de la cancha, entonces, bueno, obviamente mis felicitaciones a ella. Agradecerle también porque bueno, en París también tuvo participación en la definición de la medalla de bronce, así que bueno, que por suerte podemos estar tranquilos que hay leonas, hay calidad y hay jugadoras para rato.
1: Hay leonas para rato.
0: Sí, una última, va a haber un documental de las leonas y que se termina con este mundial. ¿Formaste parte de ese documental que se está haciendo, que se está produciendo?
2: No formé parte, pero bueno, como decía, sí que tengo amigas dentro del seleccionado y fui viendo obviamente parte de la evolución de todo ese proceso, así que cuando termine con este oro mundialista va a ser, bueno, obviamente la cereza del postre, pero bueno, todo el registro, ¿no?, que se fue haciendo del proceso. Y no solamente, y lo bonito, ¿no?, que no solamente habla del proceso de este grupo de jugadoras, sino de la historia de las Leonas, y lo importante que al final este legado se siga transmitiendo de generación en generación, así que bueno, es muy bonito que cierre con este final, pero que haya registro de todo el trabajo, de la humildad y la valentía de todo el equipo.
1: Pues lo decías, Julia, hay leonas para rato, muy groso la imagen y la emoción de Lucha y Mar en el partido, lo que fue hoy tempranito el regreso de las chicas a Argentina. Vos estás por volver a España, estás jugando, ¿qué estás haciendo, Julia?
2: Sí, yo sigo mi carrera deportiva en un club de división de honor A en España, el Athletic Terrassa. Ya esta es mi octava temporada en Europa, en el club. Y bueno, sí, estoy instalada ahí. Ahora este fin de semana me escapé a Países Bajos para poder acompañar a las Leonas, pero bueno, sí, estoy instalada ahí, sigo jugando y súper vinculada con el deporte.
1: ¿Alguna fecha de vueltita por la provincia?
2: Sí, probablemente para fin de año. Ya hace bastante, ya hace casi, bueno, van a ser 2 años que no estoy de visita, pero bueno, este año ya volver a casa nos tira poder estar, bueno, con la familia, con los amigos, y siempre hace muy bien. Y bueno, también teniendo muy presente Argentina, al margen de no haber podido volver, con ganas de no muy lejos poder volver y establecernos allá.
1: Julia, muchísimas gracias por tu tiempo, por ser nuestros ojos y nuestra voz desde este triunfo histórico de las Leonas, y que tengas buena vuelta a España.
2: Bueno, muchas gracias, y nada, volver a agradecerles a ustedes por contactarse, por hacer visible este logro histórico. O sea, realmente este grupo específicamente, pero las Leonas siguen escribiendo la letra grande del deporte argentino, y creo que se tiene que escuchar y saber en cada rincón de toda Argentina, porque realmente lo que es este equipo es inigualable. Tuve la fortuna de formar parte y ahora acompañarlos de otro lugar, pero realmente se merecen todo el reconocimiento del mundo, porque realmente, como digo, ¿no? O sea, están escribiendo la historia, siguen escribiendo la historia, y creo que eso se tiene que aplaudir en todos lados.
1: A seguir disfrutando el momento con muchos aplausos y mucha emoción.
0: Sos parte del legado Leona, abrazo fuerte.
2: Muchas gracias.
1: Chao, Julia. Julia Gómez Fantasia, ya próxima por regresar a España, ex Leona, que por supuesto fue parte integrante de toda la comitiva nacional.
0: Qué lujo que nos vamos acá.
1: Acá, por el aire. ¿Cómo quien no quiere?
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0: 37 minutos de las 11 en toda la Argentina, en un lunes que continúa con cielo despejado entre Leu, pero con viento del oeste que se hace sentir. Nosotros nos vamos al sur de la provincia porque se suma Germán Velasco a este inicio de semana. ¿Cómo le va, Germán? Buen día.
1: ¿Cómo les va? Buen día, buen lunes para todos.
0: Feliz lunes, Germancito. ¿Cómo le va?
1: ¿Qué feliz lunes, esto? Feliz fin de agosto. Bien, estamos acá, linda la mañana, fresquita con algo de viento, pero lindo.
0: Bueno, bien, el fin de lo pasó lindo, disfrutó, descansó.
1: Sí, disfrutamos, descansamos, nos preocupamos, de todo un poco, no situaciones familiares, pero gracias a Dios, todo bien.
0: Bueno, me alegro entonces. Germancito, ¿cómo viene la agenda de Comodoro en este lunes?
1: Uf, con mucho movimiento, los cirujanos que le responden al secretario Whisky. Tenemos también un hecho que pasó el día viernes, donde una mujer le cortó el rostro, la cara, con un cúter a otra joven. ¿Saben por qué? Por una foto que publicaron en Facebook en un cumpleaños y que estaba junto a su pareja. O sea, son amigos, se sacó una foto grupal y como salían en la misma foto, esta mujer la encontró en el hospital regional y dijo, te voy a matar aunque estés con tu hija en brazos.
0: Ah, no, la gente está muy loca, Johnny.
1: Está muy loca. Estuvo detenida y ya fue puesta en libertad esta mujer. Y hay mucho temor porque sigue amenazando a la familia.
0: Y
1: justamente... Sigue. Justamente hoy estuvimos con la mamá de la joven agredida, que tiene mucho temor. Tiene mucho temor porque no sabe qué va a pasar con su vida. Porque esta joven sigue amenazando por Facebook, sigue amenazándola, vive cerca de su casa y sigue pasando haciendo señas. Bueno, mucha preocupación. Y es por eso que vamos a escuchar justamente a la mamá de la víctima, a Carmen Nieto y a Romina Deo, quien es la prima también de esta joven, que están muy preocupados porque ambas siguen recibiendo amenazas de parte de esta mujer que no le importa nada, y que justamente es son casi familia, casi parientes, porque está la pareja de la agresora es prima de la joven víctima. Entonces es una situación muy compleja que, bueno, cuando suceden este tipo de cosas, preocupa mucho y la mamá está muy asustada. Así que vamos a escuchar a Carmen.
2: Por el momento mi hija está aterrada, no quiere salir, no quiere, ni siquiera quiere ir al hospital a hacerse curación.
3: ¿Qué fue lo que pasó?
2: Y una loca que está suelta, ayer quedó en libertad esta piba, no nos enteramos de fiscalía, no nos avisan cuando le dan la libertad. Otra cosa, que no vieron las cámaras, no pidieron las cámaras del hospital, hicimos las denuncias correspondientes, pedimos la perimetral, no nos la dan todavía, no tenemos noticias, hoy estamos acá viendo si el fiscal nos atiende, en ningún momento está presente, dice que no está, que no saben quién está de turno, que no nos quieren atender, que volvamos, que nos calmemos. Y bueno, y acá estamos, la chica anoche nos empezó a amenazar por vía Facebook, amenazas a mi hija, así que anoche a las 11 de la noche nos tuvimos que presentar en la comisaría para volver a hacer otra denuncia, porque las palabras claves de esta persona fueron que esto fue un aviso nomás, que viene lo peor.
4: ¿No era la primera vez que ella las amenazaba?
2: No, esto viene siendo ya de hace mucho tiempo. Las amenazas vienen siendo vía audio, vía escrituras, que dejamos todo constancia en las denuncias, pero con el papel y la denuncia no podemos hacer nada porque, mira, acá estamos esperando noticias, ayer ni nos enteramos que había habido audiencia a donde la dejan en libertad y nosotros nos enteramos por las redes sociales y la gente que nos dijo, tengan cuidado porque ya está libre. Tenemos testigos del hospital que me llamaron, yo dejé en las denuncias su número de documento, su nombre completo, para que los llamen, para que testifiquen, porque ellos vieron todo lo que pasó. En ningún momento los llamaron, no sé si vieron las cámaras del hospital, no hubo asistencia psicológica hacia mi hija, nada. Mire, mis hijas no tienen ningún conflicto con ella. En primer lugar, para que la gente se quede tranquila, no son familia, con esta chica no tienen ningún parentesco. Ellas son amigas del marido de ella y de la familia de él. Ellas comparten muchas cosas, compartieron la escuela con la hermana menor, las actividades físicas. Esto viene a raíz de una cena familiar, que mis hijas salen en una foto. justo ahí cuando sale toda la familia del marido de ella y ahí empiezan las amenazas. Por celos, porque es una enferma, porque mis hijas no tienen relación con el marido. Eso es todo.
0: ¿Qué hay que esperar, no? ¿Qué pase qué?
1: Parece que la justicia espera que siempre se llegue tarde o sucedan los hechos de forma grave, ¿no? Con un final triste que se puede evitar también, ¿no? Sigue amenazando esta agresora a la familia a través de las redes sociales, a través de vive cerca de la casa. Este es solamente un adelanto, lo que dicen. Encima la cortó cuando la joven estaba con su bebé en brazos. O sea, no le importó nada, adelante de toda la gente en el hospital regional. Un viernes por la mañana, está libre ahora, y hay temor, mucho temor de parte de los familiares, la mamá, la prima, todos, de esta joven de 25 años que ahora tiene miedo de salir a la calle porque también sigue recibiendo amenazas.
0: Una locura total. Germán, cualquier novedad nos volvemos a comunicar.
1: Volvemos dentro de un ratito, porque hay más información.
0: Dale, Germán, hasta cualquier momento entonces. Desde Comodoro Rivadavia, Germán Velasco.

0: 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Una opción que se renueva todos los años, realmente una gran posibilidad para que los chicos vayan viendo a ver cómo van a comenzar a delinear el futuro y conocer toda, pero toda la oferta académica de la ciudad de Trelew. Se viene la Expo Educativa y estamos en comunicación con María Emilia D'Amadio. ¿Cómo estamos, Emilia? Buen día.
1: Hola, Maru. Buen día a vos y a toda la audiencia.
0: Me gusta el eslogan, tu futuro empieza hoy, las oportunidades te esperan.
1: Está muy bueno, sí. La verdad es que sí, cuando uno es consciente de que el futuro empieza hoy y que y nada, y que hay que trabajar en eso, planificarlo, o sea, para lograr ese futuro que queremos, es hoy, las oportunidades hoy, y es a lo que apuntamos en la Expo Educativa, que ese día se puedan llevar toda la información que necesitan para justamente hacer la elección de su futuro.
0: Y a mí me parece que hay más alternativas entre el EU de lo que uno cree.
1: Sí, bueno, en esta oportunidad contamos con 25 stands, 25 expositores, pero muchas más propuestas porque dentro de un mismo stand hay varias propuestas que tienen que ver con formación laboral, con formación terciaria, universitaria. Realmente hay mucha propuesta local, regional y, por supuesto, también a distancia.
0: Es una propuesta esto de Expo Educativa que cada año convoca a más jóvenes. María, acompañan también quizás las familias. ¿Cómo van desarrollando cada encuentro?
1: La verdad es que año a año, mira, las expectativas aumentan porque nos vamos sorprendiendo también. Nosotros, esta es la tercera de esta gestión, y la primera fue una cosa, la segunda ya es como que wow, explotó de gente, de familia, ya empezamos a ver otro movimiento. Y bueno, a días de haber largado esta convocatoria, de enviar la invitación a las instituciones, a las escuelas secundarias, ya tenemos un número importante de estudiantes que van a estar ese día acercándose al gimnasio municipal para conocer todas estas propuestas. Y la familia también, y es un poco lo que queremos en esta oportunidad, que hay muchas familias que están escuchando, que puedan acompañar fuera del horario de clases o una segunda vuelta, que quizás a veces con la escuela van todos en grupo, digamos, porque realmente es una oportunidad para ver toda la oferta académica y de formación laboral que tenemos entre Leu y la zona.
0: Emilia, ¿se anotan los chicos o se anota el curso o la escuela?
1: Nosotros enviamos, bueno, a cada institución educativa, a cada escuela, por lo general se anota un profesor con su grupo de estudiantes.
0: Bien. Y decías que obviamente la convocatoria viene muy
1: invitamos,
0: bien.
1: Sí, viene muy bien, pero queremos que no desaprovechen esta oportunidad, que puedan ir, que se sigan inscribiendo, lugar hay, turnos hay, porque tratamos también de bueno, aprovechar toda la franja horaria, que este año, a diferencia de los dos años anteriores, que era hasta las 17 horas, la extendemos hasta las 20 horas, porque Trelew tiene varias instituciones que son escuelas para jóvenes y adultos. Entonces, bueno, la idea es que las EPJAS puedan estar, y muchas de esas instituciones funcionan a partir de las 16 o 17 horas o 18. Entonces, bueno, dijimos, este año vamos a extender el horario para que puedan ir todos.
0: Está
1: teniendo
0: buenísimo.
1: En cuenta, que mucha gente que va a una EPJA que asiste trabaja también, entonces no puede ir por su cuenta quizás a las 12 del mediodía o a las 3 de la tarde, entonces por eso es que ampliamos la franja horaria.
0: El tema de la inscripción es más que nada para organizar un poco toda la logística allí en el lugar, ¿verdad?
1: Exactamente, todos los años digamos que vamos agregando alguna cuestión más que tiene que ver con esto de perfeccionar la logística. Entonces armamos un pequeño formulario muy sencillo que es para organizar el tema del horario, ver cuántos estudiantes hay, qué escuelas van a estar en la mañana, entonces que vamos a tener el acto formal, entonces también invitarlos para que puedan estar con las banderas de ceremonia, para organizar todo. Tiene que ver puramente con lo logístico. Y también para tener, yo siempre digo que es importante para poder hablar de números y ver también cuáles son los horarios que más funcionan o que más sirven, justamente tener todo cuantificado y organizado, y esta es la mejor manera.
0: Emilia, vamos a repasar día y horarios, a partir de qué horario, decías hasta las 20, y cuándo tenemos esta nueva edición de Expo Educativa.
1: Bueno, el miércoles 9 de septiembre, en el gimnasio municipal número 1, nuevamente, de 9 a 20 horas.
0: De 9 a 20 horas, y será interesante también ir acompañando distintos momentos de ese día. Emilia, gracias por sumarte.
1: Gracias a ustedes por tenernos siempre en cuenta y por ayudarnos en esto que es la difusión y la invitación, no solamente a los estudiantes, a docentes, sino a toda la familia para que puedan concurrir.
0: Gracias, Emilia, que tengas un lindo día. Beso grande. Sí. La palabra de la coordinadora de educación de Trelew, María Emilia D'Amadio.

¿Cuántas cosas pasaron el fin de semana en materia deportiva en la zona? Por ejemplo, ayer hubo atletismo de 28 de julio a Dolabón, la tercera edición de del medio maratón Unión de los Pueblos, una semana después del medio maratón de Buenos Aires, por eso explica que tal vez la cantidad de corredores haya sido limitada, porque recordábamos que unos 120 atletas de Chubut fueron a Buenos Aires, entonces una semana después era difícil pensar que iba a ser una carrera tan masificada como ediciones anteriores. Pero de todas maneras preservó su jerarquía porque la ganó Bruno Álvarez, de gran año en el calendario nacional, el chico del Maitén, el ganador de jornada en pista en noviembre. 1:03:21, un buen tiempo, 1:05:52, Joaquín Arbe, y el podio lo completó el mejor de la zona, que es Gerardo Aro, con 1:09:55. Detrás, Sebastián Arratibe, el triatleta, Franco Jiménez el quinto, Wilber Martínez Carrizo el sexto, Darío Grillo el séptimo, el Gorriaga el octavo, Medina el noveno, David Davis, ahí está el décimo entre los mejores. Y entre las chicas, dominio exclusivo del Forma Running Team. La primera fue Tati Cherey con 1:30:56, la segunda la gladiadora gaimense Adriana Millaguala con 1:34:06, y Majo Marinao, María José Marinao, la tercera, con 1:35:12. Los mejores de 21 kilómetros. En 6 kilómetros, Fabricio Ligoule, el rausense, ganó con 19:36. Segundo, Mauro Sánchez, el dolavense, con 20:19. Y tercero, el trelewense Darío Goyeneche, con 20:44. En damas, ganó Jessica Osorio, la trelewense, con 24:49. La ex marchista Natalia Mora, segunda, con 25:52 de Trelew. Y la chica de las plumas, tiene solamente 15 años, Siria Valeria Berwin, terminó tercera con un tiempo de 27:57. Las mejores de esta tercera edición del medio maratón Unión de los Pueblos, que comenzó en el centro comunitario de 28 de julio, terminó en el gimnasio municipal de Dolabón, y que tuvo, como decíamos, una prueba de integración de 6 kilómetros.

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0: me acaba de mandar un posteo Leo.
1: Sí.
0: Leo Messi.
1: Sí, sí, así, livianito.
0: Sí, sí, me acaba de mandar un posteo en las redes sociales.
1: Me retiro de la selección. ¿No?
0: Sí. Eso me dijo. Wow.
1: Perdóname que el anuncio era tuyo.
0: Ah, ¿vos también te lo mandó?
1: No, a vos. Y vos me lo
0: contaste. Ah, vos leíste mi mensaje.
1: Claro. Me apuré.
0: Qué bárbaro. Posteo oficial. Lionel Messi.
1: Acaba de anunciar que se retira de la selección Leo Messi. Gracias a Dios por hacerme argentino. Termina el mensaje. Vamos a Argentina. Estas palabras las escribí el 21 de julio. Lo anunció en redes sociales. En su cuenta de Instagram, Messi anuncia su retiro de la selección. Después un poco de lo que fue, también tiene que ver, me imagino, con esta circunstancia desgraciada del fallecimiento del padre.
0: ¿Querés que te lea el mensaje completo?
1: Sí, dale, por favor.
0: Es bastante extenso, Después de este tiempo que pasó desde la final, pensándolo mucho, quiero comunicarles a todos que me retiro de la selección. Fue una decisión que dolió y duele en el alma, pero entiendo que es el momento. Les juro que siempre dejé todo, no solo los últimos años que se ganó todo antes también, y siempre peleé y me dejé todo por esta camiseta, por darles alegrías y hacer que se sientan orgullosos de ser argentinos a través del fútbol. Queda poco y se van cerrando etapas, y esta es una que me duele mucho. Amo, amé y amaré siempre estar en la selección. Me vacié. Ya no tengo más para dar. Y aparte vienen chicos muy grandes atrás que merecen estar. Gracias por todo el cariño de estos 20 años. Voy a extrañar mucho escucharlos desde adentro. Ahora voy a ser uno de los más de ustedes, alentando, bancando siempre desde afuera, en las buenas y en las malas mucho más. Gracias a mi familia por estar siempre, por acompañarme en este viaje tan hermoso pero difícil. Gracias a cada uno de los entrenadores, compañeros y dirigentes que me tocó compartir. Me llevo recuerdos y momentos inolvidables vividos. Me voy con la tranquilidad y el orgullo de haberles regalado, junto con mis compañeros, momentos soñados. Fue una locura haberlo vivido con ustedes. Los quiero. Gracias, Dios, por hacerme argentino. Vamos, Argentina. Y agrega, estas palabras las escribí el 21 de julio, 2 días después de la final. Hoy, después de lo de mi papá, estoy más convencido que antes. Leo Messi se retira de la selección. Gracias, Dios.

Mediodía en la Argentina con esta noticia que recién compartíamos, que ya es tendencia y furor a nivel mundial. Reiteramos, y lo anunció el propio Messi en sus redes sociales, se retira del combinado nacional con un texto realmente muy, muy, muy cargado de emociones. Ha pasado a ser una de las noticias ya virales a esta hora del mediodía. En una jornada con cielo despejado entre Leu y alrededores, reiteramos, para hoy el Servicio Meteorológico Nacional anuncia 13 grados de máxima y el viento de agosto que nos va a seguir acompañando. 13 grados de máxima con ráfagas de viento que andarían en los 70 kilómetros por hora durante la tarde. La semana viene con temperaturas que andarán entre los 11 y los 17 grados, algunos días con más viento, otros días afloja un poquito, y ya bueno, iremos compartiendo día a día la actualización de datos. A esta hora a nivel nacional, la localidad más calurosa es Rivadavia en Salta, con 27 grados 6 de sensación térmica. Segundo lugar de las más calurosas, también salteña, Tartagal. Y las más frías del país son las localidades de San Carlos de Bariloche, con 4 décimas de grado bajo cero de sensación térmica, y Ushuaia. Y no muy lejos, ostentando el tercer puesto de las más frías del país, se encuentra Esquel.

0: mediodía por el aire y nos vamos a Puerto Madryn, Playa Paraná, los motorhomes, los lugares habilitados, los lugares que no están habilitados, cómo se trabaja desde el municipio para reorganizar todo este espacio, es lo que vamos a charlar con Gustavo Fernández. ¿Cómo estás, Gustavo? Buen día y bienvenido a Jornada Radio. Maru te saluda.
1: Hola, buenos días, Maru. Buenos días a la audiencia.
0: Bueno, Playa Paraná, ¿qué pasa con este espacio tan buscado por tantas personas, pero con algunos requisitos y condiciones que no se cumplen?
1: Sí, a ver, desde hace unos años, ya hace varias temporadas de verano, sobre todo en la temporada de verano, venimos trabajando en el ordenamiento y reacomodamiento de Playa Paraná y sobre todo también de Playa Kaiser. En estos últimos años hemos visto que un crecimiento sostenido, no tanto de las casillas como de los motorhomes y sobre todo de los vehículos que quedan estacionados durante mucho tiempo en el sector. Lo que nos ha llevado a restablecer algunas nuevas formas de estacionamiento, algunas normas en general como para poder ordenarlas. Esto nos ha llevado mucho trabajo, por lo menos en los años anteriores, y este año que viene estamos preparándonos también de una mejor forma, habiendo tomado todas las precauciones del caso, habiendo también consultado con especialistas de distintas áreas, y estamos trabajando fuertemente para que este año veamos un ordenamiento que ya sea más definido y que sobre todo que sea cómodo para todos.
0: Todas estas irregularidades que vemos, Gustavo, obedecen a falta de conocimiento por parte de los turistas, desinterés por la normativa. ¿Qué es lo que sucede específicamente en esa zona de Madryn?
1: Sí, es variada, pero nos encontramos mayormente con una desaprensión total sobre la norma, tanto sea para el estacionamiento, para la forma de evacuar los diferentes líquidos que generan, obviamente, vivir adentro de una casilla rodante o un motorhome, todo lo que genera el impacto hacia la vegetación o hacia los sectores lindantes a donde se estaciona una casilla. La normativa es clara, la normativa tratamos de que le llegue a todos. Por eso mismo nosotros durante la temporada de verano usted verá que hay una casilla fija durante toda la temporada, durante las 24 horas del día, o sea que cualquier vehículo que ingresa durante el día se lo pone en conocimiento de la ordenanza, las normativas que hay en ese lugar, cómo se debe proceder en cada situación. Pero bueno, nos vemos con la desaprensión. Creo usted ha visto la imagen viral de esta temporada de verano de un vecino lavando el baño químico en la playa. O sea, sí, cuando hay una desaprensión total sobre la norma y obviamente sobre las cuestiones ecológicas, claramente las hay. Y esa persona no puede decir que no sabía que no se podía hacer eso. O sea, el sentido común te lleva a que hay circunstancias o situaciones que no se deben realizar.
0: Y hemos visto postales de Paraná también colapsado de vehículos, que eso también tiene un impacto y una carga a la zona, ¿no?
1: Sí, obviamente lo que se busca a partir de eso es limitar, obviamente, o tener un orden general en todo el sentido. Lo que quiere decir también que pueda ser seguro para que todos los vecinos puedan disfrutar de la playa y también saber cuándo deja de ser seguro, sobre todo cuando se recarga por demás algunos sectores, en los que obviamente vemos que nos pasó esta temporada y seguramente en las temporadas venideras no va a ocurrir, que es colapsado los estacionamientos, los ingresos, las entradas, las salidas, que ya pasa a ser más por una cuestión de vía de evacuación o de salida de emergencia que una cuestión más de disfrutar o no el verano en un lugar, en un huequito que nos quede, porque básicamente termina pasando eso. Este verano creo que hubo dos veces solamente que tuvimos que tomar la decisión de reubicar el estacionamiento y mandarlo a estacionar en otros sectores, pero bueno, fueron dos fines de semana en los que obviamente la temperatura y el día acompañaron. Ahora lo que estamos buscando más allá de Playa Paraná, nos estamos focalizando también en Playa Kaiser, que había sido también un reclamo de los vecinos.
0: También hemos visto imágenes de crecidas de marea o mareas extraordinarias y también ahí con algún daño a algunas de las unidades que estaban instaladas.
1: Sí, en esto que le decía que hemos tenido la participación y obviamente la colaboración de profesionales, el doctor Monti ha colaborado incansablemente con nosotros durante todo este último tiempo, sobre todo desde que se dio esta marea extraordinaria que llevó a que algunas casillas fueran arrastradas por el mar y algunas otras sufriendo algunos daños. Obviamente con un estudio del doctor Carlos Monti, quien conoce de la materia y quien nos guió y nos está acompañando para poder modificar la normativa. Y hay cuestiones que se van a aplicar que tienen que ver estrictamente con cuestiones de seguridad, que no tienen que ver a veces con cómo sería la forma más cómoda, porque a veces dejamos la forma cómoda para implantar la zona segura, que es lo que estamos buscando. Y lo que estamos buscando es esto que le comentaba recién, es que sea seguro para todos,
0: claro.
1: Solamente para que lo van a quedar a disfrutar y también para el que va a pernoctar, que sea seguro para todos. Es lo que estamos buscando y obviamente es lo que se va haciendo a medida de que nos vamos encontrando con distintas dificultades en el camino.
0: Además de controles y demás, ¿se prevé, Gustavo, quizás colocar cartelería, brindar todas las indicaciones por todos los medios habidos y por haber?
1: Sí, justamente hoy participé de una reunión en la subsecretaría de gobierno en donde estuvimos charlando por el tema de la colocación de las cartelerías y a veces tomando algunos diseños que ya habían, otros diseños que estamos tratando también de que sean un poco más compuestos, de tener un poco más de información, pero sí la idea es reforzar con mucha más cartelería, tratar de que el puesto de control por ahí se abra antes de noviembre, es la idea, vamos a tratar de que así sea, porque hay una instrucción clara que es que no sirve de nada quizás tener la normativa, pero no tener el personal para controlarlo. Entonces la idea es tener la normativa y automáticamente tener el personal para controlar que esa normativa se cumpla.
0: Claro.
1: Obviamente a veces entendemos que en una playa que tiene unos 500 metros de extensión, controlar todo a veces es difícil, por eso también apelamos siempre a la participación de los vecinos, que son mayormente quienes nos alertan de alguna u otra mala conducta. Pero la idea principal es, una vez teniendo la normativa, automáticamente modificada, obviamente, automáticamente tener el personal para cumplirla.
0: En líneas generales, Gustavo, no por señalar, pero ¿los incumplimientos son de locales o de turistas que llegan con su motorhome de otras provincias?
1: Mayormente tenemos, hay una cuestión que a nosotros se nos ha presentado en estas temporadas, que mayormente son los vecinos de la ciudad. No digo que sean todos, digo mayormente eso en número, en porcentaje, son los de la ciudad. Hemos detectado obviamente también alguna que otra cuestión de algún vecino de afuera, pero mayormente tiene que ver con vecinos que llevan mucho tiempo dentro de las casillas y es por eso que se busca acortar ese tiempo. Recordemos que los desechos que pueden generar tres personas dentro de un domicilio particular cualquiera, esto lo hemos acotado en un lugar en el que de 3x2 metros, o sea, todos esos desechos se generan en un sector mucho más pequeño. Pero bueno, en su mayoría hemos detectado que ha sido gente local, se han tomado sanciones que son severas, incluso las infracciones son onerosas en cuanto al dinero, pero en su mayoría son vecinos que incluso nosotros a veces conocemos, obviamente.
0: Claro, que deberían entender lo que se está exigiendo.
1: Sí, claramente a veces nos encontramos con el paradigma de que el vecino está acostumbrado a que siempre lo hizo de esa forma.
0: Claro, costumbres adquiridas.
1: Exactamente, entonces acá nadie nunca me dijo lo que yo tenía que hacer, ¿por qué tengo que hacerlo ahora?
0: Y bueno, ahora sí.
1: Porque quizás en su momento cuando venían, estábamos contando con una ciudad o con un sector en el que quizás iban 100 personas por fin de semana, hoy llegamos a contabilizar en un solo fin de semana más de 1.500 de ingresos, entonces es mucha más la cantidad de gente y en esta transición que está haciendo Madryn de ser un pueblo a una ciudad pujante y una ciudad con todas las condiciones, lo que necesitamos es darle eso, justamente todas las condiciones para que puedan disfrutarlo de la mejor manera y de la forma más segura.
0: Gustavo, por último, ¿en qué valores anda una multa por una infracción de estas características? ¿Volcados al mar, estacionamientos en espacios no habilitados?
1: Los estacionamientos en espacios no habilitados, estamos hablando que una infracción por estacionamiento indebido va entre los 300.000, 400.000 por ahí. Eso lo tendría bien el juzgado de falta.
0: Bueno, pero aproximado.
1: Que son quienes, pero aproximadamente es eso. Después las infracciones que tienen que ver con la descarga de fluidos, mayormente nosotros le damos intervención a la Secretaría de Ecología cuando se detectan ese tipo de infracciones, porque esos son los que tienen obviamente la potestad para infraccionar sobre eso. No quiere decir que nosotros la tengamos, pero por ahí las infracciones esas son mucho más onerosas. Ahí tendríamos que hacer una consulta exclusivamente a la Secretaría de Ecología para determinar los valores exactos. Pero más o menos, hemos igualmente, más allá del valor de las infracciones, hemos detectado que a veces pasa a un segundo plano el valor, porque la desaprensión es, y a veces el mismo corregir de los vecinos es a veces el que termina haciendo mucho más daño que a veces el valor de una infracción.
0: Proceso de normalización y cuidado de esta zona de Puerto Madryn. Gustavo, gracias por tu tiempo y bueno, estaremos acompañando cómo viene la nueva temporada.
1: Estamos en contacto y muchísimas gracias.
0: Gracias, hasta luego. La palabra de Gustavo Fernández, titular de tránsito de la Ciudad del Golfo.

0: Lo reiteramos, es la noticia mundial, emotiva carta de Leo Messi publicada en sus redes sociales anunciando su despedida del combinado nacional.
1: Coincidimos con esto, ¿no? Nada volverá a ser igual, ¿no?
0: Nada,
1: y ya está en todos los medios en el mundo está conmocionado, el mundo del fútbol. Y sabés que me imagino los chicos.
0: Sí, sí, claro.
1: Los chicos que dimensionan ya, digamos, esta decisión y además la idolatría tan fiel de los chicos, ¿no? Y esa fidelidad de los más chicos con un ídolo del fútbol. Me parece que por ahí va a pasar un poco la tristeza. Los grandes, los adultos, tenemos muchos sentimientos encontrados porque la verdad que uno ya lo venía viendo en el Mundial, creo que le costó en lo físico, le costó bastante en lo físico, lo suplió con ese enorme talento, esa enorme jerarquía, y además, lo decíamos también, lo dijo él, la circunstancia...
0: Lo emocional.
1: Claro, la circunstancia de su padre terminó por acelerar, pero dijo, de hecho, aseguró que la carta la había escrito...
0: El 21 de julio.
1: El 21 de julio, así que bueno, aquí está. Bueno, se termina un ciclo, es durísimo, creo que nos pasó con Maradona. Maradona se retiró de la selección en el 94 y hasta que ganamos algo pasaron, saquen cuenta, de 28 años. Saquen cuenta de lo que pasó, ¿eh? Pasó muchísimo. Podríamos haberlo ganado en el Mundial de 2014, pero pasó hasta Qatar para que Argentina vuelva a ser campeón sin Maradona. En realidad, Maradona fue campeón en el 86, pero después jugó el 90 y jugó el 94. Y se retiró con esa... Bueno, lo retiraron en Estados Unidos y bueno, esa despedida de la selección que dejó una transición muy larga. Es difícil reemplazar a una estrella o a un líder o a un capitán en cualquier equipo. Y ahora la discusión, la de siempre, ¿no? ¿Quién va a ser el nuevo 10? ¿Quién va a ser el nuevo capitán? O sea, empieza una discusión en la selección argentina. Y no es fácil este legado, ¿eh? El que reciba la 10, como el que recibió la 10 de Maradona, como el que recibió la 10 de Riquelme en Boca, es todo un legado, ¿no? Que tiene un peso específico. Así que bueno, comienza una nueva etapa.
0: Esto es muy reciente, creo que va a tener que pasar un día, unas cuantas horas. Leímos el comunicado a los 4 minutos de la publicación. Muchos se van enterando, ya es tendencia mundial y me parece que es una mezcla de emociones que todavía no terminamos mucho de entender, pero Leo Messi se despidió de la selección nacional.
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0: Avanzamos ya en los últimos minutos por el aire y Juan Martín Cángaro va a tener el privilegio de ser el primero en contestar. ¿Qué emociones lo invaden tras el anuncio de Messi de que se va de la selección?
1: Exactamente, tenemos que preguntar eso.
0: Hola, Juan.
2: ¿Cómo están? En mediodía, la verdad que es una noticia que a uno lo conmueve, ¿eh? Es un sacudón tremendo para todos. En mi caso particular, me ha tocado defenderlo a Messi cuando muchos lo criticaban por no ganar, cuando muchos lo trataban de español, de que no sentía la selección argentina. Bueno, he sido mesista desde el primer día que lo vi con la camiseta argentina. Así que es un golpe tremendo, ¿eh? Se van 20 años de nuestra vida como futboleros, en las buenas, en las malas, en los últimos años que fueron un sueño realmente por verlo coronar. Uno a uno le pasaba, a mí me pasaba de ponerme más contento por Messi que por mí, de que Argentina, de que a Messi le fuera bien, que a Argentina le fuera bien, más por Messi que por mí, porque bueno, él lo intentó y por 15 años las cosas no se le daban. Así que realmente conmovido, la verdad que conmovido, pero no queda más que agradecerle. Uno no puede, son decisiones personales, lógicas. Yo estaba convencido que iba a aguantar hasta la Copa América dentro de 2 años, pero bueno, si él siente que tiene que ser ahora, no queda más que agradecer, no, nada más.
0: Lo bancamos y el gracias sí. Me parece que es la palabra que resuena en el mundo, y porque esto no es solo noticia para Argentina.
2: Sí, totalmente, pero bueno, uno lo conmueve, incluso, bueno, me emociona bastante la noticia, me emociona estar hablando de esto en la radio, es realmente un acontecimiento que uno, es esos días que uno sabía que alguna vez iba a llegar,
0: sí,
2: pero,
0: llegó y no,
2: pero vivimos pensando que no va a llegar, que todavía no, por ahora no.
0: Bueno,
2: hoy llegó.
0: El beso grande para vos, Juan, también, porque es un momento que sí, que emociona. Alguna fibra, sí, por sí. Un lado o por otro, más futboleros o menos futboleros, pero esto algo realmente nos toca. Bueno, Juancito, ¿cómo está la mañana por Esquel?
2: Bueno, mediodía nublado aquí en la ciudad, 5 grados la temperatura, esperando lluvia para todo lo que queda de la jornada, veremos si se concreta. Hemos tenido, ahora en este momento preciso, mira, están cayendo unas gotitas, hemos tenido un fin de semana de bastante inestabilidad, con momentos de lluvia, con momentos que paraba, con un poco de viento, y ahora en particular para este lunes, para toda la zona norte, ahí a nosotros nos pega un poquito de costado, pero bueno, tal vez algo nos llega, hay una alerta amarilla por nevadas, así que veremos, es para la noche, para esta noche, así que veremos si algo nos llega por aquí. Por el momento lluvia, y el pronóstico marca lluvia gran parte de lo que queda de la jornada. Bueno, y en cuanto a información, uno de los temas que empezarán a resolverse tal vez en septiembre, que tuvo un capítulo nuevo la semana pasada, con la audiencia en el Superior Tribunal de Justicia, es Esquel, Trevelin y la planta de residuos, ¿no? El conflicto de nunca acabar, las idas y vueltas, los desacuerdos, si Trevelin va a poder seguir depositando sus residuos en el módulo 2 o no. Estuvimos hablando de este tema con el asesor legal del municipio de Esquel, con Nicolás Pombo, que él entiende que es muy posible que el Superior Tribunal, más allá de declarar o no la inconstitucionalidad, que es lo que reclama Trevelin, la que deroga el acuerdo marco, más allá de eso, dé un plazo para que Trevelin continúe dejando sus residuos en Esquel por el problema ambiental que se generaría si de un día para el otro esto se corta justamente, pero entiende que se debe avanzar firmemente en que se corte esta relación, incluso dice ya desde un acuerdo por lo tensa que está la relación entre ambos municipios, pero lo escuchamos a Nicolás Pombo, asesor legal del municipio de Esquel.
3: Dale. Hay un tema de fondo que es un tema ambiental y que es lo que motiva la intervención tan activa y veloz del Superior Tribunal, por lo cual creemos, si bien la ordenanza es válida y vigente, el Superior después de la audiencia quedó con autos a resolver, significa que va a disponer algo. Entendemos que esa disposición va a tener que ver con un proceso de transición por el cual entendemos que para resguardar el ambiente nos van a imponer seguir recibiendo los residuos de Trevelin al menos por un plazo más. Nosotros lo que vamos a pretender es que eso sea a costo y cargo, por supuesto, de quien genera esos residuos, que es el municipio de Trevelin, y quien, que va a, van a utilizar una infraestructura factura que está pagada con los impuestos de los vecinos de Esquel. Motivo por lo cual vamos a pedir que sea temporal, lo más breve posible y lo más económicamente viable, es decir, que contenga el componente de lo que es la inversión, la amortización, no solo el gasto corriente de la disposición de residuos. Esto es una suposición porque todavía no hay resolución, pero entendemos que seguramente vaya en esa línea. O sea que vamos a tener que afrontar una transición, pero entendemos que esta transición es responsabilidad de quien no invirtió en su momento en infraestructura nueva ni en infraestructura propia, que es a lo que vamos a tratar de apuntar, de que Trevelin tenga un lugar propio donde disponga sus residuos que genera. No, el plazo, en tal caso, si existe esta transición, que suponemos que puede llegar a ocurrir o que probablemente ocurra, lo dispondrá el Superior Tribunal. Nosotros pretendemos que sea lo más breve posible. La idea es que Trevelin busque la manera de disponer sus propios residuos en un lugar adecuado que sea titularidad de ellos dentro de su ejido. El convenio intermunicipal en realidad tiene reiteradísimos incumplimientos y reiteradísimas cuestiones que fueron tratadas de sobremanera y que hoy están ventiladas en la justicia en distintos expedientes. Uno tiene que ver con una deuda lisa y llana que el municipio de Trevelin mantiene con el municipio de Esquel por la disposición de residuos. Otra tiene que ver con otro planteo que hizo Trevelin, que tiene que ver con si ellos son socios o son contribuyentes, y esta última que pretende la inconstitucionalidad del normal. Con lo cual, la relación está bastante trillada, por así decirte, y es difícil que pueda volver a un punto de entendimiento que permita seguir vinculados de esa manera. La idea más bien es que cada uno se haga cargo de los residuos que genera y de remediar el pasivo ambiental que genera, porque en conjunto la situación ha traído bastantes problemas, perjuicios y costos para el municipio que la idea es buscar evitarlos, ¿no?
0: Bueno, ahí teníamos el testimonio, Juan.
2: Nicolás Pombo, asesor legal del municipio de Esquel, y este conflicto que, bueno, uno pensaba, ¿no?, ante la situación, la mediación del Superior Tribunal de Justicia, tal vez se acercan posiciones, pero no, por lo que marca Pombo, al menos desde Esquel la decisión está tomada en cuanto a romper la relación con Trevelin en este tema, y bueno, tendrá que ver Trevelin también qué postura toma, ¿no?, y dónde empezará a dejar sus residuos. Pero bueno, en principio la semana que viene es el plazo, pero habrá que ver si el Superior Tribunal de Justicia marca esta transición de la que hablaba Pombo.
0: Bueno, estaremos siguiendo el caso. Juan, con tanta nevada y este impulso que ha tenido el sector, ¿se nota movimiento en Esquel o la temporada sigue floja?
2: Algo hemos visto, la verdad que en líneas generales no mucho hay que decirlo, no tenemos números, vamos a ver cómo cierra agosto, que fue el primer mes completo de la conexión Esquel Córdoba, también esto también le dio un cierto impulso, pero vamos a ver cómo cierra agosto y si podemos acceder a números, ¿eh?, porque uno ve algo en la calle pero no ve tanto, y también si tiene el número se puede graficar un poco más. Es difícil a veces que la Secretaría de Turismo de Esquel brinde datos precisos. Los vamos a buscar, por supuesto.
0: Juancito, que tengas una linda tarde. Te mandamos un abrazo fuerte en este día en el cual estamos todos como que no entendemos muy bien qué nos está pasando emocionalmente.
2: Un abrazo para todos. Chau,
0: chau. Abrazo, Juan. Hasta luego. Desde Esquel, Juan Martín Cángaro.
1: Estábamos la promo del M15, el torneo profesional de tenis masculino del Trelew Tennis Club, que se va a inaugurar este lunes por la tarde a las 18 oficialmente, y cuyo cuadro principal comenzará a desarrollarse mañana. Lo que se está jugando ahora es la cual y la instancia de clasificación por un lugar en lo que se denomina Mendrau. Así que tenemos a Manuel Moixerón Salvo, este argentino que ya estuvo el año pasado con Agustín Libre. También a Fantino, Alberca de las Casas, frente a Vicente José Benitos, argentino. Not the Big Four, frente a Vito Antonio Darderi. Y también tenemos a Tobía Grandinetti con Iván Dreykov, que fue el verdugo ayer de Lorenzo March en uno de los cruces de la primera ronda de la quali. Jugaron los chicos locales y Joaquín Vulcano perdió con el chileno Kenzel, y Lorenzo March perdió con este jugador porteño. Así que se desarrolla a pleno ya la instancia de clasificación, la quali del M15, el torneo profesional masculino, que reparte $15,000 en premios en total y 15 puntos para el ranking ITF.
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0: Seguimos la recorrida por la provincia y nos vamos a Puerto Madryn. Y también, Mario Gajero, ¿cómo tomaste el anuncio de Leo Messi? Es la noticia del día. ¿Cómo estás?
5: ¿Cómo te va, Maru? Buen mediodía para vos y para toda la audiencia en este sentido. Me parece que creo que el grueso venía preparándose ya para lo que era la finalización. Iba a pasar en algún momento en este sentido. Uno también vale recordar que ya tiene unos años y en algún momento le tocó vivir lo que fue la renuncia y la finalización del periodo de Diego Maradona, que parecía que el mundo se venía abajo también en ese sentido, con todas las instancias que tuvo, y luego del Mundial daba la sensación ya que también era la finalización de un ciclo que no terminó quizás con la frutilla del postre, con el levantamiento de la Copa, pero que bueno, cerró también una etapa sumamente gloriosa para todo lo que tiene que ver a la selección nacional, y ahora afrontando también nuevos desafíos. Desde allí también hay que asociarla a las declaraciones que hacía el técnico de la selección, Scaloni, que bueno, hablaba también de incertidumbre sobre el futuro, porque era todo un proceso nuevo el que se iba a venir. Pero bueno, con estos genios y estos astros, en algún momento se baja la persiana, más allá de que uno siempre tiene la fe y la esperanza de que alguna función más podría llegar a existir. Pero bueno, ha dado mucho y lo hemos podido disfrutar afortunadamente.
0: Bueno, Marito, ¿y cómo viene la mañana por allá?
5: Acá térmicamente está agradable, Mario, tenemos 15 grados, lo que pasa es que hay viento y esto hace que la sensación térmica sea un poquito más baja en este comienzo de semana aquí en Puerto Madryn, donde, bueno, hemos tenido varios hechos policiales el fin de semana, pero particularmente uno que volvió a llamar mucho la atención, que fue un intento de robo a una joyería céntrica de la ciudad frente a la sucursal del Banco Chubut. Se dio este intento de robo, nunca pudieron acceder justamente los delincuentes al local en el cual intentaban cometer el hecho, porque rápidamente se disparó el sistema de seguridad. Estuvimos charlando con el jefe de la unidad regional, el comisario mayor Diego Williams, que nos dio algunos detalles respecto a este hecho.
6: Intento este de robo en una joyería en la zona céntrica de aquí de Puerto Madryn, puntualmente sobre calle 25 de Mayo, la joyería Lord. Nosotros, 2:30 de la mañana aproximadamente, a través del centro de monitoreo urbano, se recibe la alerta del sistema de alarma que había detectado vibraciones sísmicas en el lugar. Inmediatamente, por medio del sistema de cámaras, se logra visualizar un vehículo Fiat Uno color blanco que rápidamente sale desde ese sector, toma por la zona céntrica y se comienza a alejar del lugar. Es por esto que rápidamente también se monta un operativo cerrojo con la finalidad de dar con este vehículo y los ocupantes. El rodado es encontrado abandonado sobre calle Gobernador Maíz, casi avenida Gales, a un par de cuadras de esta joyería. No pasó mucho tiempo desde que fue habido, el rodado estaba sin ocupante al momento del hallazgo policial, pero evidenciaba que recientemente lo habían dejado abandonado allí. Los autores del hecho habían arrojado las chapas patentes del vehículo, se constató asimismo que el vehículo tenía las llaves colocadas, a simple vista del interior se podía observar desde la parte externa, nosotros pudimos ver que dentro de este rodado había un equipo de comunicación radial, herramientas, se observó también que la chapa patente trasera no correspondía a ese vehículo, se encontró próximo a este rodado también una mochila que va a ser requisada en el transcurso de la mañana, que se habrían descartado los autores del hecho. Se encontró otro equipo de comunicación radial también en la zona de techos, inmediaciones a este vehículo. Cuando se comienza a realizar en ese momento el rastrillaje, procura de aprender a los autores del hecho. Se observa en los techos que personas estaban dando a la fuga. Es así que se comienza la persecución de los mismos, se rodea la manzana. se hace un operativo cerrojo que involucró a todas las comisarías de aquí de Puerto Madryn, personal de operaciones, del GRIM. Esto arrojó resultados positivos, se logra la aprehensión en esa misma manzana de dos personas mayores de edad, uno de 33 y otro de 53 años, el de 53 de nacionalidad chilena, ambos con antecedentes policiales, mayormente con domicilio en la ciudad de Trelew. La persona de nacionalidad chilena en un primer momento estaba reacio en cuanto a brindar sus datos, de hecho había brindado una identidad falsa, que posteriormente se constata que no era la identidad que brindó en un primer momento. Ambos están detenidos, la audiencia de control de detención va a ser hoy en horas de la mañana, se incautó el vehículo y bueno, restan durante el día de la fecha realizar diligencias en judiciales en cuanto a requisa vehicular y de la mochila que fue habida.
0: Bueno, ahí el detalle del accionar policial, Mario.
5: Sí, exactamente, bueno, a la espera de que bueno se terminen de cumplir algunos detalles más que tienen que ver también con el avance de la justicia. Y por otra parte, también van a comenzar por estos días los trabajos de reparación y refacción de todo lo que es el sector de detenidos de la Comisaría Segunda de Puerto Madryn, razón por la cual han sido todos reubicados y trasladados en distintas comisarías, tanto de la ciudad como también de Trelew. Son 29 los detenidos que tenía ese sector. No se tiene todavía precisiones sobre cuánto tiempo va a demandar lo que tenga que ver a los trabajos en el sector. Y la última, Maru, mañana arranca el mes y va a haber buenas noticias también para los jubilados vinculados al PAMI, porque mañana comienza a trabajar una profesional en los consultorios del SEC. Es una más que se suma al staff que ya está, así que un dato positivo, teniendo en cuenta que hemos sufrido la salida de varios profesionales en el último tiempo, y hay otro médico también que está buscando un lugar físico para poder también comenzar a prestar funciones para todo lo que tenga que ver a la atención médica a los afiliados del PAMI.
0: Bueno, ahí estaremos siguiendo entonces toda esa actividad. Marito, que tengas una linda tarde.
5: Lo mismo para ustedes, que sea con buena jornada, y antes que me olvide, mañana sí, comienzo de mes, también se modifica el sistema de cobro en el Istmo, en el acceso bien a Península. Se deja de cobrar en efectivo. Hay que tenerlo en cuenta por alguno que vaya desprevenido. Están todos los sistemas de pago y particularmente a través de la página.
0: Perfecto. Solo medios electrónicos a tenerlo en cuenta. Marito, nos vemos mañana.
5: Hasta mañana. Buena jornada.
0: Hasta mañana. Mario Gajero con toda la información desde Puerto Madryn.

0: Bueno, Leo Messi aclaró en su cuenta de Instagram, en la que comunicó su retiro definitivo de la selección, que la decisión la había tomado el 21 de julio, pero también hay un video que se conoció en los últimos minutos, porque esto es noticia de hace una hora. Lo vamos a usar para irnos porque es la noticia que recorre el mundo en estas horas.
1: Es la tendencia del momento. Lionel Messi anunció su retiro de la selección. Red social, portal de noticias, página que uno recorra a esta hora, todo es repercusión de este anuncio con las emociones a nivel mundial que esto genera. Y como lo charlábamos con Juan Martín, habrá que esperar que pasen unos días y seguiremos analizándolo y viendo qué nos pasa, porque la verdad cambia la historia. Esto es un antes y un después, no volverá a ser todo lo mismo. Es un día de muchas emociones, vos lo decías, Jacobo, y me parece que los más chiquitos, nuestros hijos, los que tuvieron la suerte de protagonizar copas mundiales con Leo a la cabeza, esto les va a generar un sacudón importante. Comienzan a aparecer los videos de los inicios, momentos de mucha emoción, de frustraciones que también han sido parte de la carrera, y hoy todo es emoción.
0: Hoy es diferente, además. ¿Alguna vez Messi decidió retirarse de la selección después de dos derrotas consecutivas en la Copa América con Chile? Era diferente, era como una decisión forzada, muchas críticas, mucha frustración en el medio. Se decía que Messi no ganaba nada con la selección, que era un jugador de club y del Barcelona, y que con la selección nunca iba a ganar nada. Bueno, se torció la historia, se empezó a torcer en la Copa América, dos Copas Américas, tres finales del mundo, una finalísima, ¿no? Lo que ha ganado Messi con la selección argentina, como también ha perdido, pero es increíble y es insuperable. Es insuperable. Se empezó a torcer en la Copa América, dos Copas Américas, tres finales del mundo, una finalísima, ¿no? Lo que ha ganado Messi con la selección argentina.

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Quiero terminar mi carrera, quiero haber ganado algo con la selección argentina y si no, haberlo intentado todas las veces posible, ¿no? 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

0: ¿Cómo están? ¿Cómo les va? ¿Cómo van viviendo esta jornada de día lunes y último día de agosto, 31 de agosto de 2026 en Comodoro Rivadavia, en toda la provincia y también en la República Argentina? En Comodoro le cuento que se vuela todo, hasta las ideas es lo que se vuela en este día lunes, tremendo el vientito que arrancó ayer, porque el sábado no tuvimos viento, el sábado fue una jornada muy linda, pero ayer se puso medio pesado ya por la tarde-noche y continuó durante toda la madrugada hasta la jornada de hoy. Entiendo que, por lo que decía el Servicio Meteorológico, muy tempranito por la tarde también vamos a tener ráfagas de 70 kilómetros por hora. Así que agarrarse bien, ¿eh? ¿Cómo le va, Germán Velasco?
1: ¿Qué tal? ¿Cómo les va?
0: Hay que agarrarse tardes. Y no perderse. Bueno, algunos quieren perderse a veces, ¿eh?
1: Sí.
0: Bueno. Digo, vio que cuando empieza el mes se pone así difícil.
1: Ah, sí, sí. Pero ahora estamos terminando el mes.
0: Bueno, ¿cómo está usted? ¿Bien?
1: Bien. Hoy un día especial, ¿no?
0: Si usted dice...
1: Y sí, se termina agosto.
0: Pasamos agosto.
1: Espere que faltan unas horas. Espere que faltan 10 horas
0: todavía.
1: No diga
0: todavía. Eso, no diga eso.
1: No vaya a ser que cruce la calle.
0: No,
1: ¡track!
0: No,
1: 23:59.
0: No sea malo, no sea malo.
1: Y no pase.
0: No llame a la desgracia.
1: Bueno, el que se zafó de la desgracia en Comodoro fue el policía.
0: El poli, ¿no?
1: Que se encuentra en buen estado de salud después.
0: Menos
1: de que...
0: mal.
1: Qué flor de embate, ¿no? De la camioneta, ¿no? 2,86 de alcohol.
0: Así es.
1: No tenía cédula, no tenía seguro, nada. Un buen tipo. Pero los que también están preocupados son los que se les hundió la camioneta en Alto Río Sengar. Que para Clarín el lago está en Comodoro, ¿no? Pero bueno...
0: ¡Ay, sí!
1: Increíble, no sabemos que Comodoro tenía lago y mar. La verdad que... único en el mundo. Increíble. Hoy, creo que esto haya sido en 1970, 80, ¿no? Pero hoy con la tecnología que hay, ¿cómo no vas a googlear?
0: No solo con la tecnología, Germán. ¿Conversás con algún colega? Tenemos colegas en todo el país.
1: Sí.
0: Tenemos maneras de conversar con algunos.
1: Pero si no querés conversar con ningún colega o el colega que te pasó la información, no puedes, ¿viste? Es como cuando te llaman de medios nacionales y te dicen... Hola, ¿sabes qué? Te llamo por un tema, ¿no? Pasa algo en Trelew. Te llamo por lo que está pasando en Trelew.
0: No,
1: para...
0: me ha pasado un montón de veces, ¿eh?
1: Disculpame, pero estoy en Comodoro. O los incendios de la cordillera, estoy a 800 kilómetros.
0: Claro, ¿qué querés que te diga? Humo acá no se ve.
1: Mirá, acá el último cerrito no se ve nada.
0: No. ¿No?
1: Pero, bueno, viven otra cosa.
0: Uh-huh,
1: están en otra. Así que, bueno, un lunes especial, decía, ¿no? Se retiró Lionel Messi de la selección argentina. Y comienza la temporada de retiros.
0: ¿Usted dice?
1: Sí.
0: Bueno.
1: Comienza la temporada de retiros. Así que bueno, hoy un programa especial. Programa especial, el último del mes de agosto. Y bueno, ya seguramente casi sobre el final vamos a hablar.
0: Ah, bueno, está bien, si se pone así, no sé.
1: Y poneme el piano psicológico, ¿eh? El tin, tin, tin,
0: no,
1: tin,
0: no,
1: tin.
0: No. Escúchame, lo de Messi.
1: ¿Cómo escúchame? ¿Qué
0: claro.
1: piensas? ¿Estamos en un café?
0: No claro, sé,
1: en,
0: y sí, sí.
1: ¿Se va a ver que...
0: Esto es como un café.
1: Sí, falta el café.
0: La gente está acostumbrada.
1: ¿Qué pasó?
0: ¿Quieres café? No le recomiendo, ¿eh? Tuvo un fin de semana como intenso usted como para tomar café. Yo le daría la agüita nomás.
1: Sí, pero...
0: Tranquilo.
1: Tranqui, acá
0: no,
1: estoy con
0: el
1: agüita.
0: Café, que después de una edad ya...
1: Que el café, que ¿ves que algunos toman café?
0: Evitarlo.
1: Algunos toman café y dicen, no, tomo café para no dormir.
0: Mm. O... Y bueno, duerma en lugar de tomar café para no dormir.
1: Sí, o quieren hacer algo y se toman un café. Yo no sé si va la persona o qué, pero yo tomo café igual me duermo.
0: Bueno, mejor.
1: O no toman lo mismo, ¿no? Uh-huh. Pero, qué sé yo, va según el organismo, creo, ¿no? Yo, donde puedo acomodarme un poquito, ya me duermo. Es así.
0: Agarra calorcito
1: y chao. Y en invierno sobre todo, pero bueno.
0: Bueno, entonces se da el retiro de la selección de Messi, Germán, en el medio en el medio del duelo del fallecimiento de su papá también, ¿no? Un
1: sí.
0: momento que es muy importante porque hay que repensar, por supuesto. Me parece que también hay mucho de esto, ¿no? En ese camino.
1: Hay de esto también. La muerte del papá le lo marcó. Lo marcó y él lo dice en la nota, ¿no? Dos días después.
0: Y se van cerrando etapas, y esta es una que me duele mucho. Amo, amé y amé de siempre estar en la selección. Me vacié, ya no tengo más para dar, y aparte vienen chicos muy grandes atrás que merecen estar. Gracias por todo el cariño de más de 20 años. Voy a extrañar mucho escucharlos desde adentro. Ahora voy a ser uno más de ustedes, alentando y buscando siempre desde afuera. En las buenas y en las malas, muchos más, ¿eh? Bueno, ahí da una declaración, también le da las gracias a su familia. Y, por supuesto, también la tranquilidad y el orgullo de haber regalado juntos con los compañeros momentos soñados como lo que una locura haber vivido con ustedes. Los quiero. Bueno, vamos a Argentina, ¿sí? Un momento histórico para este jugador. Algunos ya lo decían, bueno, no va a llegar a... de alguna manera, aseguraban que iba a poder jugar este año todavía, ¿no? La Copa América.
1: En 2028, Copa América.
0: Copa América, claro. Pero ahora, más allá de la edad y otros temas, Messi ha decidido irse y, por supuesto, en el marco de este proceso. Mientras tanto, bueno, hay que ver, eso implica la selección, no es que se retira del fútbol.
1: No, del fútbol todavía no, habrá que ver, porque hasta el 2028 tiene contrato con el Inter. Por eso muchos decían, bueno, 2028, contrato con el Inter, puede jugar la Copa América, uh-huh. Va a tener 41 años. Bueno, no, nada.
0: Por ahora.
1: Por ahora nada. Pero, ¿quién te dice que no le agarran esas ganas de volver? Para el 2028.
0: Sí. Ah, no sabía. Yo como
1: sí,
0: no
1: se puede, se puede. O sea, si el técnico no te quiere llamar, otra cosa, pero se puede.
0: Si no tenés contrato, bueno. No,
1: pero se puede. Si el técnico no ve que ya estás grandecito y dice, mirá, gracias por todo, pero si no, sí, se puede. Hay que ver. Puede volver, ¿por qué no? Pero si es una decisión que se basa después de lo ocurrido con su papá, yo creo que va a ser muy difícil de cambiarla.
0: No, y además que son momentos donde uno tiene mucha introspección también, ¿no? Empieza a preguntarse, bueno, ¿para qué esto? ¿Para qué aquello? ¿Qué sentido tiene tal cosa? Son momentos difíciles y, por supuesto, será una manera también de dejar de pensar en un tema y, como dice también el comunicado, darle lugar a los que vienen. Bueno.
1: Qué lunes, ¿eh?
0: Uf. Qué lunes, Germán. Mientras tanto, en la provincia del Chubut, la morosidad crediticia supera la media nacional y la deuda impaga es de 330 mil millones. La salud financiera de los hogares y las empresas en la provincia muestra signos de alerta con una tasa de morosidad que se posiciona en un 18,44%, superado el promedio de la República Argentina por más de 1,4 puntos porcentuales, evidenciando un creciente estrés crediticio que ya afecta a una cuarta parte de los deudores activos. Estos son datos de la provincia. La verdad que es impresionante también lo que va mostrando el crecimiento y que a partir de hoy, lamentablemente, los bancos van a poder, o mejor dicho, a través de los bancos, ahora la empresa amarilla, ¿no? ML, justamente va a poder descontar los préstamos que tiene con las personas a través de la autorización del Banco Central, ¿sí? Uh-huh. Un tema que igual está ahí en discusión, nadie le da mucho lugar en la agenda pública, pero sabemos que, como lo han dicho los bancos en algunas declaraciones también, la mayoría de los deudores están con las billeteras virtuales.
1: Sí. Sí, están sí, ahí sí. En la billetera. Y cada vez crece más, ¿eh?
0: Sí, sí, cada vez. ¿Vos usas mucho ese tipo de billetera, Germán?
1: Tengo, pero...
0: Yo no, por eso pregunto.
1: Tengo, pero no pido, no.
0: No, ya, pero ¿te aparece constantemente la oferta?
1: La oferta sí, sí, la posibilidad de que te hagas hasta tanto monto, cuotas y demás.
0: Claro, bueno. ¿En algún momento del mes específico o es
1: todo? No, todo el mes. Todo el mes. Pero el otro día hablaba con un grupito de chicos de entre 16, 17 años, uh-huh. Que me decían, no, tengo que juntar, algunos venden cosas, ¿no? Venden, claro, comida, venden jueguitos, venden de todo, y tratando de vender y juntar, dice, está complicado, me dice uno, tengo que juntar tanta plata para devolver lo que le pedí prestado a la billetera virtual.
0: Claro.
1: Porque me quedé sin plata y para no pedirle a mis viejos, le pedí y tenía hasta cierto monto, y bueno, lo hice en dos cuotas. Y me falta una, y no tengo plata para pagarla, si no se me va a seguir acrecentando,
0: claro,
1: y no me va a dar. Porque si vos nos pagás, creo, me explicó, a los 30 días ya como que entras en el círculo de deudor y ya no te da.
0: Claro.
1: Así que, bueno, hasta los más chicos también, ¿eh? Viste que hoy todos los chicos tienen
0: el mercado pago,
1: pagan una cosa u otra. Más de uno se anima a pedirle prestado a el mercado pago, y allí está el tema.
0: Tienen más contacto con Mercado Pago que con los papás.
1: Claro.
0: Miren la cara de...
1: Es verdad. No, no, pero es verdad.
0: Increíble esto, no lo puedo...
1: En mi caso, mi hija sí tiene Mercado Pago y siempre le preguntamos, ¿no? ¿Tenés plata? No le preguntamos, ¿querés plata? Porque si le pregunto, ¿querés? Va a querer siempre. Entonces, ¿tenés? Y como es la más agarrada de los tres, porque ella guarda y dice, no le gusta gastar, entonces, sí, tengo. Le digo, ¿o le pediste prestado al Mercado Pago? No, porque después ya tiene que pagar el doble y no sé qué más, ya la tiene clara. Pero hay chicos que se manejan muy bien y hay chicos que aprovechan. Es como cuando en su momento salían las tarjetas de crédito, que claro, el que la tenía, ¡sac!
0: Pero le tenías que poner un tope igual.
1: Claro, si también. No, bueno, hoy las tarjetas de crédito de antes, hoy son las billeteras virtuales.
0: Pero no tienen tope.
1: Depende del nivel financiero de cada persona.
0: ¿Pero le podés poner un tope o no? No, imagino
1: no, creo que no. Creo que no.
0: Debería existir, ¿eh? No sé, yo en mi caso entiendo que debería tener control parental, pero bueno, no sería mi experiencia.
1: No sé cómo será el tema del control. O sea, en el caso, por ejemplo, de mi hija, quien está de cerca con esa aplicación y la billetera, mi señora, la mamá anda ahí, atenta a todo. Y porque cada vez que compra o algo, le llega...
0: Entonces tiene control parental. Entonces sí.
1: Si le avisa
0: el toque es porque tiene control parental y tiene alguien justamente de ahí, claro, para que suceda.
1: Claro, eso. Lo que no sé es lo del tope. No tengo ni idea.
0: Uh-huh. Mire el tipo, ¿eh? La tiene re clara,
1: sí. Así, mirá.
0: El operador cuenta su experiencia con...
1: Donde entra va con el QR nomás, así, dando vueltas, girando el teléfono nomás, en 360.
0: Dios. Bueno, así estamos, con las novedades y, por supuesto, la situación dificilísima que tiene el ámbito de la comunidad con los créditos y lo que forma parte de la cantidad de deudas. También, por otro lado, bueno, quien ha dado algunas entrevistas a la prensa es Pamela Demes, referente del Sindicato de Inquilinos del Chubut, y dijo que el 60% de las familias inquilinas encuestadas está endeudada con tarjetas de crédito, el 35% tiene préstamos bancarios y un 37,6% recurre a aplicaciones financieras para poder de alguna manera llegar a fin de mes, como se suele decir, o poder comer, ¿no? Que es otro de los temas. Pero estos son los títulos a nivel provincial. No sé qué más podríamos sumar de Comodoro Rivadavia, Germán. ¿Cómo estuvo la ciudad hoy?
1: Bueno, hoy estuvo con bastante actividad, bastante movimiento. Hablaron los cirujanos. Le respondieron a lo que nos contaba el otro día el secretario de Salud, Sergio Whisky. Uh-huh. Se me había hecho una laguna, no me acordaba el nombre.
0: Cuidado, tranqui.
1: La edad. y bueno, los cirujanos dijeron, no sabemos si Whisky desconoce las estadísticas o si lo hace de manera intencional. Fue lo que dijeron. Quien estuvo hablando fue Benjamín Díaz, el cirujano que dijo... No se condicen los salarios con la realidad. Falta equipamiento, nos prometieron equipamiento en marzo y ahora nada. Nos vuelven a preguntar qué necesitamos y todos los meses lo mismo. Duplicamos las cirugías, no podemos comparar el hospital de Esquel con el de Comodoro. Y además teniendo en cuenta que gente de Esquel viene a Comodoro a operarse, gente de Trelew, Madryn, Rawson viene a Comodoro a operarse, de Santa Cruz también, del vecino país de Chile también. Bueno, no podemos comparar, dice. Lo que dijo Díaz fue lo siguiente. Él se refiere a una estadística totalmente errónea. Lo que dice no es cierto, por Whisky. Uh-huh. Nosotros tenemos la estadística real y no concuerdan en absoluto con lo que él está diciendo. También dijo, le entregamos fotocopia de los recibos de sueldo para que vea la verdad de lo que ganamos. Le quieren entregar a Whisky. Diciendo que un profesional de 30 años percibe alrededor de 4.100.000. 30 años. Mientras que menciono que hay salarios que tienen 2.800.000 para un urólogo y 3.100.000 para un cirujano plástico. Recuerdan que Whisky el viernes, en diálogo con nosotros, nos dijo no podemos pagarle lo mismo al que hace 150 cirugías al año que aquel que hace 9. Y contó un caso de Esquel, ¿no? Uh-huh. De un cirujano de Esquel. Bueno, desde Comodoro ahora salieron a responder la Whisky y dicen, bueno... En cada cirugía entran 3 cirujanos, un médico de planta, un médico de staff y 2 residentes.
0: Claro.
1: Uh-huh. Bueno, pero ellos explican todo como es, ¿no?
0: Ahora, en relación a esta propuesta que ha planteado Whisky sobre que podrían pagar de manera...
1: Por productividad.
0: Por productividad. ¿Ellos tenían esta información? ¿Reconocen que es así? ¿Están en desacuerdo?
1: Están en desacuerdo. Porque dicen esto, no pueden comparar Skill con Comodoro.
0: Está bien,
1: ¿no?
0: Eso estoy de acuerdo.
1: Con respecto a lo profesional, porque dice que...
0: Entiendo que es así.
1: Okay. Dice, Juan, si vamos a lo poblacional, nosotros tenemos un hospital... de alta complejidad de más de 150.000 personas que pasan, ¿no? O para. Distintos son otros hospitales. Pero también ellos decían, de con respecto a lo de la productividad, que de que no puede haber productividad si no está el equipamiento, dicen ellos. Los principales problemas a la hora de la productividad son la falta de equipamiento. Porque en Comodoro se puede hacer mucha cirugía por día y terminan haciendo entre 3 y 4 por día, por la falta de equipamiento. Es lo que ellos mantienen, ¿no? Y ahí ya recordaron de que en marzo pidieron un equipo, después dijeron que estaba listo, después le volvieron a pedir. Bueno, le dieron duro a Whisky, porque dijeron, no sé de qué productividad está hablando Whisky, porque solamente operamos 3 vesículas por día, cuando podríamos operar 9, 10 o más. Pero los pacientes terminan haciendo cola en el quirófano para operarse y quieren que haya productividad si no tenemos el equipamiento.
0: Bueno, y ahí está la discusión.
1: Eso
0: sería por Comodoro, claro. Hay que evaluar cuál es la situación en los otros hospitales también.
1: Claro,
0: que
1: eso,
0: no se le rompa el celular.
1: Eso es por Comodoro. Claro. Aunque Whisky habló general, ¿no?
0: Claro,
1: pero acá los que tomaron el guante fueron los de Comodoro. Que uno entiende el reclamo, ¿no? Lo mantiene desde febrero. Nosotros nos enteramos por un paciente que de febrero que va y no le tienen la cirugía dando vuelta. Pero después a la hora de hablar los cirujanos, como que hablo una sola vez y no quiero hablar más. O sea, estuvimos y después no quieren hablar con nadie, no atienden a nadie el teléfono, hablamos una sola vez y chau.
0: Lo interesante sería que estas discusiones no se alarguen en el tiempo, Germán, ¿no? Porque, bueno, es lo que también expresaba la gente, por ejemplo, de las rurales. Uh-huh. Que decían, bueno, nos hemos reunido, no tenemos interlocutores, o tenemos interlocutores, pero no nos dan respuesta. Y acá pasa lo mismo, ¿no? Desde febrero, una medida que no logra llegar a una determinada, a un acuerdo prácticamente en el marco de esta situación, ¿no? Y por otro lado, bueno, también otros especialistas que se siguen formando, porque en la jornada de mañana, primero de septiembre, ingresan nuevos residentes a los hospitales de la provincia, más de 20, decía hoy una gacetilla a nivel provincial, nuevos, ¿no? A los que se suman, bueno, los que ya ingresaron en julio. Uh-huh. Esto quiere decir que, bueno, hay formación. El tema es que esta gente, bueno, después decida quedarse en la provincia del Chubut y atender con estos sueldos, uh-huh, que hay que ver cuál es la situación en otras provincias, ¿no? Sí. Es lo que a veces es difícil en este mapa de análisis y que tampoco hay datos centralizados en algún lugar de todo el país.
1: Uh-huh, así es. Otro dato más de Comodoro que tiene que ver, ahora en estos momentos no pasaron agenda del intendente, pero en estos momentos me están contando que están recorriendo OTAR junto con Juan Pablo Luque.
0: Hubo acuerdo.
1: Y van empezando a andar juntos ahora.
0: Ah, no sabía.
1: Sí.
0: ¿Cómo es la canción esa? Que...
1: Juntos a la par. Con Jordana Merlá, uh-huh, con los concejales Montenegro, Simunovic, Maite Luque, Mariela Aguilar.
0: Pero es una convocatoria eso.
1: Conejo Silva. Uh-huh. Mi informante, me están contando todo.
0: ¿Y Ostoicho está?
1: El secretario de gobierno, Andrés Blanco. Uh-huh. Hoy lo vi a Ostoicho hablando en un pasillo.
0: ¿Está ahí también?
1: Tampoco,
0: ¿o no?
1: Está. Ah. El secretario de gobierno, Andrés Blanco, también. Están recorriendo el centro de encuentro del barrio Abel Amaya. Recordemos que en su momento esto lo tenía determinado Arcioni.
0: La provincia.
1: Arcioni, sí. La hizo tac de taquito entre risa y risa. Se la pateó a Juan Pablo Luque.
0: Con la corbata, sí.
1: Toma, querido, que tengo que seguir enlongando, dijo. se la pateó a Luque. Luque dijo que le iba a terminar, avanzaron un poco, perdió la elección y después quedó todo estancado ahí. Otar dijo, lo vamos a terminar nosotros. Lo fueron terminando a poquitito, parece que estarían en lo final ya. Pero ahora hay una recorrida. ¿Y por qué digo esto? Lo vamos a ver más seguido a Otar con Juan Pablo. Uh-huh. Porque ya se reunieron para...
0: definir, ¿no?
1: Ir juntos, che. Andemos juntos. ya que, bueno, es el candidato a la intendencia.
0: Claro.
1: Aunque él diga que no, ¿eh?
0: Te preguntaba lo de Ostoich, porque el fin de semana vi muchísima actividad en sus redes sociales sobre actividades en los barrios, ¿no? Para
1: sí,
0: el Día del Niño.
1: Anduvo festejando el
0: Me
1: Día del Niño.
0: Me sorprendió bastante eso, ¿eh? Sí, por la actividad en el terreno, ¿no?
1: Y anduvieron todos, porque el intendente igual.
0: Bueno, no.
1: Anduvieron
0: a mí me apareció eso en redes. ¿Qué quieres
1: decir?
0: No,
1: pero anduvieron todos juntos, digo, cada uno hace su vidito. Pero anduvieron recorriendo los mismos lugares.
0: Mira.
1: Ostoch, Merla, Otar. Bueno, no fue Ostoich.
0: Ahora, en esta.
1: Acá no fue. Uh-huh. Así que, bueno, ahí está. Se está llevando adelante esta recorrida en el centro de encuentro.
0: Bueno, 13:32, si le parece al operador, hacemos tanda, escuchamos algo de música.
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0: la tarde hasta las 15, como siempre en esto que es Jornada Radio. Y por supuesto tenemos también los virales de la jornada de hoy, ¿eh? No, no entiendo.
1: De las...
0: Tenemos los virales de hoy y para eso lo tenemos a Adrián Rúa, que ha cumplido años el fin de semana, ¿eh? Sí, lo vemos feliz, igual, de, menos mal, igual que no crece cada vez que cumple años, porque sabes que no. Sería, pero gente. ¿Cómo le va, Adrián?
2: Todo bien, tranquilo, arrancando la semana.
0: El más joven del grupo es el operador, pero bueno, sí, usted está bien igual, ¿eh? Bien
1: no
0: joven
1: se nota
0: está.
1: Tampoco, ¿eh?
0: ¿Qué cosa?
1: Que el más joven. No, ¿viste?
0: ¿Por qué dice
1: como
0: eso?
1: Que se le están volando las chapas, todo, ¿verdad?
0: Y bueno, pero por ahí la genética es así.
2: Es la teoría de las rastas.
0: Le manda fruta del otro lado del operador. Ay, ¿qué Dios. Cosa, chiquita?
2: Es la teoría de la rasta.
0: ¿Usaba rastas cuando era joven? Más
2: es
0: joven, digo, ¿no?
2: Rasta, es la teoría de la rasta. Hay ¿sí? mucha gente que tiene rasta y que después, bueno, se le empieza a ver el chicle del chupetín temprano.
0: Bueno, ¿no? Si usted dice, no sé, no he tenido la experiencia, ¿eh? De conocer gente que usa rastas y que después le pase eso.
2: Pasa.
0: Pero a usted que nos ve a todos desde arriba, chiqui, ya
2: mucho.
0: Sabe cómo ver.
2: Lo bueno es que hay gente que no se dio cuenta todavía que tengo canas, yo, por ejemplo.
0: Tal cual.
2: Que se asombra cuando yo por ahí me agacho a hacer algo y me dice, ¿tenés canas? Sí, tengo un par de canas.
0: Bueno, pero bien, ¿lo recibió bien la vuelta al sol?
2: Tranquilo. En familia, en casa.
0: Descansando. Uh-huh. Bárbaro. Bueno, ¿y cómo anduvieron los virales?
2: Hubo bastante movimiento, varias cuestiones ocurrieron en las últimas horas. Creo que lo más trascendente en lo que es a nivel deportivo es la Copa del Mundo que trajeron las Leonas. A pesar de que el resultado no se les estaba dando porque estaban perdiendo a lo largo del partido, llegaron en los últimos, creo que eran 5 o 10 minutos, perdiendo 1-0. Pudieron empatar y ir a penales. Los penales australianos pudieron sacarlo adelante. Había algo ahí que te dabas cuenta, como las holandesas ya estaban como medio rendidas antes de ir a tirar los penales.
0: Mira.
2: Y nada, se encontraron con un gran laburo que terminó con esa victoria argentina. Después también otras cosas que ocurrieron en los últimos minutos. Se confirmó que va a haber disponible, creo que eran más de 50.000 millones para lo que es el sector de seguridad y fuerzas armadas, para el aumento de salarios.
0: Mira,
2: ese es uno de los grandes temas.
0: Hay que ver cuánto ahora.
2: Como llegan, dicen que algunos sectores de lo que son las fuerzas de seguridad y fuerzas armadas, fuerzas de seguridad federales, ¿no? Hay que aclarar, podría haber entre un 10 y un 30% aumento. Hay que ver cómo se dan después el tema de las cartas y demás, porque eso también termina variando. Y demás, eso alcanza, por supuesto, a lo que es militares en actividad y retirados, a la federal, a lo que es gendarmería, prefectura, servicio penitenciario federal y la PCA. Son las fuerzas que están nucleadas en esta confirmación. Después, bueno, también otros temas que ocurrieron en las últimas horas son la aparición de los... primeras declaraciones juradas de distintos miembros de el gabinete y del gobierno nacional. Muchos se quedaron con los datos de Milei y de Karina Milei, pero estaba leyendo hace un ratito el caso de Toto Caputo, que aumentó su patrimonio en 37% en dólares.
1: En dólares.
2: O sea, ese nivel.
0: Hoy temprano hablaban de 34 Milei.
1: 38%.
2: Sí, creo que sí.
0: Bien. Me quedé pensando en cuál era el número ese que había escuchado bien temprano
2: muy,
0: sobre...
2: Bastante llamativo, ¿no? Y se empezó a especular sobre...
0: Aparte en dólares, ¿no? Es
2: sobre si está manejando datos antes de publicarlos y está trabajando con esos datos.
0: Ya ha pasado en otro momento, ¿no? Uh-huh. Algo muy similar a eso en otros gobiernos.
2: Es lo que se está empezando a especular en redes sociales sobre el crecimiento, porque es bastante llamativo, ¿no? El que se crezca tanto en dólares en un solo año.
0: Uh-huh.
2: Pero bueno, son algunos de los temas que se están tratando en redes y otros son estos que vamos a presentar ahora.
3: A lo que yo vine fue a esto...
2: Por supuesto, a traer los videos virales. En primer lugar, Majo Granato, que es capitana de las Leonas, uno de los emblemas que tienen las Leonas, apenas llegó a Ezeiza, tomó los micrófonos y dijo esto sobre la necesidad de invertir en el deporte.
4: A ver. Para que este deporte siga creciendo, si esto lo hicimos con lo que teníamos, imagínate si se puede con apoyo, más apoyo.
0: Recién decía que necesitan algo.
4: No, poner mucho más, obviamente, inversión en el deporte. Creo que es lo más importante para un país. No solo la educación, el deporte también es inclusión, es derecho, es igualdad. Y creo que nosotras como equipo intentamos transmitir también esos valores, ¿no? Para que este deporte siga creciendo.
2: El caso de, por ejemplo, varias de estas chicas, por ejemplo, las hermanas Granato, Sofía Cairo también, son chicas que se recibieron en universidades públicas y que siempre han hecho han expresado orgullosamente el apoyo y demás. De hecho, varias jugadoras antes de ir al Mundial fueron a ver a las Madres de Plaza de Mayo, por ejemplo, y llevaron camisetas y demás. Hay mucho vínculo social mucha conciencia social por parte del grupo de las Leonas, o por lo menos eso, en las expresiones que han tomado varias, han sido en este sentido, ¿no? Como decir, che, bueno, hay que empezar a tirar para el otro lado, la importancia de esto. Miren lo que logramos con lo que tenemos.
0: Claro, con lo
2: hasta
0: mínimo,
2: dónde llegamos.
0: Prácticamente, ¿no?
2: Estamos hablando de un deporte que, bueno, al igual del rugby, por ejemplo, es un deporte completamente amateur. Hay muchos jugadores que, por ejemplo, se van, y jugadores también, que se van a jugar a Europa para poder vivir de jugar al hockey y quedan desafectados de la selección argentina.
0: Claro, no pueden continuar.
2: Y terminan esperando años jugando en otro país, si tienen suerte y si los convocan para jugar a otro país, como le pasó a Lucina von der Heide hace, creo que este año le salió la posibilidad, mucha gente salió a bardearla. Pero la realidad es que, che, bueno, yo hago esto y yo quiero vivir de esto, y bueno, tomé una decisión y me fui, y bueno, me llamaron de otro lugar, y estas son las reglas, y bueno, las tomó, y no me parece mal.
0: Y lo que pasa cuestión... es que si no tenés oportunidades, es muy difícil eso ocurra. Muchas veces vos soñás, no sé, como nos pasó cuando entrevistamos a la chica que es astronauta, ¿no? A la joven de Comodoro. ¿Qué va a soñar? ¿Ser astronauta acá? No podemos ser tan tarados, tan corto y pensar que va
2: no,
0: que...
2: No, tenés
0: que,
2: la suerte,
0: o sea,
2: de...
0: Decirle, ah, no, porque te fuiste a Estados Unidos. Bueno, me voy al lugar de la cuna del desarrollo. O sea, lamentablemente, ojalá nosotros tuviéramos otros desarrollos en esta provincia o en este país, pero muchas veces no podés. O te querés ir... o decís, bueno, no, voy a estudiar en el Balseiro, por ejemplo, ¿no? La semana pasada escuchaba algunas declaraciones en tono con lo que vos traías también del investigador de Paenza, de gente que decía, de el 100% de los personas que estaban ahí en el Balseiro, solamente 3 habían aplicado para las investigaciones o para las becas de investigadores, mejor dicho, del CONICET. Solamente 3, ¿no? De los más de 20, porque no es cualquiera, viste, claro, que eso es gente como muy específica, tenés que tener un conocimiento, bueno, de los que habían culminado sus carreras para hacer becas doctorales, 3. Los demás habían decidido irse, buscar otros horizontes, y bueno, estamos invirtiendo plata en gente que no tiene más especializaciones acá. ¿Qué vas a decir? No, yo soy investigador del CONICET, pero como no me pagan, tengo que hacer una marcha, en lugar de estar investigando, tengo que salir a pedir que me paguen, porque lo que yo... Y bueno, uno busca tratar de vivir lo mejor posible.
2: Yo conozco un caso de un chico que es de acá, que estuvo en el Balseiro y demás, y terminó tomando la decisión con su pareja de irse a vivir a Alemania, claro, porque le ofrecieron un laburo en Alemania, y dijo, yo quiero trabajar de lo que estudié y vivir bien, que es lo que todos buscamos.
0: Todos.
2: Y bueno, y mis garantías se dan en otro lugar, y bueno, me tendré que ir, y juntó sus cosas y se fue, y eso es lo lamentable, porque vos decís de última, che, viene acá, es talento nuestro, local, argentino, lo capacitaste y demás, y no pueda vivir de eso. Y pasa para una persona que estudió en el Balseiro o una persona que haya hecho un terciario en cualquier lugar. Es tristísimo, ¿no? Capacitarse tanto tiempo y no poder vivir de lo que estudiaste.
0: Y después,
2: de lo que te capacitas.
0: Esto que mostrabas también, Chiqui de las Leonas, llama muchísimo la atención, porque siempre está la discusión entre los deportes individuales o los deportes en grupo, ¿no? Bueno, que los deportes en grupo son mejores porque de alguna manera conforman, ¿no?, a más personas y demás, por eso no se le da, no sé, tanto presupuesto a actividades individuales.
2: Claro.
0: Una de las justificaciones que a veces se suelen escuchar. Pero no, acá estamos hablando prácticamente de un deporte en grupo, ¿no? Claro. Y ella lo está pidiendo también.
2: Bueno, en esa línea, quien habló la semana pasada fue Maligno Torres, no sé si se acuerdan de Maligno Torres, el que hacía BMX y ganó la medalla de oro en los Juegos Olímpicos de París. Él cuando vino a Argentina, Milei lo recibió y él fue, porque él dijo, bueno, soy presidente de la nación y voy a aprovechar y voy a charlar un par de cosas con él. Dentro de las cosas que charló en su momento es que las becas para los deportistas que forman parte del CENAR, por lo menos en el caso de deportes individuales, estaba clavada en $800. Y que no te alcanzaba para poder desarrollar una vida y dedicarte a hacer un deporte. Más allá de que tengas sponsors y demás, es como que no... ¿Cuántos son $800?
0: Claro.
2: Le hicieron otra nota en la última semana, o sea, él ganó en 2024, dijo eso, y al día de hoy, él dijo que se arrepiente de haberlo votado y de haber bancado lo que es las ideas de la libertad, entre comillas, porque dice, yo tuvimos esa charla y la verdad es que seguimos cobrando $800. Y bueno, con eso te tiene que costear la... su vida, absolutamente todo, la alimentación, los viajes para de competir y demás, porque él tiene que seguir compitiendo y tiene que seguir haciendo cosas vinculadas a su deporte, a su actividad que con la que vive. Entonces planteó eso de, che, tuvimos una reunión, vos dijiste que sí, vas a bancar al deporte porque nosotros y demás, y sigue todo igual. Nada, fue un golpe de realidad quizás para él, y bueno, y salió a hablar. Por otro lado, quien estuvo en la mesa de Mirtas el fin de semana fue Alejandro Lerner, y muchas personas quedaron sorprendidas por lo que dijo.
5: Y lo que me di cuenta es que un país que quiere cambiar, si no le damos un poquito de tiempo a una continuidad de un proyecto de país, que es lo que a mí me gustaría tener claro, qué proyecto de país tenemos para hacer el sacrificio que haya que hacer, porque un país que ha sido violado, Argentina es como una mujer abusada por nuestros propios dirigentes, los que nos tendrían que haber dado un servicio, los que le tendrían que haber dado un servicio a los trabajadores, los que le tendrían que haber generado que los hospitales sean los mejores hospitales del mundo, porque tenemos los mejores médicos del mundo. O sea, ninguna de las personas que vinieron de los últimos 50 años le pudieron dar al pueblo argentino el servicio que nosotros nos merecemos. Y lo que me di cuenta que...
0: Sin palabras, lo vi el fin de semana, chiqui, ¿eh?
2: Yo creo que podía, que lo más duro de todo, porque uno puede opinar lo que opina y analizar la realidad con sus propios ojos, y hay cuantas realidades acorde a la visión de cada uno, es la elección del ejemplo. La elección del ejemplo es muy dura, ¿no? Y se mete con un tema súper delicado, súper delicado.
0: Muchos, para mí es nefasto, ¿no?
2: La visión de cada uno es la elección del ejemplo. La elección del ejemplo es muy dura, ¿no? Y se mete con un tema súper delicado.

0: A lo que también ha dicho, cuando comenzaba la campaña Milei hablaba, ¿no? De cosas parecidas, de gente envaselinada y no sé qué, y vos decías, che, pero fíjate un poquito
1: Sí.
0: este tipo de discursos, cómo se dicen en una mesa y hay gente que todavía los piensa como correctos, porque Mirtha se suma, ¿no? Y dice, sí, tiene razón, y bueno, queda ahí expuesta para siempre igual.
1: Claro,
0: Pero bueno.
1: pero Mirtha está más allá del bien y del mal. Ya
0: Te iba a decir
1: está,
0: lo mismo.
1: ya
0: Ha superado tantas
1: tiene
0: cosas.
1: inmunidad de todo. Continuando en la misma línea, quien habló en las últimas horas fue Martín Menem, hablando sobre la situación de la mora y que, bueno, que es insignificante en términos del PBI.
2: Yo he explicado,
1: Sí.
2: ya lo han explicado diferentes autoridades del gobierno, cuál es el origen de todo esto. Es que es la suba de tasas, que haya un poco de mora. En términos de PBI es insignificante al lado de la cantidad de préstamos que hay en otros países, no un país que haya tenido crédito, la Argentina en general, la mayoría son montos pequeños, sí, con altas tasas, que esto existe, pero las tasas se disparan a partir de la especulación que han llevado adelante otros sectores a partir de mayo del año pasado, que esto disparó un montón de situaciones que, digamos, la gente tuvo miedo, cayó la demanda de dinero, se fueron muchos pesos, se fueron a dólares, se dolarizó más del 50% del M2, más el tema de las LEFI, que ahora han sido una bomba de tiempo, que se desactivaron antes, más la suba de encaje, eso te disparó que haya restricciones para el crédito, eso dispara las tasas y eso empieza a generar un poco de mora, pero esto se va a ir resolviendo, se va a ir resolviendo pronto, ya empezó a bajar, con lo cual no creemos que sea necesario que el Estado intervenga, porque te repito, Nacho, cada vez que el Estado intervino en algo, las cosas terminaron peor. Y siempre hago un número, cuando había estabilidad en la Argentina, la cartera de los bancos era 30% de crédito, del 30% de las carteras de los bancos estaba colocada en créditos hipotecarios. Cuando intervino el Estado para ayudar, entre comillas, desaparecieron los créditos hipotecarios de la Argentina. Y los
1: Clarísimo.
2: países que progresan lo hacen con crédito, Nacho. Así que nosotros queremos que siga bajando la inflación, que sigan bajando las tasas y que todo vuelva a su cauce, para el cauce que queremos que avance en cada una de las situaciones.
0: Bueno, si él cree eso, chiqui.
1: Que es insignificante. Ayer también es bastante llamativo que está girando en redes la editorial de Graña. De ayer hablando sobre el tema de la mora y demás, y desmitificando esta frase de, bueno, es porque compraron televisores, y empezó a tirar estadísticas de que más de el 30% tenía deudas por comida, de haber comprado comida, y que no la puedan pagar con su tarjeta de crédito, y después empieza a desmenuzar un montón de otros datos, datos que son reales. O sea, él decía, no me acuerdo de quién era el informe, pero era un informe verídico que decía, ta, ta, ta, ta, ta, no es la gente que compró televisores. Es gente que compró comida. Casi un tercio de la gente, más de un tercio de la gente. La situación es con la comida. Pero bueno, en último lugar, Hernán Coronel de Malafama estuvo hablando también sobre el presidente de la Nación este fin de semana.
3: Eso indicaba de que cuando se saca los anteojos es porque ya no tiene que leer lo que le escribieron, ponele.
4: Buen punto.
0: Ojo.
3: Y ahí se le debe desatar eso que está mostrando.
0: Claro.
3: En forma de agresividad.
4: El monstruito.
3: Mala educación.
4: Sí.
3: Se queda cortito. Lo de los premios Guinness, ¿ya no vinieron a certificar cuántos récords batió de no recibir archivos? Los Guinness, los premios Guinness. Eso indicaba.
1: Tiene un dato, es un. Alguien tendría que chequear.
0: Hacer,
1: Claro. ¿Cuántas veces
0: no resiste
1: no
0: archivo?
1: Resistió el archivo? Pero bueno, es
0: Y lo va a seguir haciendo, porque ahora que viene la época de campaña,
1: es una perdita.
0: Esto que vos decís, que dicen no, porque compraron televisores, ¿no? Y tratan de ir buscándole que la gente crea eso, que bueno, que compraron televisores y que ahora no los quieren pagar porque teóricamente se hacen los vivos, el vivo argentino, como suelen decir.
1: Pero bueno, esas son las grandes...

0: los muñequitos ahí del programa.
1: Sí. Sí.
0: Ah, bueno, ¿qué son? ¿Tipo son Muppets?
1: Claro, son como... ¿Mira? Son Muppets. Uh-huh. Son Muppets. Pero bueno, varias cuestiones. Gran análisis, yo creo que todo el tema de la tele. Mirá, si alguien se va a arriesgar a, no sé, a terminar en el Veraz por un televisor. ¿No? Es... qué sé yo. ¿No?
0: Y bueno, pero así complica. Construyen y piensan la idiosincrasia argentina, chiqui. Uh-huh. De ahí nos están mirando.
1: Por supuesto. Así que bueno, ahí esos fueron los virales de estos días.
0: Bueno, buenísimo, chiqui. Son las 14:02. Hacemos tandita, si le parece, señor operador. Muchas gracias, ¿eh? Hasta luego.

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1: 14 y 16 en toda la Argentina y seguimos acá desde antes que sea tarde por Radio Jornada. Y tenemos voces, Elena.
2: Así es, vamos a conversar con Luciana Bordón, directora de la Dirección General de Promoción de Derechos para las Personas con Discapacidad, ¿sí?, de Comodoro Rivadavia. Bueno, porque, por supuesto, lamentablemente día a día crecen las consultas y en muchos casos también la falta de respuestas, ¿eh? ¿Cómo estás, Luciana? Buena tarde de este lado. Germán y Elena te saludan.
3: Hola, muy buenas tardes para todos.
2: Bueno, gracias por el tiempo y la posibilidad de conversar. Y bueno, teníamos conocimiento del crecimiento de consultas, ¿no? Por pensiones, obras sociales y por supuesto también el asesoramiento que ustedes están desarrollando allí en la Dirección General de Promoción de Derechos para las Personas con Discapacidad. Contanos cómo se va dando este contexto. ¿Esto está creciendo? ¿Se mantiene?
3: Sí, la verdad que ante este contexto que hoy estamos atravesando, bueno, las personas con discapacidad y sus familias han sido, digamos, las que han sufrido gran parte de estas políticas de Estado. La realidad es que, bueno, las pensiones no contributivas por invalidez laboral no están saliendo desde el año 2023, lo cual, bueno, hay muchas personas que dependen de ese ingreso. Para poder garantizar un nivel de vida y hoy no lo están pudiendo tener. Sí, uh-huh. Se tramita, se hace la iniciación de la pensión no contributiva, pero ese trámite administrativo, digamos, no da curso. El curso es como que termina siendo interminable. Nosotros hemos tenido pensiones que se han acompañado en situaciones particulares que trabaja la dirección, que se han acompañado en el 2023, que ya estaban a punto de salir, solamente faltaba una evaluación y ya podía la persona empezar a percibir ese ingreso y volvió para atrás. Y hasta el día de la fecha no tenemos novedades. Hoy la realidad es que también poder acceder a la documentación faltante o al porqué, a los motivos del porqué esa pensión no está continuando, es muy restringido. Antes por lo menos teníamos a la Agencia Nacional de Discapacidad, que bueno, tenía una persona que estaba acá en Comodoro Rivadavia, a la cual nosotros le consultábamos por distintas situaciones, o cuando venían personas y nos consultaban, nosotras acudíamos a ella para poder obtener información de alguna documentación faltante o por qué no seguía curso, y hoy no la tenemos. Bueno, esto fue de público conocimiento también, ha salido en los medios. Con el cambio de la Agencia Nacional a la Secretaría, bueno, una de las cuestiones que quedaron, digamos, por fuera es la posibilidad de tener esta vinculación con personas que estén acá, a las que nosotras podamos consultarles en una oficina, que podamos ir y preguntar por tal situación y que nos den una respuesta. Hoy la realidad es que, bueno, nos quedaron después de esta persona contactos a través de correos electrónicos, pero finalmente tampoco continuaron. Hoy lo que nosotras tenemos para poder consultar, porque bueno, son trámites a nivel nacional, nosotros somos una entidad municipal, podemos hacer las consultas, pero no tenemos mayor injerencia. Y lo que propone, digamos, la Secretaría de Discapacidad es un formulario que está en argentina.gov.ar, en donde la persona o la familia o quien acompaña a la persona con discapacidad debe completar nombre, apellido, con número de CUIL, correo electrónico y cuál es el motivo de la consulta. Cuando se envía todo eso, la persona va a recibir en su correo electrónico el número de la consulta, y ahí tienen que esperar a que les contesten el motivo de la consulta que hacen en relación a la pensión. Y es solamente por esa vía que se puede hacer la consulta. Acá a la dirección llegan muchísimas personas que por ahí no tienen el recurso económico ni tecnológico para poder hacerlo, o quizás tienen el recurso tecnológico, pero no llegan a comprender cómo completar este formulario. Entonces ahí lo que es la dirección de asesoramiento hace el acompañamiento a las personas para poder completarlo y que se pueda efectivizar esa consulta. Y después es esperar a que llegue al correo de la persona la respuesta. Pero bueno, son trámites digitales, que a veces lo digital que se empiece a implementar más en estas épocas, es bueno. En este caso nos encontramos con cierta dificultad. Para algunas personas no es accesible. Entonces, ahí nosotros como institución del Estado municipal acompañamos a esas familias, la realidad, o a esas personas. La realidad es que algunos llegan a nosotros y otros no. Pero bueno, vamos acompañando a la persona y a las familias cuando vienen, cuando se acercan acá a la dirección general, y por consultas telefónicas también, por consultas en correos electrónicos también. Pero bueno, existe esta dificultad, que solamente es a través de la página online, completando un formulario, y no hay nada más.
2: Uh-huh. En otras épocas, bueno, existía también gente aquí en ANSES, ¿no?, de interlocutoras directamente. Estamos en la misma ciudad, esto no existe más, no hay ninguna persona con quien ustedes puedan comunicarse y hacer consultas directas sobre vecinos de Comodoro.
3: No, tal cual. Teníamos antes una persona que tenía, el municipio le prestaba una oficina para que ella pueda estar ahí, que era referente de la Agencia Nacional de Discapacidad, quien, bueno, el año pasado se jubiló. Bueno, con toda esta situación a nivel nacional no se designa nadie más, y por ende ese recurso se pierde. Con el cambio de la Agencia Nacional de Discapacidad a Secretaría, que hace el Gobierno Nacional, ya directamente no se piensa, se ve en poder suplir ese lugar que había quedado vacío, que para nosotros era fundamental porque teníamos una persona que podía ver movimientos de las pensiones, qué documentación faltaba, y ser mucho más precisos nosotros al momento de decirle a la persona: mire, la pensión está parada porque exigen esta documentación, no exigen este estudio. Entonces la persona podía avanzar y presentarlo. Hoy ese recurso no lo tenemos, y es todo por formulario en la página web. Ajá. Lo cual te comento, es inaccesible para familias que no tienen los dispositivos tecnológicos, no tienen internet o no tienen el recurso para poder hacerlo, incluso para poder completar el formulario.
2: Claro, se entiende. ¿Qué pasa con estas familias? ¿El municipio colabora con alguna ayuda o tratan de buscar la manera, en algunos casos, hasta de seguir trabajando, aunque sea fuera del sistema, ¿no?
3: Sí, tal cual. Como te decía, nosotros con el tema de pensiones es un tema que prácticamente es ajeno, y nosotros desde la Dirección General, bueno, y a través de la Secretaría de Desarrollo Humano y Familia, ponemos la mejor de las voluntades del equipo, porque te digo voluntad porque es una cuestión que nos excede, no las manejamos nosotros, es directamente a nivel nacional. Entonces acompañamos a la persona y a la familia completando esos formularios y explicándoles, bueno, mediante la escucha activa, la atención, el estar acompañando a las familias en completar ese formulario, y que cuando les llegue la información nos puedan avisar para que nosotras podamos saber también en qué está la pensión, qué es lo que le piden, dónde puede solicitar eso que lo piden, y poder acompañar desde ese lugar. Pero bueno, la realidad es que el equipo, más de esto que hace, digamos, no podemos hacer. Tenemos como un límite al momento de hablar de las pensiones las pensiones no contributivas por invalidez laboral, porque, bueno, son de índole nacional. Entonces nos vemos bastante obturadas para,
2: claro,
3: poder obtener información.
2: La pregunta es, estas personas no llegan a la pensión desde 2023 en algunos casos, como vos explicabas. ¿Se les ofrece alguna ayuda por parte del municipio, o esto, bueno, también tiene que ser tramitado de otra forma? Digo, porque la gente se queda sin ninguna respuesta igual, ¿no?
3: Sí, por ahí nosotros a través de lo que es el municipio se otorgan algunos apoyos económicos, pero siempre apuntalamos a esto. Lamentablemente hay cuestiones que son de apoyos económicos que no son sostenidos en el tiempo. Ajá. Sí, son ayudas paliativas, no funcionan como un ingreso económico permanente y que va a ser anual, y no sucede. Nosotros tenemos lo que son por ahí pensiones, pero también las pensiones que se otorgan, graciables, digamos, municipales, empiezan a circular cuando se dan de altas pensiones nacionales. hoy, al no tener dada de altas pensiones nacionales, no podemos incorporar nuevos ingresantes. Entonces eso también dificulta, porque la situación va acrecentando, digamos, y se siguen sumando personas que inician el trámite, que no pueden, digamos, acceder a la pensión no contributiva por invalidez laboral y siguen esperando. Resulta como la eterna espera y es a veces bastante insostenible para el Estado municipal poder hacerle frente a toda esa población que requiere ese apoyo económico.
2: Por supuesto, eso
3: incluso
2: se entiende.
3: Personas que perciben la pensión no contributiva por invalidez laboral y que aún así no alcanza para poder llegar a fin de mes.
2: Se entiende. Luciana, ¿tenés un número de cuántas personas ustedes han ayudado en este año, por ejemplo, o cuántas ustedes tienen en sus registros que están en esta espera?
3: Mira, nosotros hace muy poquito como dirección general estamos con el tema de las pensiones municipales, por eso no hemos dado altas por esta cuestión que te comentaba. Si bien existe el recurso, hoy tenemos varias personas que aún no ingresan porque necesitamos poder que se pueda resolver la cuestión a nivel nacional para empezar a dar alta. Uh-huh. Si no, sigo conteniendo el mismo número. Hoy no te puedo decir cuántas personas tenemos porque tenemos que aparte hacer evaluaciones, pero sí, alrededor de 60 personas.
2: Claro.
3: Que es muy poca gente también. Uh-huh. Muy pocas personas.
2: Sí, sí. Se entiende. Bueno, Luciana, te agradecemos el tiempo, la posibilidad de conversar y, bueno, ir contando también, ¿no?, el otro lado de esta espera que, lamentablemente, la gente después tiene que encontrar herramientas para poder tener respuestas ante esta demanda que hoy, de alguna manera, el Estado y el derecho que deberían al cual deberían acceder no se está cumpliendo.
3: Sí, sí, sí, tal cual. Así que, bueno, esperamos que la cuestión a nivel nacional se pueda resolver. Pero bueno, la verdad que es una cuestión que desde el inicio de la gestión a nivel nacional se frenó y no volvió, digamos, a tener su curso, lo cual hoy a la época que estamos ya no sabemos si esto va cómo va a seguir. Así que estamos con muy pocas respuestas en ese sentido también.
2: Así es, te mandamos un abrazo, muchas gracias.
3: Bueno, muchas gracias a ustedes, hasta luego.
2: Hasta luego. Ahí conversábamos con Luciana Bordón, quien está a cargo, sí, de la Dirección de General de Promoción de Derechos para Personas con Discapacidad, de aquí en Comodoro Rivadavia, del municipio que depende de este sector. Bueno, lamentable, ¿no?, en la situación de mucha gente que se queda sin la posibilidad de acceder a este beneficio por las trabas en los sistemas, por la falta de acompañamiento y también por justamente dilatación que existe en la cantidad de trámites que tienen que hacer a nivel nacional a través de ANSES, pero que prácticamente no tienen ningún interlocutor. 14:29, señor operador, hacemos tandita, escuchamos música y seguimos.

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0: saco esto? ¿Qué fue a buscar un CD? ¿De qué año es este tema, señor operador? Muy viejito ya, ¿eh? Yo era pequeña cuando esto estaba girando en la radio. ¿Qué año? ¿Tiene ahí el año o no? Ah, bueno, búsquelo, ¿eh? A ver, que los oyentes nos dicen muy buena la música a esta hora de la tarde. Y nos vamos a ir con el entrevistado que nos está esperando. El entrevistado que debe tener una lista, una pared gigante, pero con un montón de cosas para tener ya resueltas y otras a resolver, o cómo se van a dar, ¿no? Lo que significará la Educo, porque se viene nuevamente la Educo en Comodoro Rivadavia. Estamos en línea con Domingo Esquilace, gerente ejecutivo de la agencia Comodoro Conocimiento, bueno, para lo que significará la Educo 2026. ¿Cómo estás, Domingo? Buena tarde. De este lado, Elena, pero Germán se va a sumar en cualquier momento.
1: ¿Qué tal? Buenas tardes, Elena, ¿cómo andás? Un saludo a Germán también. Sí, la verdad que sí, estamos ultimando los detalles, trabajando fuerte en los últimos días de previos a esta tercera edición de Educo, que bajo el lema de acá aprendemos, creamos y construimos ciudad, se va a desarrollar el 3 y 4 de septiembre de este año en el predio ferial. Y la verdad que muy contentos, atareados, con mucha expectativa, mucho trabajo, pero nada, con la satisfacción de que las cosas van sucediendo, que en esta tercera edición hay muchas ganas de participar en parte de las escuelas, de los docentes, de los alumnos, de la universidad, así que muy, muy contentos con todo ello.
0: Exactamente, te iba a decir, bueno, la tercera, ¿no? Ya muchísimas acciones pulidas en la previa, imagino, en una tercera edición hay un montón de cosas que se van dando de manera solas, prácticamente, ¿o no?
1: Sí, siempre hay que estar trabajando fuerte para que las cosas sucedan en equipo, con todo el equipo de la agencia, con todos los colaboradores y con el Ministerio de Educación, que también hace posible que las escuelas puedan visitar, que puedan participar, y con cada uno de los docentes y los directivos que incentivan a los alumnos a armar proyectos, a presentarse, y que ponen toda la vocación y todas las ganas para que esto suceda. Naturalmente, en una tercera edición uno ya va encontrando algunas cosas un poco más sencillas de resolver, pero siempre buscamos generar alguna cuestión nueva o alguna actividad que proponga una instancia de mejora. Así que, bueno, nada, expectantes y con muchas ganas de que esto ya lo arranque.
0: Bueno, ¿cuántas escuelas o cuántas instituciones van a participar en esta feria?
1: Mirá, tenés más de 150 actividades propuestas por distintas escuelas, instituciones de todo tipo, más de 100 stands, cerca de 120, que corresponde cada uno a una escuela, a la universidad, a un instituto privado, a un jardín o a una escuela primaria o secundaria, algunas empresas que tienen espacios de formación que también han decidido y acompañar este evento y estar mostrando lo que sucede en su y cuál es su línea de trabajo en el sentido en términos de oficios. Así que con mucha expectativa, mucha gente, esperamos que la comunidad también se pueda acercar, porque esto, si bien es un evento que reúne todo lo que tiene que ver con el ecosistema, como decimos nosotros, educativo de la ciudad, con la innovación, con la tecnología, vinculado al desarrollo que nos permita imaginarnos y construir un futuro en conjunto, eso no puede, y lo que pretendemos es que no quede solamente encerrado en el sistema educativo, sino que además la comunidad en su conjunto, las empresas, los profesionales, las familias puedan acercarse a visitar este espacio, a reconocer lo que nuestros jóvenes, nuestros chicos hacen en las escuelas, todo lo que pueden y el potencial que tienen, porque uno cuando va recorriendo los stands se encuentra con un montón de jóvenes y de chiquitos de distintas edades con un potencial enorme, con una gana de progresar enorme, proponiendo ideas innovadoras, proponiendo soluciones a problemáticas que de la ciudad, de las más diversas, y la verdad que el punto está puesto ahí, en donde los chicos, los jóvenes se apropien de estos espacios, pueden vincularse, conocerse. Cada año nos sorprendemos con alguna cosa nueva, ¿no? Pero en los años anteriores, sobre todo en la segunda edición, lo que vimos con mucho con mucho orgullo y con mucha con te carga de energía, te carga de pilas, ver cómo los chicos de distintas edades se esmeran y son felices contándole a sus pares o adultos en muchos casos lo que hacen, lo que aprendieron a hacer, la idea que tienen. Y creo que ese potencial, esa semillita es la que hay que seguir regando año a año, día a día, desde las distintas instituciones que soportan el sistema educativo y de formación profesional, porque en definitiva es el futuro de la ciudad, es el futuro de la región, que está puesto ahí, y ese es el objetivo central de EDUCO, ¿no? Uh-huh. Que los chicos puedan desarrollar habilidades de las más diversas. Yo siempre pongo el ejemplo, hace un rato hablaba con un colega de ustedes, durante los 2 días de encuentro va a funcionar un streaming permanente, que es íntegramente producido y llevado adelante por escuelas, por los chicos y por los jóvenes y adultos que han desarrollado, que han participado en las capacitaciones que hizo la agencia, pero principalmente son escuelas. Y lo que nosotros vemos con mucho entusiasmo y por qué empujamos que esto suceda, es que estos chicos se preparan durante meses y semanas haciendo la preproducción, la producción, el ejercicio de poder practicar estar frente al micrófono, contar una idea, desarrollar una habilidad blanda en términos de comunicación, en términos de vinculación, de trabajo en equipo, que en definitiva son todas y cada una de las habilidades que requiere el mundo del trabajo y que cada vez más lo va a requerir, más allá de la tecnología y el uso de la tecnología. Y en esto creo que podemos hacer la municipalidad y un poco lo que nos pide permanentemente el intendente de la ciudad, tanto el presidente de la agencia, Rubén Zárate, como a mí y a todo el equipo de trabajo, que acompañemos a los chicos, a los jóvenes en esta línea de trabajo, porque vemos con mucho entusiasmo que el camino es por ahí, ¿no? Que ese es es el objetivo central de la agencia para este tipo de eventos.
0: Bien, Domingo, esta actividad va a tener horario extendido, ¿no? Es de la mañana hasta la tarde.
1: Esto arranca el día jueves a las 8 de la mañana en el predio ferial, entrada libre y gratuita, hasta las 7 de la tarde, y el día viernes también de 8 de la mañana a 7 de la tarde.
0: Perfecto. Bueno, allí entonces todas las familias, quienes quieran acercarse, entrada libre y gratuita para disfrutar y escuchar a los jóvenes. Después veremos qué conclusiones, ¿no?, tiene esta EDUCO, y seguramente una vez que cierra cada una de las exposiciones se piensa en el futuro también, en las que vendrán después. Así que te agradecemos el tiempo y bueno, estaremos allí chusmeando, como decimos, a ver qué novedades tenemos.
1: Muchas gracias a ustedes por ayudarnos a difundir y los esperamos este 3 y 4 en el periodo ferial a partir de las 8 de la mañana.
0: Dale, un abrazo, hasta luego.
1: Abrazo grande, gracias.
0: Ahí conversábamos con Domingo Esquilace, sí, quien está a cargo de el área allí de Comodoro Conocimiento en el desarrollo de lo que será esta EDUCO, esta tercera edición. Mira, yo pensé que ya eran unas cuantas más, pero no, son poquitas, ¿eh? La uh-huh. tercera parecen un montón, pero sin embargo está a full, cada vez tiene más desarrollo y las escuelas entiendo que están esperando el momento para poder visibilizar todas las actividades que van preparando para este día. Bueno, ahí estamos, Germán. No ahí sé estamos. Qué le queda por allí.
2: Sí, tenemos que contarles que les dijimos que el intendente estaba recorriendo el centro de encuentro. Acaba de confirmar de que en febrero o marzo del 2027 se va a llevar adelante la inauguración. Uh-huh. Se va a culminar con fondos municipales.
0: Mirá. Decíamos nosotros, una obra muy viejita ya, ¿no? Ya. No chequeamos en archivo, pero...
2: Creo que superaba los 10 años.
0: Para mí supera los 10 años. Los 10 años. Yo recuerdo 2013, 2015.
2: ¿No la arrancó Dasneve?
0: Claro, por eso, 2013, 2015. Era un plan nacional. Era
2: uno en zona norte, uno en zona sur.
0: Era de la época de Kirchner, no de ella, de él.
2: De él.
0: Sí, así sí. Que imagínese de la época
2: que hablamos del centro de encuentros. Que podrían, porque tiene una pileta y se puede hacer actividad deportiva, claro, pero también hay actividades culturales igual. En zona norte los chicos aprenden instrumentos, aprenden uh-huh. música, tejido, la gente grande,
0: claro,
2: y todo.
0: Claro, eran planes nacionales que lo que buscaban era reforzar en espacios así alejados del centro de las uh-huh. ciudades, ¿no? Lugares tipo clubes deportivos donde no existan estas posibilidades, y en lugar de tener un club, que vos tengas que pagar una cuota y demás, sean abiertos y gratuitos con distintos talleres. Mire, yo recuerdo, Germán,
2: a ver,
0: ese proyecto esto, porque hasta me habían convocado para pensar talleres para dar. Mira si me hubiera quedado esperando.
2: ¿Para pensar la habían convocado?
0: Pensar talleres, para decir, bueno, a ver, ¿cómo se podía estructurar este espacio? Imagínese si uno se hubiera quedado esperando pensando. Ese trabajo.
2: Un montón.
0: No, y ese trabajo no salió no más. ¿No? Buscaban talleristas u opciones. ¿Por qué se ríe? Le estoy contando el años que tiene esto, ¿sí? ¿No?
2: Yo era muy chico para esa parte. No.
0: vamos.
2: Pero bueno. Sí, yo me acuerdo que en un momento parecía que el de la Vela Maya, en Zona Sur, iba a estar listo mucho antes que el de Zona Norte.
0: Claro.
2: Y fue todo al revés. Fue todo al revés. Fue finalmente Zona Norte lo culminaron con fondos nacionales, creo. Fue inaugurado en la época de Alberto Fernández, ¿te acordás? Sí. Que vino Tolosa Paz a inaugurarlo, dijo, y que hablaba de un Juan, y resulta que hablaba del intendente. Acá todos lo conocemos como Juan Pablo, como Luque. Ella le decía, ¿por qué con Juan? ¿Qué bueno, Juan?
0: Bueno, pero qué sé yo, tenía otra conversación.
2: Claro, qué sé yo, pero...
0: Es así, el que no lo conocen en el barrio.
2: Claro, es como re confi, como con Juan, ¿no? Pero bueno, ahora esperemos que con los fondos municipales que...
0: Están ahí, ¿eh? Medios apretaditos.
2: Apretadito como mi remera están, no. Pero...
0: Le queda bien ese color igual, ¿eh? Es sí. Para arrancar la primavera, así, con esas flores amarillas, como decía el otro día.
2: ¿Usted quiere que para la primavera venga vestido de flor, no?
0: No.
2: ¿Puede
0: Yo
2: ser,
0: creo
2: ¿no?
0: que así está bien, no, no, bueno. No me animaría.
2: Bueno.
0: Yo no se lo pediría ni
2: No, tampoco lo haría, le digo.
0: Bueno, me parece
2: tampoco
0: bien.
2: Lo haría.
0: Bueno,
2: ¿hay algunas situaciones que se dan con servicios de atención a PAMI? A jubilados, porque hay un centro médico que está anunciando que suspende la atención a sus afiliados en Comodoro. Esto se debe que esta empresa de emergencias médicas informaron que la decisión fue tomada de manera unilateral por las autoridades de PAMI y que desde este lunes, desde hoy, se encuentra imposibilitado de continuar brindando atención a los afiliados. Está comunicándolo aquí en Comodoro Rivadavia, la gente de MEC, uh-huh. Muy conocida en la ciudad, de que informa a la comunidad y especialmente a los afiliados de PAMI que la empresa quedó fuera de contrato con la obra social por una decisión unilateral de sus autoridades.
0: O sea que ya no van a tener más este servicio.
2: De esta manera se informa que desde este lunes la atención médica a los afiliados de PAMI se ve obligada a continuar. Y que esta medida impacta directamente en los servicios de la empresa que venía prestando en Comodoro Rivadavia. No responde a una falta de capacidad operativa, sino a una decisión de la obra social.
0: Bueno, una pena la situación, ¿no? Pena, que van viviendo los jubilados cada vez peor, cada vez más expuestos a la vulnerabilidad. Bueno, ahora quedarán con el servicio que tenemos que responder todos, Germán, el 107, ¿no?
2: 107, que
0: cuando
2: está...
0: Cuando tienen alguna emergencia.
2: Sí.
0: Y... Que también depende de la emergencia en la que estés y cuál es la situación.
2: Y así es. Y en otro aspecto, en Comodoro, el fin de semana detectaron un camión que venía con contaminación cruzada de carne, porque venían pollos, carne de cerdo y carne de vacuna, todos juntos... En un camión que no tenía los grados necesarios para estar en frío. Se lo secuestraron, estamos hablando de mucha carne, y ahora le están haciendo análisis a la carne, si no está contaminada. Si no está contaminada, se la devuelven al dueño. Si está contaminada, hacemos la fogatita y vamos andando.
0: Bueno, vamos a ver qué novedades hay entonces. Uh-huh. Y nos vamos, Germán, son las 14:55.
2: Nos vamos.
0: Bueno, hacemos el cierre acá.
2: Hacemos el cierre
0: acá. No sé qué va a ser de su vida después. La carita de él. ¿En qué lío me habré metido? No se preocupe que hay gente que está peor que usted, ¿eh?
2: No hay problema.
0: Tranquilo,
2: no.
0: Igual, tranquilo.
2: No, yo no. Veo que a mí los líos me gustan.
0: Y claro, es cierto.
2: No sé si...
0: No es que sea quilombero, ¿eh?
2: No, pero el lío bien, loco, el lío bien. Pero bueno, yo le deseo lo mejor a usted.
0: Y sí, yo también, por supuesto, a todo el equipo.
2: Fue un gusto.
0: Un re gustazo, no un gusto.
2: Espero que nos volvamos a encontrar. Le contamos a la gente que a partir de mañana Elena no va a continuar con nosotros.
0: Ya lo habíamos dicho el día viernes también. Sí. Porque usted estaba ya trabajando ya. Y no podíamos.
2: Así que nada, bueno, fue un gusto estos años. Pero no sé dónde nos encontraremos de vuelta.
0: Desde el 23, que estamos laburando.
2: 22, Elena.
0: Para mí 23, él me dice 22. Yo tengo en la cabeza
2: no,
0: 23.
2: No. Noviembre del 22, Elena.
0: Bueno, si usted dice...
2: Es más, razón. Noviembre del 22 porque fue el Mundial. Mirá, míralo.
0: ¡Ay, mirá, tenés razón!
2: ¿Viste?
0: razón.
2: Dato claro. Mata relato. Uh-huh. ¿Viste?
0: Tenés razón. 22.
2: ¿Viste?
0: Así es. Bueno, no vamos a volver a encontrar este camino.
2: Seguramente. Chico. Como los chicos, no sé que yo me catapulte y me vaya lejos.
0: No. Bueno, puede ser, ¿eh? Todo puede.
2: Pero no lo creo, porque ya estoy grande.
0: Pero uno pega la vuelta siempre.
2: Depende. Hay vueltas que no hay que volver a pegar.
0: No. No, mentira. No, ahora se retrae.
2: No, mentira.
0: Así que bueno, cerramos este ciclo, por lo menos por mi parte.
2: Por
0: ustedes
2: parte.
0: Siguen.
2: Lo mejor, ¿eh?
0: ¿Cuál es la decisión?
2: En todo.
0: Por supuesto, lo mejor para.
2: Hay vueltas que no hay que volver a pegar.
0: No,
2: mentira.
0: No, ahora se retrae.
2: No, mentira.
0: Así que bueno, cerramos este.

0: Hay gente que me pregunta, ¿qué me pasa? Nada.
1: Y bueno, pasa que, ¿qué va a ser?
0: Pero, ¿eh?
1: Hay gente y gente. No. Hay gente y gente, ¿qué va a ser? Yo no sería gente, yo sería algo poco normal.
0: Yo tampoco, pero bueno, qué sé yo. Pero hablando en serio, en esta nueva etapa, a lo mejor, Elena, gracias por estos, por este tiempo, este espacio, estos años. Aprendí un montón, ¿eh?
1: Bueno.
0: Aprendí un montón con Elena y bueno... Nos volveremos a encontrar, no
1: sé. Por supuesto que nos vamos a volver a encontrar. El camino es largo y nosotros somos jóvenes. Tenemos un montón de tiempo todavía para disfrutar.
0: Seguramente en alguna reunión de empresarios, algo de eso nos vamos a encontrar.
1: No te problema. Algún proyecto juntos, ¿por qué no?
0: ¿Por qué no?
1: También,
0: ¿no?
1: ¿Eh?
0: No hay que descartar nada.
1: Nos va bien. ¿Quién sabe?
0: Vos no sé si entras.
1: No sabemos. No. El operador está ahí en la cuerda floja, me parece.
0: Sí, está portando mal.
1: Así que bueno, cerramos. Que tengan una buena semana, que tengan una buena jornada. Y lo mejor siempre está por venir.
0: Gracias, Elena.
1: Chau, chau.
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0: Para la tarde, 15:08 minutos, la hora en todo el país, en un día de un poco de tristeza, de nostalgia, de melancolía, de sentimientos encontrados. Bueno, lo escuché a Francisco Caputo, como lo tratamos de hablarlo con todos los compañeros, y bueno, Fran dice, bueno, se retiró Messi, pero la vida debe seguir, es así, está claro. Y está claro también que...
1: Me siento algo triste, eso es el foco, me siento algo triste por eso.
0: Sí.
1: Obviamente la vida sí, pero sí me siento algo triste, porque bueno, desde hace 21 años Messi está en la cima del mundo futbolístico.
0: Sí, y además...
1: Messi es el número de fútbol, hace 20 años.
0: Y aunque ya se veía venir, es eso. Son decisiones que incluso dolorosas, y esta vez es definitiva, porque no es una decisión como cual la que anunció cuando Argentina no podía ganar nada, o no podía llegar a las finales y se quedaban en las puertas de los títulos. Veíamos que esa decisión era una decisión producto de la frustración, una decisión forzada, más forzada. Decíamos, Messi va a dejar de jugar en la selección cuando toma nada. No lo imaginábamos tampoco. Difícil de imaginarlo ahora, pero sabíamos que, bueno, después del Mundial y después de la diferencia física que quedó comprobado, pero lo que pasa que Messi...
1: Igual fue el mejor jugador de la Copa del Mundo.
0: Sí, lo suplió con su
1: escándalo.
0: Su enorme jerarquía.
1: Por más que la FIFA le haya dado el premio a Rodri, no sé por qué, no entiendo esa decisión, sí. Pero el mejor fue Messi por escándalo.
0: Sí, es como pasó... La verdad que a veces lo escuchamos a el ruso Vigrevich, que es más que un periodista deportivo, es un historiador. Y la verdad que los europeos son racistas. Nos odian. Y quedó claro eso. En la premiación intentan evitar distinguir a sudamericanos. Sucedió en el Mundial de Hockey con las Leonas. No hay explicación... para que el premio a la mejor arquera del Mundial de Hockey no se lo hayan dado a la arquera de las Leonas, a la China Cosentino. No hay ninguna explicación. Porque, a ver, por más que vos hagas un sondeo, que sea una votación, escuchame una cosa, hacelo en todo caso respecto de los equipos que llegan más lejos.
1: Bueno, para la FIFA no es Europa, la FIFA es todo el mundo.
0: Sí, bueno, pero... No sé. No, sí, no esto, y la Federación Internacional de Hockey también es todo el mundo. Pero curiosamente te encontrás con esas cosas. A ver, la selección, no es que le van a dejar dar un premio a un argentino y se lo van a dar a un paraguayo, tal vez a un brasileño. Se lo dan siempre a un europeo, ¿no? Una vez casualidad, dos, tres veces, cuatro, cuando es sistemático.
1: Bueno, a Messi le dieron el premio al mejor jugador del mundo en Qatar 2022.
0: Sí, no había otra cosa. No había otra cosa.
1: Se dieron también después de la final del Mundial de Brasil 2014.
0: Escúchame, cuando hay discusión, que en realidad no hay discusión, cuando hay un poquito de dudas, cuando hay un resquicio, no hay forma.
1: A Forlán, yendo un poquito más atrás, Forlán se lo dieron en el Mundial de Sudáfrica.
0: 2010.
1: España ha sido campeón, pero el premio al mejor jugador fue de Forlán, que la rompió, la verdad.
0: Sí, pero por eso mismo, pero hay situaciones en las que vos no... Tampoco son tontos, tampoco. Así que, bien, bueno, yo insisto en esto. Pero más, volviendo a la decisión.
1: Al punto, sí.
0: Sí, volviendo al punto, volviendo al retiro de Messi de la selección, era una decisión que en algún momento sabíamos que iba a llegar. Tal vez esperábamos que Messi se retiraba en uno de los próximos partidos, pero sorprendió al mundo... tal cual es él, dice con esta carta en su cuenta de Instagram, y además aclarando que la decisión la había tomado dos días después de la final, el 21 de julio. Y hoy, después de lo de mi papá, estoy más convencido que antes, aclaró el astro argentino. La carta dice, después de este tiempo que pasó desde la final, pensándolo mucho, quiero comunicarles a todos que me retiro de la selección. Fue una decisión que dolió y duele en el alma, pero entiendo que es el momento. Le juro que siempre dejé todo. no solo los últimos años que se ganó todo, antes también, y siempre peleé y me dejé todo por esta camiseta, por darles alegrías y hacer que se sientan orgullosos de ser argentinos a través del fútbol. Queda poco y se van cerrando etapas, y esta es una que me duele mucho. Amo, amé y amaré siempre estar en la selección. Me vacié. Ya no tengo más para dar, y aparte vienen chicos muy grandes atrás que merecen estar. Gracias por todo el cariño de estos 20 años. Voy a extrañar mucho escucharlos desde adentro. Ahora voy a ser uno más de ustedes, alentando y bancando siempre desde afuera, en las buenas y en las malas, mucho más. Gracias a mi familia por estar siempre, por acompañarme en este viaje tan hermoso pero difícil. Gracias a cada uno de los entrenadores, compañeros y dirigentes que me tocó compartir. Me llevo recuerdos y momentos inolvidables vividos. Me voy con la tranquilidad y el orgullo de haberles regalado, juntos con mis compañeros, momentos soñados. Fue una locura haberlo vivido con ustedes. Los quiero. Gracias, Dios, por hacerme argentino. ¡Vamos, Argentina! Y como un postdata de una carta, agregó: estas palabras las escribí el 21 de julio, 2 días después de la final. Hoy, después de lo de mi papá, estoy más convencido que antes. Bien, hay cosas entre líneas que también sirven a futuro. Queda poco y se van cerrando etapas. Y esta es una que me duele mucho. Me vacié y ya no tengo más para dar, y aparte vienen chicos muy grandes atrás que merecen estar. O sea, a ver, no solo se terminó la etapa de Messi en la selección, sino que, atención, me parece que vamos a vivir los últimos partidos de Messi como futbolista. Queda poco y se van cerrando etapas. No es un dato menor el que dejó entrever en esta carta que publicó, en este mensaje que publicó en su cuenta de Instagram Messi, y que conmocionó al mundo. El mundo está conmocionado. El mundo del fútbol y el mundo todo, porque Messi es un astro que supera las fronteras del fútbol.
1: Por eso es difícil no estar triste.
0: No, sí, seguro, como argentinos es un día triste. Yo creo que para los chicos también es un día triste. 15, 16 minutos, pero en este programa de Tiempo Deportivo, Jornada Radio, hay muchos otros temas para analizar. El fútbol, por supuesto, que siempre se roba la escena. La derrota de Madrid, el gran triunfo de Brown en La Pampa, visitante, el empate
1: Viedma.
0: Con Sol de Mayo, esta vez con Sol de Mayo en Viedma, el empate de Germinal en Rawson con Rincón,
1: muy buen punto.
0: Bueno, el triunfo de Moreno en el regional amateur en los últimos instantes del partido con el SEC en Puerto Madryn ayer. Bueno, lo que pasó con Río Mayo, con los equipos de Comodoro, también lo vamos a hablar.
1: Con Fontana.
0: Con Fontana.
1: Que también perdió.
0: Perdió también Fontana. No vi el resultado de Fontana.
1: 2-1 ante Estudiantes Unidos de Bariloche.
0: De local,
1: sí.
0: Sí, un tema. Bien, del fútbol local, por supuesto, vamos a hablar de lo que pasó el sábado y este fenómeno que es Dolabón y el Green Team. ¿No? ¿Green Team? ¿Le
1: sí,
0: puso
1: sí,
0: usted?
1: Sí, sí, sí, sí.
0: Hágase cargo.
1: Está afiladito, el Green Team.
0: Sí, sí.
1: Ganó 3 de 4, 10 puntos.
0: Bien. Muy bien. Bueno, hubo
1: gran triunfo de Huracán, 2-0, por cierto.
0: Exactamente. Hay tenis del mejor nivel internacional, con el M15, que desarrolla su quali y en cualquier momento se va a conocer el cuadro principal, lo que se conoce como Main Draw, que va a comenzar a desarrollarse mañana. Esta tarde a las 18, el acto inaugural en el Trelew Tennis Club. Insisto, se están jugando partidos de la cual estuvimos ahí, vamos a tener repercusiones. Hablando de las Leonas también, vamos a tener un enfoque bien cercano de una ex Leona que compartió esta consagración en Países Bajos el sábado pasado, como la madrileña Julia Gómez Fantasia. La escuchamos esta mañana y la vamos a volver a escuchar. Boxeo, hablando de boxeo, volvió Matías Montesino, y si bien fue derrota el haber regresado al boxeo después de mucho tiempo y en una pelea en una vidriera como en la FAP, también dejó cosas muy positivas. Así que tenemos un programa, hubo básquetbol también, ganó Racing el Clásico, Brown no para, Madryn había ganado más temprano en la fecha. Así que, bueno, hay muchos temas para analizar en este tiempo deportivo. Y, bueno, creo que ya podemos empezar a repasar lo que tiene usted. ¿Quiere hablar de Germinal? ¿Va a hablar de Germinal? Sí. Hablemos de Germinal.
1: Arranquemos, Federal A. Sexta fecha de la rivalidad, empate 0-0 en Darrincón. Vos me dirás, de local tenés que ganar. Sí. Debes ganar. Empató 0-0. Pero, ¿sabes qué? El punto... prácticamente le asegura la permanencia en la categoría, y ese es el objetivo que tiene Germinal en esta fase de grupo de la rivalidad: asegurar la categoría por otro año más. Y el punto sumado a la derrota de Círculo Deportivo lo deja al verde en el umbral de la salvación del descenso. En lo concerniente al desarrollo, Germinal creo que mereció mejor suerte. Ante un equipo de muchísimo mayor presupuesto, Germinal le creó 5 ocasiones de gol contra una sola de Deportivo Rincón. Es un tema para debatir después. El dinero claramente es indispensable para armar planteles competitivos, pero si no lo sabes usar, no tengo que pasar vergüenza, pero no das la talla. Rincón solamente con un presupuesto mucho mayor que Germinal, pateó solo una vez al arco y se conformó con el empate.
0: Sí, el tema es, y yo lo vi a Germinal y lo volvemos, y es un tema muy remañido, y lo volvemos a analizar semana tras semana. El tema es que a Germinal le cuesta hacer un gol. Es un equipo sólido, es un equipo serio, es un equipo competitivo. Cuando lo ve, yo lo vi con San Martín de Mendoza, es un equipo hasta muy disciplinado. Pero por ahí, como pasó con San Martín de Mendoza, le crearon una situación a los 2 minutos de juego, pero después el rival no le llegó casi nunca más, salvo cuando se quedó con uno menos por esa expulsión
1: de Santilli.
0: Pero si no, San Martín de Mendoza, por ejemplo, y no sé qué viste ayer en ese sentido, o sea, una sola vez al arco.
1: Fue un desarrollo muy parecido. Rincón pateó solamente una vez al arco el primer tiempo. Fue, totalmente tedioso. Hubo solamente una ocasión de gol, que es a los dos minutos, al arranque del partido, que hubo una desinteligencia defensiva que enmendó el arquero visitante, y después, la verdad, no mucho más. En el segundo tiempo, el asunto cambió, Germinal tuvo mayor claridad, llegó a meter un remate de afuera de ¿cómo es esto? Dentro del área de Gabriel Navarro. También Damián de Hoyos logró estrellar un tiro en el poste. Germinal claramente hizo méritos para llevarse los 3 puntos. O al menos hizo mucho más, o hizo más que Deportivo Rincón. No lo consiguió. Y insisto, eso puede llevar al análisis de que el empate es malo. No, el punto es bueno, porque este punto lo deja prácticamente a Germinal en la categoría. Que esta es la meta que tenía Germinal una vez que quedó consumado su pase a la rivalidad, asegurar la permanencia.
0: De todas maneras, está en zona de clasificación.
1: Claro, por supuesto, sí, está cuarto con 9 unidades, por delante de Guillermo Brown, que tiene la misma cantidad pero menor diferencia de gol. Pero la meta principal del equipo de Andrés Iglesias era asegurar la permanencia, y con este puntito, te repito, más la derrota de Círculo de Santa Marina, lo deja prácticamente en la puerta de la salvación. Y en caso de que esto ocurra, todo indica que esto va a ser así, más tarde, más temprano, Germinal jugará el año que viene su quinta categoría, su quinto, jugará el Federal por quinto año consecutivo, que no es poco.
0: No, seguro que no, que en este contexto y en estas circunstancias que no. Y además insistimos, todavía tiene posibilidades, muchas posibilidades de seguir en el torneo. ¿Vamos a presentar las notas?
1: Sí, por supuesto. Vamos a hablar con uno de los jugadores jóvenes del club. Estamos hablando de Guido Morón, que ayer volvió a ser titular.
0: 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Presentamos entonces este diálogo con Guido Morón.
2: Guido Morón. Sí, la verdad que hicimos, creo que un buen laburo. Faltó ahí la puntada final, pero nada, creo que nos vamos contentos con el punto que rescatamos hoy. Por ahí, pues, yo, a mi entender, podría haber sido 3, pero bueno, nada, contento igual por no haber perdido y haber sumado.
3: ¿Te sentís orgulloso de lograr frenar a un equipo que tiene mucho más presupuesto para terminar?
2: Sí, la verdad que, nada, en la cancha son 11 contra 11, creo que hicimos un buen laburo, así que nada, muy contento, la verdad que venimos laburando muy bien y bueno, se ve reflejado en la cancha.
3: En el tema de la permanencia, el punto es muy positivo.
2: Sí, la verdad que es muy positivo. Quedan 3 partidos más, así que vamos a tratar de sacar la más cantidad de puntos que podamos y nada, estamos muy cerca del objetivo.
3: La última, una pregunta sobre un compañero tuyo, Tomás Olive, la verdad un león, ¿no? Por todo lo que le pasó, juega, la verdad un fenómeno, ¿no?
2: Sí, la verdad que lo bancamos mucho a Tommy y nada, estamos para acompañarlo y nada, y para que siga, sabemos que es un buen jugador, así que estamos para acompañarlo.
3: Muchas gracias.
2: Gracias.
0: Guido Morón, uno de los referentes del plantel de Germinal, claro, uno de los jugadores locales que ha ido creciendo y que incluso ocupa diferentes posiciones en el ataque y más retrasado también, ¿no? A veces.
1: Sí, bueno, últimamente, en los últimos años, ha jugado o viene jugando como mediocampista central, pero si tiene que jugar de volante por afuera lo hace. Incluso por liga recientemente lo vimos jugando de delantero centro.
0: Claro, por eso digo, yo lo vi.
1: Tiene atajar en... ataja Morón, no tiene ningún
0: sí,
1: drama.
0: Por eso mismo. Se ha convertido en un polifuncional. Y hablando de la Liga del Valle, dejamos el Ferala, pero bueno, sí, después lo vamos a hablar con Agustín, vamos a hablar, sí, decime.
1: No, ¿cómo es esto? El tema de la tabla del descenso y la tabla de posiciones.
0: Sí, cuénteme eso. A ver, antes vamos a repasar resultados de esta fecha. A ver si la compu me deja rápido, antes de la tabla, repasamos y en todo caso dejamos el fútbol local lo dejamos para mañana. Brown le ganó a Sol de Mayo de Viedma, ¿no? Le ganó ayer, acá lo tenemos, le ganó bien, qué triunfo de Brown ante Sol de Mayo, con goles de Alejandro Chiaveto y Branco Mera a los 36 del primero y a los 37 del segundo, fue 2-0. San Martín de Mendoza perdió con FADEP, mirá vos, de local, Matías Persia a los 23 del primero y a los 44 también, el primero, los dos goles del equipo de FADEP. Juventud Unida San Luis, qué triunfo ante Costa Brava, General Pico 2-1. Jerónimo Gutiérrez a los 9 minutos del primer tiempo abrió el marcador, el equipo local lo empató, Juan Martín Amieva de penal a los 48 y Martino Dorato le dio el triunfo a los puntanos a los 28 del segundo. 0-0 Germinal y Rincón. Y Santa Marina, ay, qué me decís acá, le ganó a Círculo Deportivo Nicanor Otamendi 2-1. Qué lío, ¿no? Con esto, Bautista San Martín a los 16 del segundo, a los 18, y 4 minutos después, en una ráfaga de Santa Marina, Alexis Devesa. Había abierto el marcador Círculo con Vicente Barberini a los 33 del primer tiempo, o sea, reaccionó Santa Marina y en 4 minutos lo dio vuelta. Qué resultados los de ayer, Francisco, ¿eh? Con estos resultados, ¿qué puede mirar uno en la tabla?
1: Vamos primero por la tabla del descenso, a mi juicio lo más importante.
0: Sí.
1: Tenemos FADEP 31, Rincón 30, al igual que San Martín de Mendoza, Costa Brava y Germinal 27, Brown 26, Sol de Mayo y Juventud Unida de San Luis 24, Santa Marina 19 y Círculo 18. Faltan 3 fechas.
0: A ver, descienden los dos primeros.
1: Los dos últimos, claro.
0: Los dos últimos, digo, sí. Perdón, los dos últimos.
1: Sí, no te entiendes.
0: 18 tiene...
1: Círculo,
0: lo dejó último ahora Santa Marina.
1: Exactamente.
0: Con 19. Esos son los dos que descenderían hoy.
1: Correcto.
0: ¿Quién sigue hacia arriba?
1: Juventud Unida de San Luis y Sol de Mayo con 24 unidades.
0: 5 puntos cuando quedan 9 en juego.
1: Sí.
0: Después.
1: Está Brown con 26.
0: Brown quedó a 7, casi resguardado. Quedan 9 por jugar. Si Brown logra ganar un partido más, se salva del descenso.
1: Exactamente, estás en lo cierto.
0: Y 26 Brown y Germinal.
1: Germinal necesita 2 puntos para salvarse.
0: ¿Tiene 27?
1: 27.
0: ¿Está 8?
1: Claro, necesita 2 puntos para salvarse.
0: Claro. O sea, sí, para asegurar la salvación.
1: Exactamente.
0: Siempre y cuando Santa Marina, que tiene 19, gane todos.
1: Y lo mismo se aplica para Círculo, exactamente.
0: Exactamente.
1: O sea, el panorama es muy auspicioso.
0: Sí, para los dos.
1: Por eso digo, ya está. Claro. Para mí, a mi juicio, la salvación, la permanencia es un hecho, tanto para los. Casi un hecho, mejor dicho, quiero decir.
0: Sí.
1: Tanto para la banda como para el verde.
0: Exactamente. Bien. Descenso, ya está.
1: Ahora vamos a la tabla de posiciones que da pase a los cruces por el segundo ascenso. Rincón y San Martín de Mendoza, 11 unidades. FADEP 10, Germinal, Costa Brava y Brown 9, Juventud de San Luis 7, Santa Marina 6, al igual que Sol de Mayo, Círculo 5 puntos.
0: ¿El quinto cuántos puntos tiene?
1: 9, es Costa Brava.
0: ¿Y Brown tiene 9?
1: Por diferencia de gol, está arriba Costa Brava
0: hoy, sobre Brown, la banda. A Brown, que había comenzado muy mal, que incluso acosado por la permanencia, hoy decimos que tiene posibilidades de avanzar,
1: sí,
0: también.
1: Por supuesto.
0: Quedan 3 partidos.
1: Exactamente.
0: Germinal tiene ¿cuántos puntos?
1: Por los favor. Mismos, pero tiene mejor diferencia de gol. Más 4 Germinal, 0 tiene Brown.
0: ¿Tiene 9 puntos Germinal?
1: Sí. Ganó 2 partidos, empató 3 y perdió 1.
0: Bien, entonces 6, 9, claro. Ganó 2 partidos, empató 3. O sea que de 6, de 18 puntos tiene el 50%. Y Brown lo mismo. Bien, el 50% de los puntos en esta fase de reválida. Los dos están peleando entonces la clasificación a la siguiente fase.
1: Es una fase, sí, lo podemos decir así, sí.
0: Y ya prácticamente los dos, a 3 fechas del final, están salvados del descenso, porque no solamente es que necesitan un solo triunfo de 3 partidos, uno de 3, ¿está claro?
1: Sí.
0: Sino que además los demás necesitan ganar todo. Ya Santa Marina ni Círculo tienen margen al error. Donde pierden un partido, casi que quedan, ya quedan tecleando, digamos, ¿no?
1: No, están realmente comprometidos, pero sí, es como vos decís. Próxima fecha, al menos para Germinal, después Agustín dirá de Guillermo Brón, el Verde va a estar visitando a FADEP el domingo a las 11 de la mañana.
0: En Mendoza.
1: Exactamente.
0: Y bueno, y después Brown, entonces veremos.
1: Y Brown recibe a San Martín de Mendoza.
0: Mirá vos, otro partido clave para Brown. Este es el partido.
1: Sí, Brown gana, se salva.
0: Se salva.
1: Simple.
0: Se salva, pero además consolida sus posibilidades de seguir en el torneo en la reválida.
1: Obvio, sí, además, porque San Martín de Mendoza tiene 11 puntos contra el 9 de Brown. O sea, si Brown le gana a San Martín, lo pasa.
0: Ni más ni menos. Mirá vos cómo se están acomodando los melones en el carro, ¿no? 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

0: Enseguida también vamos a tomar contacto con Puerto Madryn para hablar con Agustín Ruiz del gran triunfo de Moreno ayer ante Seque en el comienzo del torneo regional. Lo tenemos a Francisco, que también puede aportar de ese tema al analizar toda la configuración provincial o los equipos que representan a la provincia, si bien Río Mayo está en la Liga de Caleta Olivia, jugó con San Julián, derrota ayer. Pero también, bueno, hagamos un resumen rápido del torneo local. ¿Qué pasó en el torneo clausura el fin de semana, Fran?
1: El sábado terminó de disputarse la cuarta fecha de clausura, con dos partidos muy atractivos. Gaima La Ribera y Dolabón ante Huracán. Por un lado, Gaima igualó 3-3 ante La Ribera. El panorama para el equipo de Abelasturi en un momento llegó a ser muy complicado, perdía 3-1, pero logró rescatar un punto y mantener el invicto. Los goles del local, Sergio Martín, Marcos Rivadeneira y Gustavo Gisque. Los goles del canario, Esteban Baeza, Gonzalo Díaz y Matías Febrero. Y Dolabón, el dichoso Green Team, venció 2-0 Huracán. Goles de Gonzalo Entraigas y Bruno Ramos, lo comentábamos en el primer bloque. Dolabón, de 4 partidos jugados, ganó 3, empató 1. Está afiladísimo el equipo conducido por Jaime Giordanella, que sabe algo de potenciar planteles, ¿no?
0: Bueno,
1: algo, sí. Algo entiende, ni, algo entiende.
0: No, ni hablar. Ni hablar. Lo que pasa es que además Jaime, en el primer año en Dolabón, sabía que necesitaba refuerzos. Y al sumar a dos refuerzos, uno de Dolabón, pero que jugó toda la vida en Racing como Kevin Garay, y sumar otro refuerzo de categoría para el fútbol local como Brian Castillo, ha reforzado y le ha cambiado la calidad del equipo, sin dudas, no se puede.
1: A eso sumarle a Ansel Evans.
0: Claro, Ansel Evans en el arco. Jonathan Gómez también.
1: Bruno Ramos arriba.
0: Claro, no. Sumó 5 refuerzos, la mitad de un equipo que, bueno, que indudablemente necesitaba reforzarse. Y Jaime es eso. Jaime es un técnico que le gusta competir, que le gusta ser protagonista y que arma siempre equipos competitivos. Y lo ha hecho incluso en los torneos argentinos. Bueno, recordemos que Jaime logró el primer ascenso al Argentino A en ese momento con Madryn. Siempre es un técnico gasolero y que da muy buenos resultados. Es un técnico.
1: La mata de Racing del año 19.
0: Sí, exactamente. No.
1: Sabe mucho del tema.
0: Y además se las ingenia con poco. Lo que pasa es que tampoco hay que ser competitivo. Dolabón tenía un equipo local y además era difícil juntarlos a todos, siempre tenía alguna baja, siempre tenía alguna complicación. En cambio, llevó jugadores que, bueno, que están mucho más predispuestos en sus horarios para entrenar, para trabajar, y que indudablemente marcan la diferencia, ¿no?
1: Sin dudas. Bueno, antes de arrancar el torneo, Jaime en este espacio dijo, vamos a ser protagonistas, estamos obligados. Sí. Bueno, está cumpliendo.
0: Sí,
1: está cumpliendo,
0: sin duda. Sí.
1: 10-12.
0: Y sí, como a mí, como por supuesto, como tenemos esa confianza en los años, si el indio te lo dice, siempre créele, porque va a ser así. Bien, ahora cambiamos de tema, vamos a hablar con
1: terminamos este
0: por favor,
1: repasar resultados,
0: por favor, discúlpeme.
1: Por favor. La cuarta fecha había arrancado el miércoles con la goleada 4-1 de Seca ante Deportivo Roca, el vicecampeón. Goles de Marcelo Sánchez, Samir Farizo, Eduardo De Lucchi y Bruno Reyes para el local, y el tanto visitante fue convertido por Cristian Taborda. Día jueves, los dos partidos restantes. JJ Moreno 0, Racing 1, gol de Sebastián Costa. Deportivo Madryn 2, Thiago Yosen y Pedro Lía. Independiente 0. Y por último, Germinal 6, Juan Valderrosas 1. General de Owen Soto, 5 tantos. Y Federico Cárcamo para el equipo de Juan Cubura. Y Arnold Rosas para el Violeta. Owen Soto, que ya no integra más el plantel de Germinal, es flamante jugador de boxing de Río Gallegos para la disputa del regional, que comparte zona con Río Mayo.
0: Sí. Ah, sí. Pero ahí yo me confundo, ¿no es Van Cruz que juega en la zona de Río Mayo?
1: No, boxing.
0: Bueno, sí, yo por ahí me confundo con eso, tal vez en el otro grupo, claro, está Río Turbio, ahí está donde me confundo, ahí está la confusión.
1: Bueno, ahora boxing va a debutar en el torneo recibiendo a Río Mayo. No,
0: pero exactamente, porque, ¿sabes qué? Ahí está, el otro día Van Cruz aparecía con Río Turbio y yo me hacía todo esto. A ver, en la zona de Río Mayo está San Julián y Boxi.
1: Exactamente, zona de tres.
0: Zona de tres.
1: Zona
0: lo
1: 4.
0: Decía el técnico, son zona de tres, ¿eh?
1: Sí, zona 4.
0: Ah, claro, ahí está. Zona 4, 3 equipos, está claro. Y en la otra zona, donde están Bacruz y Río Turbio, están los dos equipos fueguinos.
1: No, son otros equipos de la Liga Sur. Ahí ya te los nombro. Dame.
0: Segundo de Río Turbio, sí.
1: Escorpión de Río Gallegos, Deportivo Esperanza del Calafate, Santa Cruz FC de Río Turbio y el citado Van Cruz. Esa es la zona número 3 de la Patagonia.
0: Son todos de Santa Cruz.
1: Exactamente.
0: Son todos Santa Cruz.
1: Correcto.
0: Bien, pero es otra zona, está claro. De 4 equipos y no de 3 como la que integra Río Mayo. Y hablando de zonas y hablando del regional amateur, saludo a Agustín Ruiz Elmanin. Agustín, ¿cómo te va?
2: ¿Qué tal, Edgardo? Francisco, bueno, un saludo ahí para ustedes. Buen inicio de semana. Se podría decir, ¿no? Un intento de buen inicio de semana con la noticia del mediodía.
0: No, no iba a llegar.
1: Perdón, pero... Agustín, ¿dónde estabas cuando te enteraste? Yo estaba en el gimnasio, por ejemplo. ¿Vos?
2: No, yo estaba en mi casa, llorando. Como cuando me enteré, se cayeron un par de lágrimas. Y bueno, obviamente, sabíamos que algún día iba a llegar este día, pero no que justo sea un lunes. Como que claro, ya arranqué la semana y ya siento que me arruinó la semana la noticia.
0: Sabés que yo mirando este mismo canal que estábamos mirando ahora, estábamos conduciendo la mañana con Maru Ortiz, y por ahí uno, viste, que está haciendo cualquier cosa, miro el monitor y dice, Messi se retiró, alerta. Y cuando leo y enfocan el Instagram y empiezo a leer la carta, fueron 20 años, y le digo a Maru, se retiró Messi. Le digo, y le hacía seña, y bueno, fue... En 10 segundos estábamos leyendo la carta de Messi, pero todo sucedió al aire, sí, buena pregunta la de Fran, y además, una respuesta que creo que lo que te pasó a vos, Agustín, es lo que le pasó a miles y millones de argentinos, ¿no? Sí. Porque después cuando nosotros vimos el video, que también se posteó en las redes de Messi... Bueno, era difícil no llorar. Y te agarró un nudo. Yo salí del estudio.
2: De una forma tan humana, ¿no? Como pareciera como que la carta la podría haber escrito cualquiera de nosotros, ¿no? Una simple persona que se enfocó, que trató de buscar sus sueños, que los pudo cumplir. Y que, bueno, obviamente después de haberlo cumplido todo, y creo que también, obviamente, no haber conseguido quizás la última Copa del Mundo, el fallecimiento de su padre, bueno, creo que todos esos condimentos. Hicieron, ¿no?, que tome una decisión que ya venía obviamente masticada y ya creo que ya lo venía analizando, creo que hasta de antes del Mundial, pero bueno, obviamente que no deja de ser una noticia conmovedora, que bueno, vi millones de posteos también en las redes sociales, hay un montón de palabras para decir, pero bueno, creo que lo que hoy solamente hay palabras de gratitud y agradecimiento.
1: Si quieren, ¿no? Si quieren llorar un poquito más, les aconsejo que vean
2: por favor,
1: un video que hizo la cuenta BR Fútbol.
2: Compártalo, sí. Compártalo en el grupo y después lo chusmeo.
1: Muy emotivo, sí. Es imposible no llorar, es imposible, te quebrás.
0: Vos sabés que estoy viendo los zócalos del canal, y fíjate vos, los zócalos. El argentino que hizo feliz a todo un país. Después, se termina una era para el fútbol argentino. Después, hoy lloramos todos. 20 años de magia, emoción y unión. Mirá qué lindos títulos. Gracias por ser argentino. Los tipos, me vacié, no tengo más para dar las declaraciones del propio, lo que escribió Messi. Llegó el día que nadie quería. A mí me parece que este es un titulazo. Hoy lloramos todos y después, hoy lo leí, nada va a ser igual. Me parece el ídolo de los más grandes y los más chicos. Creo que se también está resumiendo. Gracias por haber elegido la celeste y blanca. Messi podría haber elegido jugar para España. Los títulos de los zócalos del canal.
2: Seguramente van a venir días obviamente, que va a ser el tema central. Van a empezar a salir que los mejores goles de Messi con la selección, que los peores momentos de Messi con la selección. Y así vamos a estar seguramente por días y por semanas. Pero bueno, obviamente no es una noticia conmovedora que, nada, la verdad es que genera entre una especie de tristeza y a la vez, como digo, gratitud. Creo que solamente lo único que podemos hacer es ser unos agradecidos con este hombre que nunca nos debió nada y nos dio absolutamente todo. Así que,
0: sí, exactamente.
2: Hay muchas palabras para decir, pero bueno, no me quiero tampoco extender demasiado porque podemos estar una hora hablando de Messi y su retiro.
0: Sí, yo voy a hablar del lado de la resiliencia de Messi, porque Messi fue un tipo
2: también.
0: Duramente, duramente cuestionado. Despiadadamente cuestionado como un fracasado, como si nosotros hubiéramos tenido derecho a tratarlo así. Y eso, a quienes intentamos defender a Messi desde la lógica, a veces costaba, pero la verdad que la vida es justa, siempre es justa y pone las cosas en su lugar, el tiempo pone las cosas en su lugar. Y cuando hablamos de este retiro, no tenemos más nada que decir que agradecer y que sentir orgullo por la carrera de tal vez, porque esta es una discusión y va a ser una discusión filosófica. Tal vez para mi generación no haya que con qué darle a Maradona, pero para la generación de ustedes, y ustedes seguramente van a decir, no, sí. Sí, entonces... No,
2: pasa que también es complicado porque, a ver, yo imagino que en la generación anterior, quizás después de Maradona era como no va a haber nada igual. Y creo que ahora a nosotros también nos pasa un poco lo mismo. Si bien algunos pudimos ver a Maradona, ya sea en video, en imágenes, algunos lo pudieron ver en vivo, creo que para mi generación tampoco va a haber otro jugador igual como fue Messi. Y quizás en algún momento aparecerá, ¿no? Pero hoy por lo pronto es como que no vemos a nadie que pueda acercarse o ser quizás un poquito lo que fue él. Pero bueno, sí, es una discusión que la vamos a tener creo que por vida, ¿no? ¿Quién fue mejor, si Messi o Maradona? Creo que lo único que podemos decir es que fuimos contemporáneos a ambos futbolistas y que tuvimos la suerte y el privilegio de que sean de nuestro país.
0: Bien, Agustín, como decías, no nos vamos a entender si no estuviéramos hablando todo el programa de Messi, eso es verdad. Vamos a hablar de Moreno y el gran triunfo que logró sobre el final ayer en el comienzo del Regional Amateur.
2: Dale, vamos a hablar de eso, porque bueno, Moreno que arrancó con el pie derecho su participación en el regional, bueno, se enfrentaban dos equipos que venían de ser los finalistas en el torneo de apertura de la Liga del Valle. Bueno, y en este inicio del torneo regional, la victoria fue para Moreno, una victoria trabajada, que costó, que lo consiguió básicamente en los minutos finales, en un primer tiempo en el que, si bien ambos tuvieron chances de gol, sobre todo el SEC, que tuvo dos llegadas muy importantes, una que pegó en el travesaño, un remate de Guillermo Garrido, y otro tiro de Denis Farizo, si no me equivoco es el apellido.
0: Sí.
2: También un tiro que sacó muy bien Leonel Contreras. Y un Moreno que, bueno, con sus armas intentó, que bueno, contó con desde el arranque con Jeremías Levicó y Gonzalo Ramírez, no dos de las incorporaciones que llegaron para este regional. Bueno, también lo tuvo de vuelta Máximo Florentín, que venía arrastrando una molestia, así que básicamente Camaño contó con todo lo que tenía a disposición. Y como decía, un primer tiempo en el que tuvo alguna que otra chance, pero no, quizás no pudo generar tantas ocasiones de gol. El complemento arranca un poco más favorable para Moreno, siendo un poquito más incisivo, volcando un poco más el ataque al terreno del SEC. Y cuando parece ya ambos equipos empiezan a realizar cambios, el partido, vieron, cuando ya parece que va para un 0-0, parecía que no salía ahí, pero bueno, en los minutos finales, en una jugada que Víctor Martínez, que también es otro de los refuerzos de Moreno, que había entrado en el segundo tiempo, bueno, ingresa al área y uno de los defensores del SEC le pone un codazo en el pecho. Bueno, justo estaba el árbitro Santiago Bandí, que estaba bastante cerca. Y cobró penal y ahí fue Rodrigo Ferreira, que bueno, es el goleador del Naranja. Y bueno, cambió penal por gol. Y así llegó el 1-0. Después ahí en los minutos finales, ya casi entrando al tiempo de descuento, Moreno se quedó con un hombre menos, también en un forcejeo, en una ofensiva del Naranja. El chico Alejo González Florentín también le da un codazo al capitán del SECA, Eduardo Belucci, y el árbitro, que también lo vio bastante cerca, lo expulsó con roja directa. Así que bueno, un Moreno que sostuvo los últimos minutos con 10 jugadores, no sufrió tampoco mucha llegada del SEC, y pudo cerrar una victoria importante para lo que es este regional, que es corto, y que bueno, obviamente, al ser pocos partidos, es positivo, ¿no?, que haya arrancado con el pie derecho.
0: Bien. ¿Tenemos para compartir una nota?
2: Exactamente, pudimos hablar después del partido con Abuel Álvarez, que jugó de lateral izquierdo gran parte del partido, también uno de los referentes, ¿no?, del Naranja, que ya lleva varios años en el club. Así que bueno, vamos a escuchar la palabra de Nahuel Álvarez.
3: Hola, sí, tal cual. Había que haber una espinita ahí en la final. Gracias a Dios se dio rápido la revancha, entre comillas. Y bueno, muy, muy contento, porque es importantísimo arrancar este torneo, que la fase de grupo es corta, entonces es importante arrancar ganando y sobre todo el local, para agarrar confianza. Veníamos de perder el jueves en la semana, así que veníamos medio golpeados ahí, porque también habíamos perdido el invicto. Pero bueno, nada, hoy nos repusimos, nos recomponimos y mostramos lo que somos.
4: Bueno, hoy enfrentaron también a un gran rival que viene haciendo las cosas bien, que ahora tuvo un buen arranque de torneo. Bueno, ¿se tuvo todo en cuenta, todo eso un poco en la previa?
3: Sí, tal cual. Esta clase de partido, esta clase de equipo, te obliga a no relajarte, a estar concentrado los 90 minutos, los 100 minutos, todo lo que se juegue. Y nosotros con este tipo de rival que son fuertes, que son buenos, no va mucho mejor. O sea, nos va bien porque no perdemos la concentración nunca, estamos siempre metidos y bueno, se vio el resultado en el partido también.
4: Bueno, parecía un partido que iba para un empate, que bueno, pudieron abrirlo ahí con el penal, que fue ahí una jugada que bueno, pudieron abrirlo, pero después de ellos se pudieron venir, pudieron ahí aguantarlo en el final también.
3: Sí, y encima teníamos uno menos, habíamos quedado con uno menos, entonces el penal nos vino bien. Sabíamos que en alguna íbamos a tener, tenemos el mejor el 9 de la liga, entonces sabíamos que alguna me iba a quedar, le había quedado una ahí, así que tenía esa espinita él y bueno, confiado y no nos entregamos nunca, hasta el final, hasta que no sea el pitado final, no bajamos los brazos.
4: Bueno, es un torneo corto, como decís, la fase de grupo, pero bueno, también tiene el otro torneo en paralelo. Imagino que es tratar de que los chicos también, los nuevos, se empiecen a acoplar y bueno, y obviamente ir por los dos torneos.
3: Sí, la verdad, bueno, Moreno te obliga a pelear los dos torneos siempre, a estar bien siempre para poder competir todas las competencias que juguemos. Como decía, se integraron chicos nuevos que rápido lo intentamos acoplar al grupo, que es un grupo consolidado, un grupo muy lindo, y ellos se integran rápido también. Eso es importante para nosotros porque son buenos jugadores, los hemos enfrentado, así que hoy lo tenemos en nuestro lado y hay que aprovecharlo. Así que nada, re contento porque arrancamos ganando.
4: Gracias, la mejor para la que viene.
3: Gracias, un abrazo.
0: Bien, Agus. Nahuel Álvarez, hablando del triunfo de Moreno ayer, música de los Redonditos en el estadio para cerrar ese partido, en el sonido ambiente, claro. Y bueno, Moreno, ¿qué pasa en la próxima fecha? Yo no me acuerdo con en el regional. ¿Va a jugar o queda libre?
2: Tengo entendido que juega con Deportivo Roca, creo que es el
0: perfecto.
2: Próximo partido.
0: Listo, dale, sí. Bien, perfecto. Bueno, tres triunfos, tres puntos para posicionarse, porque además no jugó Roca precisamente. Y entonces ahora hay que. Esos tres puntos son valiosos para arrancar así. SEC quedó sin puntos, Roca sin puntos. O sea que si Moreno logra un resultado positivo ante Roca, es Roca, Moreno en Rawson la fecha que viene, queda libre el SEC. Así que bueno, si logra incluso empatar, ya haces un buen plafón de puntos. Y después te queda un partido en casa con Roca y tendrás que visitar al SEC en la segunda ronda. Así que es un buen comienzo para Moreno, Agustín. Cerramos, si te parece, el capítulo del regional y hablamos de Madrid y su derrota con Brown, de Almirante Brown de Isidro Casanova, en Isidro Casanova ayer también, y el gran triunfo de Brown en Viedma ante Sol de Mayo.
2: Dale, bueno, vamos a hablar un poco de lo que fue el partido de Madrid, ¿no? Que bueno, llegaba a este encuentro. O iba a enfrentar a un rival directo como lo era Almirante Brown. Dos puntos de diferencia solamente los separaban en la tabla. Madrid tenía 43, Almirante Brown 41. Y bueno, y la verdad que fue un partido en el que Madrid arranca en desventaja. Minuto 18, un centro que llega desde el sector derecho. Y en el segundo palo aparece Tomás Villoldo, el número 9 de Almirante Brown, que bueno, concreta el 1-0. Un Madrid que no hizo un mal partido, por lo que pude ver, por lo menos ahí en lo que fue el resumen. No me pareció que hizo un mal partido, de hecho el segundo tiempo vi varias situaciones de gol en el arco rival, pero bueno, no las pudo quizás plasmar dentro de la red, ¿no? Pero creo que tuvo varias ocasiones a lo largo del partido. Bueno, también contó con un debut Madrid, que hablamos de Adriano Martínez Vera, este chico que venía, es un santacruceño, ¿no? Que ya venía integrando el plantel, por lo menos en lo que fue la pretemporada de este año, y que ya en algunos partidos de este torneo había ido por lo menos al banco de suplentes. Bueno, ayer tuvo la posibilidad también de hacer su debut. Pero bueno, creo que un resultado donde Madrid quizás se vuelve con bronca, sobre todo porque en el segundo tiempo creo que fue el que más intentó, el que más cerca estuvo también de poder llegar al empate, ante un Brown que, bueno, obviamente con sus armas también, después de haber conseguido la ventaja, creo que también pudo haber generado alguna chance como para anotar el segundo, pero bueno, después obviamente ante también un Madrid que volcó el equipo al ataque, que metió básicamente 3-9 en un momento lo había Peinipil, Cerveto, también jugó Luis Silva, bueno, también faltando 10 minutos a un Madrid le anulan un gol, ahí se minuto 35 del complemento, un gol que por lo que pude ver después en la repe estuvo bien anulado. Y también un Cerveto que parece estar un poco peleado con el arco, ¿no? Después bueno, justo fue el futbolista el que le anularon un gol, pero previo a esa jugada también tuvo una chance clarísima que pudo haber sido el empate de Madrid y bueno, no se pudo dar. Y bueno, y también en el gol que sufrió Madrid hubo ahí una desatención defensiva. que bueno, que lo terminó pagando caro y termina pagando también la derrota. Pero bueno, creo que es un partido para dar vuelta rápido la página, para dejar atrás un poco este resultado y bueno, y pensar un poco en lo que viene, teniendo en cuenta que viene Ciudad de Bolívar, que el torneo es largo todavía y tiene todavía Madryn posibilidades de acercarse. También, bueno, un Ferro que no pudo ganar, sí lo hizo Deportivo Morón, pero bueno, pues creo que lo importante es que Ferro solamente empató, se alejó un punto nada más de Madryn, así que creo que no fue, si bien obviamente no era el resultado que Madryn iba a buscar, creo que también los otros resultados por lo menos le jugaron un poco a favor, ¿no?
0: Sí, bueno, bien, perfecto el análisis de Madryn, Agus, y lo de Brown, recién lo analizábamos también con Agus, es muy valioso porque Brown está a un triunfo de salvar la categoría y si además le gana a San Martín de Mendoza en el próximo partido como local, Brown no solamente va a salvar la categoría después de un torneo, la verdad, donde alternó muchas buenas y malas también, se quedó sin entrenador en el medio y lo que va a pasar es que Brown, si le gana a Gimnasia de Mendoza, se va a meter en la lucha por avanzar, digamos, en la reválida.
2: Claro, bueno, un Brown que hasta hace algunas fechas estaba más comprometido con la zona de descenso, bueno, obviamente no, porque arrancó de los cuatro partidos que había disputado en esta reválida, había perdido tres, por ende, bueno, también el resto de los equipos, tanto Círculo Deportivo como Santa Marina, estaban ahí básicamente a pocos puntos de diferencia, pero bueno, esta seguilla de tres resultados positivos que consiguió en las últimas presentaciones, bueno, hizo que quizás ya la preocupación no sea tanto por el descenso y empezar a quizás a soñar con alguna clasificación. Bueno, ahí quedó en la misma línea que Germinal y Costa Brava, solamente quedó afuera de la zona de clasificación por diferencia de gol. Así que, bueno, fue un triunfo, la verdad, que importante, y sobre todo la forma en la que se dio el resultado, porque fue un Brown que fue dominador, que básicamente sufrió algunas llegadas en su arco, pero no fueron quizás tan de peligro como las que generó Brown. La verdad, fue un partido en el que Brown también metió el resultado, hasta pudo hacer un poco más amplio, porque fue un Brown que fue dominador, que básicamente sufrió algunas llegadas en su arco, pero no básicamente no fueron quizás tan de peligro como,

0: 5 del primer tiempo a través de Alejandro Chiavetto, después de un córner ejecutado desde el sector derecho por Martín Rivero. Y bueno, ya en el complemento, cuando faltaban 10 minutos para que termine el partido, un error defensivo del arquero, un mal rechazo que se la deja básicamente regalada a Branco Mera, que había entrado también en el segundo tiempo. Bueno, pudo definir al palo izquierdo del arquero y así llegar al 2-0, que bueno, le terminó dando esta victoria a Guillermo Brown.
1: Bien, te aprovecho 2 minutos para hablar de básquetbol. Y bueno, comenzó con todo el torneo los equipos de Madryn. Estamos hablando, claro, de Brown y Madryn, comenzaron con todo el clausura. Otro triunfo de Brown. Brown ante Ferro, también ganó bien, había ganado bien Madryn, le había ganado a Germinal. Racing ganó el clásico ante Huracán el viernes, con lo que...
0: Sorpresivo, sí.
1: Sí, Madryn, exactamente. Madryn y Brown son los líderes con puntaje ideal al cabo de las dos primeras fechas, ¿no?
0: Exactamente, exactamente. Bueno, un Brown que se impuso ante Ferro. Lo que me llamó la atención sí fue el resultado de Racing Huracán, que lo venía siguiendo un poco ahí por la aplicación, y me llamó la atención la diferencia, más de 20 puntos, obviamente que un Huracán ahora sin Francisco Torres, bueno, creo que ahí creo una de las bajas más importantes que tiene este equipo, pero sí, me sorprendió la verdad que bastante la diferencia, bueno, y un Brown que también pudo, creo que quedarse con una cómoda victoria ante Ferro. La en holgada, primer cuarto le sacó una buena diferencia, en un momento hasta hubo una diferencia de casi de 35 puntos, que bueno, que después obviamente terminó achicando Ferro, pero bueno, la verdad que fue una fecha que por lo menos que a mí me llamó la atención, sobre todo la diferencia, ¿no? Con pues, obviamente de Racing con la vuelta de Los Santos y bueno, con que se haya quedado Ferraría y bueno, ya la base que venía trabajando del año pasado, más la incorporación de Thiago Riera, me parece que es un equipo muy competitivo y que tranquilamente puede estar peleando el torneo. Pero bueno, recién mandó fechas, obviamente, el torneo también recién está comenzando, imaginamos que también todos los planteles van a seguramente sumar algún refuerzo más, de acá hasta por lo menos la que termine la primera rueda del torneo. Así que bueno, y ahora en la tercera fecha ya tenemos el primer clásico de clausura, porque van a jugar Brown y Madryn ahora en la siguiente fecha. Si no me equivoco, el miércoles.
1: Sí, sí.
0: Por lo que teníamos entendido, el miércoles 21 horas en el Luján Barrientos.
1: Sí, sin dudas. Bueno, viene un torneo tremendo, va a ser, sin dudas que va a ser un torneo tremendo, creo que lo dije, me parece que el cuco de este torneo es Madryn, y lo vamos a ver y vamos a tener bien el primer parámetro el próximo miércoles, pasado mañana cuando se juegue el primer clásico del torneo. Te agradezco un montón, Agus, esta participación, el análisis del fútbol y del básquetbol. Nos encontramos mañana, si te parece.
0: Dale, un abrazo grande esta mañana.
1: Agustín Ruiz, nuestro compañero desde Puerto Madryn, a esta hora en Tiempo Deportivo. Vamos a la pausa, señor Coco Salvo en los controles. Leonardo Lugo en la producción general a esta hora en Tiempo Deportivo.

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0: Las 4 de la tarde con 7 minutos, la hora en todo el país, de este lunes triste, 31 de agosto, el día en que Lionel Messi anunció su retiro. Vamos a hablar del regional amateur, enseguida tomamos contacto con Comodoro Rivadavia y Javier Bender, pero también Fran Caputo tiene la alusión del otro equipo chubutense que está fuera de la zona de los equipos íntegramente de Chubut, lo mismo que Fontana de Trevelin con los equipos de Bariloche. Río Mayo, que perdimos. Ya no la pasó bien en San Julián.
1: Y no acuerdo de lo que digo, perdimos. Sí. Una lástima, la verdad, 2-0 perdió Río Mayo en su debut histórico por torneos de AFA a nivel masculino. Perdió 2-0 ante Atlético San Julián. Goles de Silvio González, Fausto Pellegrotti. Como esta zona la completa Boxing de Río Gallegos, este era un partido que abría la puerta para ilusionarte con clasificar de fase, porque si ganabas ayer y ganabas la revancha ante Atlético San Julián en Santa Cruz, a lo mejor suma 6 puntitos, sí. Te ilusionó con pasar de fase como mejor segundo de zona 3, porque Boxing, insisto, es muy fuerte y creo que está muy por encima de estos dos equipos a nivel potencial, a nivel económico. Boxing tiene un presupuesto altísimo, fue finalista patagónico en la pasada edición, perdió ante la final ante la Amistad. O sea, es otro nivel de fútbol. Por eso el partido de ayer era clave para soñar con meterse en los 16avos de final de la Patagonia. No pudo ser para el León, pero bueno, yo creo que al margen de la derrota, creo que está el deber cumplido. Este equipo hace 5 años no juega ninguna liga oficial, porque no lograba afiliarse a ninguna liga de Chubut.
0: Claro.
1: Porque está ubicado en un punto geográfico
0: sí, bastante
1: distante de todas las grandes urbes. De las tres sedes de las ligas de fútbol oficial, la de Esquel, la de Comodoro y la Liga del Valle.
0: ¿Cómo viene el Fixture? ¿Cómo es la próxima fecha?
1: Río Mayo visita a Boxing de Río Gallegos.
0: ¿Otra visita encima?
1: No, esta vez debutó.
0: ¿Debutó de local? Sí.
1: De local.
0: Y perdió de local 2-0.
1: 2-0. Y ahora visitará a Boxing de Río Gallegos, que, insisto, es un candidato.
0: Sí, es el equipo que indudablemente va a escalar. Siempre Boxing es un equipo que da batalla dentro de la Patagonia, si bien, bueno, tenemos a los comodorenses, a los valletanos.
1: El año pasado eliminó a Newbery por penales.
0: Claro.
1: Es un equipo muy fuerte para, ¿cómo es esto?, a nivel regional.
0: Y se refuerza siempre bien, así que sin dudas que es un equipo para tener en cuenta.
1: Llevó a varios chubutenses. Alan Castillo, lateral que jugó en Germinal este semestre a nivel local.
0: Mirá vos.
1: Al delantero Owen Soto, que fue el goleador del Verde en el pasado apertura.
0: Ese chico es oriundo de Comodoro Rivadavia.
1: Exacto.
0: En la calle jugó, ¿no?
1: Exacto, así es. Y también lo reclutó a Ramiro Pailemán, futbolista formado en Guillermo Brown de Puerto Madryn.
0: Sí, uf. Un goleador también, ¿eh? Un goleador.
1: O sea, el equipo del Albiverde armó un lindo equipo con la misión de luchar, ¿por qué no?, por el ascenso al Federal A.
0: Bien. Bueno, vamos a saludar, gracias Fran, ¿eh?
1: No, por favor.
0: Vamos a saludar a Javier Bender y vamos a seguir hablando del torneo regional amateur. Bueno, se dio un poco la lógica y picaron en punta en la zona de Comodoro Rivadavia. Primero Newbery, el campeón de la liga, el actual campeón, el flamante campeón que le ganó bien a Radatili el sábado, y la CAI, que también logró un triunfo autoritario frente a Huracán, y a un Huracán que viene desacomodado, que viene desarmado, que viene golpeado, y la CAI, que se reforzó muy bien para encarar este torneo, y Newbery, que también siempre es candidato. Javi Bender, el gusto de saludarte. Antes, además de saludarte, te quiero preguntar, como le preguntamos a todos, ¿cuál fue tu sensación cuando conociste la noticia del retiro de Messi?
2: ¿Qué tal, Edgardo? Un gran saludo para vos, para Francisco, para todos allí en el estudio. Sí, nostalgia. Es como que si se despidiera un familiar, algo así. Creo que Messi ha atravesado ya lo futbolístico, ¿no? Creo que ha atravesado los corazones de todos los argentinos y de todos los fanáticos del fútbol a nivel mundial. Creo que nostalgia es la palabra, ¿no? Como que se despide un familiar, un ser muy querido. Esto que logran las personas que uno ni siquiera tiene la suerte de conocerlo personalmente y ya lo quiere como si fuese alguien de la familia.
0: Sí, sin dudas. Y además atravesó, creo que, dos generaciones diferentes, veníamos de los maradonianos de pura cepa, los que vivimos esa y abrazamos esa época. Y después nos tocó ver un tipo que fue muy resistido en el principio, que pensábamos que tal vez estaba destinado a fracasar, a no ganar nada para muchos, y para otros que creíamos que en algún momento tal vez la historia se podía torcer. Y sobre el final de su carrera, en la segunda parte de su carrera, logró lo más glorioso con la selección argentina. Lo aclarábamos en algún momento, vos lo aclarabas, Diego es otra cosa, como líder, como caudillo, como digamos un natural opositor del poder. Messi es otra cosa totalmente distinta en su perfil personal, digamos, pero indudablemente se termina una era de las mejores y de las históricas para el fútbol argentino, ¿no?
2: Sí, Edgardo, cortito por el tema de Messi. Yo creo que tanto Messi como Maradona, ellos mismos se encargaron de cerrar un poco la grieta. Creo que la grieta siempre fue impulsada de los mismos futboleros, de los más fanáticos, de los más termos, por decirlo como se dice en el barrio. Pero vos fíjate el cariño que le tenía Maradona a Messi, un cariño paternal. De hecho, creo que el mismo Messi cuenta que mejoró pateando tiro libres con esos consejos que le daba Diego en la selección, que tiene que envolver la pelota con la cara interna del botín. Y después la admiración de Messi hacia Diego. Entonces yo creo que ellos dos se encargaron un poco de cerrar esa grieta de Maradona o Messi. Creo que hay que disfrutar a los dos y los mismos protagonistas lo plantearon siempre así, ¿no?
0: Sí, sin dudas. Bien, Javi, ahora nos metemos en el análisis nuestro, en el análisis que necesitamos hacer en este bloque. Bueno, lo decías, vos lo adelantabas, lo remarcabas, la CAI se había reforzado sí. Para ser candidato. Newbery naturalmente lo es, pero también se reforzó y los dos salieron a marcar la cancha en esta primera fecha del Regional Amateur.
2: Sí, estuve en el partido de Newbery con Radatili y te diría que el resultado es un poco engañoso, si bien después de porque Newbery primero encuentra los goles y después un poco el funcionamiento la tranquilidad que le da los goles a Newbery después se asienta bien en el partido, pero si uno hila fino, Vivanco tuvo dos remates en el palo, tiró una rabona que picó en el ángulo y se fue y después tiró un tiro libre que se metió en el palo. Vilte tuvo un mano a mano que la ataja Oros. No ligó Radatili. Hay mucho mérito de Newbery también en aprovechar las pocas situaciones que tuvo en el primer tiempo y facturar, porque cuando llegó Newbery concretó, abre el partido de pelota parada, como lo marcaba el técnico Laburdetti, quien habló con nosotros, que decía que era lo más importante de Newbery en lo que él había podido analizar, y claro, y lo abre así, de centro al área, cabecea Gastón Barrientos, va a la segunda jugada a Fausto Viega y define abajo del arco, para empatar el partido, porque antes de eso una media vuelta espectacular del Boli Ledesma se había clavado en el ángulo, de hecho que ganaba Radatili 1-0 y lo empata así Newbery. Después el segundo gol de uno de los refuerzos de Newbery, Padovani. Después en el segundo tiempo Radatili creo que mostró su parte más débil en la defensa, tiene dos centrales que no son rápidos, sobre todo Ivanov, que le cuesta un montón volver, le cuesta el retroceso. Biasucci por lo menos lo marcó bien al Flaco Domínguez, pero por allí estuvo la principal el punto más débil de Radatili. Eso lo aprovechó Newbery de contra con velocidad y pudo poner el 3-1 y después el cuarto gol es un tiro libre que porque Radatili tiene la mala suerte que se lesiona el arquero, el paraguayo era, sale en el entretiempo, entra un pibe inexperto, no le vamos a caer al muchacho que tuvo que atajar en Radatili, pero él tiene responsabilidad en el gol, un tiro libre del experimentado Lucas Villalba, que no iba muy al palo, fue más al medio del arco, el arquero distraído, la pelota se termina metiendo, y allí sentenció el partido, con el 4-1, jugó con mucho más tranquilidad Newbery, después se encuentra un descuento de penal Radatili con un gol de Vilte, y el resultado 4-2, es un poco exagerado, porque creo que el primer tiempo fue realmente parejo, y mereció un poco más de suerte Radatili, pero usted sabe cómo es esto, Edgardo, los goles se hacen, no se merecen, y allí fue la virtud de Newbery, ser contundente.
0: Sí, estoy siguiendo atentamente tu análisis, y es verdad, eso lo que me sale primero, ¿no? Es decir, bueno, es verdad, tuviste posibilidades, el rendimiento de los equipos es parejo, pero bueno, los goles hay que hacerlos, lo único bueno que le puede pasar a Radatili es que si realmente ajusta eso, todavía tiene una chance más. En un torneo tan corto, donde clasifican los dos primeros, perdés un partido y ya casi que te quedás sin vida. Entonces, ahora hay que hacer un torneo casi perfecto y esperar incluso resultados un poco ajenos después de estos triunfos de Newbery y de Kai. Hablando de Kai, ya podemos hablar con este protagonista y goleador del equipo Axurro y el gran triunfo sobre Huracán ayer.
2: Bueno, le damos la bienvenida entonces a la figura del mediodía del domingo, porque el partido se jugó temprano, por recomendación de la policía, fue a las 13 horas, y fue goleada de la calle. El Azurro le ganó 4-1 a Huracán. Vos decías temprano que se dio la lógica. Se dio la lógica por el lado de que se reforzó bien la calle, pero yo no sé si el más optimista de la calle imaginaba una goleada tan contundente. Lo presentamos a Nicolás Abreu, más conocido como El Mochi, el goleador de la tarde. ¿Cómo estás, Nico? Te saluda Javier en Comodoro, Edgardo allá entre Leu.
3: Hola Javi, ¿cómo están? ¿Todo bien? Buenas tardes.
2: Bueno, Edgardo decía esto, que se dio la lógica, porque yo venía hablando, remarcando mucho, que la CAI se había reforzado y bien para este torneo, pero yo no sé si es tan lógico que en la cabeza del futbolero que la CAI le meta 4 a Huracán de visitante en la primera fecha. ¿Cómo lo viviste vos? ¿Cuáles fueron tus sensaciones sobre esto, Nico?
3: Bueno, voy a volver a repetir un poco lo mismo de ayer, de lo de la semana pasada, bueno, previa al partido, bueno, ayer como en el partido. Sensaciones raras, porque bueno, por ustedes ya saben mi pasado en Huracán, así que la verdad que bueno, por ahí un montón de sensaciones juntas, pero bueno, como dije ayer, hoy en día estoy a la calle, represento estos colores, representa esta institución, así que, como dije, lo voy a hacer de la mejor manera, al 100%, y aportando siempre el granito de arena para el club nuevo en el que estoy. Así que, nada, como te digo, sensaciones raras, y bueno, también sabíamos a lo que íbamos a enfrentar ayer, ¿no?
2: Sí, indudablemente un partido muy particular para vos. De hecho, pediste perdón por los goles. Algo curioso y particular que suele pasar, ¿no? Cuando se hace presente la inexorable ley del ex, cuando le convertís a tu ex equipo, cuando la mayoría de los jugadores le convierten gol al equipo donde han brillado. Se dan dos goles marca registrada Moshi Abreu, ¿no? Porque son remates de media distancia con pelota en movimiento. Corregime si fueron los dos con la misma pierna o uno con cada pierna, Moshi.
3: No, el primero de zurda y el segundo de derecha.
2: Ahí está.
3: Tuve la efectividad ahí. También, como también ustedes saben, y también, o sea, yo también sé que la confianza mía también un poco la pegaba, así que aproveché ayer y bueno, por suerte pude convertir. Bueno, nada, como dijiste recién, pedí disculpas por mi pasado y bueno, así que nada. Lo que me preguntaste recién, que si fue con derecha o con zurda, los dos fueron uno y uno, así que bueno, nada, lo aprovechamos.
2: Claro, ¿por qué te pregunto esto? Porque uno que ha seguido tu paso en Huracán, nosotros siempre remarcábamos eso. Son pocos los jugadores que manejan los dos perfiles con tanta categoría, sobre todo con pelota en movimiento a la hora de rematar de media distancia. Lo habías demostrado en Huracán. Y creo que esto fue algo de lo que buscó la CAI, ¿no? Y es más, vos con esa buena pegada en Huracán jugabas más de volante ofensivo, a veces de enganche, a veces por los costados. A veces jugaste segunda punta, pero acá me da la sensación que la idea de la CAI es aprovechar esa buena pegada tuya para ponerte de cara al gol, ¿no? En una posición más de delantero, ya jugando decididamente de delantero.
3: Sí, bueno, si bien por ahí cuando llegué y me tocó hablar con Nico, con Nico Segura, con el técnico, fue un poco eso lo que me dijo, que me buscaron, o sea, por el tema ese, por el tema de las características que le faltaba a la CAI, le faltaba la efectividad, y bueno, por eso también bueno trajeron a Jara, bueno, me llamaron, también tienen a Byron, también tienen recursos también, pero bueno, fue la idea esa un poco de Nico de aumentar la efectividad en la delantera, así que bueno, por ahí un poco fue eso lo que necesitaba la CAI, bueno, ayer lo reflejamos y bueno, como vuelvo y te repito, lo reflejamos ayer y no pudimos quedar con la victoria.
2: Sí, uno imagina que con Jara, con la velocidad de Jara y la potencia por afuera, tiene desborde la CAI, lo mismo con Byron, con la velocidad, con la verticalidad, con el buen pie que tiene en la mitad de la cancha, Chiquichano, Lucho Contreras, el mismo Chucky Vidal, Barrientos, si está Miroglio para jugar, bueno, le sobra buen pie en la mitad de la cancha, entonces lo que necesita la CAI es alguien que termine la jugada, ¿no? Y a falta de nueve de centro delanteros en el mercado, han encontrado esta posición tuya, ¿no? Que bueno, ayer diste muestra que puedes rendir de la mejor manera ahí.
3: Sí, bueno, por ahí, como te decía recién, como hablamos con Nico, por ahí era lo que faltaba, un poquito de esa inyección al grupo, y bueno, lo bueno es eso, de que lo pudimos aportar y se dio, así que nada. Como te digo, hoy con el diario del lunes, como quien dice, se refleja lo del partido de ayer.
2: Claro, claro, claro. Bueno, saliste por un golpe en la rodilla. ¿Cómo está la rodilla? ¿Cómo está físicamente? ¿Cómo lo terminaste el partido físicamente?
3: Bien, hasta antes del golpe, o sea, me doblé la rodilla con una disputa con el Flaco, con el Javier. Me quise quedar con la pelota, pero bueno, me quise el Flaco vino, no lo vi que venía muy rápido, y bueno, me trabamos y yo dejé flojo el pie por querer dejarme largo, no fue ahí donde me moví un poco la rodilla, pero bueno, por ahora hoy lunes siento menos dolor, pero sí, o sea, me molesta y por eso también salí, porque me asusté un poco. Bueno, igual Nico ya me había visto y bueno, decidió sacarme, ¿no? Lo hablamos y decidió sacarme.
2: Hoy lunes, falta un montón todavía para el sábado, tengo entendido que el partido con Radatili va el sábado en el estadio. Hoy la pregunta es, ¿llegás la rodilla? ¿Llegás para el sábado o lo vas a ver día a día en la semana?
3: Eso lo tengo que ver hoy y en la semana. Hoy ahora 5:30 tengo que ver al quinceno de acá de CAI, y ahí lo vamos a ir analizando a ver cómo fluye la semana, y si Dios quiere llego el sábado voy a jugar, y si no, bueno, esperaremos un poquito más para recuperarla bien y bueno, y estar al 100% como quiere el técnico, que estemos siempre al 100% para jugar.
2: Contanos un poquito por dónde anduviste después de que te fuiste a Huracán. Creo que, si no me falla la memoria, anduviste por el Río Gallegos y después un poco afuera del país también.
3: Sí, bueno, después de Huracán fui a Río Gallegos, después fui a Córdoba también, y después de Córdoba me de vuelta para acá, para Comodoro, y después de acá de Comodoro me fui a México, me fui a la ciudad de Querétaro y, bueno, parte de Guanajuato también, porque, bueno, me tocó ir el club ahí a San José de Guanajuato, así que estuvimos más o menos distanciados un poco de Comodoro.
2: Ya habías estado en México, ¿no? Creo que alguna vez me contaste incluso alguna anécdota allí en México. ¿Cómo se da este vínculo para ir a jugar allá?
3: Sí, ya he estado. Sí, lo hemos hablado, Javi, lo hemos hablado. Sí, también me vuelvo a acordar de la anécdota esa y todavía me río, pero bueno. Ya la primera vez que fui, bueno, había quedado la puerta abierta con el club, con San José de Querétaro, y también gente de ahí del club, gente que también anda en el fútbol también mexicano, bueno, quedaron los contactos ahí. Bueno, el año pasado, a principio de año, me habían llamado para arrancar el torneo local, pero no, yo estaba en Córdoba, estaba compitiendo todavía, y bueno, por ahí no pude llegar. Y bueno, este año, a principio de año, a fin de año casi, el año pasado y a principio de año de este año, ¿cómo se llamó todo? Pude arreglar y bueno, y se dio todo, y bueno, para allá me fui, competí el torneo regional y nos tocó quedar, bueno, afuera del semi. Bueno, quedamos en la segunda en la tabla de goleadores, bueno, nos quedamos en el camino, y bueno, de ahí, mientras tanto que estuve allá, bueno, tuve contacto, bueno, acá con Kai, con el Gordo, con el Gordo Chacón, con los chicos para ver qué se podría hacer para llegar a la calle, y bueno, estuvimos ahí charlando un poco y hasta se dio, y bueno, hoy en día estamos acá.
0: Nico, creo que Javi, corregime o confirmalo, ¿van a jugar el mismo en el mismo estadio municipal con Radatili de local?
3: Sí, creo que sí.
0: Bueno,
3: creo que sí.
0: Bien, ¿Cómo estaba la cancha? Digamos, es una ventaja para ustedes. ¿Crees que se puede ver un partido parecido, que se va a dar un partido muy diferente? Que Javi analizaba que por ahí el resultado entre Newbery y Radatil es mentiroso por las situaciones que tuvo el equipo radatilense, pero se sabe y está escrito que los goles no se merecen en el fútbol si no se hacen. Los hizo Newbery, manejó el partido y terminó logrando un triunfo tan valioso como el de ustedes. ¿Crees que se va a dar un partido muy diferente el próximo fin de semana con Radatili?
3: Y yo calculo que sí, porque bueno, no todos los rivales son los mismos, pero yo creo que sí, va a ser un partido diferente, va a ser un partido fuerte porque sé, también conozco varios de los jugadores de Rada que son de características buenas, así que va a ser un partido fuerte, un partido lindo para jugarlo, y bueno, ya transcurrido hoy y la semana ya estamos pensando en Rada, así que ahí vamos a ir ajustando las herramientas para el fin de semana y llegar y afrontarlo de la mejor manera y seguir por el camino este que dejamos ayer.
2: Javi, Nico, en Radatili juega Ledesma, Biasusi y el paraguayo Vera. ¿Fuiste compañero de los tres en Huracán?
3: Sí. Sí, bueno, por eso te digo el tema de que conozco jugadores que son fuertes, que son buenos, así que bueno, tanto como Maxi, tanto como Paragua, tanto como Rodri, son tres jugadores que a Radatil le inyectó una potencia muy buena, le inyectó fútbol, le inyectó jerarquía, le inyectó experiencia, así que nada, por eso más que nada te decía que va a ser un partido lindo, un partido duro, un partido laburado en el cual vamos a tener que laburar nosotros, también ellos también para que sea un partido para que tenga menos detalles, se lo lleve.
2: Sí, hablando de la jerarquía que inyectaron estos jugadores, el gol que hizo el Boli Ledesma, el primero de Raga, espectacular. La agarró de aire, de volea soñada, la clavó en un ángulo. Impresionante el gol de Ledesma. Bueno, sí, vos lo conocés, ¿no? Han hecho una buena sociedad en Huracán.
3: Sí, yo sé que, bueno, por eso te digo, como te repito, pero ahí Rodri tiene eso, ¿viste? Tiene que a veces te sorprende, a veces hace goles también lindos como el de ayer, y bueno, por eso te digo, vuelvo y te repito, llegaron ellos para inyectarle un aire a Rada que bueno, que le dieron, creo que, la licencia para jugar, y bueno, ahí por eso está compitiendo, así que bueno, como te digo, ayer no vi mucho el partido de Rada Newbery, pero bueno, vi que ganó Newbery contra Rada, y bueno, así que no pude ver, si vi de refilón, así el gol de Rodri, y como te digo, vuelvo y te repito, sé que va a ser un partido duro, un partido difícil, en el cual nosotros vamos a seguir con el mismo pensamiento, la misma gana, la misma ilusión que la que presentamos ayer, como te dije recién.
2: Nico, ¿sabes que a veces es moneda corriente que los refuerzos en el regional lleguen con pocos días, se ponen la camiseta, juegan, como el caso de los refuerzos que trajo Huracán, los mismos que trajo Newbery, sí. Pero en el caso de la CAI, me parece que ha sido un acierto traerlos con anticipación, ¿no? Para que puedan entrenar, para que se puedan conocer, para que tengan el proceso de adaptación. Sé que hay refuerzos que hace ya más de un mes que están en la CAI. En tu caso, ¿hace cuánto que estás en la CAI?
3: Y ya va a ser un mes, o sea, en estos días ya va a ser un mes que estoy entrenando con el grupo. Sí, bueno, eso también influye mucho porque tenés tiempo, como decía, de conocerte con tu compañero, de conocer la institución, de conocer, de prepararte de la mejor manera y no venir sobre la hora y bueno, y así como te bajás de donde venga, tenés que poner la camiseta y a la cancha por ahí. Te cuesta un poco, pero bueno, los jugadores hoy en día también tienen que aprender y entender también que las situaciones sean así, y bueno, estar preparado siempre, como todos dicen, ¿no? Estar preparado al 100% siempre para cada momento que te toque. Porque uno nunca sabe cuándo te puede llegar la oportunidad, y bueno, y te llegan estas cosas y tenés que estar preparado, como siempre.
2: Sí, y a propósito de estar preparado de la mejor manera, se te vio más flaco, ¿no? O sea, como muy bien físicamente. Me imagino que esto tiene mucho que ver con el mes de entrenamiento previo en la calle.
3: Sí, bueno, igual también ya venía de la competencia de México, ya venía bien, bueno, tuve ya, me entrené fuerte antes de venir, porque bueno, nos tocó creo que entrenar 3 semanas más, 2 semanas y media más después de quedar eliminado del torneo, y me preparé, bueno, y acá vine a darle lo último retoque acá en CAI, y bueno, y todavía esto sigue, así que vamos a seguir laburando de la misma manera para cada día estar un poco mejor y poder competir al 100%, y sé que si estoy al 100% en lo personal, sé que puedo dar un plus más, así que lo tengo que dar, así que por eso nos estamos preparando día a día un poco más.
2: ¿Cuántos años tenés, Nico?
3: 31, al cumplir el primero de julio, ahora es poquito.
2: Bueno, te agarran en un buen momento, te agarran, ¿no? Porque bien físicamente, con experiencia, ya con muchos torneos regionales en el lomo, me parece que ese es un buen momento para dar lo mejor en esta oportunidad con la camiseta de la CAI, ¿no?
3: Sí, bueno, por eso, si bien, como te digo, por ahí eso es una meta que lo tengo personalmente, así que por ahí aprovecharlo, disfrutarlo, con responsabilidad, metiéndole los días un poquito más, seguir preparándome, porque bueno, todos sabemos que este oficio es corto, así que por ahí ya me voy dando cuenta, ya me está cayendo la ficha un poco más, y bueno, yo sé que en algún momento esto se va a terminar, así que por eso lo voy a aprovechar, lo voy a disfrutar al 200% y de la mejor manera y con mucha responsabilidad para terminar este lindo cuento de la mejor manera, ¿no? De la mejor manera, terminar mi carrera futbolística de la mejor manera, como vuelvo y te repito.
0: Bien.
2: Es así, de eso se trata, ¿no? De disfrutar, no solo de los objetivos y la responsabilidad, sino también de permitirse disfrutar de hacer lo que más a uno le gusta, ¿no? Como es tu caso, jugar a la pelota, Nico.
3: Sí, bien, por eso, como te digo, disfrutarlo al máximo, trabajar y nada. Apuntando siempre a lo que viene y a mejorar el día a día, a prepararnos como siempre para lo que viene, tanto como en la vida, tanto como en el trabajo, así que de eso se trata, como decía un poco vos, de disfrutarlo con responsabilidad, pero disfrutarlo día a día y al máximo.
0: Bien, Nico, te agradecemos enormemente el contacto, bueno, esperemos que sigan en racha, son candidatos, seguramente ustedes lo tienen más claro que nosotros, que deben responder a ese vaticinio, a esa presión. El futbolista se acostumbra y esperemos que salga bien.
3: Sí, bueno, vamos a trabajar, como te digo, para eso, estamos trabajando en eso, así que lo bueno es que cada uno de mis compañeros y tanto el cuerpo técnico lo tiene bien en claro el objetivo que nos propusimos, así que lo vamos a ir aceitando día a día y semana a semana, y bueno, como te digo, partido a partido, lo vamos a ir inculcando, como te digo, a mis compañeros, al grupo, que la verdad que se armó un grupo lindo, un grupo competitivo, un grupo muy unido, así que por eso, como te digo, lo vamos a ir aceitando día a día y partido a partido, y vamos a ir demostrando para qué estamos, ¿no?
0: Javi,
2: abrazo grande, Nico. Otro día, con más tiempo, nos contás esa historia que me contaste esa vez de México. Pero la dejamos picando para la próxima.
3: Dale, la dejamos para la
0: próxima. Abrazo.
2: Abrazo grande.
3: Dale, chicos, un abrazo, muchas gracias por el llamadito y bueno, estamos en contacto. Buenas tardes.
0: Buenas tardes, Javi.
2: Bueno, ahí la palabra del goleador y la figura de la CAI en el mediodía de ayer, una goleada muy buena de la CAI, 4-1 ante un Huracán muy flojo. Yo esperaba mucho más de Huracán, uno sí, entiende que la CAI se ha reforzado con un objetivo claro. Huracán trajo 2 refuerzos que se bajaron del avión, del colectivo, y se pusieron la camiseta. Ninguno de los dos tuvo una buena tarde, tanto el 2 que debutó ayer, como el arquero Zacarías, que ninguno de los dos anduvieron bien. Lo mejor de Huracán volvió a ser la firmeza de Keco Salazar atrás, el desborde que puede hacer el negro Araya por la izquierda, y el colombiano que hizo el gol de penal. Después muy flojo lo de Huracán. Es cierto que el rival juega, la CAI lo sometió de alguna manera, aparte encontró los goles muy rápido, y cuando vos encontrás los goles te da más tranquilidad, y la CAI, con el buen pie que tiene, jugó Chiquichano y Lucho Contreras en la mitad de la cancha. O sea, dos muchachos con mucho recorrido, que con un pie espectacular para entregar la pelota en la mitad de la cancha, así que lo de Barrientos también fue bueno el día de la calle, así que así estuvieron las claves, ¿no? Bueno, y después la potencia goleadora de Abreu, ¿no? Que convierte, como lo decía él, un gol con derecha, uno con zurda, los dos de media distancia, con pelota en movimiento. La característica, ¿por qué la calle lo fue a buscar a Moshi? Es esa, por justamente por ese remate con los dos perfiles. Y otra cosa, de los cuatro goles de la calle, tres de los refuerzos, porque dos del Moshi y uno de Pedrosa, el chico de Petroquímica, que ha hablado con nosotros varias veces, que hace rato viene siendo figura y su nombre empieza, había sonado en varios equipos, no solo de Comodoro, sino de afuera. La calle acierta, lo fue a buscar, entra en el segundo tiempo Benjamín Pedrosa y mete el cuarto gol para la calle. El primero había sido de Chacón, de penal, a los 8 minutos del primer tiempo.
0: Bien, Javi.
2: Y para cerrar, este fin de semana en el fútbol local se retiró el Popilazo, goleador histórico de Petroquímica, se retiró. Dijo, basta para mí, última fecha, se jugó para completar la última fecha. Lamentablemente perdió Petroquímica con la Pría 2-0, pero el Popi jugó su último partido oficial con la camiseta de Petroquímica. Para mí que Messi se copió del Popi, porque se retiró el Popi el domingo y el otro día hizo la carta a Messi.
0: Bien, perfecto, Javi, te mando un abrazo, ya no tengo más tiempo. Te mando un abrazo grande.
2: Abrazo grande para todos.
0: Javi Bender de Comodoro Rivadavia, hasta ahora en Tiempo Deportivo.

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0: 16:43 minutos, la hora en todo el país, un clásico de Pet Mod con Disfruta el Silencio, uno de los temas que la rompió en el 90. Vamos a hablar rápidamente de tenis. El M15, torneo profesional masculino del Trelew Tennis Club, se inaugura oficialmente a las 18 de esta tarde. El Men's Draw comienza a desarrollarse mañana, seguramente enseguida en estas horas se da a conocer el cuadro principal, aunque se está terminando de jugar la quali, claro, y saldrá un clasificado para ese cuadro principal de 32 jugadores. Uno de los que estaba jugando y esperando jugar en esta quali era el fueguino Valentín Garay, preclasificado número uno, pero que sin embargo ha tenido muchos problemas personales y de lesiones, no ha tenido un gran año continuo, pero lo que pasa es que de los puntos que logró el año pasado, cuando vemos imágenes en nuestro stream de jornada, vemos imágenes de algunos de los partidos que se jugaron esta tarde en la quali, decíamos, Garay no ha tenido mucha continuidad en el año, pero viene preclasificado número uno de la quali. Escuchamos sus sensaciones antes de debutar en la etapa clasificatoria del M15.
1: Bueno, la verdad que salir uno de la quali es un poco un arma de doble filo, porque te sentís muy cerca de haber entrado al main draw, pero bueno, tenés que jugar la quali. Son partidos complicados, son todos partidos difíciles, así que bueno, lo principal es enfocarse en pasar el partido de hoy, que es la entrada, y una vez que se vea el sorteo del cuadro y demás, es ver lo que toca y encararlo de la mejor manera posible.
0: Siempre se hace un sondeo previo, es más, se conocen las caras en la mayoría de los casos. ¿Uno ya sabe el nivel de dificultades que puede tener, digamos?
1: Sí, por supuesto. Ya son todos chicos con los que jugamos torneos hace mucho tiempo, venimos viajando, coincidimos desde años, entonces ya vas sabiendo el nivel de cada uno, vas sabiendo cómo juega en diferentes superficies, las debilidades, qué es lo que mejor tiene, así que sí, ya te vas haciendo una idea, pero bueno, como dije antes, todos, absolutamente todos, juegan bien, así que son todos partidos muy complicados.
0: Viniste en el 2024, volvés en el 2026, ¿qué pasó en el 2025?
1: En el 2025 no pude venir, estaba haciendo una gira junior, creo que estaba en Roland Garros o por ahí, o estaba lesionado, no sé, alguna de las dos. No me acuerdo bien en qué fecha fue, pero estaba en el último año de junior, entonces estaba un poco más enfocada en eso.
0: Valen, ¿y cómo viene el año? ¿Cómo ha sido este 2026 en cuanto a la proyección y todo lo que se ha planificado?
1: Bueno, la verdad fue un año muy complicado, estuve con muchos problemas personales, no pude jugar prácticamente ningún torneo, debo haber jugado 2-3 torneos como mucho. Recién la semana pasada pude volver a competir de manera normal, así que recién volviendo de a poco, tratando de volver a encontrar sensaciones y volver a recuperar el nivel.
0: Y la curiosidad es, ¿por qué estás preclasificado número uno?
1: Saqué unos puntos el año pasado, este año en los torneos que jugué pude sacar también un par de puntos ATP, así que eso me ayudó a mantenerme dentro de todo con el ranking necesario para poder estar preclasificado.
0: Bien, ¿vos estás instalado en Buenos Aires o haces todo con base en Ushuaia?
1: No, en Ushuaia tristemente solo voy para las vacaciones, me encantaría poder pasar más tiempo, pero bueno, es imposible jugar al tenis ahí. Así que estoy en Buenos Aires hace ya 3-4 años, estoy en la academia de Fabián Blanchino ahí en Parque Norte.
0: Bien, ¿y qué torneos has jugado en el año, o has podido jugar alguno?
1: Y este año jugué en 2 Challengers y jugué dos Futures también. Pude sacar 2 puntos en esos torneos y bueno, como te había dicho antes, es lo que me ayudó a estar clasificado. Bueno,
0: en cuanto a las lesiones, ¿cómo está el físico? ¿Qué tuviste que superar?
1: No, bueno, el año pasado tuve una rotura de menisco, este año me fisuré la rótula, pero bueno, por suerte ya pasó todo lo malo. Y ahora empieza la parte linda, que es volver a competir y estando sano.
0: ¿Cuántos años?
1: Tengo 19.
0: Eso ayuda un poco.
1: Eso ayuda un poco.
0: Gracias,
1: No, gracias a ustedes.
0: Valentín Garay, el fueguino de Ushuaia y la preclasificación número uno, enseguida jugaba, ahora está jugando seguramente Valentín Garay dentro de la quali. Ahora vamos a escuchar a alguien que está ya tiene su lugar asegurado en el cuadro principal, es el representante del Trelew Tennis Club, Stanislao Lazaga. Stanislao Lazaga, que jugará dobles, ya lo habíamos dicho, con el neuquino Jara Lozano, que el sábado ganó la pre-quali y que también se metió en el cuadro principal. Pero bueno, los dos harán la pareja de dobles. Jara Lozano tiene 39 años, Stanis tiene 18. Vamos a escuchar al crédito local.
2: ¿Está confirmado?
3: Sí, nos confirmó en el wildcard. Hay un tema ahí con una tanta edad, tenés que preguntarlo. Pero sí, nos lo confirmaron ayer, así que nada, vamos a jugar juntos.
4: Bueno, estamos hablando del jugador más longevo que viene a ganar la pre-quali y es jugador uno de los más jóvenes.
3: Sí, creo que es el que, no sé si, bueno, es algo histórico, o sea, llega a ganar ahora y debe ser después de 20 años sacar puntos de vuelta. Estuvo en 2024 igual, pero lo mismo, debe ser lo mismo porque por la edad está jugando un huevo, la verdad.
4: Bueno, ¿y cómo estás con ese, para ese desafío mayúsculo que es tratar de lograr un punto en este torneo profesional?
3: Bueno, es el segundo cuadro que voy a jugar en singles. Quali ya jugué algunos, pero cuadro de 15, esta es la primera vez. El año pasado había sido 25, es un poco más duro que 15. Pero bueno, hay posibilidades, obvio, porque estoy jugando bien, estoy compitiendo bastante y nada, ojalá también mostrar un buen nivel.
4: ¿Cómo ha sido la competencia en ese 2026 precisamente? ¿Qué torneos venís de jugar?
3: Y estaba en Villa María, jugando un ITF J60, perdí la final, single y dobles. Después viajé a Colombia, estuve ahí en una gira 3 semanas por Bolivia, Paraguay. La verdad viajé a algunos torneos, me fue bien. Estoy jugando bien, así que estoy contento también con el proceso.
4: ¿Están y siempre en cemento o vas alternando?
3: No, nunca. Siempre pruebo ladrillo, es creo que los únicos torneos que juego acá. Sí estoy entrenando en cemento mucho ya en Buenos Aires, que tengo en la Academia Canchas, pero en cemento los únicos torneos que juego son acá.
4: Bien. ¿Y cuesta el cambio, digamos, o vos ya estás acostumbrado, digamos, surgiste del cemento?
3: No sé, a mí sí me suele costar un poco menos, quizá porque hasta los 16 años entrené acá y nada, mucho tiempo jugando en cemento y en indoor también, y más ahora que estoy entrenando mucho en cemento allá en Buenos Aires.
4: Bien, ¿cómo es este torneo? ¿Qué viste el nivel? ¿Qué, cuando uno hace un sondeo de los jugadores que están, cómo lo ves?
3: Y bueno, conozco a todos, la verdad, los conozco ya de los torneos y demás, o sea, todos juegan muy bien, obvio, los tengo vistos, los conozco, así que nada, o sea, siempre buen nivel acá en los torneos profesionales.
4: ¿Es un placer o una presión jugar acá?
3: No, a mí me gusta mucho, o sea, me gusta que me vengan a ver mi familia, mis amigos. No es una presión, obviamente sí, te genera otra cosa porque es en tu casa, pero a mí me encanta jugar acá.
4: De lo que viste en el cuadro, por el lado del cuadro que vas, ¿cómo te ves?
3: No sé, no sé si salió, bien. No tengo idea, puede ser, pero no sabría qué responderte en eso.
4: Todavía no se sabe.
3: No.
4: Bueno. Pero hay que jugar, hay que dar lo mejor.
3: Sí, sí, para eso estoy acá.
4: Muchas gracias.
3: Gracias.
0: Stanis Lazaga, el jugador surgido en el Trelew Tenis Club, ahora en Buenos Aires, y que viene en la Copa Umbú de Córdoba, llegó a la final, a las finales, en singles y en dobles. Y después se fue a Colombia, que fue, digamos, el torneo previo a este M15 del Trelew Tenis Club. Esta tarde, dentro de un poco más de una hora, la ceremonia de inauguración con autoridades municipales y provinciales, los árbitros de la Asociación Argentina de Tenis, con quien ya nos hemos cruzado el año pasado, así que bueno, ya estamos en pleno desarrollo, o casi en pleno desarrollo, del torneo profesional M15, torneo profesional masculino del Trelew Tenis Club, con puntos para la ITF, 15 puntos ITF y $15,000 en premios. Vamos a cambiar de tema. Antes digo, Tobias Weiss, campeón sudamericano en Brasil en gimnasia de trampolín. Había estado acá el 1 de agosto y dijo, mi próximo objetivo era el sudamericano de Belo Horizonte en Brasil. Lo cumplió, campeón sudamericano en su categoría en la modalidad trampolín. Ayer, en la tercera edición del medio maratón Unión de los Pueblos, el triunfo por segundo año consecutivo de Bruno Álvarez, el chico del Maitén, 1:03:21. Qué buen tiempo de Bruno. Joaquín Arbe hizo 1:05:52. Gerardo Aro, tercero, 1:09:55. En damas, podio exclusivo de las atletas del Forma Running Team. Ganó Tatiana Romina Cherey, Tati Cherey, con 1:30:56. La segunda, Adriana Millaguala de Gaiman, 1:34:06. Y tercera, María José Majo Marinao, con 1:35:12. En 6 kilómetros, el reusense Fabricio Ligoule, 19:36 para esa distancia. Mauro Sánchez con 20:10 y Darío Goyeneche con 20:44, me parece que un poquito menos. La trelewense Jessica Osorio, 24:49. La ex marchista Natalia Mora, 25:52. Y la chica de las plumas, Silvia Valeria Berwin, hizo 25:57 para completar el podio femenino. unos 120 atletas clasificados, 57 en los 21K y 63 en la prueba de integración. Recordemos que la distancia principal comenzó en el Centro Comunitario de 28 de Julio y terminó en el Gimnasio Municipal número 1 de Olavón. Ahora sí, en el final, vamos a escuchar una nota que lográbamos esta mañana en Por el Aire con Julia Gómez Fantasia, la madrileña que integró el plantel de las Leonas y que este fin de semana las acompañó, que estuvo muy cerca, que fue integrada al grupo, que festejó con las Leonas en Países Bajos, esta tercera estrella del seleccionado argentino femenino de hockey sobre césped, que le ganó por shout out a las neerlandesas, por penales australianos, en la definición, tremenda definición por 3-1, luego de igualar 1-1 en tiempo regular. Escuchamos el análisis exclusivo para Jornada Radio de Julia Gómez Fantasia.
2: Es un orgullo enorme, y a la cantidad de nenas y nenes, porque también hay que decir que este fin de semana se disputó también las finales del Mundial de Hombres, y los chicos, los Leones, ganaron la medalla de bronce. Entonces, bueno, creo que el deporte argentino tiene que estar de fiesta, y obviamente que el hockey todo nacional.
0: Que no es fácil, perdón, Maru, que no es fácil reponerse del dolor de una derrota con Alemania, en el caso de los varones, y jugar de la forma que lo hicieron ayer con el último campeón olímpico, porque también es bronce, pero esa medalla tiene un enorme significado. Julia, es muy difícil reponerse de una situación de derrota como pasó en semifinales.
2: Sí, 100%, pero bueno, lo importante de mostrar el carácter y la garra, la pasión argentina, creo que ayer, bueno, se vio en el caso de los chicos, también de las chicas, obviamente, ese plus que bueno, que como digo, el argentino tiene, pero también con el buen hockey, ¿no? Creo que los dos son grandes ejemplos, dos equipos son grandes ejemplos de que evidentemente con el sacrificio, con el esfuerzo y con la garra no uno no gana medallas, y creo que bueno, estos dos equipos, tanto las Leonas como los Leones, demostraron que además de tener ese plus, tuvieron un muy buen juego durante todo el torneo, y hoy se llevan a Argentina dos medallas que realmente las dos valen oro. Realmente lo que se vive y lo que se construye dentro del equipo deja huella, deja marca. En mi experiencia personal, si bien no hemos podido ganar medallas en mundial, en el Mundial del 2018 y en los Juegos Olímpicos que me tocó disputar, realmente que con estas situaciones, ¿no? con estas medallas ganadas, uno reconfirma, ¿no? la importancia del proceso, de formar parte, de construir una identidad, y qué es lo que conecta también no solamente a las exjugadoras, como es mi caso, sino también a todo el pueblo, a todos los deportistas. Ejemplo de grandes deportistas que realmente se ven reflejados con la identidad de las Leonas. Creo que bueno, que como decía, va mucho más allá del pertenecer y ser parte, sino de lo que transmiten las Leonas dentro de la cancha, esa entrega, obviamente que después está en el día a día, que lamentablemente es un deporte que aún no es profesional en nuestra tierra, y eso también se demuestra. Ojalá que realmente cambie, que cambie con la presencia de estas medallas, no con estos logros, pero que bueno, que realmente se ve el sacrificio y el trabajo del día a día, después lo trasladan adentro de la cancha, y creo que eso conecta mucho más allá, y que es lo más bonito de las Leonas. Fue un partido, la verdad, muy, muy emocionante de ver, de presenciar. En mi caso, bueno, ya hace varios días yo estoy viviendo en España, pero bueno, por tema laboral y en realidad participar de un campus de entrenamiento, pude ver toda la fase de grupos en Bélgica. Después volví a casa, volví a España para poder empezar mi pretemporada, pero ya con la decisión tomada de venir a Holanda este fin de semana, por creer, por confiar en el equipo. Y bueno, el sábado, poder presenciarlo en directo. Como se ven en las imágenes, realmente era un estadio completo de holandeses. Acá el hockey realmente se vive y se siente, y los estadios todos los fines de semana se llenan. Imagínense la final de un mundial femenino, con bueno, las últimas campeonas jugando en casa, evidentemente que se iba a notar la presencia de toda la hinchada, pero bueno, creo que fue una gran demostración de esto, de la pasión, del buen juego, de la valentía del equipo y bueno, de todos los que pudimos acompañarlas.
0: Bien, el análisis de Julia Gómez, fantasía. Recordemos que Argentina truncó el cuarto título consecutivo de Países Bajos en un Mundial. Le sacó esa racha. Bien, para cerrar, Leandro del Villar en 150 varilleros senior, Facundo Joffre en 150 máster, Martín Lutar en kayak 150, Santino Taurelli en 104 tiempos y Juan Martín Fernández en mini. Los ganadores de ayer de la sexta fecha del karting del Valle. Recordemos que también Leandro del Villar en 150 varilleros senior, Facundo Joffre en 150 máster, Martín Lutar en kayak 150, Santino Taurelli en 104 tiempos y Juan Martín Fernández en mini. Los

competencia. En 110 cuatro tiempos ganó ayer Santino Taurelli, pero recordemos que Tiziano González había ganado el sábado y Juan Martín Fernández repitió en mini, sábado y domingo, y además ganó las dos clasificaciones, así que tuvo un fin de semana impecable. Por supuesto que esta información se ha desarrollado mucho mejor en nuestro espacio exclusivo del automovilismo con Omar Pastén en Puesta a Punto a partir de las 20. Se viene la linterna con Osvaldo Castro Ruiz, con Laurita Morán, con Laura Pérez, con César Castro a esta hora. Ay, cómo sufrieron para ganarle a Banfield ayer. Mirá la cara de susto que tiene Osvaldo Castro Ruiz, pero ya pasó, Osvaldo, ya pasó. Le ganaron a Banfield ayer con el debut del interino, Leonardo Poncio. Nos encontramos mañana en Tiempo Deportivo. Hasta mañana.

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9: En el último tiempo, a raíz de las políticas nacionales de destrucción del sistema universitario y científico, se vienen dando protestas y manifestaciones de todo tipo. En la calle, en los medios de comunicación y en

0: redes sociales, se señala la importancia que tienen para nuestro país los desarrollos en química, medicina, ingeniería nuclear y muchas otras áreas. También se destaca el alto nivel de los y las profesionales formados en nuestro país. Ahora bien, ¿cuál es el lugar de las ciencias sociales en todo esto? ¿Cuál es su importancia para el desarrollo de un país? Hablamos, por ejemplo, de la antropología, la economía, la lingüística, la geografía, entre muchas otras. Las ciencias sociales estudian las relaciones humanas, la subjetividad y cómo funcionan los sistemas políticos y económicos. Explican también las causas del desempleo, la salud mental o cuáles son las formas de mejorar la educación. Permiten evaluar objetivamente las políticas públicas más allá de la opinología y pueden ayudar a pensar desde cómo organizamos el tráfico, el transporte, la vivienda o el sistema electoral. Incluso los avances en biología o medicina necesitan de las ciencias sociales para aplicarse de manera efectiva y beneficiar a toda la sociedad. Además, ofrecen a la población herramientas de conocimiento crítico que fortalecen nuestra democracia al prevenir el ejercicio arbitrario del poder y la manipulación de la ciudadanía. Las ciencias sociales se distinguen del sentido común por su rigor metodológico, aplican procedimientos validados y evaluados por pares sometidos a revisión sistemática de la comunidad científica. Así, a diferencia del saber espontáneo o subjetivo que reproduce dogmas y creencias previas, el conocimiento de las ciencias sociales es verificable y se puede contrastar empíricamente. Tiene como fin la explicación de los fenómenos, la comprensión, y construye un cuerpo de saberes coherente y acumulativo, orientado a la objetividad. El desarrollo de las ciencias sociales también resulta crucial para un país como el nuestro, latinoamericano, del sur, que requiere analizar su propia realidad histórica e identitaria. La importación de modelos externos, que poco tienen que ver con lo nuestro, genera consecuencias negativas y, lejos de traer soluciones, produce más problemas. Entonces, producir ciencias sociales propias es también un ejercicio de soberanía y una condición para tener políticas públicas eficaces. Las ciencias sociales producen reflexiones metodológicamente construidas sobre el pasado, elaboran diagnósticos precisos y confiables en el presente y nos permiten planificar con solidez de cara al futuro. Sin ellas, como sociedad, estaríamos verdaderamente a ciegas, en un mundo cada vez más complejo y vertiginoso.
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0: 17:10, la hora en todo el país. Bienvenidos, los vamos a acompañar con información hasta las 20 aquí en Jornada Radio, 91.5 en Trelew y en Comodoro Rivadavia, 102.1 en Esquel, 99.1 en Puerto Madryn. Bueno, la verdad que la intensidad del viento en la última hora está marcando un poco la decepción de una jornada que, bueno, ya sabíamos que teníamos que lidiar con Don Viento y que además ya es época que va a decir presente más seguido. Pero bueno, tuvimos un buen fin de semana gracias al pronóstico de Laura Morán, que la pegó 100%. Nadie puede
1: ¿cómo
0: dudar
1: la pegó?
0: En ese pronóstico.
1: Un estudio científico que hacemos, ¿cómo la pegó?
0: Estudio científico. La doctora Laura Morán,
1: claro.
0: Especialista en ciencias meteorológicas.
1: Exactamente.
0: Y otras hierbas.
1: Y otras hierbas, sí. Bueno, estoy media dura, ¿eh? Estoy complicada del ciático.
0: No me digas.
1: Tuve un accidente casero ayer.
0: No.
1: Sí.
0: Pero estabas en el río.
1: Sí, ayer. Bueno, en ese lugar fue. Fui a hacer un clavado, Estaba complicada. Ya cuando... ¿Me lo podés creer que me voy? Me voy a un lugar donde dije, acá no me voy a encontrar a nadie, no quiero ver a nadie. Y de repente viene una motito. Bueno, una moto.
0: Ah, pero no.
1: Una
0: no
1: parejita sí, llega, ¿no? Claro. Donde estábamos ahí escondidos de la sociedad, estábamos disfrutando. Aparece. ¿Quién aparece? Acá, César Martín.
0: Rompiendo.
1: Mira quién está acá, dijo César Martín. ¿Cómo?
0: Rompiendo el silencio.
1: Rompiendo exactamente el silencio. Y otras cosas también.
0: La naturaleza.
1: La naturaleza rompiendo también. Pero qué linda. fue accidentado para todos, me parece, ¿no?
0: Un sí, domingo accidentado. Yo recibí un mensaje y dije,
1: sálvame.
0: No, un mensaje, seguro que me invitan a tomar el té, dije yo.
1: Vos ya estabas listo.
0: No, era...
1: Era un pedido urgente. Pero... Sí, nosotros tuvimos un resbalón en un lugarcito donde Connie se iba a bajar, porque hay una islita, está tan bajo el río, y se resbaló ella y la quise agarrar. Bueno, las consecuencias que no me puedo mover, ahora tengo el ciático a la miseria. Pero bueno, fue el instinto, ¿no? La quise como si la hubiese podido frenar. Se cayó igual, lógicamente. Y la madre quedó dura. Así que fue accidentado.
0: Eso no apareció en la foto.
1: No, eso fue desastroso. Pero en el momento no dolió tanto. Fue con las horas, ¿viste?
0: Claro.
1: Así que hoy amanecimos un poquito complicados, pero nada, que somos
0: bueno,
1: tan jóvenes.
0: Tenemos una jornada muy ventosa, ahora particularmente.
1: Lo habíamos contado la semana pasada y habíamos anticipado lo que iba a suceder, que la verdad, es más, ayer estuvo muy lindo igual. Lo único que a mí me sorprendió el mismo sábado fue la lluvia de la noche, que hasta el viernes no la tenía en el pronóstico, hasta el viernes. Después el sábado de la mañana apareció, pero hasta el viernes no aparecía. Y sí, bueno, cayó un chaparrón. Y el chaparrón que estaba previsto para anoche, alrededor de las 20, esto siempre considerando el viernes, ¿no? Bueno, finalmente sucedió, pero un poquito más tarde, cerca de las 10, me parece, ¿no? O un poco más incluso. Y llovió lindo, ¿eh? Cayeron unas cuantas gotitas, llovió fuerte en un momento. Y el pronóstico del lunes, que se cumple a rajatabla. Habíamos dicho que más allá de que la temperatura iba a estar agradable, el viento iba a ser de las suyas. Y las ráfagas superaron los 65 kilómetros por hora en un momento, de hecho ahora se siente y bastante. ¿Cómo viene la cosa mañana? Bueno, mañana vamos a tener un poquito más de sol, es lo que indica el servicio meteorológico, y menos viento también, hasta 44 kilómetros es lo que indica el servicio privado, con una mínima de 4 y una máxima de 16. Parecida a la temperatura, poquito menos, pero bueno, menos viento también, así que por ahí va a estar más lindo. Y el miércoles 2 de septiembre, 17 de máxima, también menos viento que hoy. El jueves 14, pero atención, porque jueves y viernes los pronósticos indican viento, sobre todo el viernes, ráfagas de hasta 70 kilómetros por hora, 72, 73. Así que ojo con esto el viernes. Además bajan las temperaturas, ¿eh? Tanto el viernes como el sábado, que baja un montón, a 9 se va la máxima. El día sábado 5 de septiembre. El primer fin de semana de septiembre, nada que ver a lo que fue este que acabamos de atravesar. Nada que ver, ya les voy anticipando, porque además se va a sentir el viento, así que cambian las condiciones. Ahora la temperatura indica 16 grados redonditos, algo nublado, buena visibilidad y viento, sí, es del oeste a 38 kilómetros por hora. 18:54, se va a ocultar el sol, qué lindo, ya casi estamos llegando a las 7 de la tarde, le falta poco. 284-26-63-19, para que se comuniquen con nosotros a través de WhatsApp.
0: Bueno, han conseguido una paritaria legislativa y los senadores van a pasar a cobrar 13.115.760 pesos cuando llegue diciembre. Porque va, digamos, va aumentando según... Igual los aumentos paritarios que han conseguido, porque ellos están enganchados con los empleados, ¿no? Aumentan, cierran las paritarias a los empleados nucleados en UPCN, en ATE y en APL, Asociación del Personal Legislativo, y ellos tienen 1,9 en septiembre, 1,8 en octubre, 1,6 en noviembre y 1,5 en diciembre. En total, la paritaria cerrada es de 6,98 para los empleados del Senado. Pero como existe un enganche automático, entonces la dieta de los senadores, cuando llegue diciembre y termine de aplicarse todos estos aumentos, va a ser de esa cifra que mencioné recién, va a estar en los 13 millones, o sea que cuando llegue la fiesta de fin de año los senadores van a tener
1: bien senadores
0: posibilidades van a estar... de tener una muy buena cena de Navidad, claro. Año Nuevo, oh, Reyes, todo, ¿no?
1: Porque, descorchar, pero
0: claro, 13.115.760 pesos, y viste que como son senadores por ahí también suelen sacarlos con algunos regalos.
1: ¿Sí?
0: Seguro. Sí, que algunos regalos van a recibir
1: también. ¿Caja navideña reciben también?
0: No sé. Yo hablo de regalos, no hablo de... No dije soborno, dije regalos. Entiéndase bien, digamos, ¿no?
1: Es que lo habíamos intentado.
0: Bueno, la verdad es que este tipo de noticias caen tan mal, digamos, en estos tiempos, ¿no?, que están transcurriendo. Y hoy es un día de números, así que bueno, los gremios en representación en el Congreso firmaron con las autoridades de ambas cámaras legislativas, o sea que también hay un aumento para los diputados. Vamos a ver qué pasa con diputados, por ahora trascendió que en el Senado, eso sí, los libertarios se han dicho que van a donar el aumento, no la dieta, el aumento. En algún momento había algunos legisladores que sorteaban la dieta.
1: También,
0: sí. Sí, acá teníamos... En algún momento ya no, digamos, parece porque ya no lo volvieron a repetir, pero al principio teníamos el diputado Trefinger era el que lo sorteaba, ¿te acuerdas?
1: No, la verdad que no.
0: Sí, al comienzo creo que de su gestión legislativa sorteó alguno, no sé si hacía un sorteo anual, algo hizo. Bueno, la única que no está cobrando la dieta como senadora es la senadora por Santa Cruz, Alicia Kirchner. Ella no cobra dieta como senadora nacional porque ella está cobrando la pensión por ser exgobernadora de Santa Cruz. Entonces, como cobra esa pensión, claro, opta por seguir cobrando la pensión y no cobra la dieta por el Senado. El acuerdo paritario fue sellado esta tarde con los gremios UPCN, ATE y APL, Asociación del Personal Legislativo. Es similar al firmado en el Estado Nacional y contempla aumentos mensuales hasta fin de año de acuerdo al esquema que ya les expliqué. El total va a ser 6,98%. Los senadores pasan a percibir un monto bruto, aclaro, ¿no?, de 13.115.760 pesos, ¿no? O sea que ellos ya están en... Viste que estábamos hablando de clase media, media alta, y decíamos, estos están pasando...
1: Superadísima,
0: ¿en
1: claro,
0: qué clase están estos?
1: No sé qué sería.
0: Clase... No sé, pero muy alta, muy, muy, muy arriba, digamos, ¿no? De acuerdo a lo que se dice acá, esta cifra surge de multiplicar los 4.000 módulos que cobran los legisladores por 3.278,94, que es el valor de cada módulo. Bueno, se las mandan ahí haciendo eso. ¿Cuánto cobra un senador? 4.000 módulos. El módulo, ¿cuánto vale? 3.278,94, o pasará a ser eso, ¿no? Siempre en términos de ingresos brutos, el aumento que percibirán los senadores será de casi un millón más. Bueno, Levanten la mano a ver cuántos laburantes han percibido un aumento, un palo más. ¿Cuánto era que los empresarios se sentaron a ofrecer en el salario mínimo vital y móvil?
1: 6.800 pesos más.
0: Qué ratas, ¿no? Ratas para ofrecer un aumento. Los empresarios fueron al Consejo del Salario Mínimo el viernes que se suspendió la reunión, ¿no? ¿Se acuerdan que habíamos dicho? 6.800 pesos, bueno, los senadores nacionales, tenemos tres por Chubut. El senador Carlos Linares, el compañero Carlos Linares del PJ, la radical Edith Terenzi y la senadora del PRO, con nombre de mujer, apellido de mujer, Andrea Cristina, claro. Los tres senadores. 1.000.000 de pesos de aumento, ya que hasta ahora percibían 12.260.000. Bueno, ¿qué dice acá la información? Bueno, que ¿cómo se llega? Tiene, claro, 2.500 módulos es por dieta, 1.000 módulos por gastos de representación y después hay 500 módulos por desarraigo. ¿Viste que irse a Buenos Aires es feo, horrible?
1: Desarraigo.
0: Claro, ir a Buenos Aires es espantoso, es ir al mismo infierno. Es desarraigo. En cambio, venir acá al sur es... Acá ven y desarraigo nada. Hay un 20%
1: ¿cuánto es por desarraigo?
0: 500 módulos.
1: 500 módulos por desarraigo.
0: Por desarraigo, claro. Eso significa, por ejemplo, que los senadores porteños... Como viven
1: ellos no lo cobran.
0: Claro, una de las que no cobra el desarraigo es Patricia Bullrich.
1: ¿Y sacó chapa de eso?
0: No. Pensé Mariano Recalde, que es también de la... Estoy nombrando los senadores de CABA, que serían los que no cobran el desarraigo. Claro. Son tres. Mariano Recalde, que es del kirchnerismo. Patricia Bullrich, que es de La Libertad Avanza, y Agustín Monteverde, que también es de La Libertad Avanza. Bueno, Patricia Bullrich, desde el bloque, una vez que trascendió este acuerdo, lo que han dicho ellos es que van a donar el aumento, o sea, el palo, ese millón. Uh-huh. Bueno, el millón del aumento, según se interpretó eso, ¿no? Que lo que van a donar es el aumento. A ver, por acá estaba... el bloque de La Libertad Avanza informó que sus integrantes donarían el aumento, que es de 1.000.000, sin especificar a quiénes y cuál es el monto que cederán. Claro, si es el millón o más, poquito más de 1.000.000. Los legisladores libertarios de la Cámara Alta, como ya lo han realizado con anterioridad, optarán por donar el aumento de sus sueldos a entidades benéficas o instituciones públicas provinciales o las ya establecidas previamente por el mismo Senado, informó el bloque que conduce Patricia Bullrich. Desde el radicalismo también suelen desmarcarse de los aumentos, aunque sin hacer pronunciamientos públicos. O sea, en general dice, no, la verdad no estamos de acuerdo con que se aumenten las dietas, pero nada se sabe si donan algo o no donan nada. En el kirchnerismo ellos aceptan los aumentos, excepto, insisto, la senadora Alicia Kirchner de Santa Cruz, que ya declinó cobrar una dieta como senadora, optó por cobrar su pensión como exgobernadora de su provincia, que no tengo cuál es el valor para saber si es más o menos lo que se cobra por ser senador de la nación. Bueno, ahí arrancábamos un poquito con el tema de la dieta de los senadores y el aumento que consiguen los representantes. En este caso del Senado son los representantes de cada una de las provincias argentinas.
1: Bueno, se actualizó la temperatura, bajó un poquito, algunas décimas, 15 grados 6 indica ahora. Algo nublado y con precipitación a la vista, dice. Bueno, en algún lado debe estar... Bueno, cuando veníamos...
0: En la madrugada llovió finalmente.
1: Sí, llovió.
0: Tuvimos un chaparrón.
1: Pero ahora es lo que dice que hay algún chaparrón por ahí. Es lo que marca el Servicio Meteorológico y puede ser porque se veían unas nubes bien oscuras y bastante bajas. Así que bueno, vamos a ver. Acá al menos no sucede eso, pero en algún lugar, quizás en la zona norte, está... lloviendo o lloviznando, porque dice con precipitación a la vista, buena visibilidad, viento del oeste a 38 kilómetros, 15 grados 6, seguirá ventoso lo que queda de esta tarde, y bueno, a última hora, cuando se termine el día, el viento va a mermar un poquito igual, no mucho, vamos a estar en 9 grados más o menos, con una sensación térmica de 7 grados y cuando estemos apagando la linterna vamos a estar con 12 grados a las 8 de la noche y viento del oeste a 33. Recién a partir de las 8 de la noche va a calmar un poco el viento, ¿eh? A partir de esa hora comienza a calmar, a mermar un poco y va a quedar la noche bastante tranquila. Ya mañana la condición cambia, hay algo de viento previsto, hasta 44 kilómetros, pero bueno, es bastante menos de lo que sucede hoy. Estará un poquito más soleado, pero aparecen nubes, ¿eh? Lluvia, lluvia, sí. ¿Buena o fuerte? No. Se espera para el miércoles un chaparrón cortito y muy poco, igual que el viernes, pero es poquito, ¿eh?, lo que se espera. Por el momento lo que es lluvia, no se anuncia. Después vamos a ver qué es lo que sucede en la cordillera.
0: Bien, en diariojornada.com.ar viajaban armados y con drogas, se los detuvieron en Arroyo Verde. Los detectó un perro, dos hombres que viajaban en un automóvil Volkswagen Gol desde Villa Regina, en Río Negro, a Puerto Madryn, fueron detenidos por la gendarmería en el puesto de control sobre Ruta 3. Frida, un can especializado, cooperó con la detección de 475 gramos de cocaína, casi medio kilo, y más de un kilo de marihuana, ¿eh? Bueno, esto ocurrió, reiteramos, a la altura de Arroyo Verde. El vehículo Volkswagen Gol, el Gol de los históricos, ¿no?, del modelo antiguo, se encontraba atravesando allí el puesto de Arroyo Verde, y la seccional correspondiente al Escuadrón de Seguridad Vial Sierra Grande de Gendarmería llevó a cabo el control cuando se encontraba emplazado sobre el kilómetro 1308 de la Ruta Nacional número 3, luego de realizar las consultas sobre el itinerario de los ocupantes que viajaban desde Villa Regina, en el Alto Valle de Río Negro, hacia Puerto Madryn. Los funcionarios efectuaron el pasaje con el CAN antinarcóticos, el CAN bautizado con el nombre de Frida, y fueron alertados cuando el perro reaccionó exaltadamente al pasar por las puertas del rodado. Los gendarmes requisaron las puertas y extrajeron de un doble fondo paquetes que contenían una sustancia de color blanca. Asimismo, los efectivos abrieron el baúl y hallaron entre ropa otros ladrillos que contenían una sustancia vegetal, como así también una pistola cargada y 21 municiones. Se efectuaron las pruebas de campo narcotest, los cuales arrojaron 425 gramos de cocaína y 1,275 kilos de marihuana. Intervino la sede fiscal descentralizada de Rawson, que dispuso la detención de los involucrados, al igual que el decomiso del rodado, la totalidad de las drogas, el arma de fuego y demás elementos de interés para la causa.
1: Esta tarde la Subsecretaría de Protección Ciudadana lanzó un informe porque aparentemente estaban sin servicio las estaciones de Teca y Los Altares. Bueno, el informe lo que dice es que las estaciones de servicio de Los Altares y de Teca cuentan con abastecimiento normal de todos los combustibles ahora. Para aquellos que vayan a salir a la ruta, tengan pensado ahora o mañana bien temprano, es información importante. Dice que se informa que la estación de servicio Puma, tanto de Paso de Indios, no cuenta con despacho de diésel, de Puma diésel y de nafta super, pero bueno, se encuentra restringida también la venta de Max Premium. Se estima la normalización del servicio entre las jornadas de mañana y pasado. Reitero entonces, información importante, la estación de servicio de Paso de Indios, la Puma, no cuenta con despacho de ion diésel, Puma diésel y nafta super. Asimismo, se encuentra restringida la venta de Max Premium. Se estima la normalización del servicio entre las jornadas de mañana, martes, y el miércoles 2. En tanto, lo que es estación de servicio de Teca y Los Altares cuentan con abastecimiento normal de todos los combustibles.
0: La hora 17:29 en todo el país. Bueno, la principal noticia tiene que ver con Messi, ¿no?
1: Sí, qué lunes triste, ¿no? La noticia que todos sabíamos y no queríamos que llegara.
0: Claro, de todas formas, bueno, ya era casi como un hecho que se iba a dar, pero bueno, sorprendió hoy porque creo que había pasado un tiempo y uno sabía que había un duelo por medio muy, muy fuerte, ¿no? Pero bueno, habrá que acostumbrarse, hacerse la idea ya pensando obviamente que la selección va a tener compromisos pronto y que la meta, cuando uno piensa en lo que faltan 4 años casi, ya menos, ¿no? Pasan muy rápido. Y máxime cuando hay que hacer un cambio tan radical o ante una ausencia tan importante, tan de peso, ¿no? Porque la selección ha atravesado tiempos y creo que tiempos difíciles también, y bueno, esta vez habrá que sacarse de la cabeza la idea de que un tal Lionel Messi va a estar en el campo de juego. Bueno, hoy ha comenzado un juicio en Rawson sobre un hecho muy grave ocurrido en noviembre de 2023 en la Ruta Nacional 25, donde murieron 2 motociclistas, 2 ocupantes de una misma moto, ¿no? Alexis Rojas y Cristian Ramos. Rojas murió en el acto y Ramos horas después de este accidente ocurrido en la tarde del 25 de noviembre de 2023 en la Ruta Nacional 25. Elian Saucedo es el imputado, enfrenta el juicio por el accidente ocurrido en la Ruta 25 cuando con su vehículo colisionó de frente contra una motocicleta donde circulaban Alexis Rojas y Cristian Ramos, quienes fallecieron a causa de este accidente. Hubo un intento por parte del imputado y de la defensa del imputado de llegar, digamos, a una etapa de juicio a prueba, o sea, una probation, pero bueno, eso fue en este caso recurrido por la Fiscalía ante el Superior Tribunal de Justicia y bueno, finalmente se dio lugar al planteo de la Fiscalía y se ordenó el debate, que es lo que empezó en la jornada de hoy, sobre este accidente luctuoso del 25 de noviembre de 2023 en la Ruta 25, cuando Elian Saucedo conducía un Fiat Uno desde Rawson hacia Trelew y de manera imprevista se cruzó de carril impactando a la moto donde se trasladaban las víctimas en sentido contrario. Por el impacto, Alexis Rojas perdió la vida en el acto y Cristian Ramos, horas después, Saucedo está imputado por homicidio culposo. El debate comenzó, reiteramos, luego de que el Superior Tribunal de Justicia hizo lugar un recurso extraordinario planteado por el Ministerio Público Fiscal y rechazó la suspensión de juicio a prueba, lo que comúnmente conocemos como probation, en favor del imputado que fuera ordenada en el año 2025 por una jueza penal de Rawson. El juicio está a cargo de un tribunal unipersonal. La jueza penal Eve Ponce es la que está al frente. El Ministerio Público Fiscal está representado por la fiscal general Janet Davis y la defensa técnica de Elian Saucedo está a cargo de la abogada particular, la doctora Olavarría. Las partes han alegado sobre sus distintas versiones sobre la teoría del caso, como también sobre los testigos de parte y las pericias a deponer en el caso. La Fiscalía sostiene la autoría del hecho y la pretensión punitiva es de 3 años a 6 años y de 5 a 10 años de inhabilitación para conducir. O sea, estamos hablando de prisión de 3 a 6 años y de 5 a 10 años de inhabilitación para conducir. La abogada particular del imputado pidió la recusación de la fiscal Janet Davis por pérdida de objetividad, planteó que fundamentó en la supuesta intención de omitir a un testigo presencial que podría beneficiar a su defendido. Ante este planteo se decidió por parte de la magistrada elevar el planteo a la fiscal jefa Laura Castaño a fin de que determine la continuidad o no de la fiscal Davis como acusadora. El imputado había obtenido la suspensión del juicio a prueba, reiteramos, allá por febrero del año pasado, en cuya resolución la jueza natural de la causa le impuso una serie de pautas de conducta. Es sobre esta resolución que la Fiscalía presentó un recurso extraordinario ante el Superior Tribunal de Justicia y el máximo tribunal resolvió hacer lugar al planteo de la fiscal, ordenando la realización del debate. Bueno, el debate ahora tiene este planteo de apartar a la fiscal Davis de acuerdo a lo que ha presentado la abogada del imputado.
1: Bueno, hubo controles el fin de semana, dice el informe, está en jornada.com.ar, más de 7.000 vehículos controlados se han retirado a 45 conductores. De hecho, se retuvieron 14 rodados y se labraron 155 infracciones a la Ley Nacional de Tránsito. El registro de alcoholemias más elevado fue, le tocó a Esquel City, a la ciudad de nuestro querido Juan Martín. 2,46 le dio. Lo que fue Trelew, los operativos Trelew y Gaiman, por ejemplo, bueno, se han llevado adelante en distintos puntos, lo que es casco urbano, también la ruta 3, la zona norte, en el acceso sur también. En total, lo que fue Trelew este finde, se verificaron 593 coches, se realizaron 489 test de alcoholemia, en los que se han detectado a 15 conductores en estado de ebriedad, 15, y asimismo, bueno, se han registrado 19 infracciones a la Ley Nacional de Tránsito. Y en Gaiman, un resultado de test positivo, de test de alcoholemia, por lo que se labró el correspondiente acta de infracción. Bien, en Gaiman uno solo. Rawson y Playa Unión, que el fin de semana pasado me parece que lideró. Bueno, esta vez, durante las tareas de prevención en Rawson y Playa, se controlaron 1.041 vehículos, se realizaron 804 tests de alcoholemia, hubo 3 casos positivos, se labraron 19 infracciones de la Ley de Tránsito. Puerto Madryn, a ver qué pasó en Puerto Madryn, 367 vehículos se controlaron en circulación, se realizaron 32 test.
0: Pero muy pocos test de alcoholemia.
1: Porque, viste, siempre.
0: Muy baja la cantidad. Sí.
1: Dice que se detectaron a 3 conductores alcoholizados y se labraron 15 infracciones a la Ley de Tránsito, 8 vehículos que retuvieron. Bueno, Comodoro y Radatili, en total se controlaron 1.873, se realizaron 713 tests de alcoholemia y se detectó a 16 conductores en estado de ebriedad. Bueno, uno más que Trelew, se labraron 43 infracciones y 2 coches retenidos. Radatili, 93 vehículos se verificaron, se realizaron 52 test sin registrarse ningún tipo de infracción. Muy bien, Radatili. Camarones dice que se controlaron 71 vehículos, no se realizaron test de alcoholemia. Bueno, se elaboraron 2 infracciones. Y lo que es comarca, bueno, que abarca Cholila, el Maitén, el Hoyo, Lago Puelo, 725 vehículos verificados en distintos controles. En total, 269 test de alcoholemia. Se comprobó un caso positivo y se labraron 15 infracciones, 2 coches retenidos. Esquel, bueno, se han portado mal en Esquel. Dice que se controlaron 1.809. Se realizaron 1.732 test de alcoholemia, se comprobaron 6 casos positivos y se labraron 38 infracciones. José de San Martín, después Paso de Indios, Gobernador Costa, Río Pico, Atilio Biglione, Teca, a ver cómo se portaron en José de San Martín. Todo bien, todo muy bien. Dice que no se generaron infracciones en José de San Martín. En Gobernador Costa, de 180 vehículos en circulación, se labró un solo acta de infracción. Río Pico se controlaron 234, pero no hubo nada malo. Y finalmente en Teca se controlaron 478 coches o vehículos y se efectuaron 65 tests sin resultados positivos. Bueno, se han portado bastante bien por allí. Así viene el resumen de este fin de semana. Pero bueno, el registro de alcoholemia más elevado fue esta vez en Esquel con 2,46. Así que bueno, bastante, pero mucho, muchísimo alcohol en sangre. 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
0: Nos vamos a la pausa, hoy vamos a tener música internacional. Ya volvemos.
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0: Eli Gaudín abría musicalmente con Ámame como tú lo haces.
1: Siento miedo del silencio. Linda canción, ¿eh?
0: Muy bonita
1: canción. No es nueva, pero claro, tampoco sí. Es viejita.
0: No, nos vamos muy... Hay algunos temas que por ahí sí nos vamos a ir un poco, pero...
1: Bueno, tenés hasta mañana para irte hasta los 80, 70. Tenés una hora si querés. Te dejamos hasta el martes, te dejamos. No. No te quiero meter presión,
0: claro,
1: pero...
0: Claro, porque el jueves a la noche ya está...
1: Ya se están armando. Los clásicos se están cocinando, y además viene Edson Iván... este jueves con material que prometió ser muy, muy bueno, así que bueno, veremos.
0: Vos estás metiendo presión, ¿eh?
1: Qué tan cierto es. Sí, no, él se agranda y bueno, deja la vara muy arriba y ya después no puede bajar. 15 grados 6 a esta hora, algo nublado el cielo, buena visibilidad y seguimos con viento. Y es del oeste, ¿eh? Se nota el vientito del oeste a 38 kilómetros por hora.

0: ¿Qué máxima tenemos para mañana, Laura?
1: Bueno, mañana las condiciones cambian en cuanto al viento, porque merma un montón, a diferencia de hoy. Esto es lo que se va anticipando, ya se viene la primavera, hay que acostumbrarse al viento, pero mañana merma. Mañana, primero de septiembre, mañana la efeméride marca un acontecimiento, un natalicio importantísimo mañana, que no sé, hay que ponerse de acuerdo qué vamos a comer mañana a la tarde. Algo rico, seguramente. Todavía no lo vamos a quemar al cumpleañero, pero falta poquito, así que mañana estaremos de festejo.
0: Horas,
1: le quedan horas. 16 de máxima, similar a la temperatura de hoy, pero bueno, vamos a disfrutar un poquito más porque no vamos a tener tanto viento. Y el miércoles 2 de septiembre, máxima de 17, poco viento también, y una probabilidad de algún chaparrón. Es poquita igual, es muy bajo el porcentaje, pero bueno, ahí figura. A partir del jueves, sobre todo el viernes, vuelve el viento y vuelve con todo. Sí, vuelve el viento, sobre todo el viernes, ráfagas de hasta 72 kilómetros, y encima baja la temperatura, porque el sábado 5 me marca un grado de mínima y una máxima de 9, y ojo que el domingo 6... rozando el bajo cero. No sé si no vamos a tener bajo cero, ¿eh? Otra vez, y una máxima de 14. Y sí, todavía quedan muchos días, ¿eh? Vamos a estar así, algunos días bien y otros que la temperatura desciende. Mañana entonces, máxima de 16 entre el hoy y alrededores.
0: Bueno, ha habido manifestaciones del secretario de Salud, Sergio Whisky, cuestionando a cirujanos de los hospitales públicos, que obviamente dependen de la cartera que tiene a su cargo el funcionario citado. Estamos en línea con el doctor Francisco Castro, que es el presidente de la Asociación de Cirujanos de Chubut. Doctor, nos escucha, buenas tardes, ¿cómo le va?
2: Hola, ¿cómo andan?
0: Bueno, muy bien. Bueno, el ministro, hoy es secretario, antes era Ministerio de Salud, es secretaría, habla obviamente del trabajo de los cirujanos, y esto obviamente ha traído una respuesta de los propios cirujanos, ¿no? En lo que es la asociación. ¿Qué grado de relación tienen con el ministro? ¿Venían en conflicto? ¿Se generó un conflicto ahora?
2: No, a ver, nosotros venimos con el conflicto desde febrero. Y en 6 meses, imagínate, solamente hemos tenido 2 reuniones. Así que, si me preguntás qué tipo de relación hay, no sé si te puedo contestar mucho. Lo que sí hay es mucha incertidumbre. Y estas expresiones que realizó el secretario la semana pasada, la verdad que nos defraudaron, porque alguien en calidad de secretario de salud que diga esas cosas basado en datos erróneos, la verdad que marca un error de concepto, una ignorancia hacia la labor de nuestra especialidad médica, que le saca seriedad. Te explico por qué. Él se basó en una estadística, empezó a decir número de cirugía de unos cirujanos. Esa estadística está mal, se lo hemos dicho ya. Está mal porque en esa estadística figura gente que no son cirujanos. Dice que cirujanos realizan procedimientos que no realizan. Por ejemplo, dice que yo hago endoscopía. Yo no hago endoscopía. En esa lista hay médicos residentes. Un médico residente es un médico que está realizando una formación, ¿sí? Todavía no es cirujano, ¿sí? Y él mencionó que había un cirujano que hizo 10 procedimientos en un año, y ese cirujano era un médico residente que no era cirujano y que renunció. Entonces, que un ministro saque conclusiones en base a esos datos, la verdad que no está bien, ¿no?
0: Claro, él ponía de manifiesto que había algunos cirujanos que hacían 150 operaciones por año
3: y en el mismo periodo algunos operaban 10 y cobraban lo mismo. O sea, esos datos son falsos, dice usted, doctor.
2: Totalmente erróneo, y además la cantidad de cirugía no expresa el trabajo de un cirujano. A ver, nosotros no hacemos solamente la cirugía, va mucho más allá el trabajo nuestro, ¿sí? Y aparte que es aleatorio, porque hay días que se opera mucho y días que no. A nosotros nos pagan porque sabemos hacer algo que otros no saben ni pueden hacer, y después de 14, 15 años de formación, ¿sí?
3: Sí, sí.
2: La verdad es que no se valora al profesional.
3: Y esta, digamos, esta estadística, ¿de dónde la saca el ministro o el secretario de Salud, va?
2: Es una estadística que tiene la secretaría, que no la habrá sacado la propia secretaría, no sé. Se lo hemos dicho en la reunión de más. En marzo tuvimos una reunión con él, la primera, donde se habló y se llegó a un acuerdo, él mismo firmó el acta de la reunión, y no estaba esto de la productividad en la propuesta. Él vino después con eso, que aún así, con tal de solucionar el problema, nosotros, bueno, aceptamos esto de la productividad, pero le demos una forma que se acerque a la realidad, ¿no? Porque exigen productividad en condiciones donde no se puede realizar productividad. Vos me venía a exigir productividad cuando en Esquel estaba operando y se corta la luz, cuando lavan el instrumental en un baño, falta instrumental en la mayoría de los hospitales, no hay capacidad de internación, y no es culpa de este gobierno, como yo lo he dicho siempre, viene hace muchos años este problema.
3: ¿Y acá en Trelew está mejor por el hospital nuevo o no?
2: Está mejor ediliciamente, eso no hay duda, pero pasa que el hospital nuevo en su concepción estaba ideado con otro objetivo, ¿no? Eso iba a ser un centro de derivación de patología de alta complejidad, y hoy en día, ahora no sé la cantidad de camas exacta que tiene, pero tiene menos de la que tenía el hospital antes. Lo mismo con las camas en terapia y eso. Esa es la situación.
3: Y ahora, digamos, ¿ustedes tienen programado una nueva reunión con el secretario de Salud o no?
2: No, han habido solamente dos reuniones. Y un silencio de radio de su parte que preocupa y genera incertidumbre. Y más con estas declaraciones después, ¿no?
3: Claro. El conflicto es
2: claramente lo quieren solucionar, no es prioridad, no sé qué pasará.
3: ¿El conflicto es solo con los cirujanos, doctor?
2: Sí, solamente con cirugía.
3: Claro, porque recientemente se firmó una paritaria, digamos, ¿no? Si es por la cuestión salarial, donde estuvo sentado Agremedech y se acordó una paritaria. ¿Ustedes están de acuerdo con esa paritaria o no están de acuerdo?
2: No estamos de acuerdo, y el gremio no tiene nada que ver con esto. Si esperamos que el gremio haga algo, claramente no lo va a hacer. Y esto es únicamente y específico de cirugía.
3: Claro. ¿Y qué es lo que reclaman salarialmente ustedes? En su momento creo que había una diferencia bastante grande entre lo que cobraban y lo que ustedes aspiraban a cobrar.
2: Sí, a ver, no es que pedimos algo en particular. Va de la mano esto que te dije antes de la situación de los hospitales y de que no se está valorando la formación del cirujano. A ver, no puede ser que un cirujano con 14, 15 años de formación, con la responsabilidad que asumimos penal y civilmente con los pacientes, no puede ser que un cirujano esté cobrando menos que personal no médico del hospital. Y como digo siempre, yo, si uno hace una proyección a mediano o largo plazo, no va a venir más nadie a la provincia. porque comparando nuestro sueldo con otras provincias es un tercio.
3: En el caso de los cirujanos.
2: Sí. Sí, sí.
3: O sea que...
2: y eso...
3: O sea, con diferencias, por ejemplo, con Río Negro, con Santa Cruz, los cirujanos cobran mucho más que acá en Chubut.
2: Sí, sí, incluso con provincias del norte. Sí.
3: Cirujanos.
2: Sí. Sí, sí.
3: O sea que...
2: y eso...
3: O sea, con diferencias, por ejemplo, con Río Negro, con Santa Cruz, los cirujanos cobran mucho más...

0: ¿Hay cirujanos que están dejando el sistema público por estas cuestiones salariales? ¿Hay fuga de médicos?
1: No, históricamente sí. Ahora en este último tiempo no, pero hace tiempo atrás ha renunciado gente. Y lo que es preocupante es la proyección, como te dije recién, a la futura.
0: ¿Y qué pasó con los cirujanos? ¿Hay cirujanos profesionales contratados?
1: Sí, los pasaron a planta ahora hace poquito. Es más, ahora mediados de agosto. Se firmó el pase a planta. Pero nada, estamos hablando lo otro, ¿no? Que eso, el pase a planta, se habló en su momento y recién ahora se realizó. Pero bueno, estamos a la espera, ¿no? Tampoco hay un diálogo fluido, porque no dan respuesta, no hay silencio, como te dije recién.
2: ¿El sueldo básico está en los 333 mil pesos?
1: El de ya tenido. El recibo de sueldo, ya te digo, para.
2: ¿Y ustedes llegan cuánto? ¿A 2.800.000?
1: Claro, el sueldo básico son 300.000 pesos, que es básico, aparece como un ítem de básico en el sueldo.
2: Claro.
1: Pero como te dije, a ver, un cirujano haciendo guardia fines de semana, feriado, gana entre 2.800.000 y 3.100.000. Por ahí en Comodoro ganan un poquito más porque hacen guardia activa, porque hay residencia de cirugía, entonces hacen la guardia activa. Claro. Pero ese es el sueldo de un cirujano promedio.
2: Claro, claro. Sí, evidentemente con el tema de mucha guardia.
1: Sí, sí, olvidate.
2: Si no, nos llegan.
1: Y ya haciendo urgencia y emergencia y paciente oncológico, ya está al límite el sistema. Imagínate el resto.
2: Claro. Bueno, aguardaremos alguna otra. Por ahora, obviamente, las expresiones del ministro han caído, del secretario, yo sigo como ministro, han caído mal, ¿no? Y creo que de alguna manera deberá generarse otra reunión para tratar de llegar a algún tipo de acuerdo. Ustedes están en medidas de fuerza, digamos, están haciendo solamente cirugías programadas o de urgencia. ¿En qué situación están ustedes?
1: Se hace únicamente urgencia, emergencia y paciente oncológico.
2: ¿Eso en todos los hospitales de la provincia, doctor?
1: En toda la provincia, sí.
2: Bueno. Gracias por ahora, doctora. Aguardaremos novedades y seguiremos acerca de lo que esté ocurriendo, por supuesto, hablando con ustedes y esperando que esto pronto pueda llegar a algún tipo de solución.
1: Bueno, gracias a ustedes, Osvaldo, por hablar con nosotros.
2: No, al contrario. Gracias, doctor. Un abrazo.
1: Chau, chau.
2: Chau. Ahí estábamos con el tema. Estaba mirando, claro. Fíjate vos, ¿no? Un senador se va a 13 millones, claro. Y un cirujano con guardia. Estaba mirando ahí que sobre 2.800.000, que es un ejemplo de un cirujano, casi 1.000.000 es por guardias. Si no tuvieran la guardia, y estamos hablando de un cirujano con antigüedad, con oficio, digamos, ¿no?
3: Claro, es como decía él, ¿no?
2: Bueno,
3: lo que nosotros
2: si nos comparamos con
3: hacer
2: los senadores, ni hablar, todos, ¿no? Docentes, un policía, una vergüenza.
3: Pero hay una realidad, una, ¿no? Una diferencia marcada entre lo que dicen las estadísticas y las guardias, las atenciones de urgencias, claro. La preparación de un paciente, claro. Los controles, el seguimiento posoperatorio, o sea, todo lo que implica.
2: Sí, y además, ¿no? Sabes que viene ocurriendo que con esta situación irresuelta por parte del gobierno provincial, somete a la persona que está en un estado de salud que tiene que ser operado a una suerte de pésimo momento que atraviesa, porque no sabe si lo van a encuadrar dentro de urgencia, no urgencia. Cualquier persona que se sienta mal se siente en la necesidad de que urgentemente le resuelvan el problema, que le resuelvan lo antes que se pueda, ¿no? Y que hoy estemos con esta situación con los cirujanos, que además no deben ser en número, ¿no? Tantos, ¿no? Evidentemente.

0: Ni quiero compararlo con otros sectores, digamos, ¿no? Que evidentemente están recibiendo de parte de fondos provinciales muy buenos contratos, ¿no? Hoy se abrió acá a la mañana y está publicado también en diariojornada.com.ar sobre este tema, ¿no? Carlos Baúl, en su columna de esta mañana, estuvo hablando mucho sobre el tema, ¿no? Pero bueno, parece que para los cirujanos, que hoy además hay una demanda muy grande sobre el hospital público, ¿no? La necesidad lleva a que mucha gente que se ha quedado sin obra social, se ha quedado sin trabajo, recurra al hospital, ¿no? Estamos hablando de cirugías que están siendo llevadas a cabo por los profesionales de manera limitada por los reclamos que están realizando. Hoy hablábamos de, y lo dice Jornada en este informe especial, el millonario negocio del rey de los trolls en Chubut. Bueno, pero mientras tanto, los cirujanos reclaman y encima se tienen que desayunar con las expresiones de quien comanda la Secretaría de Salud, ¿no? Justamente el comunicado es muy duro de parte de los cirujanos hacia las palabras del ministro. La Asociación de Cirugía de Chubut y la Asociación de Cirujanos de Comodoro Rivadavia, en forma conjunta con los colegas cirujanos de todos los hospitales públicos de la provincia, desmienten las recientes declaraciones del secretario de Salud, Sergio Huisqui, porque contiene datos erróneos a partir de un concepto equivocado sobre la actividad profesional de nuestra especialidad. Expresarse de esa manera da a entender que el trabajo en un servicio de cirugía se limita solo a un número de cirugías, despreciando la actividad científica, la labor ética, social, humanitaria, la actividad administrativa y la permanente toma de decisiones que se realizan a diario frente a los pacientes y a las diversas patologías que enfrentamos cotidianamente. En 6 meses de conflicto, solo hemos tenido 2 reuniones con las autoridades. Mientras tanto, los hospitales de Chubut atraviesan una situación precaria y crítica. El sistema se encuentra saturado, incluso atendiendo únicamente urgencias y emergencias. No aceptamos que se responsabilice a los cirujanos por las deficiencias estructurales del sistema sanitario, ni que se informe a la comunidad sobre la base de datos incorrectos, dice en este caso la Asociación de Cirujanos de Chubut. Está el señor Edgardo Lillo desde el Tenis Club. Hola, Edgardo. ¿Estás?
1: Waldo,
0: Hola,
1: bueno,
0: Edgardo.
1: aquí estamos en la inauguración del M15 ITF. Vamos a ver si podemos caminar hasta allá, a ver si lo hacemos. Estamos en vivo, a ver si nos dejan 2 segundos, porque bien, mientras tanto podemos ver imágenes de parte de la orquesta de Barrio Quinta, que está haciendo una demostración previa, que seguramente será la encargada de la entonación del himno nacional argentino. Parte, son los instrumentos de viento, un solo violonchelo, y bueno, parte entonces de lo distintivo que tendrá esta inauguración del torneo profesional. A ver si podemos hablar con el presidente Jorge Meaudi, del Trelew de Tenis Club. Le sacamos 2 palabras. Jorge, a ver si nos escucha. 2 segunditos para sacarle, Jorge, 2 segunditos. Bueno, llegó la hora de este sexto torneo, tercer año consecutivo de torneos profesionales en el tenis.
2: Así es, llegó la hora, el séptimo, hicimos 6, este es el séptimo, así que tercer año consecutivo, como decías, así que bueno, estamos, ya para nosotros ya empezó, porque ya se jugó la pre-quali y la quali, así que estamos todos realmente muy expectantes de lo que pase mañana.
1: Gracias, te dejamos, ¿eh? Bien, porque ya empezó el locutor, entonces su alocución precisa precisamente para el acto inaugural. Hay autoridades, por lo que veo, Alejandra Ibraín y también Federico Landó de Chubut Deportes, Mariana Medina y Gustavo Underwood, la secretaria de Bienestar General, y el coordinador de deportes son las autoridades municipales. Vemos a muchos de los jugadores que ya han entrado en acción, por lo que decía Jorge Lacuali, lo vemos también a Rodrigo Lazaga, que es el presidente de la CETERECH. Bueno, por supuesto, Fernando Nogueira, que es el responsable, el director organizativo, o el director general de este torneo. Así que bueno, ya empieza la ceremonia inaugural de este torneo profesional M15 en el Trelew Tennis Club. Bueno, Estanislao Lazaga, y hoy hablábamos con Valentín Garay, después veremos si Garay, que es de Tierra del Fuego, Ushuaia, si bien está radicado en Buenos Aires, y Agustín Jara Lozano, el jugador más longevo de 39 años de Neuquén, son los tres representantes patagónicos que tiene este torneo. Sobre Jara Lozano y Lazaga, o Lazaga y Jara Lozano en particular, tenemos expectativas porque juegan juntos el dobles, así que dos patagónicos que juegan el doble y que van a ser los jugadores, un poco los jugadores en este cuadro principal de dobles del torneo profesional M15 del Trelew Tennis Club. Empieza entonces la ceremonia de inauguración. Compartimos estas imágenes, vemos Gustavo del otro lado los chicos del Trelew Tennis con sus presentes, y bueno, y queríamos tener este paneo y esta cobertura entonces en el inicio o en la ceremonia oficial de inauguración del torneo M15. Acá están los chicos de la cantera, algunos de los cuales juegan torneos nacionales. Ahí lo veo a Bautista Sufriti, a Vulcano y todos los chicos que juegan torneos nacionales. Los más chicos, los más de la escuela de tenis también, así que están el futuro del tenis local está aquí, y lo que se ve también, por supuesto, el futuro que tiene la orquesta de Barrio Inta, con chicos que son los encargados de los instrumentos de viento, de la parte de viento de la orquesta. Bien, entonces, Osvaldo, empieza la inauguración del torneo. Nosotros queríamos tener, digamos, esta incursión en el aire para tener un panorama de lo que está pasando aquí. Recordemos que el torneo se va a desarrollar a partir de mañana, el cuadro principal de 32 jugadores, y el sábado que viene se va a jugar la final.
0: Qué lujo de instalaciones, ¿eh?
3: Hermoso.
1: Sí, tremenda. Sí. Imagínate que son cuatro canchas cubiertas. Se usan tres, dos para la competencia y una de entrenamiento, y la que tenemos acá como tribuna. Acá se emplaza la tribuna principal. Y bueno, también los stands demuestran. Así que
0: bien,
1: dos canchas de competencia.
0: Gracias, Edgardo. Gran aporte de un especialista del tenis como vos. Muy amable, ¿eh?
1: No tanto. Usted sabe también mucho. Un abrazo.
0: Chao, chao. Bueno, la hora 18:14 en todo el país. Bueno, las Leonas son campeonas del mundo.
3: Bueno, bien.
0: Estamos bien.
3: Sí.
0: Los varones también anduvieron muy
3: ahí,
0: bien.
3: Ahí, exacto. Muy
0: llegaron
3: bien.
0: Llegaron al tercer puesto, medalla de bronce. Ganó Mar Márquez con Ducati el MotoGP, Gran Premio de Aragón. Bueno, mucho deporte el fin de semana. Lo vi a Montesino, que volvió a pelear allí en Buenos Aires después de mucho tiempo. Lamentablemente no pudo ganar, pero bueno, hizo un cuarto round excelente. Por lo menos recordemos que Montesino sufrió el año de la pandemia, fue a combatir a Nigeria, África y contrajo malaria.
3: Sí, estuvo muy complicado,
0: muy mal acá, estuvo internado, y volver al ring, la verdad que ha sido todo un desafío, y está en condiciones. En este caso el rival era superior, pero bueno, en algún momento, como digo, en el cuarto round pareció por ahí que la pelea podía tener otro rumbo, pero no pudo ser. Pero lo más importante es que Montesino está otra vez arriba del ring, dando que hablar. Bueno, nos vamos a ir a la pausa, 18:15, y además ganó River.
3: ¿Qué?
0: Además ganó River.
3: Viste que los Leos son...
0: Estaban ya, pero...
3: Se imponen los Leos.
0: Viste que cuando nos toca, cuando jugás con Banfield, claro, está el taladro, que te taladré, sí, que te van a taladrar, que esto, que lo otro, ya estaba.
3: Bueno, mirá vos.
0: Se lo guardaron al taladro, se lo tuvieron que guardar al taladro. Nos vamos a la pausa, ya volvemos.

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0: salida.
1: Marc Anthony, y la traducción es Me cantaste. Linda canción.
2: Qué bonita canción.
1: O Me cantabas, depende.
2: Qué lindo, qué lindo. Bueno,
1: You Song to Me.
2: Qué hermoso, qué lindo que canta este hombre,
1: sí,
2: ¿no?
1: Sí, sí.
2: Y cuántas versiones, esas canciones que no han sido de él y resurgieron después, impresionante, ¿no? Como la canción de... Y cómo es él, qué
1: claro.
2: Terrible versión esa que hizo. Impresionante. Bueno, y hablando de música, se fue de la vida física Miguel Zavaleta. Miguel Zavaleta fue el líder de Suéter y figura del rock nacional de la década de los 80, nada más y nada menos. Falleció hoy por la mañana, se conoció la noticia de su fallecimiento. Miguel Zavaleta, una voz ligada a la banda y su Amanece en la Ruta, se acordarán ustedes, su Extraño Ser, Él Anda Diciendo, entre tantos. 71 años tenía Miguel Zavaleta y padecía una enfermedad terminal. La noticia de su fallecimiento comenzó a circular entre los amigos, entre los músicos, esta mañana ya que habían acompañado de cerca sus últimos días. Uno de los primeros en despedir a Zavaleta a través de las redes sociales fue el periodista Sergio Marchi, quien escribe: se fue tranquilo, pero a regañadientes, porque quería vencer ese cáncer cruel, y subió una foto, la verdad, muy linda, ahí rodeada de amigos. 71 años tenía Miguel, nacido por allá por febrero del 55, y antes de convertirse en el líder de esta banda que estamos escuchando de fondo, de Suéter, formó parte de Bubu. Fue una experiencia que circulaba al circuito under, sobre todo a finales de los 70. Y en el 81 asume Zavaleta el liderazgo de Suéter como cantante, pero tecladista también, y compartió la primera formación, ¿no? Donde estaba Gustavo Donés en bajo, Juan del Barrio en teclados, Emine Sale en guitarra. Y bueno, y en aquel entonces otras bandas de su entorno, a ver, las contemporáneas, estamos hablando de Los Abuelos de la Nada, Virus, Los Twists, por ejemplo, Soda Stereo, Patricio Rey, bueno, de por ahí, ¿no? Bueno, se fue, estaba muy enfermo, 71 años tenía, y esta mañana cerró sus ojos, y los amigos, los músicos, sobre todo de aquella época, lo recuerdan con mucho cariño.
1: Bueno, según lo declarado ante la Oficina Anticorrupción, la declaración jurada que actualiza el presidente Javier Milei le da un aumento patrimonial de casi 90 millones. Bueno, supongo. Claro, después, si se fijan, obviamente, cómo les va a ellos, evidentemente les va bien, ¿no?
2: Claro.
1: Porque aumentan. Hay un ítem ahí de la declaración jurada del presidente donde gastos personales son algo así como 66 millones de pesos al año. O sea, estás hablando de gastos personales de 5 millones y medio de pesos. Dentro de lo que es la declaración jurada del presidente. Milei tiene en CABA, en la Ciudad Autónoma de Buenos Aires, una casa de 100 metros cuadrados, un inmueble que ya lo tiene desde el año 2000, o sea, bastante tiempo antes de que entrara en la política, primero como diputado nacional y ahora como
2: porque
1: presidente.
2: Porque él no había tenido cargo público hasta entonces.
1: Hasta ser diputado nacional.
2: Exacto.
1: Él trabajaba para Urnequian, para la Corporación América. Bueno, el presidente declara tener una Mercedes-Benz Sprinter, furgón, modelo 2015, y un segundo vehículo, un Peugeot Coupé, RCZ, 2013. Esos son los dos vehículos que Milei declara tener. En efectivo, dice que tiene $20,000 depositados. Bueno, acá tiene, es largo todo esto, decía, el primer mandatario declara consumos anuales por 66.262.044 pesos, estos serían lo que llamamos gastos personales, que declara que serían en promedio unos 5 millones y medio por mes, ¿no?
2: Uh-huh.
1: Bueno, sobre Karina, presentó también su declaración jurada el mismo día que su hermano, con un importante aumento de su situación patrimonial, Karina. Al igual que el año pasado, la secretaria general sigue siendo propietaria del 100% de un departamento con cochera. El departamento con cochera de Karina es más grande que la casa de Javier, digamos, ¿no? Porque hablamos de 100 metros, claro. La de Karina 150 metros cuadrados. Está ubicada en Vicente López. ¿Qué más tenemos? Bueno, esto es largo, está detallado acá. El dinero que tienen. Mira, Karina tiene en una billetera virtual 3.852.216 pesos. Una billetera virtual. Como para ir tranquila a comprar, claro, ¿no?
2: El sencillo. Sí. Ese sería el sencillo para ir a la verdulería.
1: Bueno, y después aparece obviamente el Toto Caputo, que sigue siendo sí. el más rico, que además tiene toda la guita afuera. El ministro de Economía no cree mucho en su programa económico, en el que lleva adelante, a pesar de que Milei dice que es el más capo de la historia, el más grande de la historia. Bueno, Caputo tiene ahorros, por 13 mil millones de pesos. Ahorros. Hay que ahorrar, ¿eh? ¿Cuánto te llevaría a ahorrar a vos 13 mil millones de pesos?
2: Hay que volver a nacer.
1: Claro, y no ser doctora, no ser periodista, no ser operadora.
2: Ni productor.
1: Nada de eso, ¿no? Nada de eso. Bueno, Caputo tiene... Esos ahorros, además tiene sus propiedades, como decíamos también acá en la declaración jurada. A ver qué sacamos de acá. Mira, Caputo tiene en esta declaración tiene 600 millones de pesos, no son de dólares, sino 600 millones de pesos en tres cajas de ahorro. 600 millones en tres cajas de ahorro. ¿Qué más tenemos acá? A plazo fijo. En plazos fijos, claro, el Toto, 584 millones de pesos en plazos fijos tiene. ¿Qué más? ¿Qué más tenemos acá de la declaración de Caputo? Bueno, declara un total de dinero equivalente, como decíamos, a cerca de 13 mil millones de pesos, de los cuales la mayor parte corresponde a una cuenta corriente en dólares. No se informa en qué país están depositados los fondos. O sea, Caputo no dice dónde tiene la guita afuera, en qué lugar. En anteriores presentaciones, sí Caputo había declarado que tenía ese dinero parte en Estados Unidos y el otro en la isla de Man, que es la isla que está ahí frente a Inglaterra, que es un flor de paraíso fiscal, donde muchos tienen el dinero ahí en la isla de Man. ¿Cuánto tenés en la isla de Man?
2: No, nada. No sé ni dónde cero, está, claro, no, cero, no, no, dos qué, dice.
1: Dos dólares tiene en la isla de Man.
2: Le está apostando.
1: Bueno, qué sé bueno. yo, bueno. A mí me gustó saber dónde estaba, yo ni idea dónde claro. estaba. Cuando se empezó a hablar de la isla de Man, tuve que buscar, porque la verdad claro. que ni idea.
2: Sí, sí, pero no. además, ¿por qué no? ¿Qué habrá el trasfondo? No, bueno, ¿por qué ahí?
1: Sí, los gatos sin cola.
2: ¿De verdad?
1: Y sí, una especie de...
2: Sí.
1: Bueno, antiguamente siempre se hablaba de los países, de las Islas Caimán.
2: Claro, sí, fue histórico.
1: Pero parece que nos entretenían con las Islas Caimán, porque en realidad la guita la tenían en la isla de Man, no en las Islas Caimán. Uh-huh. Y Seychelles también, ¿se acuerdan? Porque fue, recuerdo una investigación, un viaje que había hecho el propio Jorge Lanata, detrás del dinero de los Kirchner.
2: Ah, sí, me acuerdo.
1: Que iban a los paraísos fiscales.
2: Claro, sí, señor.
1: Bueno, 18:33 la hora en la República Argentina.
2: Qué lindo el video del grupo de ballenas, captado en pleno corte. ¿Dónde está el video del lobo marino? Del que se habló tanto esta... ¿Cómo me lo atacaron a Carlitos Olde? Yo voy a salir en defensa de
1: Yo he visto muchas veces lobos marinos en el río Chubut,
2: ¿A la altura Gaiman. De Gaiman? Yo sí. también. Sí. Hoy no le creían. Claro, sí, sí. suben en busca de alimento.
1: Hoy estaban Esteban Galo y creo que María Laura Bárcena.
2: Laurita, que le decía, sí. no, vos te lo confundiste con una claro. nutria, le decía, no, descreían de su palabra. Yo quería... Sí. ¿Vos lo viste pasar,
1: no,
2: Lauri?
1: Yo no los he visto fuera del agua.
2: No, no.
1: En esos lugares, claro. pero están en el río, ahí, lobos los encontrás.
2: A mí me pasó hace muchos años también, en Gaiman, a la altura de Gaiman los vi... me sorprendió muchísimo. Bueno, después indagué un poco y sí, ellos llegan hasta esa altura buscando comida. Generalmente vuelven por sus propios medios, ¿no? Una vez que se dan cuenta que no hay nada.
1: Bueno, este lobo que vio Charlie, Carlos Baulde, probablemente ya estaba en viaje porque, bueno, no falta mucho para que Dante Bowen habilite la... ¿Cómo se llama? La playa de Olavo, donde esa que hace ahí en...
2: Claro, pero en bueno, verano, digamos, ¿te puedo decir, ¿no?, que el tipo quería chapotear en el canal?
1: Quería llegar temprano ya.
2: ¿Cómo es que se llama el evento? ¡Ay, sí, se me fue! Yo también. Se me fue el del verano, el de playa.
1: Claro, claro que sí.
2: Se me fue.
1: Usan el canal ahí... que pasa, cementado, que pasa ahí por el...
2: Claro,
1: por el pero centro. Tiene... Dolabón Playa.
2: ¿Dolabón Playa es?
1: ¿No se llama Dolabón
2: Puede
1: Playa?
2: Ser, si sí, no, no lo... Sí. Se me fue ahora el nombre, bueno, del evento, pero bueno, yo me quedé ahí con ganas de ver el video, porque hablaban tanto y además descreían, ¿no?, de su palabra. Le tomaron el pelo en un momento, no sé. Yo quería llamar para defenderlo, pero bueno, estaba en otras ocupaciones. Bueno, y en el caso de las ballenas...
1: Si no publica el video...
2: Claro, el tema es que tiene que haber pruebas.
1: Va a quedar
2: ahí. ¿Por qué
1: ahí
2: se hace rogar tanto? ¿No se hace rogar tanto ese video? Claro, y bueno.
1: Tal vez hizo foco y no era un lobo marino.
2: Capaz que volvió a mirar el video y no era un lobito, anda a saber. ¿Eh? Claro, sí. No, bueno. Yo ayer, por ejemplo, en el río.
1: Yo no he visto lobito. Lobos grandes.
2: Claro. Sí, lobo grande. Sí, cuerpo importante, no lobito, sí. Yo ayer casi me agarró el pie un cangrejo de agua dulce.
1: Ahí en...
2: Enorme, en Langostura.
1: En Langostura.
2: Sí, tremendo bicharraco, iba a bajar el pie así y me dio como cosita. Viste que son largos, son grandes. Sí, pasó rapidito, dijo primero yo, tenía prioridad, está bien. Pero fue lo único que vi. No vi lobo, no vi ballena, no vi nada. Y en el caso de las ballenas, a eso iba, eran más de 15 ejemplares de ballena franca austral que formaban un grupo de cópula. Ahí está el video, en jornada.com.ar, este número de ejemplares de ballena franca que han llegado a nuestra provincia y que dejan escenas que sorprenden tanto a nosotros, que nunca nos dejan de sorprender, como a los turistas, por supuesto, ¿no? En Pirámides, por ejemplo, en estos últimos días, Martín Nahuel López difundió este video captado desde una de las embarcaciones, ahí Laurita lo está pasando en YouTube, que realizan avistajes donde se observan numerosos ejemplares. Eso sí que no me tocó nunca, ¿ves? Me ha tocado ver un par, sí, pero... Claro, estaban haciendo cosas, dice Laurita, estaban haciendo cosas raras. Se trataba de un grupo de cópula, Laurita, de más de 15 ejemplares de ballena en pleno cortejo y bueno, y llegaron...
1: Sí, lo que estamos viendo es que hay cada vez más ballenas, eso significa que, bueno, hay cada vez más...
2: Hay fiesta.
1: Más fertilidad, digamos, ¿no? Si no, no tendríamos más...
2: Exactamente, no tenemos de qué sorprendernos. Uh-huh. Bueno, pero la verdad, buen video, y ahí está en jornada.com.ar para aquellos que quieran apreciar, que todavía no lo vieron a través de las redes, este grupo de ballenas. 15, más de 15 ejemplares de ballena franca austral.
1: Nos vamos a una nueva pausa, 18:38, ya regresamos.

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0: La mejor o el mejor versión de Tina Turner con el australiano Jimmy Barnes del año 1992.
1: Bueno, estoy tratando de mirar pronóstico para lo que es la comarca, a ver qué es lo que indican el Servicio Meteorológico Nacional.
0: ¿Cuál comarca andina?
1: Estaba mirando porque...
0: No, Esquel, sería...
1: No, un poquito más al norte, al límite ahí. Con
0: Lago Puelo.
1: Exactamente, Cholila, un poquito más allá. Bueno, se viene la...
0: ¿Qué más para allá?
1: La lluvia. Capaz, No tengo nada que hacer, así que por ahí me pego una escapadita. Hoy no, ya no llego. Por ejemplo, hoy se esperaban 11 milímetros. Se esperaba lluvia por allí, por Cholila, todo el día. Algo de nieve. Y bueno, mañana, ¿cómo comienza septiembre? Medio lluvioso. Mañana a Cholila le espera un milímetro y medio, no mucho. Poco viento, muy poco viento, pero temperaturas ahí. Una de mínima y 7 grados de máxima. Ya el miércoles 2 de septiembre lo que anuncia es lluvia engelante para la madrugada, pero no es mucho igual, Llegará a 3 milímetros, no es demasiado. Pero bueno, queríamos despejar sobre todo dudas, pues estaba mirando algunos pronósticos que indicaba que iba a llover mucho, pero no va a ser tan así. Hoy era algo de lluvia, sí, bastante, de hecho se esperaba una mínima de 2 bajo cero por allí, y ya mañana las condiciones van a cambiar un poquito, no tendrán temperatura bajo cero en Cholila y una máxima de 7, algo de lluvia, y el miércoles también 2 milímetros y medio, poco viento, con una mínima de 0 y una máxima de 9 grados.
0: Bueno, en línea lo tenemos a Nicolás Cacese, que él es prosecretario de redacción del diario La Nación de Buenos Aires, autor ya de libros y ha publicado Puerto Stanley 1982. ¿Nos estás escuchando? ¿Nos estás recibiendo? Nicolás, buenas tardes. ¿Cómo estás?
2: Sí, hola, hola, ¿qué tal? Buenas tardes.
0: Bueno,
2: ¿cómo están?
0: Muy bien, Nicolás. Bueno, ¿por qué Puerto Stanley y no Puerto Argentino? Es lo primero que me sugiere preguntarte, ¿no?
2: Es una novela de amor y guerra en Malvinas. ¿Y por qué Puerto Stanley y no Puerto Argentino? Sí, esa es la pregunta del millón. Me ha generado un poco de ruido en redes. Básicamente porque es una novela que cuenta la perspectiva de la guerra, pero de la guerra desde la perspectiva de los malvinenses, de los habitantes de las Islas Malvinas. Uh-huh. Esa es la primera razón. La segunda es porque el nombre histórico de ese pueblo siempre fue Puerto Stanley para los argentinos, o sea, no es lo mismo que Falklands o Malvinas. Para los argentinos, las Malvinas son Malvinas y no Falklands, y son argentinas y no británicas, pero Puerto Stanley siempre fue Puerto Stanley hasta 1982, cuando desembarcan las tropas argentinas. Primero Galtieri le pone Puerto Gaucho Rivero, después Puerto de la Isla Soledad, después Puerto de las Islas Malvinas, y recién a la tercera semana le pone Puerto Argentino. Y conceptualmente, yo lo que considero es que se puede reivindicar, como hago, la soberanía de esas islas que pertenecen a la Patagonia Argentina, pero eso no necesariamente implica comprar todo el paquete Galtieri, por decirlo de alguna manera.
0: Claro.
2: Así que esa debería ser un resumen de las tres razones por las que le puse Puerto Stanley. Fundamentalmente tiene que ver porque, bueno, es una novela contada, que creo que esa es la originalidad, es una novela de la guerra, pero cambio el foco, o sea, como que doy vuelta a la cámara y en lugar de mirar a los soldados y a los generales y demás, miro como un pueblo patagónico aislado, en el medio de una isla ventosa y desolada, vivió este episodio tan traumático,
0: claro,
2: que fue la guerra del 82.
0: Nicolás, sé que has visitado las islas varias veces. ¿Entraste a hablar directamente con los isleños y de ahí pudiste obtener material acerca de cómo narrarlo desde el punto de vista de la vida familiar y de la guerra sobre el impacto de la guerra sobre la familia?
2: Claro. Sí, básicamente yo fui a las Malvinas, soy periodista del diario La Nación y fui a las Malvinas tres veces, siempre en mi condición de cronista de La Nación. Uh-huh. Y recuerdo la primera vez, que fue en el 2000, yo era un joven cronista de 24 años. Y sí, ese impacto de llegar a este lugar del cual nosotros mentamos tanto, pero sabemos tan poco, y bueno, y encontrarme con este pueblo, con una especie de pueblo británico quedado en la década del 50, y empezar a conocer la gente que vive ahí, sus historias, y me hice un amigo particularmente, James Peck, que es un pintor, un artista plástico malvinense, que tenía 13 años al momento de la guerra, y me cuenta de cómo vivió él, de sus amigos, cómo su madre estaba de novia con un... Estaban separados sus padres, su madre estaba de novia con un argentino que trabajaba para YPF, estaba lleno de argentinos ante el 82, y estamos en un proceso muy muy avanzado de negociaciones y de convergencia entre los intereses de los isleños y los de la Argentina. Y su padre, que era el ex jefe de la comisaría, el ex comisario que se escapa de las tropas británicas, acampa en el medio del camp, que le llaman ellos, de la campiña malvinense, y se une a las tropas británicas y está cuando retoman la capital. Así que en esos cuatro personajes, James, su mamá, su papá y el novio de la madre, el argentino Carlos, que trabajaba en YPF, desde esa perspectiva es que construyo esta narración, que es como eso, una microhistoria de estas cuatro personas, a través de ellos, el resto del pueblo, de cómo viven esa guerra.
0: ¿Alguien había hecho alguna novela sobre este tema particularmente o no?
2: Bueno, sobre Malvinas hay algunas novelas. Bueno, la que inaugura el género es Fogwill con Los Pichiciegos, que se publica enseguida que termina la guerra, como en el 84. Después hay, no sé, está la película Iluminados por el Fuego, Gastón Paul. Después hace poco Sacheri sacó dos libros, pero siempre, por lo menos en la perspectiva argentina, están contadas y son muy interesantes y están muy bien. Bueno, Chicos de la Guerra, la película que salió enseguida, siempre están contadas desde la perspectiva de los soldados argentinos, que es una narrativa interesante. Pero a mí me parecía que también había otra historia para contar, que era desde los malvinenses. O sea, por eso entiendo que como argentino es un ejercicio arriesgado, pero me pareció que valía la pena, que era interesante contarla desde ese lugar.
0: Claro, los isleños que no se sienten argentinos, claramente.
2: No, claramente no se sienten argentinos. Te diría que nos quieren muy poco. Son muy británicos. Eran 2.000 tipos al del 82, muy pocos. Un pueblo abandonado, desolado, que Gran Bretaña se quería sacar de encima, por eso negociaba con los argentinos les suministrábamos la pista de aterrizaje, el combustible, los aviones, las maestras, digamos, la dependencia era muy grande, una dependencia que estaba auspiciada por Gran Bretaña, que pretendía, era mucho más importante su relación con Buenos Aires que con las Malvinas. Pero bueno, todo ese acercamiento se frustra por la guerra. Y ahora tampoco son tantos, son 3.600, bueno, más la base militar, y en esos 3.600 la mitad son nacidos en Malvinas, un cuarto son nacidos en Gran Bretaña, y después el resto son entre chilenos, gente de Santa Elena, Zimbabue, como un crisol de razas que están ahí viviendo en Malvinas.
1: ¿Y cómo se hace, Nicolás, no? ¿Cuánto hay de periodismo? ¿Cuánto hay de literatura? ¿Cómo se fusiona eso? ¿Cómo lo manejas?
2: Bueno, a ver, yo soy muy periodista, mis otros libros, pero siempre últimamente lo que hago son cosas más narrativas, y de hecho mis anteriores libros no eran como de más libros periodísticos de denuncia, sino que también eran historias narrativas. Y acá lo que hice fue investigar a fondo, o sea, conseguir los datos, no sé, leer las memorias del gobernador, de los habitantes de Malvinas que publicaron cosas, hablar con mi amigo James y con otra gente, como reconstruir toda esa historia la manera más fidedigna posible. O sea, todo está basado en hechos reales, todos, digamos, los episodios son reales, pero después, como tenía que empezar, como esta es una historia íntima que tenía que ver con relaciones, con intimidad, con noviazgos, con relaciones de filiales o paternas o lo que sea, bueno, ahí como que empiezan a jugar más una cosa de sentimientos, y ahí dejo volar la imaginación. O sea, es el mismo ejercicio que hago para mis notas periodísticas y demás, o sea, de investigar y conocer todos los datos, lo único que, bueno, es ficción, porque no, porque invento lo que tiene que ver con las relaciones, no así con los hechos de lo que ocurrió. La verdad que fue la primera vez que lo hice y me divertí mucho haciéndolo.
1: ¿Qué es un formato de novela coral para quienes nos están escuchando? ¿Qué significa?
2: Un formato de novela es que son varios personajes, son cuatro personajes. El principal, que narra, si se quiere, desde el punto de vista, es el de James, este chico de 13 años que vive la guerra. Pero después se suma la perspectiva de su madre, que estaba de novia con un argentino, la perspectiva del argentino, y la perspectiva también de su padre, que se escapa. Como que voy contando la trama primero enfocado en James y después voy alternando entre los otros personajes. O sea que no hay un solo personaje que lleva toda la historia, sino que son entre estos cuatro van contando la trama de esta novela.
0: Bueno, ¿y pensás que el libro llegue a las islas?
2: Lo tiene James, mi amigo, que estuvo acá cenando en casa en Buenos Aires hace poquito y se volvió a Malvinas, y él lo tiene. Está en Cristo Castellano, así que no sé cuánto... Pero en realidad mi público es claramente argentino. O sea, claro. Cuento una historia de Malvinas y yo supongo que se leerá o no. Yo escribo, es un libro... me han acusado de cipayo en de patria, pero no hay nada más argentino que escribir de Malvinas. O sea, y escribo... a mí me interesa mucho la cuestión... por Malvinas, por el Diego, por la última de Leo, cantábamos en el último Mundial, como que es, la triple M, Messi, Maradona y Malvinas constituyen como los íconos de nuestra argentinidad reciente, y esto no deja de ser una exploración sobre esta argentinidad reciente. O sea, si se lee o no en Malvinas, ojalá que sí, como en cualquier otro lado, pero a mí lo que me interesa es que se lea entre mis coterráneos, entre los argentinos.
0: Claro. Y ya fuera, de este libro en particular, ustedes, los escritores con la editorial, en este caso, sabrán, ¿se sigue leyendo mucha novela, se sigue consumiendo mucha novela?
2: No es un gran momento de la lectura. Viste que ahora consumimos mucho plataformas digitales, sí. Netflix, HBO y demás.
0: Pero no es lo mismo, un libro...
2: No es lo mismo a lo que nos gusta leer... Pero el tiempo es limitado y tenemos muchas distracciones en celulares y demás, así que... Pero leemos de otras, contamos historias y escuchamos historias y consumimos historias. A mí me gusta ser optimista en relación a eso. Por ahí antes había menos maneras de leer una historia, pues una revista, un libro, ahora lo hacemos de múltiples maneras. De hecho, también estoy pensando y llevando y estar conversando para llevar esta historia a otros formatos, porque consumimos estas narraciones en muchísimos lugares, no solamente en los libros.
0: Claro, yo te preguntaba al principio por qué no Puerto Argentino. La tapa del libro ya despierta curiosidad, que es un gancho el título.
2: Sí, hay algo así de provocación. Pero el documento con el que trabajé siempre, la novela se llamaba 1982, y cuando, ya estaba sobre el final, ¿cómo le vamos a escribir? La escritura es un proceso como estás mucho tiempo, muy solo, hablando dentro de tu cabeza, ¿cómo le voy a poner a esto? Y enseguida me surgió, primero le puse Stanley, en realidad se llama Stanley para los británicos, no Puerto Stanley o Port Stanley, pero mucha gente no sabe, lo probé con contemporáneos míos, yo tengo 52 años, o con gente en la redacción más jóvenes, y Stanley, que es un termo, un personaje, muy poca gente sabe. Es como nosotros, los diarios de abril del 82, los primeros días, La Nación y todos los diarios que estoy revisando, hablan, los argentinos están en Puerto Stanley. O sea, ese era el nombre oficial de ese pueblo. Es Malvinas, Puerto Stanley, siempre fue eso. Y yo sabía que esto podía generar polémica y algunos insultos, pero no pude evitarlo, busqué alternativas, pero me pareció que si era fiel a la trama que contaba y al libro que había escrito, tenía que ser Puerto Stanley.
0: Bien. Nicolás, muchas gracias por tu tiempo y éxitos.
2: Gracias a ustedes por el llamado.
0: Chao, gracias. Nicolás Cassese, periodista, escritor, es prosecretario de redacción del diario La Nación de Buenos Aires, y ha escrito esta novela que se llama Puerto Stanley 1982. Nos ha explicado de qué se trata. Y a propósito, en La Nación ahora, en la web, hoy ha habido información sobre este tema. Trump, que ya había habido un artículo de un diario británico en estos días, que algo había escrito sobre la posición de Estados Unidos y la amenaza que hay sobre Inglaterra. La soberanía de las islas, destaca La Nación. Trump sugirió que podría revisar el apoyo de Estados Unidos a Gran Bretaña en la disputa por las Malvinas. La nota está firmada por Guillermo Idiart. La soberanía de las islas, destaca La Nación. Trump sugirió que podría revisar el apoyo de Estados Unidos a Gran Bretaña en la disputa por las Malvinas.

0: nada menos que en la Casa Blanca. Esto ya fuera de lo que había sido en principio la repercusión que había tenido un artículo publicado por un diario británico. En una declaración en la Casa Blanca que generó sorpresa, el presidente norteamericano Donald Trump sugirió que su administración podría retirar el apoyo a Gran Bretaña, un histórico aliado de Estados Unidos, en medio de la disputa con la Argentina por la soberanía de las Islas Malvinas. Siempre reviso todas las posiciones. Esa es apenas una entre muchas, fue la respuesta de Trump en el Salón Oval ante la consulta específica de un periodista. Fue la primera vez que el mandatario republicano se pronunció en ese sentido sobre la postura norteamericana en el diferendo entre Gran Bretaña y la Argentina. Bueno, esto se viene hablando particularmente por la relación que hay entre Javier Milei y Trump, el presidente norteamericano, que pronto va a atravesar un proceso electoral en los Estados Unidos, elecciones de medio término. La declaración de Trump se registró luego de que la semana pasada el diario británico The Telegraph revelara, dice la nota, que Estados Unidos, a través de funcionarios del Pentágono, había amenazado a Gran Bretaña con cambiar su posicionamiento sobre las Malvinas en caso de que el gobierno del primer ministro inglés no aumentara el gasto en defensa. Bueno, parecía como una especie de, digamos, de extorsión de Estados Unidos a Inglaterra. O aumentás el gasto en defensa, si no lo haces, vamos a apoyar a los argentinos, ¿no? Parecía que era así como un intercambio para que Inglaterra cambiara una decisión sobre el dinero que gasta en defensa. De acuerdo al artículo publicado en Inglaterra, la advertencia norteamericana de modificar su postura sobre las Malvinas figura entre una serie de medidas que analizan altos funcionarios del Pentágono para así incentivar a que los miembros de la OTAN lleven al 5% del Producto Bruto Interno la inversión en materia de defensa como pretende Trump. Al ser consultado sobre esa versión, el viernes, un vocero del Departamento de Estado había señalado al diario La Nación que la posición del gobierno norteamericano con respecto a las islas sigue siendo de neutralidad. Reconocemos que existen reclamos de soberanía contrapuestos entre la Argentina y el Reino Unido. Reconocemos la administración de facto del Reino Unido sobre las islas, pero no adoptamos ninguna postura con respecto a los reclamos de soberanía de ninguna de las partes, había explicado el vocero al diario La Nación. Bueno, hoy directamente la pregunta fue dirigida entonces hacia Donald Trump en la Casa Blanca. Claramente algo del Pentágono se había filtrado para que esto llegue hoy a ser parte de la conferencia que o de las declaraciones que brindó Trump y contestó a un periodista. La hora 19:04.
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0: Bueno, hemos hablado con el señor Carlos Baulde y nos ha confirmado que efectivamente era un lobo marino en el río. Laura Morán había puesto en duda eso.
1: No, ¿cómo en duda? ¿Qué decís? Yo dije que lo bancaba, que estaba esperando las pruebas, claro. Igual, pero bueno, que lo bancaba.
0: Lo bancabas, porque... pero querías el video.
1: Y para rematar al team de la bueno, mañana.
0: Eso hizo que el señor Baulde se levantara.
1: Se levantó y vino a dar explicaciones.
0: De su escritorio para... nosotros con Laura fuera era una broma, Laura. No te enojes.
1: No me enojo. Pero bueno, no, claro, porque me traicionaste, porque no me sorprendiste.
0: Bueno, hablando de traiciones, sí.
1: ¿Qué pasó?
0: A mí también me traicionaron ahí.
1: Ah, ¿viste? Sí. Hay tu otra Laurita, ahí la tenés.
0: Bueno, nosotros hemos visto.
1: Sí.
0: A mí me tocó incluso una vez en calle que he visto uno, y nos llamó la atención, y hasta por ahí...
1: Y ahí no podés sacar celular. ¿Cómo haces? El remo, el celular,
0: yo perdí un celular que se me mojó en el río.
1: ¿Ah, sí?
0: Sí, no es que se cayó, pero se me mojó.
1: Por sacar...
0: Se me dio vuelta el kayak y en el momento no lo tenía bien...
1: Bien cubierto.
0: Bien cubierto el celular.
1: Ay, qué lástima. Qué lástima. Pero es cierto, yo también he visto a la altura de Gaiman. Y dice Laurita,

0: que llegan un poco más allá también. Ay, bueno, ahí ya no sé, ya es dudosa. Hasta Boca Toma, dice.
1: Ah, ¿cómo decías Boca Toma? ¿Cómo van a llegar a Boca Toma?
0: ¿Tiene que haber algún vecino de la zona? ¿A ver?
1: No, yo hasta Dolabón vi, de Dolabón para allá no, no sé. Yo no vi, nunca reporté.
0: No sé, yo no voy a poner en duda la palabra de mi compañera.
1: Bueno, 19:06 la hora. Claro, es una distancia bastante grande, ¿no? Y además, no sé... Bueno, hay peces en el río, así que...
0: No, claro. Sí, sí.
1: Ellos... Pero son muchos kilómetros o mucho tramo de agua dulce.
0: Exacto, eso es lo que sorprende, ¿no? Pero bueno, andan buscando comida. Eso quieren.
1: El fin de semana hubo uno que yo vi, ¿no? Un cachorro en Rawson que se subió a la doble trucha.
0: ¿Ese era en Rawson? Vi sí, uno, vi uno, pero no trocha, recuerdo dónde era.
1: Creo que era la doble trocha.
0: Ay, bonito, ¿eh? Son tan lindos.
1: ¿Alguien lo llevó hasta ahí? No, porque, o sea, si vos te fijás, el río de la doble trocha no hay mucho.
0: Hay claro.
1: Distancia, pero no hay mucha, digamos. No es que
0: se
1: sea
0: están
1: imposible.
0: Socializando mucho, sí. Se están socializando, guarda, no vaya a hacer cosas. ¿Viste como los zorros?
1: Claro.
0: ¿Viste? Los zorros hoy por hoy se acercan mucho al humano. Ya no le desconfían tanto.
1: Y como les dan de comer, claro. Cosa que no hay que hacer, pero bueno, la gente lo hace. Y terminan, claro, ahí. En muchos lugares, ya el tema de los zorros, en la cordillera, en muchos lugares también, en Bariloche.
0: Exacto,
1: en Esquel,
0: sí.
1: En muchos lugares.
0: Donde bueno, más turistas hay, ellos andan.
1: Claro. Mm. Sí. Nos vamos a la pausa, 7:08, ha llegado la noche ya, ¿no?
0: Ya está, sí, señor.
1: Alcanzamos a ver en un momento el sol, así muy brevemente. ¿Y cómo está el viento? ¿Es más calmo?
0: Acalmado, sí, acalmado un poquito, es lo que dice el servicio meteorológico. Fíjate que ya nuestras rosas no se mueven, ha mermado. Y de hecho decía que ya después de... Es más, decía después de las 20 y se adelantó, se calmó antes, no lo vamos a mencionar mucho por las dudas. Va a quedar así, la noche va a quedar divina.
1: La pausa, ya volvemos.

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0: Capaldi, alguien a quien amabas.
1: No sé qué dice, no sé esta canción, ¿no?
0: Es muy
1: pero qué linda es melodía linda. Que tiene. Me es imagino que es triste, pero qué hermosa melodía. Es pegadiza, bonita. Además,
0: sí,
1: ¿no?
0: Sí, sí, sí. Además, está hecha por varios, varios intérpretes.
1: Ah, varios artistas. Varios. Y una canción muy, muy de las redes sociales, ¿no? Muy del de Instagram, de entonces, bueno, a uno se le pega, la escucha y la familiariza también. Hermosa, hermosa. Bueno, hermosa la temperatura, sí, ha bajado, pero todavía está agradable, 15 grados y ya no tenemos viento. Después viene Puerto Madryn con 14 grados 7, qué lindo que están en Puerto Madryn. Un poquito más abajo viene Comodoro Rivadavia con 12 grados 6 décimas y Esquel es la última en el ranking de temperaturas a esta hora. Es la ciudad más fría, 4 grados 2, pero la térmica indica al revés, 2 grados 4, 4 grados 2 en Esquel City y una térmica de 2 grados 4 décimas por allí.
0: Bueno, está el señor Juan Martín Cángaro desde Esquel. Hola, Juan Martín, buenas tardes, buenas noches.
2: ¿Cómo están? Buenas tardes.
0: Muy bien.
2: Aquí estamos muy bien. La verdad que más allá de la temperatura que decía Laura, lo que más se destaca a esta hora en Esquel, hace ya un rato, es la lluvia, ¿eh? Llueve torrencialmente, incluso en zonas altas ya vemos que ha nevado, no aquí en la ciudad. En la ciudad hemos tenido un poquito de agua nieve hace algunos minutos, pero llueve muy fuerte, prácticamente podríamos decir que diluvia en Esquel a esta hora. De hecho, venía en el auto y hay algunas calles, bueno, muy complicadas, la avenida Alvear, que suele ser siempre un problema, la zona de Alvear y Perón también estaba con muchísima agua hace un ratito que pasé, así que bueno.
0: Es como la tormenta de
2: cuidado.
0: Santa Rosa, es como la tormenta claro. De Santa Rosa,
2: sí,
0: que
2: claro.
0: Acá no la tenemos.
2: Claro, allá no llegó, ¿no han tenido ni siquiera el fin de semana?
0: No, maravilloso fin de semana.
1: Terrible fin de semana.
2: Bueno,
1: todo
2: no, acá
1: sentido,
2: hemos tenido un fin de...
0: Bendito el fin de...
1: Hermoso fin de...
2: Acá hemos tenido un fin de medio... Bueno, más o menos, ¿eh? De ratos con un poco de lluvia, de ratos se calmaba, de ratos con viento. Pero bueno, hoy ahora ya hace, creo que una hora más o menos, que llueve muy fuerte.
1: 7 milímetros se esperaban para hoy, ¿eh? Va a seguir, ¿eh?
2: No, va a seguir durante... Bueno, de hecho... La información habla de un alerta meteorológico por nieve que nos toca medio de costado a nosotros por la zona que abarca, pero bueno, tal vez algo puede llegar y ya les digo, en las montañas, en zonas altas, ya vemos que algo ha nevado con esta lluvia fuerte, sobre todo con la lluvia fuerte que teníamos hasta hace 15, 20 minutos atrás, ahora sigue lloviendo pero con un poco menos de intensidad.
0: Qué lindo, viste dormir con lluvia.
1: A mí me encanta.
0: Muy
1: sí.
0: Lindo.
1: En el verano, sobre todo, que por ahí vos podés salir cuando llueve.
0: En invierno.
1: Ah, pero a mí me gusta salir a disfrutarla, la lluvia. Escucharla también,
0: sí,
1: pero...
0: Podés salir igual, aunque sea invierno. ¿Por qué no con una campera?
1: Sí, pero no es lo mismo.
2: Y el invierno te mete más para adentro. Pero bueno, Waldo es una persona habituada al frío.
1: ¿Por qué lo decís? ¿Por los trekking?
2: Porque es una persona que le gusta hacer trekking, claro, andar en la montaña, sí. Entonces está habituado.
0: Bueno, también hago trekking en el verano y no hace frío.
1: Claro. También se van.
2: Bueno, pero siempre en altura hace un poco más frío.
0: Ah, sí, bueno, sí, sí ya sé que va Zapata, si no gana la empata.
1: No dijo nada, che. No hizo referencia.
0: ¿El qué?
1: No dijo nada.
0: Silencio.
1: Nada va a decir.
2: No, han recuperado la alegría, está muy bien, está perfecto. Me alegro.
1: Gracias.
0: No hablemos de robos porque si no, chao.
2: Si no tenemos que hablar de que los penales se patean hasta que los mete el jugador de arriba, ¿no?
0: Lee el reglamento.
2: No,
0: a vos que te gusta tanto hablar de fútbol.
2: A Independiente Rivadavia anoche no se lo hicieron repetir y es lo mismo.
1: Pero que veníamos
2: a Independiente Rivadavia anoche no se lo hicieron repetir y es lo mismo.
0: Léelo el reglamento.
2: Lo cobran para ustedes, nada más.
0: Dale, lee el reglamento.
2: Está bien el reglamento, pero no se cobra nunca.
0: A vos te gusta leer y saber mucho de fútbol.
2: No se cobra nunca.
0: Está en el reglamento.
2: Vos fijate cómo siempre que debuta un técnico en River debuta con penales a favor, pero es siempre, no cambia nunca. Ahora, el chacho en los primeros 10 partidos le cobraron 18 penales.
0: Otra cosa, ¿Está en el reglamento o no está en el reglamento? Te pregunté.
2: Pero yo estoy de acuerdo, pero bueno, no se listo, cobra nunca. Lo cobran para los que quieren
0: está
2: favorecer.
0: En el reglamento. Bueno,
2: a ustedes los quieren favorecer.
0: Está en el reglamento, acá. Siempre tiene que ser el reglamento.
2: No, bueno, pero no se cobra, Osvaldo. Está en el reglamento. A Independiente Rivadavia anoche no se lo cobraron.
0: Lo que no cobraron.
2: Fue la misma situación.
0: Lo que no cobraron fue el
2: Independiente Rivadavia anoche contra Racing se lo tendrían que haber hecho repetido.
0: Lo que
2: también,
0: no cobraron el viernes a la noche.
2: No, pero eso estoy de acuerdo, era roja para el pie de Boca.
0: Estoy
2: completamente de acuerdo, pero eso yo no se lo voy a desmentir porque es verdad.
0: Me dolió
2: porque es verdad.
0: Yo lo miraba por la tele.
2: No, no, pero es verdad, estoy de acuerdo con usted. Es más, me parece perfecto que Rogarrena haya dicho que Lanús mereció ganar, porque es cierto, Boca ganó de milagro el viernes a la noche. Fue, la verdad, que futbolísticamente el peor partido de Boca de lo que va del ciclo de Rogarrena, por ahí
0: milagro,
2: anda,
0: milagro,
2: y la verdad que no solo no mereció ganar, sino que debieron echar al pibe Flor en el primer tiempo, pero eso yo no se lo discuto, no voy a defender lo indefendible, eso es así.
0: Yo defiendo lo de ayer porque el reglamento dice...
2: No, usted defiende que a River le cobran penales siempre que la cosa se le complica, eso es otra cosa.
0: Defiendo el reglamento.
2: Siempre que debuta un técnico le cobran
0: siempre
2: penales... Se repite el penal hasta que lo meta Almada. Bueno, son cosas que están acostumbrados ustedes.
0: Bueno,
2: y cuando no tienen esos regalitos se les complica.
0: Pero pará, la AFA es bostera, no River Plate.
2: ¿Qué va a ser bostera si Boca no gana nada hace 4 años?
0: Mirá,
2: ese relato se cae con los resultados, Osvaldo.
0: Se va a caer.
2: Yo quisiera vivir en esa realidad que viven ustedes.
0: Se va a caer.
2: Quisiera vivir en esa realidad que viven ustedes, porque Boca debería ganar todo hace años. Boca no sale campeón hace 4 años, Osvaldo.
0: Bueno,
2: ¿qué va a ser bostera la AFA?
0: Y ahora están, sí, con el Chiqui Tapia y Riquelme.
2: El equipo con más penales de la gestión Chiqui Tapia son River y Barraca Central.
0: Están ahí.
2: Equipo con más penales desde que está Chiqui Tapia son River y Barraca Central. Yo quisiera vivir en esa realidad que dicen ustedes, porque imagino que Boca, en esa realidad que dicen ustedes, debe ser campeón de todo. Boca no gana nada hace 4 años. Hace más que River que Boca no gana nada.
0: Tiene que ganar.
2: No sé de qué hablan de la AFA Bostera.
0: Y es recontra.
2: No sé de qué hablan, no se sostiene.
1: Dice Carrasco, acá escribe.
2: Es un relato mentiroso que me extraña que un periodista de su jerarquía y trayectoria, Osvaldo, lo defienda, porque
0: lo
2: realmente es un relato que con datos se cae solo, con datos.
0: Bueno, dale.
1: Bueno, apareció otro bostero, ¿no?
0: Sí.
1: Carrasco. Alejandro.
0: Sí.
3: Correcto.
1: Decile que no se amargue, Osvaldo, está escuchando la discusión.
0: Que no me amargue.
1: Que
2: pero
1: disfrute
2: su
1: pequeña alegría, dice.
2: Un fin de semana que recuperó la alegría... Tiene que andar peleando, bueno, es así, ¿qué va a hacer? Viven de Boca, viven pensando en Boca, los enferma Boca, los vuelve loco Boca, y está bien.
0: Primer,
2: yo entiendo, el complejo
0: vos,
2: de inferioridad
0: primero,
2: es muy
0: primero,
2: grande, pero bueno, lo cierto, Osvaldo, es
0: moriste
2: que usted podrá
0: Madrid,
2: decir lo que quiera,
0: basta,
2: pero su
0: Madrid,
2: relato mentiroso se cae con los datos, es la realidad.
0: Moriste en Madrid, ya basta, ya está.
2: Ustedes bueno, murieron en Madrid, ustedes no ganaron nada después de Madrid, están peor que los otros de Madrid. En Madrid murieron los
0: viene la pausa, Juan
2: Madrid
0: Martín.
2: Madrid ya pasó. Madrid murieron ustedes. Es más, Osvaldo, yo te voy a dar un consejo de padre a hijo, porque vos sos mi hijo futbolísticamente hablando. De padre a hijo, suelten Madrid porque les está haciendo peor a ustedes que a nosotros. A nosotros nos resbala Madrid. Voy a decir
0: Martín,
2: una cosa que no se puede decir en
0: Madrid.
2: Nos resbala Madrid y ustedes viven aferrados a ese
0: Martín.
2: Recuerdo. Y la verdad que les va bastante mal desde ese momento. Así que bueno, consejo de padre, suelte Madrid y deje de repetir mentiras que le dicen los medios de comunicación. Deje, Osvaldo, usted es un periodista de trayectoria, de experiencia, que sabe mucho de esto. Yo no tengo que enseñarle nada, pero deje de repetir relatos mentirosos.
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2: no, pero en serio, Osvaldo, deje de repetir relatos.
0: ¿Tenemos algún audio o no tenemos algún audio?
2: No, si usted quiere te digo, pero la verdad es que yo no puedo permitir que un compañero mío de trabajo en un medio de comunicación diga las mentiras que dice usted en este contacto que tenemos vía radio. Bueno. Y más en un día donde la verdad deberíamos estar hablando de la noticia que nos conmovió a todos y que acá sí estamos unidos,
1: es
2: creo,
1: cierto.
2: Me imagino, que es el retiro de Messi y la selección. Realmente estamos todos conmovidos por eso. ¿Qué me importa en Boca y River? Me importa que Messi no va a jugar más en Argentina. Si bien todos sabíamos que podía pasar, no estábamos preparados, no queríamos que llegue este día. Y yo en lo personal creía que iba a aguantar hasta la Copa América dentro de 2 años. No creí que se fuera a ir ahora. Pero bueno, usted siempre elige la discordia.
0: Vamos a la información, Juan Martín, dale.
2: Como usted quiera, Osvaldo, usted es el que manda.
0: Vamos.
2: Seguimos... seguimos sumando, no capítulos, sino recabando información y viendo posturas del conflicto Esquel-Trevelin por la planta de residuos. Uh-huh. Como hemos comentado, la semana pasada tuvo lugar una audiencia allí en el Superior Tribunal de Justicia, con Ingram y con Tacheta, poniendo de manifiesto sus posturas, de Trevelin manifestando que la derogación de la ordenanza que establece que aprueba el convenio marco de Esquel es inconstitucional. Y desde Esquel sostienen, no solo sostienen su postura, sino que afirman que a partir de este diálogo en el Superior Tribunal de Justicia no hay margen para un acuerdo, que la relación en este punto ya está rota y que la única forma de solventar este conflicto es que Trevelin busque un lugar en su propio ejido municipal para depositar sus residuos, que a lo sumo, sí, obviamente, si el Superior Tribunal de Justicia, digamos que dicta un tiempo de transición hasta que Trevelin acomode este tema, lo acatarán, pero que no hay margen, por lo menos del lado de Esquel, para seguir negociando y no ven que se vaya a producir un acuerdo para que el pueblo del Molino pueda depositar sus residuos en el nuevo módulo que inauguró Esquel hace unos días. Sobre este tema estuvimos hablando con Nicolás Pombo, que es el asesor legal del municipio de Esquel, que estuvo en la audiencia el otro día, y si les parece lo escuchamos.
3: Hay un tema de fondo que es un tema ambiental y que es lo que motiva la intervención tan activa y veloz del Superior Tribunal, por lo cual creemos, si bien la ordenanza es válida y vigente, el Superior, después de la audiencia, quedó con autos a resolver, significa que va a disponer algo. Entendemos que esa disposición va a tener que ver con un proceso de transición, por el cual entendemos que para resguardar el ambiente nos van a imponer seguir recibiendo los residuos de Trevelin, al menos por un plazo más. Nosotros lo que vamos a pretender es que eso sea a coste y cargo, por supuesto, de quien genera esos residuos, que es el municipio de Trevelin, y van a utilizar una infraestructura que está pagada con los impuestos de los vecinos de Esquel. Motivo por lo cual vamos a pedir que sea temporal, lo más breve posible y lo más económicamente viable, es decir, que contenga el componente de lo que es la inversión, la amortización, no solo el gasto corriente de la disposición de residuos. Esto es una suposición porque todavía no hay resolución, pero entendemos que seguramente vaya en esa línea. O sea que vamos a tener que afrontar una transición, pero entendemos que esta transición es responsabilidad de quien no invirtió en su momento en infraestructura nueva ni en infraestructura propia, que es a lo que vamos a tratar de apuntar, de que Trevelin tenga un lugar propio donde disponga sus residuos que genera. No, el plazo, en tal caso, si existe esta transición, que suponemos que puede llegar a ocurrir o que probablemente ocurra, lo dispondrá el Superior Tribunal. Nosotros pretendemos que sea lo más breve posible y en principio la idea. La idea es que Trevelin busque la manera de disponer sus propios residuos en un lugar adecuado que sea titularidad de ellos, dentro de su ejido. El convenio intermunicipal en realidad tiene reiteradísimos incumplimientos y reiteradísimas cuestiones que fueron tratadas de sobremanera y que hoy están ventiladas en la justicia en distintos expedientes. Uno tiene que ver con una deuda lisa y llana que el municipio de Trevelin mantiene con el municipio de Esquel por la disposición de residuos. Otra tiene que ver con otro planteo que hizo Trevelin, que tiene que ver con si ellos son socios o son contribuyentes, y esta última que pretende la inconstitucionalidad del normal. Con lo cual, la relación está bastante trillada, por así decirte, y es difícil que pueda volver a un punto de entendimiento que permita seguir vinculados de esa manera. La idea más bien es que cada uno se haga cargo de los residuos que genera y de remediar el pasivo ambiental que genera, porque en conjunto la situación ha traído bastantes problemas, perjuicios y costos para el municipio, que la idea es buscar evitarlos, ¿no?
0: Bueno, ahí teníamos otro capítulo más. Digo, que acá, el tratamiento de los residuos es regional, tenemos un consorcio, sí. Son ciudades importantes y localidades importantes. No, nunca se ha generado un conflicto. ¿Si no se pueden poner de acuerdo dos ciudades?
2: De hecho, hizo mención el intendente Tacheta el otro día de que la gestión, de todas maneras, la administración es distinta en esa zona, pero hizo mención a ese ejemplo que ustedes mencionan de cómo allá sí hay una gestión que funciona y que no tienen todos estos problemas. Acá Digamos que si uno habla con Esquel, lo que te dicen es, la planta está en nuestro ejido, la administramos nosotros, ponemos la plata nosotros y Treverín no aporta en consecuencia su parte para mejorar la planta, para la infraestructura nueva, como el caso del módulo 2. Bueno, y Esquel puso este plazo, que es la semana que viene, el 7 de septiembre es la semana que viene, para que Treverín deje de tener sus residuos a Esquel a partir de la puesta en funcionamiento del módulo 2 y de la finalización de la operatividad del módulo 1. Es realmente extraño que, sí, pero también hay muchos expedientes cruzados, muchos documentos que van apareciendo, historias que por ahí no quedaron del todo claras en su momento, y sobre todo, yo creo que el conflicto escala por la deuda de hace unos años, de la cual Treverín afirma haber tenido siempre voluntad de pagar y que Esquel no le emitía las facturas en la gestión de Ongarato en Esquel. Ingram ya estaba en Treverín. Pero bueno, es realmente llamativo, ¿sí? No, que lleguemos a este punto donde desde Esquel lo que se dice es que no hay posibilidad de acuerdo directamente, ¿no?
0: Bien, gracias Juan Martín, que pases una muy buena noche, muy amable.
2: Igualmente ustedes, hasta mañana.
0: Chau, hasta mañana. Juan. 19:33 minutos la hora en toda la República Argentina. Nos vamos a ir a la última pausa.
1: La última, ya, sí.
0: Y ya volvemos para la parte final mientras se está preparando el señor Omar Pastén con toda la actualidad del automovilismo al término de este programa.
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0: Bueno, la hermosa voz de Vani Babiola, ella es de Indonesia. Hello, una interpretación de un cover, haciendo cover.
1: Se parece a mí cuando plancho.
0: Claro, más o menos, sí, tenés razón, sí.
1: Más o menos.
0: Me han hablado tus vecinos y vecinas de tus dotes.
1: Sí, se quejan los vecinos, pero bueno, yo pienso que canto como ella.
0: Claro, ¿no? Exacto.
1: Disfruto tanto de planchar y de cantar que qué tremenda voz que tiene, por favor.
0: Me encanta, me
1: increíble,
0: encanta.
1: Increíble. Bueno, vamos a ver si se han actualizado los datos del tiempo, porque el último registro hablaba de 15 grados. Fue bajando de a poquito, de a décimas, la temperatura. Ahora lo que indica el servicio privado es que bajó un grado, 14, redondito, 14 grados a esta hora y 27 el porcentaje de la humedad.
0: Bueno, vamos a bajar en el mapa nosotros.
1: Ah,
0: vamos
1: bueno,
0: a ir a Comodoro Rivadavia, bajando hacia el sur. Allí está Elena Irrazábal. Hola,
1: 12
0: Elena. 12
1: grados tienen allí.
2: ¿Cómo están? ¿Cómo les va? Bien. Mucho viento en esta tarde en Comodoro, ¿eh?
1: Mira vos, acá tuvimos también mucho viento, ahora calmó.
2: Bueno, entre 60 y 70 kilómetros por hora es lo que marca el servicio meteorológico, está fuertecito. Así que no es recomendable andar de noche, menos con el vientito, porque viste que pueden quedar cosas sueltas por ahí.
1: Es cierto.
0: O se pueden soltar cosas.
2: Hay que tener cuidado.
0: O se pueden soltar cosas,
2: claro. Uh-huh. Sí, sí, así que bueno. Aquí estamos viviendo por lo menos este día lunes 31 de agosto. Por supuesto, novedades también. Comodoro ha quedado bastante impactado por la información de PAMI, que justamente aquí en Comodoro funcionaba el servicio de emergencias con el servicio de EMEC, era la empresa que tenía contratado para llamar, ¿no?, a la gente que tenía PAMI en las emergencias en las viviendas. Bueno, lo que ha informado EMEC ahora, después del mediodía, es que ya no brindará más este servicio y los pacientes de PAMI tendrán que buscar otra manera de responder a estas emergencias. Bueno, desde el PAMI están brindando un 0800, todavía no queda muy claro cómo será este servicio, pero bueno, si no, responder desde lo que sería el servicio de emergencias público, ¿no?, desde lo que serían los hospitales públicos, es otra manera de lo que se está conociendo. Así que bueno, muchos son los afiliados que van a quedar fuera de esta prestación.
0: Triste, ¿no? Otro sector más, ya tuvieron sus problemas los de Esquel, que tardaron en solucionarlo, y cada tanto hay problemas por todos lados, ¿no? Y ahora quedarse sin la prestación es tremendo, ¿no?
2: Sí, sí. Bueno, esta es la información que a partir de mañana es lo que va a suceder. Así que ojalá que de alguna manera también se resuelva, o por lo menos puedan presentar, ¿no?, estos amparos. Hay quejas también hacia lo que son la representación provincial de la defensa de adultos mayores, porque hay palabras, ¿no?, pero las acciones nunca se terminan de observar, Osvaldo. Y bueno, la gente aquí está muy enojada, cada dos por tres en Comodoro hay manifestaciones en las puertas de PAMI, y bueno, imagino yo que en las próximas horas esto volverá a suceder.
0: Bueno, ¿algún otro tema, Elena?
2: La cuestión política que se va sumando poco a poco. Hoy hubo una recorrida por un... No sé si vos te acordás de los centros de encuentro, Osvaldo.
0: Sí, de hecho tenemos acá inconclusos.
2: Claro, bueno, en Comodoro tenemos uno inconcluso en la zona sur, en la zona de la Vela Maya. Hoy se lo recorrió el intendente Otar, y lo que llama la atención de esta recorrida, porque es un dato político, es que lo hizo acompañado de Luque, ¿no? En esta discusión, este acuerdo, reuniones donde dicen que hubo acuerdos, ¿no?, de lo que significará la candidatura próxima de alguno de ellos en distintos cargos. Entonces comenzaron a mostrarse juntos. Es un punto para empezar a mirar, ¿no? Así que esta fue una recorrida que se realizó al mediodía, sin la prensa. No estaba invitada la prensa, fueron imágenes institucionales las que se vieron. Y bueno, la recorrida de este centro de encuentro para poder terminarlo. Por supuesto, ¿no?, después hay que llenarlo de actividad, pero también es uno de los que quedó a mitad. No sucedió lo mismo con el de Zona Norte, que se culminó y bueno, está en funcionamiento.
0: Claro, acá tenemos el del barrio Amaya, 25 de mayo, allá casi al fondo,
1: claro,
0: como le decimos nosotros.
1: Llegando a la planta de INTA.
0: Sí,
1: claro.
0: Ahí hay uno que se reactivó y se pretende su terminación, y ahí va a tener lugar asiento la orquesta Infanto Juvenil de Barrio Inta. O sea, bueno, ese tiene perspectiva. El que está totalmente abandonado y sin ninguna perspectiva, porque nada se ha resuelto sobre el mismo, es el que está más céntrico, cerca de la terminal de ómnibus, frente a la laguna Cacique Chiquichano, que bueno, ha quedado vandalizado. Además, hay un sereno ahora para evitar que siga siendo vandalizado, pero bueno, respecto de la posibilidad de volver a reiniciar los trabajos, nada se sabe hasta ahora de eso.
2: Bueno, aquí por lo menos hizo esta recorrida, seguramente para no solo dar cuenta de la foto política, ¿no?, sino para hacer anuncios en el futuro de lo que esto podrá traer, como también para el futuro de la campaña, quiero decir, ¿no? A ver qué se puede prometer o se puede pensar desde este lugar. Pero por ahora el pulso marca eso, esta foto juntos, después de una reunión allí en el gabinete prácticamente, ¿no?, en donde claro. Está el despacho municipal de Comodoro Rivadavia.
0: Bueno, acá los dos tienen pileta, los dos...
2: También es la idea.
0: Los dos tienen... Sí. Y lamentablemente, bueno, tenían una finalidad en su momento cuando fueron anunciados muy interesante desde el punto de vista social, sí, pero sí. Bueno, habrá que... bueno, acá por lo menos hay uno que está en vías de llegar a su finalización y el otro, la verdad que por ahora, incertidumbre. Bueno, Elena, muchas gracias.
2: Aquí sí. El de Zona Norte funciona muy bien, tiene actividades. Pero bueno, ahora hay que ver cómo se organiza. Pero Zona Norte no tenía en aquel momento cuando se inauguró mucha actividad, ¿no? Así que era un punto también importante, por eso el apuro, porque en aquel momento inaugurarlo harían con el de Zona Sur.
0: Bien, Elena, sabemos que estamos cerrando tu trabajo periodístico con este grupo, así que bueno, te queremos desear el mayor de los éxitos, agradecerte además por este tiempo que hemos compartido aquí en La Linterna contigo, que ha sido realmente muy profesional y que lamentablemente no te vamos a poder contar en lo que será ya mañana el inicio de un nuevo mes. Así que bueno, una vez más reiterarte que tengas el mayor de los éxitos y agradecerte tu tiempo y además, bueno, haber compartido más allá de las noticias también estas cosas mundanas que a veces nos encuentran en el aire. Gracias, Elena.
2: Bueno, gracias a ustedes por el espacio, siempre por el respeto también del trabajo periodístico, la posibilidad de tener miradas disidentes. Me parece que es hoy un tiempo para agradecer no solo la posibilidad de trabajo, sino también poder encontrar personas que piensan distinto y que también lo podemos expresar. Eso es algo que hay que seguir valorando, aunque para otros crean que la manera de construir una buena sociedad es pensar todos iguales. Así que bueno, de mi parte, agradecer, les mando un abrazo, y así es, el mundo periodístico siempre nos va a cruzar seguramente en caminos en el futuro.
1: Éxitos, Elenita, un placer enorme conocerte. Éxitos.
2: Bueno, igualmente.
0: Un beso grande. Un abrazo. Saludos a la robotita.
1: Escribinos cada tanto y contanos cómo se porta.
2: Les mando mensajes a la tarde.
0: Chao, Elena, chao. Gracias.
2: Abrazo, hasta la próxima.
0: Elena Irrazábal desde Comodoro Rivadavia en su última incursión aquí en La Linterna, porque bueno, cierra su tarea de trabajo periodístico aquí en este grupo para emprender otro camino. Bueno, me dice Jorge Arias que en Madryn uno se terminó de los centros de encuentro, que es la sede de la Universidad del Chubut, lo conozco. El natatorio está inutilizado, rajado, dice. Sí sé que el edificio sirvió para que se convierta en la sede de la Universidad del Chubut, allí en Puerto Madryn. Eso está ahí en la zona de Barrio Este, Barrio Fontana, por ahí era, por esa zona.
1: ¿Y el otro, que hay otro? ¿O es uno solo?
0: No, uno solo.
1: Es uno solo, el de Madryn.
0: Uno solo. Bueno, diariojornada.com.ar destaca también esta audiencia de la justicia en Sarmiento, un caso muy grave, esperan el fallo para un policía acusado de abusar de otra agente. El acusado, el policía, tiene 50 años, según su defensa, hizo una broma que su compañera de trabajo interpretó mal. Fiscalía asegura que en realidad quiso ejecutar un acto sexual no consentido. Y fue en la cuadra de la comisaría, ¿eh? La Fiscalía de Sarmiento llevó adelante un juicio contra un policía identificado por las iniciales CGP, de 50 años, denunciado por abuso agravado por ser perpetrado por personal de las fuerzas policiales en ocasión de sus funciones en contexto de violencia de género y en calidad de autor. El hecho investigado por la procuradora Lucina Copini ocurrió en abril de 2025, dice diariojornada.com.ar, en el sector de la cuadra de la comisaría de Sarmiento, ubicada en Avenida San Martín y Avenida Ingeniero Coronel. El funcionario policial desarrolló conductas inapropiadas contra una policía que se encontraba en ese lugar, junto a un grupo de compañeros de trabajo. Concluida la etapa de producción de la prueba, el juez Alejandro Rosales informó que el jueves dará a conocer el veredicto. El juicio se desarrolló en la sala de audiencias número 1 de la Oficina Judicial de Sarmiento. Según el parte de prensa de Fiscalía, la primera declaración del juicio correspondió al imputado. En la ocasión, el acusado describió las actividades que realizó durante el día del hecho. Después se escuchó el testimonio de la víctima. La denunciante manifestó ante el tribunal que se sintió vejada y ultrajada por las conductas inapropiadas de su compañero. Declararon policías que se encontraban en el espacio compartido donde ocurrieron los hechos el 12 de abril del año pasado, sobre las 5 de la tarde. También declararon la licenciada en psicología del Cuerpo Médico Forense, personal de la Comisaría de la Mujer y la Subdivisión de Policía Científica. La procuradora Copini sostuvo que mediante la producción de la prueba se logró demostrar que el agente policial acusado tuvo la voluntad de ejecutar un acto sexual no consentido por la víctima. En tanto, explicó que la postura de la defensa fue presentar la situación como una broma que la empleada policial interpretó de manera equivocada.
1: Bueno, tremendo a nivel noticia nacional, ¿no? Hoy que ha fallado una escalera mecánica en una estación de tren. Esto fue en el Belgrano Sur. Tremendo. 11 personas resultaron heridas. Fue un desperfecto que ocurrió en la cabecera del ramal que une Pompeya con la zona oeste del conurbano bonaerense. Y bueno, las personas que tuvieron que ser atendidas por golpes, contusiones que han sufrido. Una escalera mecánica fue la que falló en esa estación, se llama Doctor Antonio Sáenz, la estación, y estas personas que mencionábamos, son 11, tuvieron que ser atendidas por golpes. Todo ocurrió en lo que fue la cabecera de la línea Belgrano Sur, estamos hablando del barrio porteño de Pompeya. Según informaron desde Trenes Argentinos, todo ocurrió a las 4 de la tarde, cuando se produjo este desperfecto en una de las escaleras mecánicas que hay en la estación. Todavía están investigando qué fue lo que realmente pasó y provocó que decenas de personas tengan que ser atendidas por el SAME. Apareció el SAME, estuvieron atendiendo a las personas ahí, asistieron a las personas en el lugar, y bueno, mientras otras 5 debieron ser trasladadas a distintos centros de salud ahí en la ciudad de Buenos Aires, algunas fueron derivadas, de hecho. Bueno, ¿qué fue lo que sucedió? Las imágenes son tremendas, hay mucha sangre, además. Hay antecedentes, de hecho, en Liniers, pero bueno, como parte de las pericias, las autoridades dispusieron el análisis de las cámaras, porque dicen ellos que hubo un control hace 2 semanas.
0: Una inspección.
1: Una inspección, como uh-huh. tiene que ser, lo que ellos dicen es que sucedió hace 2 semanas exactamente. Entonces, bueno, ahí están viendo que es realmente lo que sucedió. Un antecedente similar pasó en Liniers, donde se produjo una semana después de otro incidente en la red ferroviaria porteña, el 24 de agosto, una formación del tren Sarmiento, de hecho, arrolló a una mujer de 60 años que cruzaba las vías. Esto fue en inmediaciones de la estación de Liniers. Así que bueno, ahí están investigando qué es lo que pasa. Pero fue tremendo. Por suerte no ha pasado a mayores. Dicen que la baranda de la escalera mecánica cedió, se aflojó y cayó. Claro, y eso lo que hizo fue que lo que sostenía la baranda, que es como un blindex, se quebrara, se rompiera, y por eso las personas quedaron lastimadas. 11 heridos causó.
0: Bueno, muchas gracias al trabajo de nuestra querida operadora, Laura Pérez. Puesta al aire, musicalización y efectos especiales. Hoy tuvo que usar los efectos especiales.
1: Para separar. A los contrincantes.
0: No, no le poníamos pausa hoy, ¿eh?
1: No, no, no quería
0: no había
1: parar.
0: Forma de ponerle
1: no escuchaba, hacía caso Martín, omiso cángalo, a la orden. Dios.
0: Bueno, gracias Juan Martín desde Esquel, donde estaba lloviendo, ¿eh? Y había nevado más arriba, más allá, más allá de los...
1: Hasta esa información veníamos
0: 500,
1: bien.
0: 600 metros, y de ahí para arriba es nieve y abajo es lluvia. Gracias Elena Irrazábal, ¿eh? Una vez más, ¿eh? Muchos éxitos en tu tarea y en tu nuevo rumbo, ¿eh? Gracias a César Castro en la puesta al aire y... La puesta al aire, no, producción.
1: Pagá lo que debes, Castro. Pagá lo que debes, no, Castrito. Ah, pa. No, ah, qué bueno que es. Muy no, bien. No. Bueno, ¿y mañana qué hacemos?
0: Perdón, voy a seguir con
1: los agradecidos. Ah, ¿vas a seguir agradeciendo? ¿A quién más tenés que agradecer?
0: Joaquín Alvar en redes.
1: Ah, Juaco.
0: Y mañana estamos acá a las 5 de la tarde, como siempre.
1: Mañana es el cumpleaños del señor Osvaldo.
0: No...
1: Yo te voy a quemar, te no. voy a crachar. Sí, ¿cómo que no? Mañana
0: no vengo,
1: hacemos fiesta.
0: No, digo, no, no vengo mañana entonces.
1: Manden,
0: no vengo.
1: Manden regalos, manden.
0: No vengo.
1: Recibimos todo.
0: No, no,
1: no vengas.
0: No vengo.
1: No vengas, ponemos el pecho por sí. vos, descansá, lo mereces.
0: ¿El convenio no dice que no tengo que venir?
1: Hay que analizarlo, hay que estudiarlo, el convenio. Léelo, tranquilo, a ver qué. Y avísame, no hay problema. ¿Eh? Celebramos
0: no vengas,
1: por vos.
0: No vengas, me van a decir. No vengas. Chau, nos reencontramos mañana a las 5 de la tarde. Se fue Agostini, chau Agostini.
1: Upa.
0: Chau, ¿eh? Qué
1: llega
0: rápido que pasó
1: llega
0: Agostini.
1: Septiembre,
0: ¿eh?
1: Que es difícil septiembre.
0: Y sí.
1: No hay feriado.
0: No, y bueno.
1: Va a estar difícil.
0: Es largo, se va a hacer largo septiembre. Chau, hasta mañana, que la pasen bien.

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¿Qué tal? ¿Cómo les va? Muy, pero muy buenas tardes. Bienvenido a este programa de día lunes, nueva semana, nuevo, último día del mes. Estamos prácticamente en la nueva semana del mes de septiembre, pero nos estamos despidiendo agosto y obviamente tenemos con todo lo que ha generado el fin de semana el turismo nacional que pasó y cerró la fecha 8. Transitó Oberá en la provincia de Misiones, donde en la clase 2 ganó Francisco Coltrinari. Terminó segundo Nacho Canela, Juan Ignacio Canela, Ezequiel Bastidas terminó en el tercer escalón del podio y donde nuestro representante Renzo Blota terminó en el puesto 18 con 13 giros, nada más de las 17 vueltas que desarrolló la categoría de esta manera Francisco Coltrinari. No solamente que se llevó lo más alto del podio, sino que además también hoy es el líder del campeonato de la clase 2 de este turismo nacional con 240 puntos y donde tiene 36 kilos de lastre en función de lo que viene para la continuidad de nuestro turismo nacional en la clase 2 y donde hoy Renzo Blota está en el puesto 9 en el campeonato 2026 de esta especialidad. Por su parte, en la divisional mayor ganó el campeón de la categoría, ganó Julián Santero el fin de semana en Oberá para cerrar la fecha 8. Terminó segundo Agustín Canapino, tercero Bautista Damiani en la presentación que tuvo la categoría mayor, donde le permite a Canapino estirar la diferencia en cuanto a la puntuación. Es el líder del campeonato con el Chevrolet Cruz, 261 puntos,

0: Para Agustín Canapino, el de Recifes, está segundo en el campeonato Chapuri, tercero el ganador del fin de semana, el actual campeón de la categoría, Julián Santero. Pero además también tendremos todo para repasar en esta propuesta de lunes lo que entregó la fecha doble, ¿no?, del karting del Valle, que cerró este fin de semana la fecha 5 y 6 de este campeonato, con una gran cantidad de público. El fin de semana estaremos mostrando imágenes y, bueno, hoy compartíamos con varios pilotos nuestro programa streaming de este día lunes, la participación habitual de nuestro programa streaming a la hora 18, y ahora tendremos seguramente compromisos para poder charlar con alguno de los brillantes ganadores que tuvo el fin de semana, tanto sábado y el domingo, con una gran cantidad de caras, más de 50 el fin de semana tomaron participación de esta doble fecha del karting del Valle, con un clima realmente muy lindo, agradable, con muchísimo público. La verdad, hacía mucho tiempo no veíamos tanta cantidad de público en un escenario que estaba obviamente a la altura de poder recibir a esta enorme cantidad de car el fin de semana. Pero también nos vamos a abocar seguramente en esta semana a lo que viene para este fin de a nivel provincial, la participación, la apertura del mini torneo que hará la Boche, la gente de Esquel, que ya tiene, recién hablábamos con la dirigencia de la Boch, con Martín Gouch, ya tiene más de 20 pilotos entre las dos categorías que lo van a hacer este fin de semana. Por lo menos nos adelantó ese número de los pre-inscriptos que ya tiene Esquel para la apertura de este mini torneo que comienzan a transitar este fin de semana. Bueno, en definitiva, estas cuestiones de lo que viene para nosotros el fin de semana, y donde nos abocamos ya de lleno también a lo que será la participación de la pista, que ya estamos en los días previos, las dos semanas previas, ¿no?, a lo que entregará Comodoro Rivadavia en la participación que van a tener las cinco divisionales de la pista el próximo 12, 13 y 14 de septiembre, cuando se lleve a cabo la fecha número 7 del deporte motor en Comodoro Rivadavia. Bueno, muchas novedades, y donde además también estaremos charlando, me parece, en un ratito nada más, también con el presidente de la Federación Chubutense de Automovilismo, para que nos aclare, y lo hemos ya charlado con ellos hace algunos días atrás, se va a llevar a cabo la doble Camarones el mismo fin de semana que el automovilismo, con la fecha 7 en Comodoro. Bueno, ese detalle lo estaremos charlando seguramente luego de la hora 20:30 con la Federación Chubutense de Automovilismo. Bueno, muchas novedades en esta nueva semana de puesta a punto. Como siempre, Laura Pérez en los controles centrales de la radio, Mariana en la producción general, y nosotros nos presentamos comercialmente de esta manera.
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0: Se lo decíamos en los titulares y comenzamos obviamente con la info del fin de semana. Pasó el TN con sus dos clases para cerrar la fecha 8, no verá, en la provincia de Misiones, donde en la clase 2 ganó Francisco Coltrinari con Juan Ignacio Canela segundo, Ezequiel Bastidas tercero, terminó cuarto Tomás Marchesín, fue quinto Pedro Gripo, sexto Maximiliano Vestani, séptimo Cuatrochi, octavo terminó Tomás Vítar, noveno Reynoso, décimo Martín Mura, el puesto 11 en la clase 2 para Andrés Calderón, 13 Juan Eduardo Kreis, 12, el puesto 13 Luchán, 14 Tiago Ferrari, puesto 15 para Franco Romano, 16 terminó Bautista Roqueta, 17 Sergio Fernández, puesto 18 con solamente 13 giros para Renzo Blota. Vueltas menos del 75% de competencia para Pablo Collazo, Bruno Pace, Juan Pablo Pastori, Santino Valerini, Martín Lestone, Nahuel de la Santina, también vueltas menos para Franco Bodrato Mioneto, para Petra Chini, para Santiago Robledo, para Diego Casais y para Martín Blasig, ¿no? Que luego fue excluido, Blasig excluido en la técnica por maniobra peligrosa sobre el auto de Collazo y también por consecuencia del auto número 97, ¿no? En perjuicio de ese auto que apareció, obviamente, la exclusión de Martín Blasic en la clase menor de este turismo nacional. Por lo tanto, el líder del campeonato, producto de la victoria el fin de semana, para Francisco Coltrinari con el 208, tiene 240 puntos, 11 menos que Ezequiel Bastidas con el Toyota Yaris. Tercero en el campeonato está Tomás Vítar con el Nissan March. Cuarto, Juan Ignacio Canela con el Toyota. Puesto 5 en el torneo de la clase menor del TN para Maximiliano Vestani. Sexto está Pedro Gripo. Séptimo, Martín Lestón, puesto 8 en el campeonato Santino Valerini. Está noveno en el torneo Renzo Blota con el 208, puesto número 10 para Lucas Petracini. Por lo tanto, Francisco Coltrinari es el líder. Si nos metemos en la clase 3 del Turismo Nacional, la victoria para el campeón, para Julián Santero, sobre el auto de Agustín Canapino. Terminó tercero Bautista Damiani. Cuarto, Sebastián Gómez. Quinto, Jorge Barrio. Sexto, Lucas Vicino. Séptimo, José Manuel Urcera, gran carrera de Urcera el fin de semana, que largaba de la posición 24, terminó séptimo el fin de semana. Octavo, Facundo Chapur. Noveno, Facundo Márquez. Décimo terminó Tiago Martínez. 11, Lambiris. 12, Carducci. 13, Rizzati. 14, terminó Miguel Ciaurro. 15, Benvenuti. 16, Larrauri. 17, Cano. 18, Leonel Pernilla, estrenando el Ford nuevo el fin de semana, el piloto con esta gran chance de poner el auto nuevo en escena. Puesto 19 para Olmedo. 20 terminó Ever Fratenovich. 21, Matías Muñoz Marchesi, que totalizaron el 75% de competencia. Vueltas menos para Luz Catedecci, para Joel Gassman, para el Pato Fabián Gian Antoni, para Facundo Arduzzo. También vueltas menos para Leandro González, para el misionero Carlos Okulovich. Una sola vuelta pudo girar en su tierra ante su público. También para Brian Quevedo y para Alfonso Domenech. De esta manera, Santero se llevó la victoria el fin de semana. Agustín Canapino sigue siendo el líder con el Chevrolet Cruz, tiene 261 puntos, 62 de diferencia sobre Facundo Chapur con el Honda Civic. Tercero en el campeonato está Santero, que ganó el fin de semana con el Volkswagen Virtus. Cuarto en el torneo Jorge Barrio. Quinto, Mauricio Lambiris con el Ford Focus. Sexto está Bautista Damiani. Séptimo, al Flaco Arduzzo con el Toyota Corolla. Octavo está Sebastián Gómez. Noveno, Leonel Pernilla, puesto 10 para Jonathan Castellano con el Chevrolet Cruz. De esta manera, Agustín Canapino terminó segundo, sumó y claro, ahora estira la diferencia en función de este campeonato 2026.
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0: Comenzamos a recorrer la información de lo que dejaba con esas imágenes el fin de semana, la fecha doble, el ingeniero Juan Albertela, con una gran cantidad de car, con muchísimo público, con una jornada agradable tanto el sábado como el domingo. Se desarrolló la quinta y la sexta fecha el fin de semana, y donde en la categoría varillero senior la victoria para el madrinense Leandro del Villar sobre Tiziano Sanhueza y Joaquín Insúa en la fecha 5, la que correspondía, claro, a la jornada del día sábado. Terminó cuarto en esa fecha, en la fecha 5, Luca García terminó quinto, Santiago Bilbao sexto, Federico León séptimo terminó, Franco Adamori octavo, Lucas Oces noveno, el Lumila Vera puesto 10 para Sebastián Pérez Ercoresca, 11 Dylan Robert puesto 12 para Albarracín, 13 Insúa, 14 Bereil puesto 15 para Agustín Bowen, vueltas menos para Juan Cruz Olariaga, para Steven Bustos y para Ezequiel Álvarez. Mientras tanto, volvió a repetir victoria en la jornada del domingo en la fecha 6, el Leandro del Villar sobre el campeón Juan Bereil, terminó tercero el madrinense Santiago Bilbao, que hoy estuvo en los estudios centrales de nuestro programa streaming. Terminó cuarto Sanhueza, quinto Federico León, sexto Álvarez, séptimo terminó Lumila Vera, octavo Joaquín Insúa, noveno Dylan Robert, puesto 10 para Albarracín, 11 Oces, 12 Joaquín Insúa, 13 Agustín Bowen, 14 Lucas García, giros menos para Juan Cruz Olariaga, para Franco Adamori, para Steven Bustos solamente 7 vueltas y 3 giros para Sebastián Pérez Ercoreca. En definitiva, todo a pedir de Leandro del Villar, el madrinense, que ya está en línea con nosotros. Le damos la bienvenida, lo saludamos. ¿Cómo te va, Leandro? Buenas noches, felicitaciones.
2: Hola, Omar, buenas noches. Saludo para vos y para toda la audiencia.
0: Bueno, como siempre, un gusto de saludarte, Leandro. Bueno, mostrando algunas imágenes, ellas las va a poner al aire, obviamente. Nuestra operadora de lo que entregaba el fin de semana, bueno, con ese parque tan lindo, imágenes nuestras de nuestro dron del fin de semana, de lo que entregaba, el karting con fecha doble, una gran cantidad de gente. Bueno, se pudo disfrutar un gran fin de semana de karting, Leandro.
2: Sí, la verdad que ha sido un fin de semana en lo personal redondito, y bueno, claro, creo que para la gente del kartódromo también, que han trabajado muchísimo, han mejorado las instalaciones y la verdad que se nota. Bueno, la verdad que contento en todos los sentidos y, claro, como decimos, un gran parque, se vio un lindo ambiente en boxes y eso es lo más importante.
0: Exactamente, ¿no? Una fecha para destacar en nuestro análisis periodístico en este inicio de semana de lo que dejaba el karting el fin de semana. La verdad, carreras muy entretenidas en todas las categorías, un gran parque en cada una de ellas, y como vos decías, el público que puso obviamente un condimento particular, porque era mucho el público que veíamos, y hacía mucho tiempo, años, que nosotros no veíamos esta cantidad de público observando la carrera, y un gran parque cerrado con un colorido muy particular, y donde ustedes disfrutaron de un fin de semana, y en el tuyo, en lo particular, claro, todo redondito en lo deportivo para vos, Leandro.
2: Sí, la verdad que sí, muy contento, venimos funcionando muy bien, claro. Seguimos a un gran nivel, así que agradecido ahí a todo el Pascualito Team, como siempre, que tenemos un gran conjunto y
0: seguro,
2: gracias a Dios, lo podemos aprovechar.
0: Exactamente, por el manejo tuyo, transitando dos escenarios distintos, largo y chico, el fin de semana, con un gran momento tuyo en lo deportivo, claro, producto de ese trabajo del Pascualito Team, que bueno, que te entrega un elemento bárbaro, Leandro.
2: Sí, sí, la verdad que sí, dos circuitos diferentes, pero la verdad que cada uno de los circuitos tiene lo suyo.
0: Sí, señor.
2: La verdad que son los dos, a la larga son cansadores.
0: Claro, claro.
2: Pero bien, bien, bien, la verdad que son lindos circuitos, el kartódromo está impecable, sí, el asfalto está muy bueno, los pianos los han pintado, los han mejorado, las salidas, algunos externos de, la, sí, de las sí, curvas. Así que nada, por eso también recalcaba al principio la fritarra a la gente ahí del kartódromo o del Malle también, que la verdad que han mejorado bastante las instalaciones, que ya de por sí estaban muy buenas.
0: Exactamente, yo recorrí el pasado jueves en una visita que hacemos habitualmente al kartódromo, lo caminaba, al circuito largo, veías esas nuevas extensiones que hicieron de los pianos, que ya estaban pintados, y bueno, en definitiva se trabajó también en el tema de seguridad, producto que no es un lugar donde se usa habitualmente, pero bueno, por ahí me explicaban que, hablando de la seguridad, se intenta también de que cuando el karting se va afuera, por alguna circunstancia, en alguna de las curvas, hicieron esas extensiones, ¿no?, que permiten de que no se trabe y que no, en definitiva, que no se golpee tanto el kart.
2: Sí, la verdad que sí, es una excelente idea, y la verdad que también permite que puedan entrar dos karting doblando o disputando un poco más la posición hasta un cierto límite, obviamente,
0: sí, señor.
2: Pero bueno, te da un espacio más para tratar de meter el karting.
0: Exactamente, ¿no? De eso
2: viene
0: se
2: ahí por la gente del Mar y Valle, y la verdad que ha quedado un circuito muy, muy lindo.
0: Exactamente, ha quedado muy lindo, instalaciones que las repasan habitualmente, y bueno, no sé si habrás observado, pero bueno, en distintos lugares, más que nada antes de la última curva, antes de entrar a la recta, también se tiró mucha tierra. Si te vas afuera o por X circunstancias, no te vas a un desnivel, sino que, bueno, lo han emparejado. Ha quedado realmente muy lindo el circuito. La verdad que le meten muchas horas, un escenario que estaba realmente en muy buenas condiciones, Leandro.
2: Sí, la verdad que, como te digo, se notó a la fecha anterior que han trabajado bastante, como decís vos también, con algunas partes de tierra que han
0: Sí,
2: tenido
0: señor.
2: que agregar y emparejar todo. Ha quedado
0: Sí,
2: muy
0: sí.
2: bueno, y también, bueno, han agrandado el parque cerrado,
0: Sí,
2: que eso es
0: señor.
2: muy positivo. La técnica también la
0: Sí,
2: han
0: señor.
2: emprolijado un poco, así que nada, habla bien del karting, de la gente ahí del Mar y Valle, y de, bueno, un poco de todos, que tratamos de que la categoría crezca lo mejor y
0: Exactamente.
2: lo más sano posible.
0: Exactamente. De eso se trata, el trabajo que se hace en lo previo para un campeonato ya oficial que tiene el karting en nuestra zona, en la zona del Valle. No sé si te habrás enterado, pero bueno, ya en las próximas horas comienzan a colocarse las primeras palmas, porque habrá luminarias allá por el mes de diciembre, habrá un campeonato nocturno. Digo, bueno, viene un gran proyecto para el karting, Leandro.
2: Ah, mirá, muy bueno. La verdad que no sabía lo del nocturno. Bueno, habla, como te digo, de lo que venimos diciendo de la gente de ahí, del Mar y Valle, y de las autoridades que están apostando al karting,
0: Sí,
2: que
0: señor.
2: se ve que hay una gran escuela, hay muchos chicos.
0: Tal cual.
2: Y bueno, gracias a Dios las categorías están creciendo, y eso es lo positivo, y bueno, y todo este tipo de cosas que fomenta a este deporte. Y la realidad es que tenemos un kartódromo a nivel nacional muy bueno. No conozco muchos, pero sí conozco algunos, y este es de los mejorcitos que he visto. Así que nada, queda disfrutarlo y poder seguir compitiendo lo mejor y lo mayor veces que podamos, porque de noche también va a ser un gran espectáculo, no tengo dudas.
0: Exactamente. Bueno, eso es lo que se espera para el karting. En tu caso, el fin de semana, un fin de claro que quedará indudablemente dentro de lo mejorcito que venís transitando en esta carrera deportiva. Todo a pedir de Leandro del Villar y del Pascualito Tino. Así que simplemente felicitarte, Leandro. Gracias por estos minutos. Me tengo que ir a la pausa, tengo otros compromisos, pero queríamos tener el contacto contigo para tener, obviamente, la palabra tuya de este gran fin de que pudiste vivir con tu gente, con tu equipo el fin de semana.
2: Bueno, Omar, agradecerte a vos por el llamado, ahí a toda la gente, y bueno, al Pascualito Team y a mi familia, que siempre están.
0: Exactamente, son los que apoyan y son los que te entregan, en el caso del Pascualito, el mejor elemento mecánico para el fin de semana. Te agradezco mucho, que disfrutes de este lunes. Nos reencontramos muy pronto, Leandro.
2: Dale, Omar, saludos.
0: Abrazo grande. Estaba Leandro del Villar, el marinense, ganador el fin de semana, como decíamos, en esta categoría, ¿no? En la Varillero 150 Senior se llevó la victoria del sábado y del domingo.
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0: Se lo habíamos comentado en los titulares el fin de semana. Tiziano Garay, claro, nos representó a los chubutenses el fin de semana en la Copa Rotar. Bueno, recorrieron un hermoso escenario como el de Zárate en esta divisional. Bueno, ya lo tenemos en línea. Largaba primero la final del fin de. Bueno, cuestiones que tiene el automovilismo. Quedó relegado, pudo remontar, terminó séptimo, está décimo en el campeonato de su categoría. Ya lo tenemos en línea. ¿Cómo te va, Tiziano? Buenas noches. ¿Cómo estás?
1: Hola, Omar. ¿Cómo te va?
0: Muy bien, querido. Un gusto de saludarte. Bueno, se pensaba redondear un fin de que bueno, que no pudo culminar de la manera que vos pretendías.
1: Bueno, sí, la verdad que sí. Tuvimos un buen fin de. La verdad, no se cerró como
0: esperaban,
1: esperábamos, pero...
0: Claro.
1: Pero bueno, son carreras y
0: sí.
1: Para pensar en la próxima nomás.
0: Bueno, esto tiene que ver con este gran momento tuyo en la Copa Rota. Bueno, este impasse que propone fecha tras fecha, te tocó este fin de estar en Zárate, un circuito muy lindo, muy técnico también, Tiziano, que te vas adaptando, que lo vas conociendo además también.
1: Sí, la verdad que sí, ya tuvimos una fecha en el trofeo de verano, la verdad no fue bien esa fecha, pero bueno, por un toque no pudimos terminar adelante. Pero bueno, esta fecha de ayer, la verdad que ya girando desde el jueves ya andábamos rápidos.
0: Sí, sí.
1: La verdad que sabíamos que teníamos buen auto, buen motor, que era lo que nos faltaba, era un buen motor. Pero nada, ahora que nos fue bien, ya estamos como más confiados con el motor, sabemos que tenemos buen vehículo para las próximas fechas.
0: Bueno, eso es lo que se piensa, claro, en lo previo a la continuidad de esta categoría, que indudablemente esta divisional que transitas en el campeonato argentino tiene pilotos obviamente de mucha experiencia, pilotos muy jóvenes, grandes equipos también, y bueno, unas grandes estructuras. Tiziano, ustedes yendo desde la ciudad de Rawson, bueno, con este gran presente para vos, ¿no?
1: Sí, la verdad que sí, como decía, hay buenos equipos, buenos pilotos.
0: Sí.
1: La verdad, una categoría muy competitiva en la que puedes estar dentro de los 20, pero estás dentro de 6 décimas.
0: Sí,
1: o sea,
0: sí.
1: Está muy justa, muy apretada, pero bueno, gracias a Dios pudimos hacer una buena clasificación nosotros. En la última vuelta que tenía, venía 3 décimas más rápido, pero tuve un error yo. O sea, teníamos para hacer la pole fácil,
0: Mirá vos.
1: Pero tuve un error mío de querer cerrar la vuelta buena. Y por querer ir un poco más rápido, me la mandé yo. Pero bueno, con un puesto 5 que clasificamos, pudimos largar terceros. Nos pudimos mantener ahí. Pero después los dos de adelante tuvieron trompa, los que habían quedado delante mío. Y eso nos hizo que larguemos primeros.
0: En la
1: pero
0: final.
1: Bueno, muy contento con largar primero. Imagínate, 35 autos atrás tuyo, era como, no sé, o sea,
0: claro.
1: Yo en el momento estaba nervioso porque...
0: Seguro.
1: Nunca había largado tan adelante. Lo máximo que había sido tercero, pero bueno, ya sabía que tenía buenos pilotos ya atrás mío y era una presión más.
0: Bueno, largas primero en la final de tu categoría, ¿y qué pasa cuando se inicia la final?
1: No, largamos bien, movimos bien. La primera vuelta lo pudimos aguantar. Después en la segunda... antes, en la primera vuelta apenas se largó, parece que los de atrás habían pegado, se habían ido a la tierra, y cuando volvieron, yo llegando a la 1, yo levanto porque veo toda la tierra y si yo entraba fuerte, me iba a pasar yo. Cuando levanto, me pega el de atrás, el segundo, hasta que yo me pase de largo, agarro toda la tierra, toda la mugre yo, y ahí agarro lo sucio yo y me pasa. Pero...
0: Tuviste que remontar.
1: Sí, ahí habíamos quedado segundos. Y después en la última curva, ya con la goma sucia, que
0: claro.
1: No sé, venía viendo que no me pasen todos, y cuando frené, donde normalmente freno con la goma sucia, no sirvió, que no lo pensé de momento, fue error mío eso, ahí quedé cuarto. Y después, donde llegando la 1, se me tira uno y me pega en la rueda de atrás, y eso hace que me haya más para afuera y pierda más posiciones. Que eso fue donde quedé noveno. No, bueno. 13 quedé.
0: Mirá vos, esto de saber lo que va pasando en cada curva, bueno, con los inconvenientes normales de una categoría muy competitiva, como vos comentabas, pero bueno, que te permitió remontarlo a pesar de los inconvenientes del fin de, bueno, te deja tranquilo, está décimo en el campeonato, Tiziano.
1: Sí, como decís, estamos décimo, la verdad que sumamos buenos puntos, yo creo que tenemos para pelear dentro de los de los cinco, andás a ver si podemos ganarlo, pero bueno, hay que andar muy bien las dos fechas que quedan, que yo creo que vamos a andar bien, que la próxima me parece que es en Ciudad Evita,
0: Ciudad
1: no lo
0: Evita.
1: conozco, no lo conozco, pero sé que es un circuito trabado,
0: Sí,
1: es
0: muy
1: un
0: trabajo.
1: circuito, sí, muy trabado. La verdad, supuestamente te golpea mucho como a vos el piloto y como el
0: Claro.
1: karting, pero bueno, nos vamos a ir acostumbrando y nada, vamos a ver qué podemos hacer esa fecha.
0: Bueno, lo importante es tener la continuidad en el campeonato, de tener este presente tuyo. Y bueno, ¿cuándo te toca la otra fecha de la fórmula, Tiziano?
1: Ahora tenemos Fórmula 4 nueva generación
0: Ah, la 4.
1: el fin de que viene, el viernes ya vamos a estar probando, porque es con chicana.
0: Ah, mirá vos.
1: O sea, ya habíamos corrido con chicana, pero bueno, para ir aflojando los huesos un poco. Así que nada, ahora cambiar el chip para el Fórmula.
0: Bueno, ¿en dónde corres con la fórmula?
1: En La Plata.
0: En La Plata, ¿eh? La fórmula
1: Sí, con el circuito con la chicana.
0: con chicana. Bueno, un circuito que ya conocés, Tiziano.
1: Sí, anduvimos bien en la metro, la verdad habíamos andado muy bien, pero bueno, por el toque que tuvimos no pudimos terminar la carrera, pero la verdad que anduvimos muy adelante en la metro.
0: Bueno, y en esta es la 4 nueva generación.
1: Sí.
0: Bueno, gran participación para vos entonces, que corres este finde, digo, este finde del 5 y 6 de septiembre o el finde del 3 y 14.
1: No, el 5 y 6, 5 y 6.
0: Bueno, 5 y 6, o sea que te queda esta semana para seguramente irte preparando. ¿Estás en Rawson ahora?
1: Sí, estoy en mi casa. Recién hace un rato vuelvo a cortarme el pelo. Pero nada, acá estamos.
0: Bueno, y ahora preparar seguramente con Cacho todo otra vez para emprender el rumbo otra vez a provincia de Buenos Aires para este nuevo tránsito ahí en el Autódromo Platense del fin de, bueno, qué lindo de tener todos los fines de semana una carrera, Tiziano.
1: Y sí, la verdad que sí. O sea, de no creer, yo todavía no creo que. Estoy corriendo en auto, imagínate que yo lo veía para
0: Sí.
1: unos 2 años más, imagínate, ya estoy corriendo, ya llevo como 4 fechas. Pero nada, vamos a hacer nuestro trabajo, que yo creo que
0: Seguro.
1: vamos a andar muy bien. Pero nada, vamos a ver qué pasa ese fin de semana.
0: Bueno, Tiziano, lo mejor, estaremos en contacto en la semana, me tengo que ir a la pausa, era simplemente para que le comentes a la audiencia de Puesta a Punto tu presente en el karting, en este gran momento que tenés en la rota, que bueno, tu participación en la 3, en la 4 de la nueva generación, que es el compromiso de este fin. Así que simplemente gracias y estamos renovando seguramente sobre el filo de la semana el contacto contigo desde este Autódromo Platense. Tiziano.
1: Bueno, muchas gracias por la invitación y bueno, nos estaremos viendo pronto. Muchas gracias a vos y a toda la audiencia.
0: Ahí estaba, la palabra de Tiziano Garay, piloto que nos representa en la Copa Rota del karting y tiene también su gran momento en la Fórmula 3 Metropolitana y en la 4 de nueva generación que corre este fin de semana en el Autódromo Roberto Moura de La Plata. Momento de pausa, no se vaya, queda mucho más Puesta a Punto.
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0: Segundo bloque, esta propuesta de día lunes, le dimos y repasábamos, claro, parte de lo que entregaba el fin de semana, la fecha doble del karting del Valle, donde se llevó a cabo con una gran cantidad, como le dije, de car y mucho público, con un colorido muy particular, buen fin de semana, esta nueva fecha, que obviamente estuvo bajo la fiscalización de la Federación Chubutense de Automovilismo. Y para hablar de este tema y de algunos más, claro, lo tenemos en línea ya al presidente de dicha federación. Ricardo Lago, ¿cómo te va? Buenas noches, ¿cómo estás?
1: ¿Qué tal, Omar? Buenas noches para vos y para toda la audiencia.
0: Bueno, como siempre, un gusto. Vos sos de escuchar Puesta a Punto, ¿no?
1: Sí, por supuesto,
0: siempre. ¿Escuchás siempre a Hugo también? ¿Lo escuchás a Hugo?
1: Sí, escucho
0: un poquito
1: a
0: cada
1: Hugo,
0: uno.
1: Escucho. Voy haciendo como quien dice zapping de radio, ¿no?
0: De radio. Bueno, te quedás con los mejores, te quedás con los mejores siempre.
1: Sí, siempre tratamos de escuchar a los dos.
0: A los dos.
1: Sí, la verdad que lo
0: cada uno con los suyos.
1: No, por supuesto, la trayectoria, lo que siempre
0: hablamos.
1: Muchos años, mucha experiencia, y la verdad que como lo escuchaba recién a un piloto decir, la verdad que le hace muy bien que dos programas como el tuyo y el de Hugo
0: seguro
1: estén tantos años tan vigentes y bueno, y que sean la imagen y la voz de todo el automovilismo en la provincia.
0: Exactamente, y es por eso que lo hemos charlado contigo, el acompañamiento que tenemos para con la federación, cada uno con lo suyo, tener la chance de siempre estar en el día a día, en la info correcta, que es lo que tratamos de hacer todos los días. Y te quiero meter en esto, Ricardo, el fin de semana estuviste, obviamente, la federación estuvo, y estuviste vos, bueno, desarrollando lo que para nuestro entender fue un espectáculo, la verdad. Para resaltarlo, lo del karting del Valle, por lo de la doble fecha, por el compromiso que tiene el club, por las instalaciones, cómo las mostraron y cómo las presentaron, por el gran trabajo que se hace en lo previo, por la gran cantidad de car que hay en escena, bueno, un espectáculo indudablemente, con muchísimo público, Ricardo, más allá del tiempo, que acompañó también, digo, para destacarlo, lo del club, del fin de, y bueno, el acompañamiento incondicional, que eso es lo que remarcamos de todos los pilotos, más allá de la circunstancia económica en la cual vivimos todos.
1: La verdad, Omar, que primero reconocer y felicitar el gran trabajo que ha hecho Miguel y todo su equipo, ¿no?
0: Seguro.
1: Presidente del Marivalle. Yo hacía, pero desde que yo inicié mi gestión en la federación, nunca había visto un kartódromo como en el día de ayer.
0: La verdad.
1: Y esto no es, y hablaba con Miguel en uno de los momentos que estuvimos juntos, le reconocía el esfuerzo que hizo él, porque ahora es muy fácil, Omar, ahora todos vamos, vemos, disfrutamos, hasta también ha generado, y le decía yo a Miguel que esto, ¿no? De generar hasta un ingreso económico para terceros que...
0: Sí, señor.
1: ¿Quién lo iba a creer? Hace 3 años, Miguel siempre me discute que son, para él son 4.
0: No, son 3.
1: Y él es el que tiene. Y yo le digo que son 3, pero ¿por qué? Porque le digo que en 3 años, en muy poco tiempo, hizo muchísimo.
0: Sí, tal cual.
1: Él dice, él se quiere dar un tiempo más, pero yo le digo que es para felicitarlo, porque viene por tirarle flores, porque tenemos que discutir con Miguel, discutimos,
0: sí,
1: lo conocemos hace 30 años.
0: Obviamente.
1: Y la verdad que, y le digo, hoy la verdad que es para felicitarlo y ojalá que siga por mucho tiempo más este karting que para mí es histórico tener, y en la provincia,
0: sí, sí.
1: Hablo de tener 140 karting en la provincia, es importantísimo. Este es un trabajo de todos. Miguel, que se puso al hombro esto del kartódromo como objetivo y de que él quería era una materia pendiente de poder hacer funcionar el karting, y hasta yo le decía, Miguel, es difícil. Y se propuso y trabajó y le dio, y la federación, cuando esto que decimos, trabajamos en forma conjunta, que es lo más importante.
0: Hay que acompañar.
1: Pudimos acompañar, pudimos agarrar y armar, perfeccionar el karting, el kayak 150, hacer algunos retoques reglamentarios. Todo el equipo técnico de la federación abocados en armar el reglamento varillero. Entonces hay un trabajo de... Hoy se ve esto y que es para disfrutarlo, pero hay un trabajo de 3-4 años que ha sido de mucho esfuerzo y han trabajado muchísimas personas para que este karting esté como está hoy. Esto no es de un día para otro, Marcito,
0: No,
1: cuando uno lo ve
0: no.
1: Así, esto es un trabajo de Diego Fangano, de Claudio Viudes, de muchos de los técnicos de la federación, de Fernando Feal, que trabajó también en la redacción y en el armado del reglamento. La verdad que hay muchísimas personas para agradecer. Ayer me parece que fue la frutilla del postre, sí, y hay que disfrutarlo, hay que cuidarlo, hay que acompañarlo, porque yo creo que el Marivalle merece el acompañamiento por esta apuesta, por esta apuesta que hizo hace mucho tiempo, y la verdad que hoy está teniendo su fruto, está creciendo día a día con esto del Miguel, no para, o sea, ahora quiere hacer el nocturno, y bueno, y hay que acompañarlo.
0: Seguro.
1: Y está la expectativa, está toda la expectativa y las energías puestas en ello para tener su torneo de verano en el Cartódromo y de Marivalle. Yo creo que la verdad que si lo puede lograr, que me parece que ya lo tiene un 70-80%, ya lo tiene cocinado, así como quien dice.
0: Señor.
1: Así que la verdad que es para felicitarlo a él y a todo su equipo. Volvemos a lo mismo. Hoy es fácil mostrar en las imágenes, nosotros lo vemos, pero cuando Miguel arrancó con 4 o 5 personas, con
0: Claro,
1: Nando, con Leo, con muy pocas personas que arrancaron, y estar, Omar, sábado y domingo,
0: sí, señor,
1: trabajando en la escuelita, con frío, con calor, cuando nadie lo veía, y nadie, y, o sea, y no es por, no, no, nada, nada, si le digo, faltaba mucha gente para colaborar. La verdad que ellos, 3, 4, 5 personas, se pusieron al hombro esto, y la verdad que hoy es para reconocerle.
0: Sí,
1: No,
0: señor.
1: no es para chuparle las medias, como quien dice, sino lo que hay que hacer es reconocerle el esfuerzo, la
0: Dedicación.
1: constancia que tuvieron, la constancia, la dedicación.
0: Claro.
1: Y la verdad que ayer me puse muy contento
0: ¿Qué te
1: cuando
0: parece?
1: lo veía a Miguel con toda su gente trabajando, y esto de poder disfrutar es el esfuerzo de haber hecho y de haber creado una categoría. Las categorías del karting de base, la verdad que nos pone muy contentos.
0: Exactamente. Bueno, nosotros hicimos lo mismo en nuestro programa streaming hoy, y cuando abríamos este programa hablábamos de lo mismo, ¿no? De esas instalaciones que estamos viendo en imágenes, de un trazado que han hecho modificaciones, extensiones de piano, han colocado obrea en los lugares que estaba algo dañado, con algunas grietas, las taparon, quedó realmente muy lindo, bueno, un laburo. También de desmalezar todo el escenario completo. Yo lo estuve caminando el jueves con Leonardo Rodríguez, y bueno, mirando todos los detalles de ese cartódromo que permitió disfrutar a esta nueva fecha del karting con este campeonato, que ya tiene bajo la órbita de la federación, un campeonato ya consustanciado, con muchos karts en escena, y donde, como vos comentabas, el nuevo proyecto a futuro es ese nocturno de karting, que no tenemos dudas que lo va a lograr el Marivalle por este gran momento de Miguel y toda su comitiva, Ricardo, ¿no?
1: Seguramente, Omar, por eso te decía, por eso que no solamente la parte de la infraestructura que
0: sí,
1: está trabajando,
0: sí.
1: hay que acompañar esta, a ver,
0: sí, señor.
1: ¿Sabés qué veo, Omar? Yo, y no es una crítica, sino que prevalecen algunas veces, y te escuchaba el otro día cuando vos lo decías, prevalecen las críticas y las cosas buenas no se resaltan, ¿me entendés?
0: Exactamente, hay que resaltar las buenas.
1: Hay que resaltar las buenas, en la época que estamos, haber apostado en el karting cuando veníamos complicado con el karting de tierra,
0: claro, claro.
1: El futuro incierto que tenía, y haber apostado, pero no apostado en función, apostado, digo, ya de ponerle el cuerpo, Mar, esto que
0: sí, señor.
1: Decíamos, de ponerle el cuerpo, el alma, para que pueda, a ver si estaba la posibilidad de que se pueda hacer. Y nosotros acompañando, y el equipo de Miguel trabajándose hoy con este presente, cuando nos dicen a nosotros, no, porque la federación, porque los clubes, acá tienen el resultado del trabajo. Son personas, Miguel y todo ese equipo, personas que trabajan denodadamente para mejorar el automovilismo. Nos pudimos, o sea, se pudo, como yo le decía a Miguel, rearmar y ayornar a los nuevos tiempos,
0: sí,
1: y armar cuatro categorías que hoy están teniendo su fruto. La verdad que es increíble. Yo la verdad que lo felicito a todo él, a todo su equipo, y esperemos que la gente acompañe. La gente acompañe. Cuando ayer veíamos que el cartódromo estaba
0: lleno,
1: estaba repleto, la verdad,
0: sí,
1: que una satisfacción. Lo que hay que hacer es cuidarlo, ¿no?
0: Obviamente.
1: Porque el esfuerzo que han tenido, por eso que te digo, acompañar aquellas cosas que por ahí es para mejorar. Y cuando escucho a aquellos que dicen, y no es por criticar, che, estamos armando una comisión para ver si podemos colaborar. Y ayer me decía Miguel, yo tengo las puertas abiertas para todo aquel que quiera,
0: señor,
1: venir a darme una mano. Y bueno, vos lo vivís a diario, Mar.
0: Sí,
1: Miguel es una persona muy abierta, que dice, che,
0: tal
1: a ver,
0: cual,
1: quiere colaborar. Y siempre te decía, ¿en qué podés colaborar? ¿En qué puedo colaborar? Siempre cuando uno tiene las intenciones de trabajar por una institución, lo tiene que hacer de la mejor manera, de manera desinteresada, venir a aportar. Y la verdad que la Miguel ha encontrado un grupo de gente que se ha embalsamado,
0: sí,
1: la verdad
0: sí.
1: que se ha ensamblado muy bien
0: ¿Qué te parece?
1: y eso está bueno porque ver gente que del safari, de distintas actividades que estén ayer reinventándose en el karting, la verdad que es más que satisfactorio.
0: Y vos fíjate, Ricardo, que yendo a esto, y ya te voy despidiendo porque tengo una nota más y obviamente quiero cumplir con ese compromiso que tenemos con los pilotos. Producto de esto que vos estás comentando, de lo que apostó en su momento Krestev como presidente del club, el acompañamiento de la Federación Chubutense de Automovilismo hoy se ve reflejado en lo que yo voy a vivir este fin de semana cuando me llegue hasta Esquel. Porque la Boch también tiene su campeonato, más allá de que no sea oficial, tiene que arrancar de alguna manera. Y eso que hemos charlado con Martín Gou, con François, que son integrantes de esta nueva comisión, ellos dicen, si lo hizo el Marivalle, ¿por qué no lo podemos hacer nosotros en Esquel? Pero ¿sabés qué es lo fundamental? Cuando yo charlaba con ellos hace 10 días atrás, 15, mañana van a hablar con nosotros otra vez en la radio a la hora 20, dice, tenemos... más allá de los inconvenientes para armar el torneo, mini torneo, como vos quieras llamarlo, ¿sabés que lo importante? Cuando hablamos con la Federación Chubutense de Automovilismo, nos dijeron que sí. Arranquen, veremos cómo, veremos de qué manera el campeonato. No va a ser puntuable, obviamente, pero tenemos que arrancar. Para eso está el cartódromo. Y bueno, el acompañamiento de la gente es que él ha hecho, y hace un ratito, antes de empezar el programa, charlaba con Martín Gouch, para tener algunos detalles, ya tienen 20 inscriptos pre-inscriptos para el fin de semana. Se van a sumar algunos más o no, pero tenemos el acompañamiento, me decía, de la federación, que desde el punto uno, desde el inicio de la charla, siempre tuvimos el visto bueno.
1: Con todas las instituciones, Omarcito, es nuestro trabajo, es nuestro deber, con el que hables, con el de Sarmiento, con los dirigentes de Sarmiento, con los dirigentes del Club Areneros Mara, con la gente de Esquel, con todo, estamos para esto, o sea, lo hacemos con hechos, no con palabras. No, me entendés que vamos a hacer, se hace realidad, está hecho realidad esto, de hacer un reglamento provincial, el mismo reglamento que se va a correr este fin de semana y que se corrió ayer. Y lo mismo pasa, tenemos un reglamento de la categoría mini, que son las categorías formativas, el de la KPS, un reglamento provincial.
0: Sí,
1: eso
0: señor.
1: No fue un trabajo de un día para otro.
0: Por eso te
1: Ese
0: digo.
1: Fue un trabajo de mucho tiempo, pero no de Ricardo Lagos, ¿eh? De las instituciones y de todo el equipo técnico que tiene la federación. La federación no es Ricardo Lagos. La federación son los clubes.
0: Sí, señor.
1: Los clubes son los que integran la federación y cada uno en sus partes son los que hacen que este automovilismo crezca día a día.
0: Bueno.
1: Así que la verdad que contento y con Martín, justamente hoy a la tarde estuve hablando, y como siempre le dije, vamos a colaborar con ellos, la
0: sí,
1: misma
0: señor.
1: Forma que lo hicimos con el Marivalle, vamos a colaborar, vamos a acompañar, buscar la manera para que puedan arrancar, y en función de eso vamos a estar siempre presentes.
0: Exactamente, y nosotros de la misma manera que vos lo haces de parte de la federación, lo hace puesto a punto este fin de semana, que estaremos cubriendo esta apertura, este mini campeonato, queremos obviamente acompañar a la gente de la Boya, así que será un gustazo de que lo podamos hacer, Ricardo, a lo largo de este 2026, lo que queda de este 26, sea campeonato, mini campeonato o el nombre que quiera, acompañar a la gente de Esquel como lo hacemos con todas las categorías, igual que la Federación Chubutense de Automovilismo. Así que de parte nuestra, un gustazo, quería tener ese concepto tuyo de lo que viviste el fin de semana en el Marivalle. Fuiste bien clarito del acompañamiento, no para el Marivalle, para todos los clubes que conforman la Federación Chubutense de Automovilismo, y es por eso que haremos lo propio cuando lleguemos a Esquel, la semana que viene hablemos contigo, para que veas de qué manera también se genera este puntapié inicial, dicho en el fútbol, para el automovilismo, en este caso con el karting de Esquel.
1: Bueno, amorcito, como siempre, agradecerte a vos y esto de la posibilidad de que también la gente de Esquel pueda estar difundiendo su actividad a través de Puesta Punta.
0: Sí,
1: la verdad que felicitarte como siempre. Y bueno, estamos en contacto y como siempre te digo, la verdad que felicitarlos a todos por el gran trabajo que hace. A Miguel le tocó este fin de semana, desearle el mayor de los éxitos a Martín el fin de semana que
0: Exactamente.
1: Viene.
0: Exactamente.
1: Y bueno, esperemos que sea por esto, por más allá de las cuestiones económicas y la crisis que estamos atravesando, por el crecimiento sostenido que está teniendo esta actividad en nuestra provincia. Así que muchas gracias y un saludo para todos.
0: La palabra de Ricardo Lagos, el presidente de la Federación Chubutense de Automovilismo, estuvo presente, acompañó, fiscalizó lo que entregó la gente del karting del Marivalle, el ingeniero Juan Alberté, el escenario de la doble fecha. Y ahora tocará este turno, este fin de semana, de que lo haga la Boch en la ciudad. Es que el momento de pausa, nos metemos en los minutos finales de esta propuesta de lunes.
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0: Minuto final, esta propuesta de lunes, nos metemos en la categoría varillero Master, ¿no? La fecha precisamente de la final 5 la ganó Gerardo Lecher el día sábado, terminó segundo Pablo Natal y tercero Facundo Joffre. La final de la sexta, la desarrollada el domingo, ganó Facundo Joffre, terminó segundo Santiago Larrandar y tercero Gerardo Lecher. Tenemos en línea uno de los protagonistas del fin de semana, a Santiago Larrandar. ¿Cómo te va, Santi? Buenas noches, ¿cómo estás?
1: Hola, Omar, ¿cómo estás? Buenas noches.
0: Bueno, un gusto de tenerte algunos minutitos, los minutos finales de esta propuesta de lunes. Bueno, contame lo del fin de Santiago. Bueno, tuviste un podio en la fecha del domingo y, bueno, algunas cuestiones que tienen que ver por ahí con lo que te tocó el fin de. No pudiste ser protagonista el sábado, Santiago.
1: No, Omar, no, el sábado tuvimos un problema en el karting. Me pasa que era todo nuevo, no habíamos ido a probar y se nos corrió el eje en las primeras vueltas y hasta que se corrió el portadisco y claro, se nos salió a caer.
0: Listo.
1: Fue un error nuestro, pero bueno, ya pasó. Y para el domingo laburamos un poquito más en el chasis que nos faltaba, y a mí igual, porque hacía muchísimo que no giraba en el asfalto. Yo estoy corriendo en tierra, en realidad, sí. En el asfalto hacía mucho que no andaba y me costó adaptarme un poco y nos pudimos acomodar para la final.
0: Bueno, esto tiene que ver, Santiago, claro, con tu presente. Por eso tenés los campeonatos, obviamente el uno en la tierra. Es difícil pasar de la tierra al asfalto, era tu idea, con un car totalmente nuevo. Bueno, cuestiones que pasan en lo previo, pero que seguramente te irás adaptando, porque la idea seguramente debe ser seguir, digo, en este campeonato, Santiago.
1: No, sí, Omar, la decisión es seguir todo hasta fin de año, terminar claro. El año y ver qué hacemos el otro año.
0: Claro.
1: Y no, había corrido en asfalto cuando había empezado nuevamente la categoría kayak.
0: La kayak.
1: Mi hermano me había prestado un karting y hice esa fecha que eran tipo presentación. Que no era campeonato. Y bueno, después decidimos seguir en la tierra y después murió un poco la tierra. Y estamos yendo a correr a otro lado y ahora se dio, pudimos armar el karting y anotar los varilleros, que hay mucha cantidad de
0: claro.
1: Karting.
0: Bueno, esto te permite tener este presente en el karting del base. Hace una semana hubo pruebas en el automoto de Puerto Madryn, bueno, con la idea de que vuelva el karting obviamente de tierra, con un campeonato que van a ser un mini campeonato de presentación a partir de septiembre, octubre y noviembre. Eso es la idea de que tiene el automoto portuario. ¿Tenés idea de volver a la tierra?
1: Sí, la idea, si estoy acá por parte laboral o por ahí si tengo las carreras del campeonato que estoy realizando, voy a participar. Yo hablé con Flavio, con Julio, que también está en la categoría.
0: Sí, señor.
1: Para apoyar y también para que levante la tierra, porque a mí me gusta correr, donde se pueda corro.
0: Claro.
1: No tiro ni para uno ni para otro, voy a correr donde me gusta y si podría hacer las dos me encantaría, vamos a ver qué pasa.